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0: les bendiga. 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
1: Y yo, la pastora Giovanna. 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
1: Gloria sea el nombre poderoso de nuestro Señor Jesucristo. Dios es bueno y para siempre es su misericordia. Estamos contentos en esta humilde y hermosa tarde del Señor, en este día, tarde, día, noche, en la mañana, no sé a la hora que usted esté escuchando este programa, pero queremos bendecirte en esta hora. Gloria a Dios, este es tu pastor Miguel Santiago, de la Iglesia Cristiana Huerto del Edén, que está ubicado en el 753, escúchame bien, 753 de la Capitol Avenue, donde, oiga, estamos en Hartford, en Connecticut, y le damos gracias al Señor por eso, porque Dios es bueno, hermano, Dios es bueno y siempre ha sido bueno con nosotros, y no nos podemos quejar de las grandes cosas que Dios hace en medio nuestro, en medio de nuestra congregación, en medio de nuestra iglesia, en todas las áreas, hermano, con los niños, con los jóvenes, los adultos, los maestros. Y estamos bien contentos con nuestra congregación, de los hermanos que trabajan y de los hermanos que siempre están ahí. Y yo le doy gracias también, gloria sea el nombre de Cristo, ¿verdad?, a la emisora, a Radio Avivamiento, que siempre nos ayuda, escúcheme bien, nos ayuda para poder nosotros seguir hacia adelante. Y yo le doy totalmente las gracias al Señor por todas las cosas que hace esta emisora. Gloria a Dios. Así que, hermano, yo le estoy dando las gracias siempre, siempre le doy gracias de rodillas a esta emisora Radio Avivamiento por la bendición de que tiene. Alcanza almas para el Señor y la gente está contenta todo el tiempo que me llaman, me dan buenas noticias, yo aporto a la emisora, yo hago esto, yo hago lo otro, así que estamos bien contentos. Recuerde que este es tu programa Dádivas de Salvación, Sanidad y Liberación, y estamos contentos. No puedo decir otra cosa, usted ve que yo lo repito, porque a pesar de todas las batallas, a pesar de todas las luchas, a pesar de todo lo que a veces trae la vida, las tristezas, siempre trae mucho gozo, porque tenemos que hacer como decía el salmista en el Salmo 103, ¿verdad? Bendice alma mía Jehová y no olvides ninguno de sus beneficios. Y recuerda que nuestra iglesia, Iglesia Cristiana Huerto de Edén, está ubicada en el 753 de la Capitol Avenue. Si usted desea ir y a congregarse con nosotros, simplemente nos llama. Si usted no tiene vehículo, escúcheme bien, y vive en estas áreas de East Hartford, West Hartford, el norte de Hartford, toda esta área, usted nos llama y nosotros lo podemos recoger. Si usted desea un culto en el hogar, también puede llamar al 860-913-7234, 860-913-7234, 860-913-7234. Usted nos puede llamar, y si usted está en Hartford, usted quiere un culto en su casa, nosotros vamos y se lo damos y le bendecimos su casa, le bendecimos el hogar, siempre y cuando usted no pertenezca a otra congregación. Así que estamos en esa área, nosotros no tenemos problema de poder llegar a su hogar, a su casa. Recuerde que nosotros estamos los domingos, todos los domingos desde las 11 de la mañana. Escúchame bien, domingo. Estamos en los domingos desde las 11 de la mañana, todos los domingos, hermanos, desde las 11 de la mañana, estamos ahí trayendo predicación. Hay un mensaje poderoso, predica un hermano, predico yo, predica mi esposa. Siempre hay una predicación, siempre hay una predicación, una enseñanza, alabanza, adoramos al Señor. Y le damos gracias a Dios, ¿verdad? Por todo, por todo. Y ese día nos gozamos en la congregación completa. Vamos toda la congregación a rendirle culto, aunque los otros cultos, yo no me puedo quejar de mi iglesia, porque los otros cultos de nuestra congregación, hermanos, se llenan, los cultos de oración se llenan, va casi todo el mundo. Yo me quedo sorprendido. ¿Cómo es que nosotros podemos, hemos alcanzado de que la gente se congregue y la gente vaya a la iglesia, hermano? Gloria sea el nombre de Cristo, la gente vaya a la iglesia y la gente entienda que hay que congregarse, que hay que buscar a Dios. La Biblia dice que hay que buscar a Dios mientras pueda ser hallado. Llamarle en tanto está cercano. Y es el tiempo de salvación, hermano. Los tiempos se están poniendo difíciles cada día más. No, pastores, que yo estoy escuchando eso. No, no, no, es que usted mira alrededor. Mire todo lo que está pasando. Cosas grandes, hermanos, que están pasando alrededor nuestro. Y yo siento que hay gente que está dormida. Y yo siento que hay demasiado de gente apartada del Señor. Y por eso predicamos en la radio y predicamos en las redes de que te tienes. Mira, hermano, olvídese si Cristo viene de aquí a 10 años más. Y si usted fallece, ¿dónde usted pasará la eternidad? Esta es la importancia del mensaje de salvación. Conocer a Dios, conocer a Cristo, su Hijo, que es la verdad, porque te entrega salvación eterna, salvación por la eternidad. Así que, ¿de qué estamos hablando, hermano? Recuerda que nuestros cultos son los domingos a las 11. También tenemos los miércoles culto de oración. Usted está cerca de ahí, de Harvard, nos llama. Mi esposa lo recoge, tiene una guagua para recoger gente, hace una ruta. Y la recogemos, usted llega a la iglesia y luego lo llevamos. Vamos a un culto de oración, hermano, los miércoles, culto de oración bonito. Se llega, se ora, luego hay un hermano o una hermana que se designa para traer una palabra. Trae una palabra de exhortación de 10, 15 minutos. Y nos gozamos en medio de esa palabra, nos gozamos en medio de esa exhortación. Gloria a Dios. Así que te esperamos los miércoles también a orar. Hermano, y yo lo sorprendo, vuelvo y repito, la gente llega de nuestra iglesia, llegan a orar, llegan a clamar, llegan a interceder. Gloria a Dios. También tenemos los viernes, escúchame bien, viernes de estudio bíblico o culto o sociedad, culto de niños, culto de jóvenes, o cuando hay campañas, hay, también hay palabra de Dios. Gloria a Dios, hermano, es que es que hay que hacer así la iglesia, pero estamos viviendo un tiempo bien difícil, y yo quiero hablarle hoy a los apartados, porque yo estoy presentando a mi iglesia, pero yo le quiero hablar, o no te vayas, si tú estás apartado de Dios, tú no puedes seguir apartado del Señor, no puedes seguir estando apartado de Dios, no puedes seguir. La gracia de Dios se está extendiendo, se ha extendido, pero en cualquier momento esta gracia se acaba, y si no viene Cristo, simplemente usted puede fallecer en cualquier momento. Vemos que mueren jóvenes, que mueren adultos, que mueren niños, que está muriendo gente de todo tipo. Terremotos por aquí, terremotos por allá. Y yo no te quiero meter miedo, no te quiero meter miedo. Pero esto es algo que no se avisa. Eso es algo que no se avisa. Gloria a Dios. Ni los terremotos, ni los huracanes. Bueno, los huracanes ya usted lo puede prevenir. Y hay cosas que se pueden prevenir porque se pueden anunciar de antemano. Pero, hermano, yo estoy bien preocupado y orando, dándole gracias al Señor y orando para que la gente se reconcilie, vuelva otra vez al camino. ¿Por qué te alejaste? Yo quiero saber por qué te alejaste. Me hicieron algo en la iglesia. Olvídate que se hicieron algo en la iglesia. Cristo pagó el precio. Quien te entrega la salvación se llama Jesús. Quien te entrega la salvación se llama Cristo. Ven a la iglesia, congrégate. Nuestra congregación está en el 753. Vuelvo y repito, los domingos a las 11 de la mañana, los miércoles a las 7:30 y los viernes a las 7:30. Puedes llamar a los teléfonos el 860-913-7234 y puedes llamar a los teléfonos 860-913-3094. Son los teléfonos de la bendición. Llámanos. Si tienes situaciones, quieres oración, nos puede enviar un mensaje de texto, nos puede llamar y nosotros vamos a estar ahí contestando esa llamada. Así que, vuelvo y repito, recuerde que nuestra congregación está en el 753 de la Capitol Avenue, Hartford, Connecticut. Estamos bien contentos en el día de hoy. Mi esposa no está. ¿Verdad? Siempre ya está en gestiones, descansando, porque ya trabaja toda la semana. Y muchas veces para la hora de hacer el programa, pues no está disponible. Y somos pastores de una congregación muy linda. Y me gustaría que tú fueras parte de esa congregación. Gloria a Dios, saludamos a Antonia, saludamos a Papo, a José, saludamos también a el hermano Agosto, el papá de nuestra hermana Luz Agosto, saludamos, ¿verdad? Que siempre está en la sintonía, hermano. Eso es lo bonito, que siempre hay gente en la sintonía, gente viendo, gente que está pendiente a la palabra del Señor. Hoy en día tú pones un video de un chiste y la gente lo hace viral. Pero la palabra del Señor, hermano, nadie quiere nunca que sea viral, a menos que sea un de estos pastores hablando disparate, ofreciendo dinero, ofreciendo casa y ofreciendo cosas y hablando despectivamente del hombre o de la mujer, que se hacen virales. Y entonces de esa manera es que tú ves que la gente presta interés, pero es para el morbo, para el chiste, para hablar del otro. Ahora están hablando de unos pastores en Santo Domingo y la gente que no va a la iglesia, que no quiere saber de la iglesia, hablando de esto. Pues mire, si usted no quiere salir a la iglesia, usted simplemente siga su vida. That's it. Pero yo te invito a ti. La Biblia dice, maldito el hombre que confía en otro hombre. La Biblia nos envía a poner la mirada en el Señor. Puesto los ojos en Jesús, el autor y el que consumó. El autor y el consumador, el que consumó nuestra fe. Es Jesús por el cual usted cree, no es ningún hombre. Es Jesús por el cual usted tiene fe. No ponga la mirada en el pastor. No ponga la mirada en el misionero. No ponga la mirada en nadie. Ponga la mirada en Cristo y a este resucitado. Ese es el que usted tiene que poner la mirada. Muchas, demasiadas de excusas. La gente dando por qué no le sirve a Dios. Mire, simplemente usted no quiere servirle a Dios. No ponga tanta excusa. Pero porque Dios te ha hecho bien. Dios, cuando la gente llega a Cristo, es liberada. Cuando la gente llega a Cristo, Dios no le hace mal a nadie, a nadie. Yo no conozco una persona que me haya dicho que Dios me hizo mal. Bueno, en un sentido, Cristo dijo, yo no vine a traer paz a la tierra, yo vine a traer la espada, porque hay divisiones. Cuando la gente se convierte, cuando la gente acepta a Cristo, obviamente va a haber una división en el hogar, porque hay personas y matrimonios que se casaron, uno se convierte y el otro, escúchame bien, no quiere servirle al Señor y ahí hay problemas. Pero ya Cristo lo había advertido en el capítulo 10 del libro de Mateo. Yo no vine a traer paz, yo vine a traer espada. O sea, una espada significa división. Aleluya. El nuero contra su nuera, la yerna contra su nuera, el padre contra... Y lo que está hablando es de la división que hace Cristo cuando establece la gracia que salva, la gracia que salva. En una persona, esa persona, cuando tiene la experiencia del espíritu, la experiencia de la transformación mental, la experiencia del cambio de mente, la experiencia del arrepentimiento, esa experiencia no puede ser traspolada o traspasada a otra persona, gloria a Dios, porque es una experiencia personal. Es una experiencia personal. Si te alejaste del Señor o si te arrepentiste, cada uno de nosotros le va a dar cuentas a Dios de sí mismo. Yo como pastor sí tengo una responsabilidad delante de la presencia del Señor, pero también usted y yo y cada uno de los individuos de esta tierra y cada uno de los seres humanos tiene una responsabilidad de dónde va a ir a morar cuando parta de esta tierra. Y esa responsabilidad, sabemos que hay personas que han sido maltratadas, sabemos que hay personas que han sido injuriadas, sabemos que hay personas que han sido maltratadas por los padres, que han sido maltratadas por un esposo, que han sido maltratadas, gloria a Dios, por un familiar, por un vecino. Hay gente que ha sido trastocado, que han tenido efectos negativos, gloria a Dios. Y eso lo entendemos, pero hay un Dios de paz, hay un Dios que da la paz individual. Mi paz os dejo, mi paz os doy, no como el mundo la da. El mundo da una paz ficticia, una paz de una aparente seguridad a nivel física o material, donde más policía es sinónimo de paz, donde verdaderamente tener, gloria a Dios, todo resuelto es sinónimo de paz. Pero eso no me enseña la Biblia. Tú puedes tener paz en medio de la crisis. Tú puedes tener paz en medio de una tormenta. Tú puedes tener paz en medio de todo. Gloria sea el nombre de Jesús. Y Dios te está llamando, y Dios te está llamando, y Dios sigue llamando al hombre, y Dios sigue llamando al hombre, y hay gente apartada. Y yo quiero hoy, hablarle a la gente apartada, la gente que se alejó, la gente que se retiró, la gente que no quiso saber más de Cristo o de la iglesia. Porque mucha gente dice, ay, yo amo al Señor, y Él lo sabe. Claro que, bueno, cuando yo amo a alguien, yo le respeto. Cuando yo amo a alguien o tú amas a alguien, no simplemente es decirlo de la boca hacia afuera. Cuando usted ama a alguien, tiene que haber acción. Hay gente que no puede decir yo te amo y demuestra más en sus acciones el amor que otros que pueden esbozar yo te amo. Gloria a Dios. Hay gente que te puede decir yo te quiero, pero sus acciones son bien lejos de ese amor. Así que no siga diciendo que usted está apartado y usted diga que usted ama a Dios. Porque cuando si tú amaras a Dios, tú estuvieras sirviéndole a Dios. No me ponga excusa. No hay excusas de apartarte del camino. No hay excusas, hermano. Nos puedes enviar un mensaje de texto al 860-913-7234, 860-913-3094. Ese es el teléfono de la bendición del día de hoy. 860-913-7234, 860-913-3094. Gloria a Dios. Si me quiere enviar un mensaje de texto, si usted quiere ir a la iglesia, usted puede enviar un mensaje de texto, usted puede llamar, usted puede, y nosotros le vamos a estar contestando. Yo soy un pastor y mi esposa también, un pastor que contestamos a la gente, que le contestamos a la gente cuando llama. No nos escondemos, no somos pastores de oficina. Pero yo tengo una gran preocupación en el día de hoy, hermano. En el día de hoy, yo quiero buscar las estadísticas. Voy a buscar las estadísticas. Vamos a buscar las estadísticas de cuánta gente. Estoy buscando las estadísticas de cuánta gente cristiana se apartan al año. Al año. Vamos a ver si nos da, si tiene esta estadística. Gloria a Dios. Así que dice aquí que muchos de los que están sirviendo al Señor, ¿ok? Hay, donde los que se están alejando del Señor son jóvenes adultos. Aleluya. Jóvenes adultos criados en el Evangelio cuando llegan a la adultez. Estamos hablando de adultez de 30 años, que son adultos jóvenes, se apartan, dice el 17% de los que se criaron en el Evangelio y llegan a la adultez, se apartan del Señor. ¿Ok? Estos estudios se hacen cada año por una, el pewresearch.org, ¿verdad? Así que hay muchas personas que revelan que el cristianismo y el budismo registran las mayores pérdidas por este cambio de la religión. Hay una crisis muchas veces. ¿Por qué? Hermano, por a veces, ¿cómo le digo? Muchas veces la gente tiende a tener una expectativa de Dios dentro de la iglesia y hay un porcentaje grande que se está apartando de los caminos del Señor, está perdiendo adeptos, porque por el movimiento que hay en el mundo, porque el mundo los está trayendo, entonces el efecto este del mundo, de los cantantes, de todas las redes sociales, esta cuestión de la opulencia, del dinero, de ser un influencer, de ser aquello, lo otro, de las modas que trae el mundo. Todo esto está haciendo un efecto negativo dentro de los que se crían, o hay algunos también que los criaron mal criados, en el sentido de que la doctrina que le sembraron a ellos no era una doctrina de Cristo. Entonces hay gente que puede, tú puedes controlar a tus hijos hasta cierta edad, pero hay un momento dado que los hijos tienen criterio propio, hermano. Y hoy en día vemos la iglesia del Señor, la iglesia pentecostal, ha perdido muchos adeptos. ¿Por qué? Porque un pasado ellos establecieron y pusieron muy dura, muy rígida la vara, cuando Dios no la puso de esa manera. Discúlpeme lo que están escuchando. Por las malas interpretaciones, por la falta de decir yo no tengo que ir a estudiar. Y yo no estoy diciendo, escúcheme bien, que para usted ser pastor, usted tiene que estudiar, pero yo le recomiendo a una persona que va a ser pastor que vaya a estudiar, por lo menos que se coja una clase de capellanía, una clase de consejería pastoral, para que pueda entender el carácter de la gente, para que pueda entender que no todo el mundo es igual, para que pueda crear en su interior una empatía, o el desarrollo de ponerte en la posición de alguien, de que no cojas desde el altar una pistola o una metralleta para destruir las almas que vienen a tu iglesia, porque simplemente tú quieres que cambien a la fuerza, porque tú quieres cambiarlos por fuera primero, tú quieres cambiarlos a la cañona, hermano, y así no brega de esta manera. Dios no brega de esa manera. La Biblia es clara, gloria sea el nombre de Jesús. Cristo dijo, vamos a limpiar el vaso por dentro, vamos a limpiar las actitudes. Cristo dijo, imítenme a mí, ¿verdad? No estaba diciendo, imítenme mis estudios, no estaba diciendo, imítenme la caridad que yo hago, no, imítenme a mí, que soy manso y humilde de corazón. Una de las primeras cosas que tiene el hombre, escúchame bien, que entender es la humildad. Tiene que ser humilde, gloria a Dios. El hombre tiene que ser humilde, gloria sea el nombre de Cristo. Si tú no eres humilde, tú puedes llamarte quien tú seas. Por eso es que yo, como pastor, yo no venero a ningún pastor. Yo no venero a ningún predicador, a mí no me interesa. Tú eres igual que yo, tú y yo, no importa qué nombre tú tengas, que el hombre te ha hecho ese nombre o que las redes te han hecho ese nombre. Tú y yo tenemos lo mismo para darle a Dios, que es el corazón. Nuestra la salvación viene de Dios. La salvación viene de Cristo. Alabado sea Dios, hermano. Así que, ¿de qué estamos hablando? Estamos hablando, gloria sea el nombre de Jesús, de algo hermoso. Estamos hablando de algo real, de algo vivo, gloria a Dios. De que es Cristo, el Espíritu Santo en la vida del creyente. Pero hay gente que se ha alejado de Dios por lo que sea, por la iglesia, por la mala educación que le dieron, por ponerlo duro y perseguir a pastores, iglesias que han perseguido a los jóvenes. Hermano, cuando tú ni los jóvenes, cuando usted era joven, usted ni hacía lo que usted le está exigiendo a los jóvenes. No, que vamos a... los jóvenes tienen que... No, hermano, los jóvenes hay que tratarlos como jóvenes. Los adolescentes como adolescentes. Que están en un desarrollo cognoscitivo, un descubrimiento de su sexualidad y un descubrimiento de todo lo que está en el mundo que no podían hacer, y ahora sus ojos carnales y todo se está despertando, las hormonas están corriendo, y usted tiene que entender que los jóvenes hay que tratarlos de una manera para que se mantengan en la iglesia. Y Dios bendice a los jóvenes que lo hacen, y Dios bendice a las iglesias que saben tratar a sus jóvenes. Gloria a Dios. Amén, hermano. Gloria a Dios. Así que hay una historia en la Biblia, hay una historia en el libro de Lucas, gloria a Dios, en el libro de Lucas, hay una historia, en el libro de Lucas capítulo 15, ¿verdad? En el libro de la Biblia, Lucas, el doctor, escribió Lucas y Hechos, y vamos a estar leyendo esa porción bíblica en el libro de Lucas capítulo 15 versículo 11, y vamos a estar leyendo esa porción. Usted, si tiene ahí, puede buscar esa porción. Aleluya, y la vamos a estar leyendo aquí. Mira, tengo mi Biblia para que usted vea que yo tengo mi Biblia también, y leemos todo a la gloria de ese trino Dios, de ese Padre, de ese Hijo, de ese Espíritu Santo. Amén. También dijo un hombre, tenía dos hijos, y el menor de ellos dijo a su padre: Padre, dame la parte de los bienes que me corresponde, y le repartió los bienes. Escúcheme bien. No muchos días después, juntándolo todo, el hijo menor se fue lejos a una provincia apartada, y allí desperdició sus bienes, viviendo perdidamente. Y cuando todo lo hubo malgastado, vino una gran hambre en aquella provincia y comenzó a faltarle. Y fue y se arrimó a uno de los ciudadanos de aquella tierra, el cual le envió a su hacienda para que apacentase cerdos, y deseaba llenar su vientre de las algarrobas que comían los cerdos, pero nadie le daba. Y volviendo en sí dijo, aleluya, esto es bien importante: ¿cuántos jornaderos en casa de mi padre tienen abundancia de pan? Y yo aquí, voy a repetir esto. Y volviendo en sí dijo, ¿cuántos jornaleros en casa de mi padre tienen abundancia de pan? Y yo aquí perezco de hambre. Me levantaré e iré a mi padre y le diré: Padre, he pecado contra el cielo y contra ti, ya no soy digno de ser llamado tu hijo. Hazme como uno de tus jornaleros. Y levantándose, vino a su padre, y cuando aún estaba lejos, lo vio su padre y fue movido a misericordia, y corrió y se echó sobre su cuello y le besó. Qué linda historia, ¿verdad? Y el hijo le dijo: Padre, he pecado contra el cielo y contra ti, y ya no soy digno de ser llamado tu hijo. Pero el padre dijo a sus siervos, sacad el mejor vestido, vestidle y poned un anillo en su mano y calzado en sus pies, y traed el becerro gordo y matadlo y comamos y hagamos fiesta, porque este mi hijo muerto era y ha revivido, se había perdido y es hallado. Y comenzaron a regocijarse, y su hijo mayor estaba en el campo, y cuando vino y llegó cerca de la casa, oyó la música y la vida, se había perdido y es hallado. Y comenzaron a regocijarse, y su hijo mayor estaba en el campo,

padre y le rogaba que entrase. Mas él respondió, dijo al padre, he aquí tantos años te sirvo, no habiéndote desobedecido jamás y nunca me has dado ni un cabrito para gozarme con mis amigos. Pero cuando vino este tu hijo, que ha consumido sus bienes con rameras, ha hecho matar para el becerro gordo. Él entonces le dijo, hijo, tú siempre estás conmigo y todas mis cosas son tuyas. Mas era necesario hacer esta fiesta y regocijarnos porque es tu hermano, era muerto y ha revivido, se había perdido y ha sido hallado. Palabra de Dios. Y el tema que puse, y usted sabe que hemos hablado, vuelve a casa. Hay gente que necesita volver a casa. Hay gente que necesita volver a Dios. Hay gente que necesita retornar a Dios. Yo no sé si tú me estás escuchando, yo no sé dónde tú te encuentras en esta hora. Pero yo sé que hay demasiada gente en el mundo, no solamente en Connecticut, en Hartford, no solamente en Puerto Rico, donde yo vengo, hay mucha gente en el mundo que se ha alejado del Señor y están viniendo catástrofes mundiales. Está muriendo gente a granel por temblores, por lluvias, por todo, y tú no sabes cuándo te va a tocar. Por lo tanto, en esta hora, en esta hermosa, gloria a Dios, en esta hermosa tarde del Señor, nosotros te exhortamos a ti en esta hora que te reconcilies con Dios. Dios está mostrando su gracia. La gracia del Señor se está extendiendo, hermano. Dios le está mostrando su gracia. Y leímos aquí en este texto de la Biblia, en el libro de capítulo de Lucas 15, que está hablando de exactamente de el hijo pródigo. Hay muchos hijos allá afuera perdidos, donde Dios quiere que realmente regresen al redil. No puedes seguir lejos. Lo más seguro, te fuiste de un estado a otro y perdiste tu congregación, pero Dios tiene una que es para ti. Lo más seguro, te fuiste lejos, aleluya, gloria sea el nombre de Jesús, y verdaderamente pues no pudiste entender, aleluya, el mensaje de la palabra de Dios y te apartaste. Lo más seguro, te criaste en el evangelio y de repente viste el mundo y las cosas que están en el mundo y te apartaste. Pero este texto nos está iluminando hacia la infinita misericordia de Dios. Aleluya. Que subvierte, que pasa por alto la justicia de la retribución o retributiva. Gloria a Dios, humana. Así que Jesús en este momento está relatando de una manera a los fariseos de aquel tiempo, a los escribas, representados en aquel hermano mayor. Aleluya. Gloria a Dios, porque Jesús está defendiendo, escúchame bien, su trato. Jesús está defendiendo su trato hacia el pecador, hacia los pecadores, hacia los publicanos, hacia todo aquel que está lejos del Señor. Aleluya. Gloria sea el nombre de Cristo. Así que Jesús está relatando una de las de tres parábolas, gloria a Dios, ¿verdad?, de la gracia divina. De la oveja perdida, de la moneda perdida y del hijo pródigo. Donde la parte principal no es solamente la recuperación, sino también la celebración. Porque hay celebración cuando una persona es encontrada por Dios. Porque hay celebración cuando Dios encuentra a alguien. Cuando el Espíritu Santo va donde una persona y le redarguye. Cuando el Espíritu Santo está trabajando con el corazón de una persona. Cuando el Espíritu Santo está trabajando con la mente de una persona. Y la persona se arrepiente, levanta su mano o en su casa se arrodilla y dice, no puedo vivir sin Dios. Aleluya. Eso es lo que se está celebrando en este día. Dios celebra con nosotros. Los ángeles celebran cuando un alma se arrepiente. Aleluya.

0: No está hablando de que este hombre en un momento dado estaba apacentando cerdos y deseaba comer de esa comida. Lo que está marcando es la degradación que el ser humano tiene y lo bajo que llega. Y no importa en cuál punto de inflexión el ser humano esté en esa degradación humana, Dios todavía tiene un brazo extendido para, no importa lo profundo que pueda haber caído ese ser humano, Dios pueda levantarlo, Dios pueda sacarlo del lodo cenagoso, Dios pueda sacarlo de comer algarrobas o de estar deseando las algarrobas, que era lo más en aquel tiempo que podía desear un ser humano, la comida de estos cerdos, porque la algarroba no era como lo que nosotros pensamos, era como una pepita de jobo que tenía como unos filamentos, gloria a Dios, que no era algo apetecible para un ser humano, gloria a Dios. Así que pedirle herencia anticipada de él equivalía a desear que tu padre muriera, porque tú estás pidiendo una herencia anticipada. Eso significaba de que la mala herencia significa muérete. Así que equivalía a desear la muerte del padre. Era una ofensa en aquel momento a la sociedad. Y era bien grave. En aquel momento del Medio Oriente, eso era grave. Gloria a Dios. Tú pedirle esa herencia. Este joven hizo todo mal. Este joven pidió la herencia, una ofensa. Este hombre se fue y gastó el dinero con ramera, se fue y brincó, saltó, aleluya. Este joven hizo todo lo que un pecador hace y cayó en la parte más baja de la degradación humana de un judío en aquel tiempo. ¿Y saben qué pasó? El padre, que aquí es el personaje clave, aunque no es el hijo pródigo, el personaje clave es el padre. Que ese padre representa a Dios. Así que él rompe todo lo que tenía que ver con el patriarcado o con algo patriarcal que era el orden. Gloria a Dios. Algo digno. Yo no te puedo perdonar. Tú te fuiste. Hay que castigarte. Hay que echarte a un lado. Él dice, no. Él corrió hacia su hijo. Se supone que ese padre hubiera rechazado a su hijo, tuviera un castigo, pero no, él corrió. Dice la Biblia que él corrió hacia su hijo, o sea, aplicó la misericordia. Dios aplica la misericordia, ¿y qué hizo? ¡Lo besó! ¡Oiga! ¡Qué increíble, Dios! Lo que nos dice es que cuando venga un pecador, cuando alguien se arrepiente, no lo rechaces, no lo castigues. No. La iglesia utiliza esto mucho, cuando un pecador se arrepiente, cuando alguien falla. No importa de dónde tú caíste, la iglesia Huerto de Edén está ahí para recibirte. Yo creo en la restauración, yo creo en el perdón de los pecados, yo creo que la gente, aleluya, se puede arrepentir en un momento dado de lo que hizo, y Dios te puede perdonar y puede recibir esa gracia de perdón de parte del Señor, aleluya. El Padre, que Dios, muestra su amor que trasciende lo meritorio o el mérito del hombre, que no merecía en aquel momento ser perdonado, que no merecía en aquel momento amor, ni un beso menos. Me llevaste el dinero, me deseaste la muerte, te fuiste a gastar el dinero y ahora vienes pelado, sin un centavo. Pero al Señor no le interesa eso. El Señor conoce que somos polvo. El Señor conoce, aleluya, la condición del hombre, porque ese hijo menor representa a los pecadores. Simboliza a los que están alejados o los que se alejan de Dios. De forma abierta y lo gritan al mundo. Pero muchos de ellos, cuando se alejan, experimentan la bancarrota espiritual. Y muchas veces regresan mediante un arrepentimiento genuino porque entienden y se dan cuenta, aleluya, que inicialmente han estado motivados por simplemente sobrevivir. pero no han gozado. En la supervivencia de qué, gloria sea el nombre de Cristo, de la vida, pero no simplemente sobrevivir. Hay que vivir para Dios. Y yo, Dios está haciendo un llamado en esta tarde a vivir para Él. Hermano, analice esta porción de la parábola del hijo pródigo, de las últimas tres parábolas: oveja perdida, moneda perdida, celebración, gozo, alegría cuando encontraron la moneda, cuando llegó la oveja perdida, dejó a las 99, se fue y buscó aquella. El padre se alegró cuando vio al hijo, no lo reclamó, no lo rechazó, se olvidó de la dignidad del padre patriarcal de aquel tiempo y simplemente fue y lo besó, dice la Biblia. La iglesia tiene que aprender de esta porción bíblica. La iglesia tiene que aprender, gloria sea el nombre de Cristo, de esta porción de la palabra del Señor. Aleluya. De que hay gente que en momentos dados llega a la iglesia, pero cuando se van, la experiencia tan abrumadora del mundo hacen que ellos se arrepientan y que en ellos haya una metanoia, un cambio de mentalidad, que fue lo que le pasó a este muchacho. Hubo una metanoia, gloria a Dios. Hubo un cambio de mente. Él estaba presentándose y dice que él volvió en sí y dijo: espérate, ¿qué yo hago aquí? Y hay gente que se va atada. La Biblia habla de que el enemigo ha cegado el entendimiento a los incrédulos para que la luz de Cristo no alumbre. Alabado sea Dios. Para que la luz de Cristo no alumbre. Pero yo estoy haciendo un llamado a los apartados, a los que están lejos de Dios, a los que me están mirando en esta hora. Yo te pido que tú compartas este mensaje a otros y le digas que hay un pastor aquí en Connecticut que está diciendo que la iglesia está apartada, que hay mucha gente lejos del Señor y la iglesia tiene que buscar a toda esa gente que se ha perdido. Gloria sea el nombre de Jesús. Gente que necesitan escuchar el mensaje del Señor, compártelo. Vamos. Come on. Dios es bueno. God is good all the time. God is good. Aleluya. Yo me pongo así porque yo veo cómo el mundo celebra las cosas, cómo la gente comparte lo malo, lo negativo, la música. La comparten, pero no pueden compartir lo bueno y lo positivo del Señor. Aleluya. Así que Dios está diciendo, no importa, aleluya, lo que hiciste, no importa la cantidad o la calidad o lo que hiciste, la dignidad donde te arrastraste, donde tú fuiste, la depreciación, la decadencia de tu pecado, de tu vida. Hay perdón para ti, hay gracia salvadora, hay gracia limpiadora, hay gracia, aleluya, de parte del Señor. Hay gracia de parte del reino de los cielos. Él quiere que tú seas salvo. No quiere que ninguno se pierda, sino que todos procedamos al arrepentimiento. La clave del Señor, la misericordia del Señor nos enseña, aleluya, que renunciando a la impiedad y a los deseos mundanos vivamos en esta vida pía y piadosamente. Para eso vino Cristo, para que renunciemos a la impiedad, para que nosotros nos demos cuenta que el mundo no deja nada, que no hay más en el mundo ni las cosas que están en el mundo, porque el que ama el mundo, el amor del Padre no está en él. Y el mundo pasa y sus deseos, y todo el que hace la voluntad de Dios permanece para siempre, hermanos. Es Biblia. Eso me lo aprendí yo cuando empecé en la iglesia. ¿Y qué vamos a hacer en el día de hoy? Nos quedan 10 minutos de programa. Yo quiero que usted comparta, que usted me llame al 860-913-7234. Me manda un mensaje de texto. Me dice: pastor, quiero orar. Pastor, quiero un culto. Pastor, me quiero reconciliar. También en las redes sociales. Gloria a Dios, me puede decir: pastor, me quiero reconciliar con Dios. Envíeme un comentario, envíeme algo. Gloria a Dios, como que usted está ahí pendiente. Gloria sea el nombre de Cristo, aleluya. Como que usted está pendiente aquí. Gloria a Dios. Lo único que yo quiero es, aleluya, que no seas un fariseo. Si tú eres iglesia y me estás viendo, no seas un fariseo. Ese hijo mayor representaba a los fariseos, representa la autosuficiencia moral, representa el legalismo. Oiga, ¿qué legalismo hay todavía por ahí? Yo no puedo bregar con el legalismo en este tiempo 2021, en el siglo XXI. Que haya gente que todavía piensa que tener barba es pecado. Que haya personas, gloria sea el nombre de Jesús, que condenen a una persona por lo que se puso o no se puso. Vamos a vivir la palabra que dijo Cristo. Vamos primeramente a limpiar el vaso por dentro. Vamos a permitir que la gente viva los frutos del Espíritu. Cristo dijo, ¿cómo conoceréis? ¿Cómo conoceréis los profetas? ¿Cómo conoceréis a los siervos? Por sus frutos se conocerán. Por sus frutos. No por lo que se quita o se pone, por sus frutos. Lo demás viene por añadidura, hermano. Usted doctrina a su iglesia. Pero usted no puede estar predicando en las calles, como yo he visto gente predicando en las calles doctrina o dogmas de hombre que mandan a la gente al infierno porque tienen una pantalla o tienen una barba o tienen lo que tenga. Hermano, deje ya de estar predicando eso. Predica a Cristo, ya está crucificado, ya está resucitado, que se levantó de la cruz, y tú crees en él y tú eres salvo. Somos salvos por gracia, no por obras que yo pudo haber hecho, no porque yo camine más recto que tú, no porque yo ore más que tú, no porque yo, aleluya, me arrodille y camine una milla o dos millas. La salvación es por gracia, es un regalo que yo no merecía, es un regalo que Dios me ha entregado y me ha dado, no por lo que yo hice, sino por lo que él hizo en la cruz, por el amor que él tuvo con la humanidad. Y la gente va, si van para el cielo, van a ver sorpresa, porque van a ver que ahí está gente que ellos pensaban que no iban a estar. Ay, que mucho un fariseo hay en esta vida. El legalismo, el resentimiento, hermano. Yo he tenido malas experiencias con cristianos. Rechazo. He visto superioridad, el ego trepado. Yo soy fulano de tal, a mí no me importa quién tú eres, tú eres un siervo de Dios, tú eres un dulo de Dios, tú eres un esclavo de Cristo. Y mientras la Biblia dice en un momento dado, oiga, ¿quién se va a sentar a tu lado? Había una pelea en dos hermanos. Cristo se puso a ti y le dijo, ¿sabes qué? Si tú quieres ser reconocido en el cielo se reconoce por el más que sirve, el más humilde. Y Cristo dijo, imítame a mí, que soy manso, que soy humilde de corazón. Imítame a mí. Gloria a Dios. Imítame a mí, que soy manso y humilde de corazón. Y hallaréis descanso para vuestras almas. La humildad, la mansedumbre trae paz. El tratar de querer resolver los problemas a la manera mía y no a la manera de Dios trae amargura, trae dolor, trae estrés. Deje que Dios resuelva los problemas a su manera. Métase en la voluntad de Dios. Permita que Dios transforme su mente. Permita que Dios transforme su mentalidad, la manera que usted piensa, para que usted pueda ser un buen cristiano, usted pueda vivir, hermano. Dios le da la oportunidad, Dios está llamando a la gente que se acerque a él. No importa lo que hayas hecho, Dios ya te lo perdona. Una vez tú te arrepientes en donde tú estés y tú levantes las manos, adoras al Señor, Dios te perdona, pero como le dijo aquella mujer adúltera, vete y no lo hagas más. Aprenda de una vez y por todas que Dios está llamando a la humanidad al arrepentimiento, que Cristo puede ser que venga mañana, puede ser que no, pero sabe algo, usted puede morir. Y qué triste que usted se muera sin Cristo. Usted puede morir de cualquier manera, en un accidente, un ataque al corazón, no sé, you name it. Yo no quiero ser trágico, pero eso es lo que hay en este mundo. Venezuela se levantó una vez con un montón de gente muerta. Colombia también hubo una situación. el COVID de repente empezó y murió un montón de gente, pastores, amigos míos, que yo conocí, murieron de COVID. ¿Tú te lo esperabas? Nadie se lo esperaba. Nadie se lo esperaba. Pero tú estás listo. Reconcíliate con Dios. La gracia del Señor está sobre ti. El favor inmerecido está sobre ti. Ya mismo vamos a estar orando. Unos minutos vamos a estar orando. Queremos que usted pueda entender de la gracia del Señor. Queremos que usted pueda entender del amor de Dios. Él no está buscando gente perfecta. Dios no está buscando gente perfecta. No, Dios está buscando gente normal. Que tengas imperfecciones, porque la perfección la hace Él. Él es el que te completa. Él es el que te justifica. Él es el que te limpia. Él es el que te hace santo. Ah, después que usted comience a entender la Biblia, y después que usted comience a entender la palabra del Señor, entonces usted comienza a seguir viviendo como dice la Escritura. Pero para usted entrar en el reino de los cielos, lo único que simplemente hace falta es arrepentirse. Arrepentíos y convertíos, porque el reino de los cielos se ha acercado. Envíame ahí un mensaje, dime, pastor, lo estoy escuchando. Dímelo. Quiero verte. Gloria a Dios. Lo que tú quieres escuchar. Yo no te estoy hablando de lo que tú quisieras escuchar. Yo te estoy hablando de lo que Dios me mandó a hablar. Gloria a Dios. ¿Qué Dios me mandó a hablar? Y me tiene inquieto que hay mucha gente apartada. Que hay mucha gente que necesita al Señor. Que hay mucha gente que necesita al Señor, que necesita una experiencia con Dios, acercarse al Señor, hermano, vivir eternamente y para siempre. ¿Usted no quiere vivir eternamente? ¿Usted no quiere vivir eternamente con el Señor? Porque usted es eterno, pero aquí en la vida, en la tierra, usted decide para dónde va a ir. Usted decide para dónde es que usted va a ir. Si usted va, aleluya, a estar morando con el Señor, o usted va a un lugar de tormento eternamente y para siempre, usted va a decidir aquí, en vida, es que usted decide para dónde usted quiere ir. Yo, usted, en esta hermosa tarde, decidiría por el Señor. Yo, usted, en esta tarde, me reconciliaría bien con Dios. Yo, usted, en esta tarde me tiraría de rodillas si estoy lejos de Dios y le digo, Señor, perdóname, ayúdame a acercarme a ti. Yo, usted, aleluya, si fuera usted y estuviera apartado de los caminos de Dios, hoy en esta hora yo arreglaría mi vida con Dios. Arreglaría mi vida con Dios, porque usted arregla su vida con Dios y todas las cosas se van a ir arreglando. Porque usted tiene situaciones en su vida, porque usted se ha alejado de Dios, se ha alejado de la oración, se ha alejado de la búsqueda, se ha alejado del propósito de Dios. Usted ha tenido un llamado de parte del cielo. Hay gente que está lejos de Dios con llamados. Gente que está lejos de Dios con llamados, hermano. Y se alejan de los caminos y tienen llamados. Y están esperando que Dios los busque, ¿no? Lo que puede venir es, hermano, sin una pierna. Lo que puede venir es sin un ojo. Como mucha gente ha venido en situaciones de crisis, de dolor. Dios no quiere eso para el hombre. Pero hay veces que la cobertura divina se va del ser humano porque tú lo dejaste. Y hay consecuencias, gloria sea el nombre de Cristo. Hay consecuencias que le pasan al hombre, no porque Dios lo quiere ni lo planificó, es porque el hombre atrajo desgracia hacia su vida cuando se aleja de Dios. atraemos desgracia. Así mismo como nos sigue la misión.
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Hey, mi gente, Dios te bendiga. Esta es tu hermana Rose. Gracias por seguir aquí con nosotros en Radio Avivamiento. Tú sabes que una cosa es decir soy cristiano, pero otra cosa es que la gente pueda ver a Cristo en cómo hablamos, cómo te comportas y cómo tratas a los demás. Y ahí te va la pregunta. Si alguien estuviera contigo todo el día, ¿vería a Jesús en ti? O sea, tus hijos ven a Jesús en ti. Tus compañeros de trabajo, tus amistades, tus familiares, tus vecinos, ellos ven a Cristo en ti. That's just something for you to think about. Vamos con Parecerme a ti de Infinito Amor. Que esta canción sea más que música, que sea una oración. Que puedas decir, Señor, hazme parecerme más a ti. Así que sube el volumen y ahí vamos.

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1: Familia, gracias por sintonizar Radio Avivamiento. Vamos con una palabra rapidita, pero de esas que te hacen pensar. Proverbios 12:22 nos recuerda que Dios rechaza los labios mentirosos y se agrada de quienes actúan con verdad. ¿No pasa a veces así? Uno dice, estoy mintiendo para evitar un problemita, y termina creando tres problemas más. So today, pregúntate, ¿qué pasaría si en vez de proteger tu imagen, simplemente confiaras en Dios y dijeras la verdad? That's a tough one, huh? No siempre es fácil, mi amigo, pero freedom feels really, really good. Que Dios nos dé un corazón íntegro. Esa debe de ser tu oración hoy. Señor, mantén mi corazón y mi mente íntegra hacia ti. Seguimos aquí en Radio Avivamiento, no te vayas, vamos con más música.

familia, gracias por estar aquí con nosotros en Radio Avivamiento. Pregunta seria, pero vamos a ponerle un poquito de sazón. ¿Alguna vez has dicho una mentirita para salir de un lío y después tuviste que inventarte otra mentira para cubrir la primera? Yikes. Este cuento se pone más largo que una novela. Efesios 4:25 nos llama a dejar la falsedad y hablar con verdad. Y ahí está el reto. ¿Qué pesa más? ¿La incomodidad de decir la verdad por 5 minutos o el peso de mantener una mentira por años? Hoy vamos a escoger verdad, vamos a escoger integridad, vamos a escoger libertad. Porque cuando Dios transforma el corazón, hasta nuestra manera de hablar comienza a cambiar. Así que aquí seguimos en Radio Avivamiento, hablando con verdad, pero con mucho amor. Síguelo.

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0: que un amigo está viviendo en pecado, ¿lo confrontas con amor o prefieres guardar silencio para no perder su amor?
1: Le digo algo, tengo el temor de que esa persona deje de hablarme, yo sabiendo que lo que está haciendo no está correcto ni delante de los ojos de Dios ni de lo mío.
2: Yo tenía un compañero, llegamos a la iglesia juntos, trabajábamos juntos, y honestamente yo sé que Dios me puso en la vida de esa persona como un ejemplo, como un role model, como un modelo a seguir, pero esa persona no me dio ese lugar. Entonces, yo recuerdo que de las primeras oraciones que yo hice en mi caminar con Dios, pues, Señor, enséñame a enseñar, porque yo siempre tenía como este corazón de predicarle a la gente. En ese tiempo yo trabajaba en una barbería y le predicaba a todo el mundo, y ya tú sabes, un evangelista. Yo siempre tenía este corazón de compartir, de enseñar.
1: Sí.
2: Y algo que recuerdo, que escuché la dulce voz del Espíritu Santo en mi corazón diciéndome: tú tienes que conocer la posición que tú tienes en la persona de cada vida, porque él no recibe el ejemplo que tú le das, porque él no te ha puesto en esa posición.
1: Claro. Ese punto es importante.
3: Claro.
2: Entonces,
3: Elisa,
2: si yo ando por la vida dando consejos y corrigiendo, ¿cómo, o sea, qué estilo de vida yo voy a vivir? Yo voy a estar desperdiciando la perla que dijo Jesús, que no se la tira a los necios.
3: Así es.
2: O sea, que no la van a apreciar. Esa perla es el consejo, es la sabiduría, es la experiencia. So, nosotros tenemos que tener esa sabiduría de saber dónde sí, dónde no, quizás.
1: Entonces, ¿qué es más importante para ustedes? ¿Perder la amistad o ser desobediente a Dios?
4: ¿What?
1: Normal, claro, pero yo le iba a decir a ustedes, chicos, que me ha pasado que muchas veces he estado en la incógnita, no incógnita, pero en ese predicamento de que si a mi amigo le digo algo, tengo el temor de que esa persona deje de hablarme, yo sabiendo que lo que está haciendo no está correcto ni delante de los ojos de Dios ni de lo mío. ¿No le ha pasado eso a ustedes?
2: Claro, claro que sí.
0: Sí, en verdad.
1: Entonces, ¿qué es más importante para ustedes? ¿Perder la amistad o ser desobediente a Dios? Y vamos a ser honestos, porque mucha gente va a decir que serle obediente al Señor, pero no, cuando es un amigo,
0: eso es mentira.
1: Tú lo cuestionas.
0: Yo creo que también tenemos que ser francos en las cosas. Uh-huh. Cuando tú vives una vida de pecado y tú vives constantemente en el pecado, lo primordial es que tú te bajes del púlpito si es en un púlpito que estás. Y yo creo que nos da tanta vergüenza que nos bajen del púlpito, que preferimos como que viviese, como que ay, esa vida de que, como que ay, estoy cuidando mi imagen, pero en realidad no estás cuidando tu imagen. Entonces, cuando vemos que otra persona está en pecado, por no armar un problema de que lo bajen de un púlpito, de que lo quiten de ese líder, de lo que sea, como que intentamos hacerlo lo más discreto posible, sin en realidad darnos cuenta que cuando viene a ver, fue Dios quien nos dijo, mira, habla con esa persona porque no está llevando mi palabra como debe de ser, y mientras él se está perdiendo, uh-huh, va a perder a otros en el camino.
4: Yeah.
1: ¿Tú crees que Dios va a poner a una persona en vergüenza? O sea, enséñate a ti el pecado de la persona y no decirle a la persona, oye, va.
0: Yo sí creo que Dios te pone en vergüenza.
2: Es la edad.
0: Yo sí creo.
2: Un chin de ese.
1: Sí, hablarlo. Porque... Yo siento como que Dios no sería tan cruel de poner a uno en vergüenza. Yo siento. Sí.
0: El Señor, ¿tú crees?
1: Sí, yo siento que el Señor no sería tan cruel.
0: Yo no, es que no es crueldad. Lo que pasa es que yo siento que como Dios es amor, también Dios es fuego consumidor. Con tu ministerio, sino con todo aquel que te sigue. Y no que te sigue de que porque ay, te vamos a seguir a ti. No, no. Pero hay que decir la verdad que cuando somos cristianos y somos líderes, uh-huh, tenemos ciertas ovejas que en realidad ven nuestra vida como, sí, ejemplo, uh-huh, para ellos. Entonces, si nosotros vivimos una vida de pecado, estamos jugando con los hijos de Dios. Uh-huh. En algún momento, Dios tiene que decirte, si tú eres hombre y tú andas teniendo relaciones sexuales y esa mujer te sale embarazada, uh-huh, y no se lo saca. Para mí eso es una vergüenza, porque tú saliste embarazado sin estar casado, ¿me entiendes? Para mí eso es una vergüenza. Tiene que decirte, si tú eres hombre y tú andas teniendo relaciones sexuales y esa mujer te sale embarazada y no se lo saca, para mí eso es una vergüenza, porque tú saliste...

0: Y como tú dijiste ahorita, de hacer la cosa con discreción, a veces la discreción es la bomba más atómica que puede haber, porque no solamente va a destruir esa persona que tú estás dejando que siga en pecado, pero todo aquel que está alrededor. ¿Por qué? Porque que tú salves a una no significa que tú vas a salvar a la otra.
1: Uh-huh. Es lo que estamos
0: y ha pasado. Uh-huh. ¿Me entiendes sí. lo que te digo? Ha pasado.
2: Yo creo que muchas veces nosotros valoramos más la amistad que el propósito que carga la persona. Mm. Y te lo digo por experiencia, porque he tenido situaciones donde yo digo, men, pero es que yo no tengo que estar hablando de eso, yo no soy chismoso, y yo estoy viendo cosas que no están correctas, ¿sabes? El punto de el llamado de Dios para uno no es que tú vayas a chismear, es que tú con un corazón afable, con un corazón lleno de buenas intenciones, sí. seas ese intermediario que traiga luz, que traiga orden a cualquiera sea la situación por la que esté pasando tu amigo, tu hermano. Y muchas veces nos movemos en esa situación de que no, yo no quiero, porque valoramos más la amistad. So, yo creo que debemos valorar más el propósito y ver a la persona con como Dios la ve, que más allá de lo, del vínculo de amistad que tenemos con esa persona. Y siempre me llama mucho la atención la ocasión cuando David peca, que tiene un hijo con Bathsheba y manda a matar a ¿cómo se llama? Urías.
0: Al general, sí.
2: Esa situación donde aparece el profeta Natán, el profeta, y el profeta...
0: no el cantante.
2: No, Natán el profeta y el Philly. Natán el profeta aparece como el intermediario que hace que David se arrepienta. Si Natán el profeta hubiese valorado más, quizás no amistad, porque no tenían una amistad, era una situación de rey a ciudadano, porque el profeta era básicamente un ciudadano. Al momento de Natán enfrentar a David, ya David tenía un pretexto para mandarlo a matar, podía mandarlo a matar, estaba arriesgando su vida. So, eso nos habla de cuál debería de ser nuestra postura en el momento de nosotros confrontar, en el momento de nosotros, porque no siempre es Dios que te lo va a revelar, que tuvo un sueño. No, tú muchas veces lo vas a ver, tú muchas veces te vas a dar cuenta o la persona te va a confesar. Y como dice la Biblia, nosotros debemos, yeah, iba a decir un versículo, pero se me olvidó el versículo.
1: En lo que tú te acuerdas del versículo, déjame decir algo. Sí. Algo que tú estabas hablando, que me vino a la cabeza, también debemos darnos cuenta de cómo estamos corrigiendo a esa persona. Uh-huh. Porque muchas veces, que como tú dices, uh-huh. no tiene que ser algo espiritual, de que Dios abrió el cielo y te lo reveló.
2: Sí.
1: Señor, tú te puedes dar cuenta cuando uh-huh. una gente está en sí. pecado.
2: Claro.
1: Tú te puedes dar cuenta claro. de ahí a ahí, pero también de cómo tú te acercas donde esa persona.
2: Claro.
1: Porque muchas veces vamos como con un poquito, un poco como alzados.
2: Uh-huh.
1: De que ay, yo te soy espiritual y claro. yo llevo al Espíritu Santo y el Espíritu Santo me dijo que tú estás en pecado.
2: Uh-huh.
1: No, de qué manera tú le estás, tú sabes ese amor, claro. amén, de Dios, cómo tú lo estás mostrando.
3: La psicóloga porque... bajó duro ahí. La... sí.
0: Claro.
1: Pero me he dado cuenta a veces que, y he visto personas, me ha pasado, que hay personas que quieren corregirte y no te corrigen desde el amor. Uh-huh. Y debemos de darnos cuenta de que, oye, yo soy pecadora, pero tú también lo eres.
0: Sí.
1: Vivimos pecado, a la carne lo que le gusta es el pecado.
3: Uh-huh.
1: Nosotros estamos trabajando para no caer en pecado, uh-huh. pero es imposible no pecar.
2: Uh-huh, claro.
1: Y me recordé un versículo en Gálatas 6:1 que dice, amados hermanos, si otro creyente está dominado por algún pecado, ustedes que son espirituales deberían ayudarlo a volver al camino recto con ternura y humildad.
2: Sí.
1: Y tengan mucho cuidado de no caer ustedes en la misma tentación. Pero ¿qué dice? Ternura y humildad.
2: Wow, humildad.
0: No que vengan como, esta es mi oportunidad claro. para bajarlo de ese altar donde se wow. estaba.
2: ¡Pam! Y ahora que yo lo pienso, cuando Natán va a confrontar a David, ese acto que él hace, que él le dice, oh, si un hombre tiene 100 ovejas y otro solo tiene una, y le cuenta esta historia. O sea, yo lo veo ahora que tú lees el versículo, yo lo veo como un acto de humildad, porque él no fue sobresaltando su espiritualidad y
3: lo,
2: su santidad.
3: Lo puso a él mismo a pensar.
2: Sí. Que él mismo dijo se su juzgara. Sentencia.
3: Sí.
2: Entonces, la humildad de Natán causó que David se arrepintiera. Y ahora

0: que tú lo dices, yo no había pensado eso. ¿Qué poder tiene la humildad en nosotros confrontar al otro, el amor, la compasión? Y personalmente yo creo que en ese escenario de Natán y David, Dios le dio, no lo dice la Biblia, lo dice Carlos Ramírez en primera de Carlos Ramírez, versículo 6, 18, sí. Dice, quizás Dios le dio la oportunidad a David en el secreto de arrepentirse, de recapacitar, de confesar su pecado a Dios y quizás de restituir en público el daño que hizo, pero su conciencia quizás estaba reprimida, su conciencia quizás lo estaba escondiendo, él mismo se estaba escondiendo diciendo, no, eso no es nada porque yo soy el rey. Entonces tú sabes, yo sé que Dios en el secreto quizás le dio oportunidad, pero tuvo que venir alguien, una figura pública en ese contexto y exponerlo para que él pueda arrepentirse. Pero si Natán no hubiese sido, hubiese tenido ese carácter firme de yo voy a obedecer la voz de Dios, yo amo más a la persona que a la amistad, David no se hubiese arrepentido.
1: Sí, pero también recuerda que quien te corrige te ama. Eso es lo que yo he aprendido.
2: El que siempre te está aplaudiendo no quiere nada bueno para ti. Porque no hay crecimiento ahí.
1: Es que es muy fácil. Yo sabiendo que tú estás predicando la palabra y aún así tú andas en pecado y yo aplaudítelo y hacerme de la vista gorda. Sí. Pero hubo un predicador en la iglesia que él dijo algo que me marcó mucho, que él decía, si tú en pecado Dios te usa, imagínate tú no estando en pecado. Imagínate lo que tú puedes hacer, o sea, lo que Dios puede hacer a través de ti cuando tú dejes tu pecado. Y si Dios pone a alguien para corregirte, es porque Dios te ama. Y dentro de lo que es la ternura y la humildad, oye, me hace pensar en Dios, en qué bonito fue Dios en realidad, en morir en la cruz del Calvario por nuestros pecados. Eso que nos hace entender a nosotros que todo el mundo peca. Sabes, no podemos venir a martirizar al hermano porque cayó en pecado. Ay, que el hermano está fumando, que el hermano me olió a marihuana, que el hermano anda teniendo relaciones sexuales con otra hermana de la iglesia. Y ay,
2: a ti nada más te gustan los pecados grandes.
1: Que el hermano es hablador, habló mentira, que no tiene integridad,
2: que no es responsable,
1: que llega tarde,
0: que hace uno U-turn en la calle,
2: pero tú sabes que yo iba a decir que para mí es más importante el carácter que el llamado. Porque un llamado sin carácter puede romper a la persona completamente. Y muchas veces nosotros, simplemente porque el llamado se ve tan bonito y tan lujoso, nos dejamos llevar por eso y nos olvidamos que es más importante definir el carácter que Dios te está dando que el llamado que la persona iba a tener. Y eso para mí es primordial. Sí. Yo soy de la persona que yo en amor, no para destruirte porque me interesa que subas.
3: Sí.
2: Me interesa que estés bien. Yo te voy a decir en amor, mira, tú no has pensado en esto y esto, no voy a venir. ¿Por qué tú hiciste? Porque yo también he hecho.
3: Claro,
2: y yo quiero que algún día alguien venga con misericordia y me diga, no, mi amor, así no, es así. Yo creo que los seres humanos aprendemos un poquito más cuando es con ternura y amor que cuando la persona viene con represalias y cosas así.
4: Amén, amén.
2: Naturalmente.
4: Y ustedes saben que una de las cosas que debemos tener en cuenta a la hora de hacer esto es que el objetivo es restaurar.
2: Sí, amén.
4: Realmente. Y quiero cuatro cosas también que son buenas tener al tanto o en mente a la hora de hacer eso. Y lo primero es examinar primero tu propio corazón.
2: Sí.
3: Sí.
4: Porque muchas veces nosotros, sin estar quizás en una posición correcta, queremos venir a ver lo incorrecto de otros. La Biblia nos habla de primero mira tu viga, limpia bien para que puedas ver bien, y luego ve y puedes corregir o hablar o aconsejar, incluso hasta acompañar. Lo segundo es hablar en privado primero. No exponerlo. Vemos gente que salen, que hasta lo divulgan y hasta usan sus redes sociales para tirar puya. Dios mío.
2: ¿Cuánta inmadurez en esa tiradera de puya? Por Dios. Señor, manda fuego a todo lo que hacen eso.
1: Ay, no.
4: Lo tercero, oye, esto, lo tercero.
2: Leslie tira puya por las redes sociales.
4: No, Leslie, no. Lo tercero es hablar con la verdad, pero con amor. Sí. Uh-huh. Efesios 4:15. Lo cuarto es orar antes y después. Señores, wow, cuán apresurados somos a veces.
2: Uh-huh. Sí.
4: Cuando vamos a querer a cortar cabeza, pero cuando no la va aquí. Cuando es a nosotros.
2: Nos escondemos.
4: Nos escondemos. Sí. Entonces, orar, Señor, ¿cómo hablo? ¿Cuál es el momento? Yeah. ¿Qué tú quieres hacer con esto? Y luego que tú hablas, porque déjame decirte algo, a veces el dolor que se causa en una corrección necesita consuelo, necesita acompañamiento. Yeah. Y nosotros orar y saber, mira, tú sabes que te amo, tú sabes que estamos aquí. Y otra cosa que yo he visto, nosotros nunca, en ningún momento, verlo con desdén o volverle a repetir en otro momento eso. Porque Dios, la Biblia enseña que Dios borra y desaparece nuestro pecado.
2: Sí.
4: Y muchas veces nosotros, pero nos cansamos de corregir o de amar. Y lo último, prepárate para cualquier respuesta.
0: Uy.
4: Hablen ahí de eso. Hablen ustedes de eso. Hablen ahí, porque entonces me puedo ofender. Sí. Si él no me escuchó. me ofendo. No, mi amor, prepárate para cualquier respuesta.
1: Quiero dar un pequeñito ahí de testimonio que me pasó muy recientemente. No quiero llorar. Ustedes saben que estoy en un nuevo ministerio en la iglesia, que es el de coordinación. Y yo soy una gente que le gusta mucho hacer las cosas perfectas. Lo cual está mal, porque yo debería de trabajar con excelencia y no con perfeccionismo. Y una hermana de la iglesia, que quiero decir su nombre, no sé si me lo permiten.
2: No, vamos a dejarlo en el anonimato.
1: No, pero fue en amor. Pero está bien. El punto es que ella me dice, Leslie, te veo corriendo. O sea, yo quiero que tú disfrutes lo que tú haces en Dios. Pero en ese momento que ella me lo dijo en el mismo domingo y ahí mismo. Señores, yo llegué a mi casa enojada. Porque yo dije, cónchale, pero la gente me felicita y ella no, yo no entiendo por qué. Y hubo un momento en el que yo hablando con Dios, Dios me hizo como ver la ternura en la que ella me estaba hablando. Y yo decir, porque yo hasta le escribí, le dije gracias por corregirme. Porque muchas veces andamos de esa forma. Es como tú dices, el pecado no tiene que ser grande, puede ser un pecado pequeño. Pero querer hacer las cosas tan perfectamente no hace entender que debemos siempre ser perfectos. Y no es así.
0: No.
1: Y el lugar y la forma en la que tú corriges a una persona hace que lo que tú le digas le llegue o a la mente o al corazón. ¿Dónde tú estás poniendo las palabras que esa persona te está diciendo? Tú la estás poniendo en tu corazón de una forma con enojo de ¿por qué tú tienes que corregirme? O tú lo estás llevando con humildad delante de Dios. Mira, papá, esta persona me está corrigiendo y en verdad no sé por qué lo está haciendo. ¿Qué tú me quieres dejar dicho por medio de esa persona? Y cuando tú te vuelves humilde, Dios te abre un mundo de cosas que Él quiere para ti, que tú no lo estás viendo. Y eso fue algo que yo vi por medio de esa persona, que ella me lo dijo también. Dios quiere muchas cosas contigo que tú tal vez no la estás viendo, porque tú eres muy perfeccionista. Entonces, ¿desde qué punto de vista estamos viendo esa corrección que nos están haciendo? ¿Desde el amor o desde el odio? Lo está haciendo porque me envidia. O lo está haciendo o lo está haciendo porque no me quiere ver mejor y quiere que Dios crezca en mí.
2: Claro.
0: No hay nada.
4: O sea, eso me lleva a decir que también es muy importante que el corazón que está siendo corregido y enseñado esté dispuesto. Claro. Eso me habla a mí de un corazón enseñable.
2: Claro. No me robe lo que le iba a decir a Leslie ahora. No, porque tú sabes que escuchándote, Leslie, en la forma en que ella te lo dijo, yo no sentí que era nada malo ni ofensivo.
1: Para nada. Sí.
2: Y eso toma de una persona madura recibirlo así, decir, tú sabes que Evelyn, ella tiene razón. Yo estoy apresurada, como que se va a acabar.
1: Perfecto.
2: Como que se va a acabar eso. Y el Señor dice, espérate, disfruta el proceso del ministerio.
1: Y disfruta lo que Dios está haciendo en ti por medio del ministerio.
2: Pero dependiendo de dónde esté nuestra mente y nuestro corazón, entonces nosotros vamos a tomar una palabra y tergiversarla a algo bueno o a algo malo. Entonces nosotros tenemos que tener mucho cuidado con eso. Porque a veces no te traemos corrección de una forma para que tú te sientas como, oh, tú no eres perfecta, sino corrección porque vemos el diamante que el Señor ha puesto en ti. Para cuidar ese diamante, ese tesoro, es necesario estas limitaciones que te vamos a poner. Claro. Yo creo que mucha gente tiene, como dijo el pastor, un corazón maduro, un corazón que entiende que el Señor pone personas alrededor de ti, no porque quiere hundirte, pero sino porque quiere cuidarte, porque lo que tú cargas es valioso. Entiende que la corrección no solamente es buena, pero es necesaria. Eso diría yo.
0: Excelente. Sí. Iba a decir algo, pero ya con eso que tú dijiste, ya no quiero decir nada.
1: Ya hay que cerrar ya el episodio.
2: Pero espérate, porque Leslie dijo un testimonio, pero yo estoy segura que, Carlos, ¿no te ha pasado eso? Que por tú no perder una amistad, tú dejas que alguna vez alguna cosa pase que no deberían pasar. Y sé honesto. Esto es un espacio seguro.
4: Claro,
2: aquí.
4: Claro.
2: No vamos a venir como
4: no vaya de que entre buscando el que mejor se vea. El que mejor se vea.
1: No.
4: Es verdad, que ese don perfecto.
0: Honestamente, sí. Sí, yo he tenido muchas ocasiones en las que lo he pensado. He valorado más la amistad que el propósito. Y por eso que dije eso en el principio. Y yo creo que cobardía, inmadurez, falta de entendimiento, es lo que te lleva a caminar así. Pero honestamente, últimamente, yo siento que Dios ha tenido que frenarme un par de veces. Como, tranquilo.
4: Abre los ojos.
0: Tranquilo. No, frename para yo.
2: Te lo mostré para que tú ores, no para que actúes.
0: Ajá, entonces, para yo no ser tan ofensivo. ¿Tú entiendes? Y Dios ha puesto gente alrededor de mí. Oye.
2: Aleluya.
4: Suave.
2: Gracias al Señor.
0: Porque los procesos, o sea, el background mío de donde yo vengo, el otro día estaba hablando de eso, es de tener mucho temor, de tener mucho temor a la opinión de las personas. Wow. ¿Tú entiendes?
4: Entonces cuando tú vas a decir algo, tú y que tú dices, no, yo tengo que decirlo, tú entras como para que el miedo no te detenga. Entonces,
1: sin filtro. Sin ternura, sin humildad.
0: Muchas veces yo he sentido que eso me ha pasado, que entonces yo voy a hacer lo contrario de lo que yo temía antes y lo he hecho sin freno, sin filtro, así como ustedes dicen. Entonces, últimamente Dios me ha frenado, me ha medido, me ha dicho, bájale, tranquilo, hey, con pasión, con amor, ten gracia.
4: Otra cosa, y discúlpame, Carlos, también. Nosotros también tenemos que tener el permiso o tenemos que tener la relación para nosotros poder acercarnos y traer corrección. Pero
2: ¿usted cree eso?
0: Déjame decir.
2: Bueno, yo diría lo contrario, porque no, espérate. Vamos a decir la verdad en este espacio seguro.
0: Sí.
2: Yo he visto a muchas personas recibir corrección de forma indirecta de personas en la plataforma que no saben ni que existen en este mundo.
1: Sí. Pero entonces, yo creo que a lo que no se refiere es...
4: Déjala que ella fluya.
2: No, lo que yo estoy diciendo,
4: porque
2: por
4: ella tiene un punto. Bueno, ya tiene un punto.
2: Por ejemplo, yo entiendo que para yo venir donde Leslie y decir, mira, Leslie, tú tienes que dejar no es que tú tengas eso, de fornicar y cosas, sí debe de haber una relación un poquito más íntima.
0: Sí, sí, sí.
2: Pero si yo veo a Leslie, que quizás no la conozca a fondo, pero sí la veo que se congrega en nuestra iglesia y veo que hace algo que puede dañar algo, yo puedo decirle, no, mi amor, no es así, déjame enseñarte. Y bueno, no tiene si que haber así, una relación.
4: Bueno, si es así como tú lo estás diciendo.
2: No, pero es lo que yo digo, entonces yo no soy de la que creo que tiene que haber una relación para que haya una corrección, eso no es verdad. Te digo por qué, porque muchas veces nosotros tomamos eso y nos escondemos detrás de ese eslogan para hacer lo que nos dé la gana, porque tú no me conoces o yo no te conozco. Pero somos muy fáciles de que porque la persona tiene fama, porque la persona tiene un título, porque la persona carga un rol un poquito más grande, entonces esa persona sí me puede corregir. Pero bueno, porque ya, esa persona es no tiene un título, no puede decir nada.
4: Ya es
2: y
4: otra
2: yo voy
4: cosa.
2: En contra de eso, de lo que digan de que no puede ser corrección sin relación, eso es mentira.
1: Ah, tú no eres pastor, y como tú no eres pastor, yo no me puedo corregir.
0: Exacto. Tú no eres mi líder, exacto. No me corrijas.
2: Como tú lo que eres es mi líder, tú tienes que pasar por varias bicicletas antes de corregirme. Pero el pastor mira, que no me conoce, que no sabe ni siquiera el color favorito mío, me puede decir del altar... Pero tú eres malo, yo me lo voy a creer.
0: Pero yo creo que eso habla más del corazón de la persona que recibe la corrección sí. el que la da.
2: Pero por eso digo que yo pero estoy en contra de ese eslogan. Yo estoy en contra del eslogan de que debe de haber una relación para una corrección. Eso depende de qué tipo de corrección sea.
0: Ahora, yo te voy a decir algo. Hay un proverbio que dice, no corrijas al necio.
1: Eso es ahora mismo. Hay personas
0: persona que tú no tienes que corregirla.
2: No. Pero yo, por eso, no habla de relación, habla de necio.
0: Del corazón de la otra persona. O sea, lo que dice el pastor es que tú tienes que conocer el corazón. Y no tan solo el corazón, sino la posición en la que Dios te pone en la vida de esa persona. Sí. Porque yo recuerdo en mi temprano caminar con el Señor, yo tenía un compañero, llegamos a la iglesia juntos, trabajábamos juntos. Y honestamente, yo sé que Dios me puso en la vida de esa persona como un ejemplo, como un role model, como un modelo a seguir. Pero esa persona no me dio ese lugar. Entonces, yo recuerdo que de las primeras oraciones que yo hice en mi caminar con Dios, pues, Señor, enséñame a enseñar, porque yo siempre tenía como este corazón de predicarle a la gente. En ese tiempo yo trabajaba en una barbería y le predicaba a todo el mundo, y ya tú sabes, un evangelista, que sí o qué. Yo siempre tenía este corazón de compartir, de enseñar.
2: Sí.
0: Y algo que recuerdo, que escuché la dulce voz del Espíritu Santo en mi corazón diciéndome, tú tienes que conocer la posición que tú tienes en la persona de cada vida, porque él no recibe el ejemplo que tú le das, porque él no te ha puesto en esa posición.
4: Claro.
2: Ese punto es importante.
4: Claro,
0: entonces,
4: Elisa.
0: Si yo ando por la vida dando consejo y corrigiendo... ¿Cómo? O sea, ¿qué estilo de vida yo voy a vivir? Yo voy a estar desperdiciando la perla que dijo Jesús, que no se la tira a los necios.
4: Así es.
0: O sea, que no la van a apreciar. Esa perla es el consejo, es la sabiduría, es la experiencia. So, nosotros tenemos que tener esa sabiduría de saber dónde...
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4: Dios te bendiga y bienvenido a este devocional para parejas, tiempo de reconciliación. Hoy con el tema, el peligro de hablar desde la herida. A veces, las mujeres creemos que para ser escuchadas debemos elevar el tono, enfatizar la falta o dejar salir toda la frustración que tenemos acumulada con nuestros esposos. Y sin querer, caemos en una actitud muy irrespetuosa. Hablar desde la rabia, las necesidades emocionales no cumplidas o las heridas del pasado actúa como un repelente en el corazón de un esposo. Cuando una mujer comunica desde la carencia y desde el reclamo, solo siente el ataque y por un instinto se aleja o se defiende. Una comunicación que nace desde la frustración no busca conectar, busca justicia, a veces venganza. Y en el matrimonio, perseguir la justicia propia o la venganza a menudo nos hace perder la paz del hogar. La Biblia nos enseña en el libro de Proverbios, capítulo 14, verso 1, versión NTV, que la mujer sabia edifica su hogar, pero la necia con sus propias manos la destruye. Tienes que aprender el arte de la influencia en vez de buscar el control. El reclamo constante suele ser el grito de un corazón que se siente desatendido, pero irónicamente es el método menos efectivo para obtener lo que nosotras anhelamos. Cuando nuestras palabras están cargadas de reproches por lo que él no hace, no tiene o no es, levantamos una barrera de rechazo. El esposo deja de ver a su compañera y comienza a ver una fiscal sedienta de una sentencia a su favor. Aprender a comunicarte sin reclamar y sin gritar no es silenciar tu voz o aguantar abuso. Es elegir el manantial desde donde brotan tus palabras. Es entender que el reclamo es como una hacha mellada que golpea con fuerza pero no corta. Solo machaca, machaca la madera, hace ruido ensordecedor y agota el alma sin lograr el propósito que estás buscando. La sabiduría, en cambio, es el filo que permite un corte limpio No necesita el estruendo de la furia, porque sabe dónde golpear para abrir paso a la solución sin destruir el árbol. La rabia levanta barreras, pero expresar una necesidad con honestidad y con humildad, con gracia y sazonada con sal, invita al acercamiento y a la búsqueda de estrategias en equipo. Tu voz posee el poder de ser medicina o de ser veneno. Puedes inspirar a tu esposo a alcanzar su mejor versión o puedes empujarlo a refugiarse en el silencio. No confundas el volumen de tus reclamos con la fuerza de tus argumentos. Tu boca es la herramienta más poderosa de tu casa. Úsala para levantar a tu esposo, no para demolerlo. Hoy te vamos a dar 3 tips para comunicar con sabiduría a partir de hoy mismo. Número 1. Identifica la emoción raíz antes de hablar. Antes de acercarte a él, pregúntate, ¿estoy hablando desde mi necesidad de ser amada o validada? ¿O desde mi deseo de castigarlo por el error que cometió o por las cosas que no hace? Si sientes que la rabia domina tu lengua, espera. Es mejor presentar una necesidad con el corazón en calma que una queja con el corazón ardiendo. 2. Convierte el reclamo en una petición clara. El reclamo se enfoca en el pasado y en la falta que tu esposo cometió. Nunca me sacas a pasear, por ejemplo. La petición se enfoca en el futuro y en la solución. Mi amor, me encantaría que tuviéramos una cita esta semana. Me hace falta pasar tiempo contigo. El hombre responde mucho mejor a una invitación que a una demanda que parece dada por su superior. Tip número 3. Cuida el clima de la conversación. Evita soltar verdades pesadas en momentos de estrés o cansancio extremo. Busca espacios donde ambos estén receptivos. Recuerda que la forma en que inicias la conversación determina el 90% de cómo va a terminar. Si tú inicias con suavidad, es más probable que termines en un acuerdo. Hay momentos que no son para discutir, como cuando llega a la casa o como cuando se va al trabajo o como cuando va a almorzar o a consumir su cena o su desayuno. Así que entendiendo esto, esperamos que el Espíritu Santo tome el control de tus emociones para que tus palabras no sean un peso, sino un refugio y que tu esposo encuentre en tu voz las estrategias, el consuelo y la paz que solo vienen de parte de Dios en el nombre de Jesús. En este día, medita en esta reflexión. El reclamo es un grito de hambre emocional, pero nadie quiere alimentar a alguien que le está mordiendo la mano mientras pide. Cuando la rabia toma la palabra, el amor se tapa los oídos. Si quieres ser escuchada por tu esposo, baja el volumen, transmite respeto y sube el nivel de tu gracia. Soy Catherine de Sena y esto fue Tiempo de Reconciliación. Dios te bendiga.
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1: Sobre todas las cosas, que estás sentado en tu trono.

0: Jesucristo es la cabeza de la iglesia. Esa cabeza ha delegado al cuerpo su autoridad divina y sobrenatural para que nosotros, al ejercitar los dones espirituales que Dios nos ha dado y al cumplir la misión que Dios nos ha encomendado, tengamos derecho a esperar que el poder sobrenatural de Dios se muestre por medio de nuestra vida cada día.
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0: Amable oyente, estamos en nuestra serie acerca de la iglesia. Este es el segundo mensaje. Y su título es La cabeza de la iglesia. Vayamos por favor a Efesios capítulo 1, versículos 18 al 23. Dice así: alumbrando los ojos de vuestro entendimiento, para que sepáis cuál es la esperanza a que Él os ha llamado, y cuáles las riquezas de la gloria de su herencia en los santos, cuál la supereminente grandeza de su poder para con nosotros los que creemos, según la operación del poder de su fuerza, la cual operó en Cristo, resucitándole de los muertos y sentándole a su diestra en los lugares celestiales, sobre todo principado y autoridad y poder y señorío, y sobre todo nombre que se nombra no solo en este siglo, sino también en el venidero, y sometió todas las cosas bajo sus pies, y lo dio por cabeza sobre todas las cosas a la iglesia, la cual es su cuerpo, la plenitud de aquel que todo lo llena en todo. Amable oyente, quisiera examinar por un momento lo que dice aquí con respecto a este tema de la cabeza de la iglesia, porque cuando nos miramos a nosotros mismos, cuando hablamos acerca de nuestra parte en la iglesia, vemos que somos pámpanos o ramas de la vid y como la esposa del Señor Jesucristo. Somos las piedras sobre las cuales Él está edificando, y debemos plantearnos lo siguiente: quien quiera que sea la cabeza, nosotros debemos someternos y estar sujetos a esa cabeza, sea quien sea. Vayamos por favor a Efesios capítulo 1, versículos 20 y 21. Dice que Dios el Padre, resucitándole de los muertos y sentándole a su diestra en los lugares celestiales, sobre todo principado y autoridad y poder y señorío, y sobre todo nombre que se nombra. Todo está bajo su nombre y todo está debajo de él. Tal vez recuerden Colosenses capítulo 1, que habla de la creación y dice que Jesucristo creó todas las cosas para sí mismo. Él es la cabeza de todas las cosas y está por encima de todas las cosas. Él tiene la preeminencia sobre todo lo que existe y eso incluye la iglesia. Por tanto, quisiera que examinemos la siguiente pregunta: ¿qué implica decir que Jesucristo es la cabeza de la iglesia? ¿Qué significa en realidad? Veamos varias cosas. En primer lugar, significa que Él es la autoridad soberana sobre el cuerpo de Jesucristo. O sea, todos los que vivimos en esta tierra y en quienes habita el Espíritu Santo, somos parte del cuerpo de Jesucristo. Dice que Él es la autoridad soberana sobre todo el cuerpo. Ahora bien, ¿qué significa que Él es la autoridad soberana sobre la iglesia? Significa que Él tiene el control y la autoridad absolutos y finales sobre todo el cuerpo de Jesucristo. Por tanto, cuando vemos al Señor Jesucristo, conforme a la Escritura, leamos lo que dice la Biblia en Colosenses capítulo 1, versículo 16. Dice así: porque en Él fueron creadas todas las cosas, las que hay en los cielos y las que hay en la tierra, visibles e invisibles, sean tronos, sean dominios, sean principados, sean potestades. Todo fue creado por medio de Él y para Él. Leamos ahora los versículos 18 y 19. Y Él es la cabeza del cuerpo que es la iglesia, Él que es el principio, el primogénito de entre los muertos, para que en todo tenga la preeminencia, por cuanto agradó al Padre que en Él habitase toda plenitud. O sea, Dios el Padre se agradó de colocar a Jesucristo como la cabeza de la iglesia, la autoridad sobre el cuerpo, sobre el templo, sobre la esposa y sobre las ramas. Con eso en mente, cuando una persona se une a una congregación, a un cuerpo local tras haber sido salva por la gracia de Dios y bautizada por el Espíritu Santo en el cuerpo de Jesucristo, entonces se convierte en una parte del cuerpo que está sujeto al Señor Jesucristo. Él es la cabeza de la iglesia, la autoridad suprema en el cuerpo. Por tanto, cuando una persona dice que quiere unir y bautizada por el Espíritu Santo en el cuerpo de Jesucristo, entonces se convierte en una parte del cuerpo que está sujeto al Señor Jesucristo. Él es la cabeza de la iglesia, la autoridad.

sana sobre todo lo que pasa entre su cuerpo y en su cuerpo. El segundo punto que quisiera señalar y que se da a entender aquí es el amor sacrificial de Jesucristo, de la cabeza por la iglesia. Cuando decimos que Jesucristo ama a la iglesia, ¿qué significa? Significa que Él ama a cada persona, cada miembro del cuerpo de Jesucristo. Entonces, cuando habla aquí de ser la cabeza, de ser Señor, está hablando de un liderazgo motivado por ¿qué? Un liderazgo motivado no por el poder dominador para ejecutar todo, sino motivado por un amor sacrificial. Amable oyente, ¿cómo nos trata el Señor Jesucristo al ser miembros de su cuerpo? ¿Acaso no nos perdona una y otra vez? ¿No expresa amor hacia nosotros, nos acepta tal como somos y nos perdona? Él fue a la cruz y pagó por nuestros pecados. Él ha perdonado nuestros pecados y ha venido a habitar en nuestro corazón para vivir su vida por medio de nosotros. Aquí tenemos un hermoso ejemplo del amor sacrificial de Jesucristo. ¿Qué nos dice el pasaje? Que Jesucristo, humanamente hablando, se ha ganado el derecho y el privilegio de ser el poder soberano y la cabeza, la autoridad de la iglesia, porque estuvo dispuesto a entregar su vida por el cuerpo. Entonces, cuando recibimos al Señor Jesucristo, entramos en una relación de sujeción y sumisión a Él. Vayamos ahora a Efesios capítulo 1, versículos 21 y 22. Dice así: sobre todo principado y autoridad y poder y señorío, y sobre todo nombre que se nombra, no solo en este siglo, sino también en el venidero, y sometió todas las cosas bajo sus pies. La palabra en griego es upotasso, un término militar que significa que el rango de algo está por debajo de otro. Eso significa que Dios escucha. Dios ha mirado este universo, lo ha evaluado todo y ha clasificado todo lo que existe por debajo de Jesucristo en posición. Por tanto, dice que Jesucristo tiene la preeminencia. Él está por encima de todo y tiene autoridad sobre todas las cosas, motivado por el amor sacrificial, el amor por nosotros. El tercer punto que quisiera señalar es el siguiente. Él es el proveedor suficiente de su iglesia. Vayamos por favor a Colosenses capítulo 2, versículo 19. Dice así: y no haciéndose de la cabeza, en virtud de quien todo el cuerpo, nutriéndose y uniéndose por las coyunturas y ligamentos, crece con el crecimiento que da Dios. Ahora bien, en este pasaje leemos que todo el cuerpo se nutre de la cabeza. Este verbo nutrir es una palabra de 15 letras en griego, y es la palabra de la que obtenemos nuestra palabra coreografía. O sea, cuando las personas bailan mientras cantan, ya saben lo que significa. En este caso, es una palabra que significa equipar a un ejército. De igual modo, significa que quienes están en guerra son equipados continuamente para llevar a cabo la tarea que se les ha encomendado. Por tanto, lo que el pasaje nos dice es que Jesucristo es la cabeza de la iglesia, de quien todo el cuerpo, no parte del cuerpo, no la mayoría del cuerpo, sino todo el cuerpo, se nutre. Es decir, una provisión continua de todas nuestras necesidades. Amable oyente, puede usted ir a cualquier continente del mundo y conocer personas que nunca ha visto y ni siquiera hablan su idioma, pero cuando les dice que usted es cristiano y ellas le dicen que también lo son, de inmediato se establece un vínculo entre ustedes. ¿Qué es eso que une a dos personas que viven en partes opuestas del mundo, que no hablan el mismo idioma, que no tienen el mismo color y que provienen de un trasfondo cultural totalmente diferente? ¿Qué es lo que les une? ¿Qué les hace darse un apretón de manos, compartir una sonrisa y sentir calidez, tener una sensación de unidad entre ellas? ¿Qué es lo que les une? De inmediato surge el compañerismo y la amistad, y se aceptan el uno al otro tal como son. ¿Qué es lo que hace que eso pase? Hay una sola cosa. No es lo que aprendieron en la escuela, ni tampoco lo que captaron aquí y allá. Es que Jesucristo habita en las vidas de ambos, y lo que nos une es Jesucristo que habita en nuestro interior. Lo que nos une a todos es un denominador común, y ese denominador es la persona de Jesucristo. Fíjese, amable oyente, que cuando conoce a otro creyente no debería encontrarse con un desconocido. ¿Por qué? Porque Jesucristo no es solamente quien une a dos desconocidos cuando se conocen y de repente entablan amistad. Él es quien sostiene y nutre a todo el cuerpo. Si tomamos a todos los creyentes que hay en la tierra y los colocamos en un gran grupo, tenemos algo que los une.
es Jesucristo que vive y es liberado en la vida de cada creyente.

0: tanto, Él no solo es la cabeza, sino también el cuerpo. Él es la suma total. Aunque es la cabeza, de igual modo vive en el interior de cada creyente. O sea, mediante el Espíritu Santo habita en el creyente. Jesucristo es sobre todas las cosas, en todas las cosas, es superior y preeminente sobre todo. Amable oyente, la clave es la siguiente. Que usted reconozca o no a Jesucristo como Señor no altera ni una tilde el hecho de que Él es el Señor. Ahora bien, si Él es Señor de su vida de forma práctica en su vida diaria, depende de su relación con Él. Pero Él es Señor y no hay manera de eludir el señorío de Jesucristo. Él dice que sostiene y nutre todo el cuerpo y de igual modo provee todo lo que el cuerpo necesita. Lo que significa es que Él no solo provee lo que todo el cuerpo, toda la iglesia necesita, sino que también suple lo que usted necesita individualmente porque formamos la iglesia. Ahora bien, ocasionalmente queremos leer estos versículos y decir, bueno, eso se aplica a esa persona, pero no se aplica a mí. ¿Pero qué dice el versículo? Él es la cabeza, en virtud de quien todo el cuerpo, nutriéndose y uniéndose por las coyunturas y ligamentos, crece con el crecimiento que da Dios. Por eso tenemos derecho a esperar que el Dios Todopoderoso satisfaga cada necesidad de todo el cuerpo y de sus cuerpos en miniatura, al igual que su vida individual. Él ha asumido esa responsabilidad como cabeza de la iglesia. Hay un cuarto punto que quisiera que observemos en lo que respecta a lo que significan el señorío de Jesucristo y que Él es la cabeza del cuerpo. También significa el poder sobrenatural de Dios en ese cuerpo. Recordemos lo que Jesucristo les dijo a sus apóstoles antes de ascender. Vayamos por favor a Mateo capítulo 28, versículos 18 al 20. Dice así: Toda potestad me es dada en el cielo y en la tierra. Por tanto, id y haced discípulos a todas las naciones, bautizándolos en el nombre del Padre y del Hijo y del Espíritu Santo, enseñándoles que guarden todas las cosas que os he mandado. Y he aquí, yo estoy con vosotros todos los días hasta el fin del mundo. Dice, estaré con ustedes y les doy autoridad divina para desempeñar la obra a la que les he llamado. Pensemos en lo que significa esa autoridad y lo que significa ese poder. Vayamos por favor a Efesios capítulo 3, versículos 20 y 21, dice así. Y a aquel que es poderoso para hacer todas las cosas mucho más abundantemente de lo que pedimos o entendemos, según el poder que actúa en nosotros, o sea Jesucristo, Dios el Padre, el Espíritu Santo, a Él sea gloria en la iglesia en Cristo Jesús por todas las edades, por los siglos de los siglos. ¿Qué poder actúa en la vida de cada creyente? Es el poder de resurrección de Jesucristo. Ese poder de resurrección de Jesucristo no solo está disponible, sino que ya está dentro del cuerpo. Dios ha otorgado a su cuerpo autoridad y poder sobrenatural a fin de que el cuerpo pueda llevar a cabo la función que Dios le encomendó cumplir, que es evangelizar a todo este mundo. Por tanto, cuando Él dice que es Señor, la Biblia dice que tiene derecho a ser Señor. Dios el Padre dispuso que Jesucristo fuera Señor. Su muerte sacrificial le da derecho a ser Señor, y Él suplirá todo lo que necesitamos al vivir en nosotros. Pero no solo eso, pues dice que su poder sobrenatural actúa en nosotros. Cuando Jesucristo resucitó de la muerte, les dijo a los apóstoles que volvería para estar con ellos mediante el poder del Espíritu Santo. Y en la iglesia, en el cuerpo, ¿es liberado qué? Ese mismo poder sobrenatural que tuvo Jesucristo al haber resucitado de la muerte. Por tanto, el cuerpo de Jesucristo, la iglesia, tiene hoy una cabeza, y su nombre es Jesucristo. Esa cabeza ha delegado al cuerpo su autoridad divina y sobrenatural para que nosotros, al ejercitar los dones espirituales que Dios nos ha dado y al cumplir la misión que Dios nos ha encomendado, tengamos derecho a esperar que el poder sobrenatural de Dios se muestre por medio de nuestra vida cada día. Jesucristo es la cabeza de la iglesia, es la cabeza del cuerpo, es la vida del cuerpo que habita en nosotros. Es el poder del cuerpo, la motivación del cuerpo, el amor del cuerpo. Jesucristo es todo lo que el cuerpo necesita para poder cumplir el propósito original que Dios tenía para él. Por tanto, todo lo que es verdad para el cuerpo Es verdad para nosotros como individuos a quienes la presencia de Jesucristo, mediante el poder del Espíritu Santo, nos llena, nos rodea y nos cubre. Entonces, cuando miramos a la cabeza de la iglesia, decimos que Jesucristo es la cabeza de la iglesia, o la otra palabra que se usa más de 7000 veces en la Biblia, la palabra Señor. Ser la cabeza significa señorío. Donde en un grupo de personas, un cuerpo local de personas, donde esas personas están entregadas y se han sometido al Señor Jesucristo, al decir, Señor, ¿qué quieres que hagamos como iglesia? Queremos seguir los principios de la Escritura. Queremos ser obedientes a ti, Señor. Queremos hacer lo que dice la Biblia. Queremos tomar nuestras decisiones en este cuerpo sobre la base de la palabra de Dios. Queremos seguir el camino que este libro ha trazado. Queremos vivir en sumisión y sujeción a Jesucristo. Su palabra es la autoridad suprema en nuestra vida. Entonces, el cuerpo local que se ha sometido a la autoridad suprema de la palabra de Dios, que es la palabra de Jesucristo, está en sujeción a Jesucristo, y Él es Señor sobre ese cuerpo. La única forma de que eso ocurra es que un gran número de personas en esa congregación reconozca personalmente a Jesucristo como Señor y amo de sus vidas y vivan en sujeción a Él. Amable oyente, fíjese que uno de los problemas que tenemos hoy es que hay mucha confusión en la iglesia. Y uno de los motivos de esa confusión es que con frecuencia se toman decisiones basadas en otras cosas que no son la palabra de Dios. Recordemos lo que dijo Jesucristo. ¿Por qué me llaman Señor, Señor, y no hacen lo que yo digo? Jesucristo es Señor en su vida cuando usted sabe lo que Dios le dice que haga y no duda en hacerlo, ni discute o debate con Él al respecto. Simplemente hace lo que Él le dice que haga. Entonces, Jesucristo es Señor en su vida. Si Él es la cabeza y yo le reconozco como la cabeza, ¿qué haré? Me someteré a Él como la cabeza de mi vida personal. Querré ser miembro de un grupo de personas que estén en el proceso de crecer a medida que todos crecemos en sumisión a Jesucristo y los unos a los otros. Esa es la única forma de tener una iglesia del Nuevo Testamento. Ahora bien, yo no puedo saber, amable oyente, si Jesucristo es Señor de su vida o no lo es, pero puedo decirle lo siguiente. Quizás es usted una de esas personas que nunca ha entregado su vida a Jesucristo y Él no es Señor en su vida personal. O es usted salvo y sabe que lo es, pero nunca comunica su fe. Nunca le da ni una moneda a Dios. Vive de una forma que es bastante descuidada y hace lo que es conveniente para usted y cuando quiere pecar lo minimiza pensando que nadie es perfecto y Dios sabe que usted no lo es. Por eso no afirma serlo ni insiste en intentar serlo. De hecho, ya se ha permitido dejarse llevar en las áreas de su vida que sabe que son equivocadas porque no puede ser perfecto. Entonces, ¿por qué intentar serlo? Amable oyente, quisiera decirle algo. Si esa es su actitud, entonces Jesucristo no es Señor de su vida. Cuando su estilo de vida es la sumisión a Jesucristo en cada área de su vida y la falta de sumisión es la excepción y no la regla, entonces puede decir que Jesucristo es el Señor de su vida. Él es el Señor de la iglesia y su deseo es, en la vida diaria y práctica, ser también el Señor de su vida. Sin embargo, si usted es salvo, escúcheme, tiene que involucrarse en el cuerpo de Jesucristo, someterse a Él y a las autoridades que Dios ha puesto en esa iglesia a fin de que usted pueda hacer exactamente lo que Él dice para que sea nutrido y pueda crecer en su vida cristiana. Un corazón rebelde es un corazón que no crece. Y quisiera pedirle que entregue su vida, su alma, su espíritu y todo su ser a Jesucristo, no solo como Salvador, sino también como Señor y amo de su vida.
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1: Dios promete capacitar a cada creyente para lograr lo que Él requiera. 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
4: Cualquier cosa que Dios le haya llamado a hacer, Dios desea que haga lo mejor posible, que sea un trabajo de calidad, porque lo representa a Él. Usted es un embajador de Dios. Cuanto mejor hacemos nuestro trabajo, más gloria recibe Dios. Mientras mejor hagamos nuestro trabajo, más bendiciones vendrán en nuestro camino. Podremos influir en las vidas de otras personas a nuestro alrededor cuando hacemos lo que sea que estemos llamados a hacer en el poder del Espíritu del Dios viviente. Él es nuestro ayudador. Él no solo dijo que iba a ayudar a los predicadores y misioneros. Él es nuestro ayudador. Dios es el que le capacita. Él es el que le da lo necesario para que influya en la gente que le rodea. Puede ir a su trabajo y digamos que, por ejemplo, usted es un arquitecto o trabaja en una oficina o algo así. Y digamos que nadie más allí es cristiano excepto usted. Entonces usted dice, bueno, yo estoy dibujando y estoy calculando figuras todo el tiempo. ¿Qué tiene que ver eso? Amable oyente, tiene todo que ver, porque su vida es un testimonio. Cuando hace su trabajo en el poder del Espíritu Santo, ¿cree que Dios le va a mantener como una cápsula? No. Habrá algo en su semblante, algo en su actitud, algo en su relación, algo en su disposición a servir a otros, algo en su entrega. Su vida es un testimonio.
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Ya mismito las redes sociales se llenan de fotos del regreso a clases, mi amigo. It's almost that time again. Las mochilas nuevas, uniformes, sonrisas y uno que otro papá soltando una lagrimita. ¿Será usted ese? Un dato curioso, millones de familias en Estados Unidos comparten fotos de Back to School cada año, convirtiéndolo en uno de los momentos más publicados en redes durante las temporadas escolares. Y aunque esas fotos duran segundos en un feed, las palabras de ánimo y la oración de una familia pueden impactar una vida para siempre. Así que mientras celebramos nuestros comienzos, también recordemos enseñar a nuestros hijos que la mejor manera de empezar cualquier etapa es alabando a Dios. Turn it up. 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

0: Estuvimos conversando con Underbox en Esperanza Urbana y esto fue lo que le preguntamos.
1: ¿Cómo puedo hacer frente a la soledad y a la desconexión social?
2: En este tiempo es muy fácil enfrentarse a la soledad y a la desconexión social porque la misma tecnología nos ha desconectado uno de los otros. Yo creo que a veces nos hace falta tener esa relación con más gente, con más personas, y es desconectarnos de la conexión, desconectarnos de lo que nos conecta a otras cosas, porque tú sabes que la tecnología ahora es sustituta de las amistades, los abrazos, los besos, las relaciones personales. Yo creo que para enfrentar eso hay que buscar la forma de sacudirse. No hay una decisión que tú puedas tomar si tú no decides hacerla. Entonces, ahora mismo las depresiones y todo eso nos están atacando porque nos hemos aferrado a otra forma de socializar. Debemos volver al principio. Ese es mi buscar amistades, tener amigos, como cuando no teníamos tantas ventajas. Yo creo que las ventajas nos han alejado de los demás.

Hey, what's up, familia? Estamos aquí de vuelta en Radio Avivamiento. Oye, estábamos hablando acerca de regresar a la escuela, algo que tiene a muchos niños muy emocionados, ¿verdad que sí? Bueno, pero hablando de todo un poco, no más bultos pesados. ¿Usted se recuerda eso? Que cargábamos con la mitad de una biblioteca en las mochilas y no nos podíamos quejar, mi hermano. Bueno, ¿sabías que los estudios encontraron que muchos estudiantes cargaban mochilas que pesan más de 15% de su peso corporal? Y más de la mitad ha reportado molestias en la espalda, hombros y cuello. Bueno, esos son los niños de ahora, porque nosotros los de la vieja guardia, ¿verdad que quién se quejaba? Nadie. Eso es ir para la escuela con tu biblioteca en la espalda y punto. Pero con libros digitales, tablets y computadoras podemos reducir ese peso y hacer la vida escolar un poquito más fácil. Así que este año, menos libros, menos peso y más espacio para aprender. Y ahora seguimos con más música que habla de la libertad. I'm No Longer Bound, versión español de Forrest Frank. No te vayas, que eso solo lo encuentras aquí en Radio Avivamiento, alcanzando almas para Cristo.

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2: 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Salmo 133:1. 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
1: Gloria sea el nombre poderoso de nuestro Señor Jesucristo. Dios es bueno y para siempre es su misericordia. Estamos contentos en esta humilde y hermosa tarde del Señor, en este día, tarde, día, noche, en la mañana, no sé a la hora que usted esté escuchando este programa, pero queremos bendecirte en esta hora. Gloria a Dios, este es tu pastor Miguel Santiago, de la Iglesia Cristiana Huerto del Edén, que está ubicado en el 753, escúchame bien, 753 de la Capitol Avenue, donde, oiga, estamos en Hartford, en Connecticut, y damos gracias al Señor por eso, porque Dios es bueno, hermano, Dios es bueno y siempre ha sido bueno con nosotros, y no nos podemos quejar de las grandes cosas que Dios hace en medio nuestro, en medio de nuestra congregación, en medio de nuestra iglesia, en todas las áreas, hermano, con los niños, con los jóvenes, los adultos, los maestros. Y estamos bien contentos con nuestra congregación, de los hermanos que trabajan y de los hermanos que siempre están ahí. Y yo le doy gracias también, gloria sea el nombre de Cristo, ¿verdad?, a la emisora, a Radio Avivamiento, que siempre nos ayuda, escúcheme bien, nos ayuda para poder nosotros seguir hacia adelante. Y yo le doy totalmente las gracias al Señor por todas las cosas que hace esta emisora. Gloria a Dios. Así que, hermano, yo le estoy dando las gracias siempre, siempre le doy gracias de rodillas a esta emisora Radio Avivamiento por la bendición de que tiene. Alcanza almas para el Señor y la gente está contenta todo el tiempo que me llaman, me dan buenas noticias, yo aporto a la emisora, yo hago esto, yo hago lo otro, así que estamos bien contentos. Recuerde que este es tu programa Dádivas de Salvación, Sanidad y Liberación, y estamos contentos. No puedo decir otra cosa, usted ve que yo lo repito, porque a pesar de todas las batallas, a pesar de todas las luchas, a pesar de todo lo que a veces trae la vida, las tristezas, siempre trae mucho gozo, porque tenemos que hacer como decía el salmista en el Salmo 103, ¿verdad? Bendice alma mía Jehová y no olvides ninguno de sus beneficios. Y recuerda que nuestra iglesia, Iglesia Cristiana Huerto de Edén, está ubicada en el 753 de la Capitol Avenue. Si usted desea ir y a congregarse con nosotros, simplemente nos llama. Si usted no tiene vehículo, escúcheme bien, y vive en estas áreas de East Hartford, West Hartford, el norte de Hartford, toda esta área, usted nos llama y nosotros lo podemos recoger. Si usted desea un culto en el hogar, también puede llamar al 860-913-7234, 860-913-7234, 860-913-7234. Usted nos puede llamar, y si usted está en Hartford, usted quiere un culto en su casa, nosotros vamos y se lo damos, y le bendecimos su casa, le bendecimos el hogar, siempre y cuando usted no pertenezca a otra congregación. Así que estamos en esa área, nosotros no tenemos problema de poder llegar a su hogar, a su casa. Recuerde que nosotros estamos los domingos, todos los domingos desde las 11 de la mañana, escúchame bien, domingo. Vamos en los domingos desde las 11 de la mañana, todos los domingos, hermanos, desde las 11 de la mañana, estamos ahí trayendo predicación. Hay un mensaje poderoso, predica un hermano, predico yo, predica mi esposa. Siempre hay una predicación, siempre hay una predicación, una enseñanza, alabanza, adoramos al Señor. Y le damos gracias a Dios, ¿verdad? Por todo, por todo. Y ese día nos gozamos en la congregación completa. Vamos toda la congregación a rendirle culto, aunque los otros cultos, yo no me puedo quejar de mi iglesia, porque los otros cultos de nuestra congregación, hermanos, se llenan, los cultos de oración se llenan, va casi todo el mundo. Yo me quedo sorprendido. ¿Cómo es que nosotros podemos, hemos alcanzado de que la gente se congregue y la gente vaya a la iglesia, hermano? Gloria sea el nombre de Cristo, la gente vaya a la iglesia y la gente entienda que hay que congregarse, que hay que buscar a Dios. La Biblia dice que hay que buscar a Dios mientras pueda ser hallado. Llamarle en tanto está cercano. Y es el tiempo de salvación, hermano. Los tiempos se están poniendo difíciles cada día más. No, pastores, que yo estoy escuchando eso. No, no, no, es que usted mira alrededor. Mire todo lo que está pasando. Cosas grandes, hermano, que están pasando alrededor nuestro. Y yo siento que hay gente que está dormida. Y yo siento que hay demasiado de gente apartada del Señor. Y por eso predicamos en la radio y predicamos en las redes de que te tienes. Mira, hermano, olvídese si Cristo viene de aquí a 10 años más. Y si usted fallece, ¿dónde usted pasará la eternidad? Esta es la importancia del mensaje de salvación. Conocer a Dios, conocer a Cristo, su Hijo, que es la verdad, porque te entrega salvación eterna, salvación por la eternidad. Así que, ¿de qué estamos hablando, hermano? Recuerda que nuestros cultos son los domingos a las 11. También tenemos los miércoles culto de oración. Usted está cerca de ahí, de Harvard, nos llama. Mi esposa lo recoge, tiene una guagua para recoger gente, hace una ruta y la recogemos. Usted llega a la iglesia y luego lo llevamos. Vamos a un culto de oración, hermano, los miércoles culto de oración bonito. Se llega, se ora, luego hay un hermano o una hermana que se designa para traer una palabra. Trae una palabra de exhortación de 10, 15 minutos. Y nos gozamos en medio de esa palabra, nos gozamos en medio de esa exhortación. Gloria a Dios. Así que te esperamos los miércoles también a orar. Hermano, y yo lo sorprendo, vuelvo y repito. La gente llega de nuestra iglesia, llegan a orar, llegan a clamar, llegan a interceder. Gloria a Dios. También tenemos los viernes. Viernes, escúchame bien, viernes de estudio bíblico o culto o sociedad, culto de niños, culto de jóvenes, o cuando hay campañas, hay, también hay palabra de Dios. Gloria a Dios, hermano, es que es que hay que hacer así la iglesia, pero estamos viviendo un tiempo bien difícil. Bien difícil. Y yo quiero hablarle hoy a los apartados, porque yo estoy presentando a mi iglesia, pero yo le quiero hablar, o no te vayas, si tú estás apartado de Dios, tú no puedes seguir apartado del Señor, no puedes seguir estando apartado de Dios, no puedes seguir. La gracia de Dios se está extendiendo, se ha extendido, pero en cualquier momento esta gracia se acaba, y si no viene Cristo, simplemente usted puede fallecer en cualquier momento. Vemos que mueren jóvenes, que mueren adultos, que mueren niños, que está muriendo gente de todo tipo. Terremotos por aquí, terremotos por allá. Y yo no te quiero meter miedo, no te quiero meter miedo. Pero esto es algo que no se avisa. Eso es algo que no se avisa. Gloria a Dios. Ni los terremotos, ni los huracanes. Bueno, los huracanes ya usted lo puede prevenir. Y hay cosas que se pueden prevenir porque se pueden anunciar de antemano. Pero, hermano, yo estoy bien preocupado y orando, dándole gracias al Señor y orando para que la gente se reconcilie, vuelva otra vez al camino. ¿Por qué te alejaste? Yo quiero saber por qué te alejaste. ¿Me hicieron algo en la iglesia? Olvídate que se hicieron algo en la iglesia. Cristo pagó el precio. Quien te entrega la salvación se llama Jesús. Quien te entrega la salvación se llama Cristo. Ven a la iglesia, congrégate. Nuestra congregación está en el 753. Vuelvo y repito, los domingos a las 11 de la mañana, los miércoles a las 7:30 y los viernes a las 7:30. Puedes llamar a los teléfonos el 860-913-7234 y puedes llamar a los teléfonos 860-913-3094, son los teléfonos de la bendición. Llámanos. Si tienes situaciones, quieres oración, nos puede enviar un mensaje de texto, nos puede llamar y nosotros vamos a estar ahí contestando esa llamada. Así que, vuelvo y repito, recuerde que nuestra congregación está en el 753 de la Capitol Avenue, Hartford, Connecticut. Estamos bien contentos en el día de hoy. Mi esposa no está. ¿Verdad? Siempre ella está en gestiones, descansando, porque ella trabaja toda la semana. Y muchas veces para la hora de hacer el programa, pues no está disponible. Y somos pastores de una congregación muy linda. Y me gustaría que tú fueras parte de esa congregación. Gloria a Dios, saludamos a Antonia, saludamos a Papo, a José, saludamos también a el hermano Agosto, el papá de nuestra hermana Luz Agosto, saludamos, ¿verdad? Que siempre está en la sintonía, hermano. Eso es lo bonito, que siempre hay gente en la sintonía, gente viendo, gente que está pendiente a la palabra del Señor. Hoy en día tú pones un video de un chiste y la gente lo hace viral. Pero la palabra del Señor, hermano, nadie quiere nunca que sea viral, a menos que sea un de estos pastores hablando disparate, ofreciendo dinero, ofreciendo casa y ofreciendo cosas y hablando despectivamente del hombre o de la mujer, que se hacen virales. Y entonces de esa manera es que tú ves que la gente presta interés, pero es para el morbo, para el chiste, para hablar del otro. Ahora están hablando de unos pastores en Santo Domingo y la gente que no va a la iglesia, que no quiere saber de la iglesia, hablando de esto. Pues mire, si usted no quiere salir a la iglesia, usted simplemente siga su vida. That's it. Pero yo te invito a ti. La Biblia dice, maldito el hombre que confía en otro hombre. La Biblia nos envía a poner la mirada en el Señor. Puesto los ojos en Jesús, el autor y el que consumó, el autor y el consumador, el que consumó nuestra fe. Es Jesús por el cual usted cree, no es ningún hombre. Es Jesús por el cual usted tiene fe. No ponga la mirada en el pastor, no ponga la mirada en el misionero, no ponga la mirada en nadie. Ponga la mirada en Cristo y a este resucitado. Ese es el que usted tiene que poner la mirada. Muchas, demasiadas de excusas. La gente dando por qué no le sirve a Dios. Mire, simplemente usted no quiere servirle a Dios. No ponga tanta excusa. Pero porque Dios te ha hecho bien. Dios, cuando la gente llega a Cristo, es liberada. Cuando la gente llega a Cristo, Dios no le hace mal a nadie, a nadie. Yo no conozco una persona que me haya dicho que Dios me hizo mal. Bueno, en un sentido, Cristo dijo, yo no vine a traer paz a la tierra, yo vine a traer la espada, porque hay divisiones. Cuando la gente se convierte, cuando la gente acepta a Cristo, obviamente va a haber una división en el hogar, porque hay personas y matrimonios que se casaron, uno se convierte y el otro, escúchame bien, no quiere servirle al Señor, y ahí hay problemas. Pero ya Cristo lo había advertido en el capítulo 10 del libro de Mateo. Yo no vine a traer paz, yo vine a traer espada. O sea, una espada significa división. Aleluya. El nuero contra su nuera, la yerna contra su nuera, el padre contra... Y lo que está hablando es de la división que hace Cristo cuando establece la gracia que salva, la gracia que salva. En una persona, esa persona, cuando tiene la experiencia del espíritu, la experiencia de la transformación mental, la experiencia del cambio de mente, la experiencia del arrepentimiento, esa experiencia no puede ser traspolada o traspasada a otra persona, gloria a Dios, porque es una experiencia personal. Es una experiencia personal. Si te alejaste del Señor o si te arrepentiste, cada uno de nosotros le va a dar cuentas a Dios de sí mismo. Yo como pastor sí tengo una responsabilidad delante de la presencia del Señor, pero también usted y yo y cada uno de los individuos de esta tierra y cada uno de los seres humanos tiene una responsabilidad de dónde va a ir a morar cuando parta de esta tierra. Y esa responsabilidad, sabemos que hay personas que han sido maltratadas, sabemos que hay personas que han sido injuriadas, sabemos que hay personas que han sido maltratadas por los padres, que han sido maltratadas por un esposo, que han sido maltratadas, gloria a Dios, por un familiar, por un vecino. Hay gente que ha sido trastocado, que han tenido efectos negativos, gloria a Dios. Y eso lo entendemos, pero hay un Dios de paz, hay un Dios que da la paz individual. Mi paz os dejo, mi paz os doy, no como el mundo la da. El mundo da una paz ficticia, una paz de una aparente seguridad a nivel física o material, donde más policía es sinónimo de paz, donde verdaderamente tener gloria a Dios todo resuelto es sinónimo de paz, pero eso no me enseña la Biblia. Tú puedes tener paz en medio de la crisis, tú puedes tener paz en medio de una tormenta, tú puedes tener paz en medio de todo, gloria sea el nombre de Jesús. Y Dios te está llamando, y Dios te está llamando, y Dios sigue llamando al hombre, y Dios sigue llamando al hombre, y hay gente apartada. Y yo quiero hoy hablarle a la gente apartada, la gente que se alejó, la gente que se retiró, la gente que no quiso saber más de Cristo o de la iglesia. Porque mucha gente dice, ay, yo amo al Señor, y Él lo sabe. Claro que, bueno, cuando yo amo a alguien, yo le respeto. Cuando yo amo a alguien o tú amas a alguien, no simplemente es decirlo de la boca hacia afuera. Cuando usted ama a alguien, tiene que haber acción. Hay gente que no puede decir yo te amo y demuestra más en sus acciones el amor que otros que pueden esbozar yo te amo. Gloria a Dios. Hay gente que te puede decir yo te quiero, pero sus acciones son bien lejos de ese amor. Así que no siga diciendo que usted está apartado y usted diga que usted ama a Dios. Porque cuando si tú amaras a Dios, tú estuvieras sirviéndole a Dios. No me ponga excusa. No hay excusas de apartarte del camino. No hay excusas, hermano. Nos puedes enviar un mensaje de texto al 860-913-7234, 860-913-3094. Ese es el teléfono de la bendición del día de hoy. 860-913-7234, 860-913-3094. Gloria a Dios. Si me quiere enviar un mensaje de texto, si usted quiere ir a la iglesia, usted puede enviar un mensaje de texto, usted puede llamar, usted puede, y nosotros le vamos a estar contestando. Yo soy un pastor y mi esposa también, un pastor que contestamos a la gente, que le contestamos a la gente cuando llama. No nos escondemos, no somos pastores de oficina. Pero yo tengo una gran preocupación en el día de hoy, hermano. En el día de hoy, yo quiero buscar las estadísticas. Voy a buscar las estadísticas. Vamos a buscar las estadísticas de cuánta gente. Estoy buscando las estadísticas de cuánta gente cristiana se apartan al año. Al año. Vamos a ver si nos da, si tiene esta estadística. Gloria a Dios. Así que dice aquí que muchos de los que están sirviendo al Señor, ¿ok? Donde los que se están alejando del Señor son jóvenes adultos. Aleluya. Jóvenes adultos criados en el Evangelio cuando llegan a la adultez. Estamos hablando de adultez de 30 años, que son adultos jóvenes. Se apartan, dice, el 17% de los que se criaron en el Evangelio y llegan a la adultez, se apartan del Señor. ¿Ok? Estos estudios se hacen cada año por una, el pewresearch.org, ¿verdad? Así que hay muchas personas que revelan que el cristianismo y el budismo registran las mayores pérdidas por este cambio de la religión. Hay una crisis muchas veces. ¿Por qué? Hermano, por a veces, ¿cómo le digo? Muchas veces la gente tiende a tener una expectativa de Dios dentro de la iglesia y hay un porcentaje grande que se está apartando de los caminos del Señor, está perdiendo adeptos. Porque por el movimiento que hay en el mundo, porque el mundo los está trayendo. Entonces el efecto este del mundo, de los cantantes, de todas las redes sociales, esta cuestión de la opulencia, del dinero, de ser un influencer, de ser aquello, lo otro, de las modas que trae el mundo. Todo esto está haciendo un efecto negativo dentro de los que se crían. O hay algunos también que los criaron mal criados, en el sentido de que la doctrina que le sembraron a ellos no era una doctrina de Cristo. Entonces hay gente que tú puedes controlar a tus hijos hasta cierta edad, pero hay un momento dado que los hijos tienen criterio propio, hermano. Y hoy en día vemos la iglesia del Señor, la iglesia pentecostal, ha perdido muchos adeptos. ¿Por qué? Porque un pasado ellos establecieron y pusieron muy dura, muy rígida la vara, cuando Dios no la puso de esa manera. Discúlpeme lo que están escuchando. Por las malas interpretaciones, por la falta de decir yo no tengo que ir a estudiar. Y yo no estoy diciendo, escúcheme bien, que para usted ser pastor, usted tiene que ir a estudiar, pero yo le recomiendo a una persona que va a ser pastor que vaya a estudiar. Por lo menos que se coja una clase de capellanía, una clase de consejería pastoral, para que pueda entender el carácter de la gente, para que pueda entender que no todo el mundo es igual, para que pueda crear en su interior una empatía o el desarrollo de ponerte en la posición de alguien, de que no cojas desde el altar una pistola o una metralleta para destruir las almas que vienen a tu iglesia. Porque simplemente tú quieres que cambien a la fuerza, porque tú quieres cambiarlos por fuera primero, tú quieres cambiarlos a la cañona, hermano, y así no brega de esta manera. Dios no brega de esa manera. La Biblia es clara, gloria sea el nombre de Jesús. Cristo dijo, vamos a limpiar el vaso por dentro, vamos a limpiar las actitudes. Cristo dijo, imítenme a mí. ¿Verdad? No estaba diciendo imítenme mis estudios, no estaba diciendo imítenme la caridad que yo hago, no, imítenme a mí que soy manso y humilde de corazón. Una de las primeras cosas que tiene el hombre, escúchame bien, que entender es la humildad. Tiene que ser humilde, gloria a Dios. El hombre tiene que ser humilde, gloria sea el nombre de Cristo. Si tú no eres humilde, tú puedes llamarte quien tú seas. Por eso es que yo, como pastor, yo no venero a ningún pastor. Yo no venero a ningún predicador, a mí no me interesa. Tú eres igual que yo, tú y yo, no importa qué nombre tú tengas, que el hombre te ha hecho ese nombre o que las redes te han hecho ese nombre, tú y yo tenemos lo mismo para darle a Dios, que es el corazón. Nuestra la salvación viene de Dios. La salvación viene de Cristo. Alabado sea Dios, hermano. Así que, ¿de qué estamos hablando? Estamos hablando, gloria sea el nombre de Jesús, de algo hermoso. Estamos hablando de algo real, de algo vivo, gloria a Dios. De que es Cristo, el Espíritu Santo en la vida del creyente. Pero hay gente que se ha alejado de Dios por lo que sea, por la iglesia, por la mala educación que le dieron, por ponerlo duro y perseguir a pastores, iglesias que han perseguido a los jóvenes. Hermano, cuando tú ni los jóvenes, cuando usted era joven, usted ni hacía lo que usted le está exigiendo a los jóvenes. No, que vamos a... los jóvenes tienen que... No, hermano, los jóvenes hay que tratarlos como jóvenes. Los adolescentes como adolescentes. Que están en un desarrollo cognoscitivo, un descubrimiento de su sexualidad y un descubrimiento de todo lo que está en el mundo que no podían hacer, y ahora sus ojos carnales y todo se está despertando, las hormonas están corriendo, y usted tiene que entender que los jóvenes hay que tratarlos de una manera para que se mantengan en la iglesia. Y Dios bendice a los jóvenes que lo hacen, y Dios bendice a las iglesias que saben tratar a sus jóvenes. Gloria a Dios. Amén, hermano. Gloria a Dios. Así que hay una historia en la Biblia, hay una historia en el libro de Lucas, gloria a Dios, en el libro de Lucas, hay una historia, en el libro de Lucas capítulo 15, ¿verdad? En el libro de la Biblia, Lucas, el doctor, escribió Lucas y Hechos, y vamos a estar leyendo esa porción bíblica en el libro de Lucas capítulo 15 versículo 11, y vamos a estar leyendo esa porción. Usted, si tiene ahí, puede buscar esa porción. Aleluya, y la vamos a estar leyendo aquí. Mira, tengo mi Biblia para que usted vea que yo tengo mi Biblia también, y leemos todo a la gloria de ese trino Dios, de ese Padre, de ese Hijo, de ese Espíritu Santo. Amén. También dijo un hombre: tenía dos hijos, y el menor de ellos dijo a su padre: padre, dame la parte de los bienes que me corresponde, y le repartió los bienes. Escúcheme bien, no muchos días después, juntándolo todo, el hijo menor se fue lejos a una provincia apartada, y allí desperdició sus bienes, viviendo perdidamente. Y cuando todo lo hubo malgastado, vino una gran hambre en aquella provincia y comenzó a faltarle. Y fue y se arrimó a uno de los ciudadanos de aquella tierra, el cual le envió a su hacienda para que apacentase cerdos, y deseaba llenar su vientre de las algarrobas que comían los cerdos. Pero nadie le daba. Y volviendo en sí dijo: aleluya, esto es bien importante. ¿Cuántos jornaleros en casa de mi padre tienen abundancia de pan? Y yo aquí, voy a repetir esto. Y volviendo en sí dijo: ¿cuántos jornaleros en casa de mi padre tienen abundancia de pan? Y yo aquí perezco de hambre. Me levantaré e iré a mi padre y le diré: padre, he pecado contra el cielo y contra ti, ya no soy digno de ser llamado tu hijo, hazme como uno de tus jornaleros. Y levantándose vino a su padre, y cuando aún estaba lejos lo vio su padre y fue movido a misericordia, y corrió y se echó sobre su cuello y le besó. Qué linda historia, ¿verdad? Y el hijo le dijo: padre, he pecado contra el cielo y contra ti, y ya no soy digno de ser llamado tu hijo. Pero el padre dijo a sus siervos, sacad el mejor vestido, vestidle y poned un anillo en su mano y calzado en sus pies, y traed el becerro gordo y matadlo y comamos y hagamos fiesta, porque este mi hijo muerto era y ha revivido, se había perdido y es hallado. Y comenzaron a regocijarse, y su hijo mayor estaba en el campo, y cuando vino y llegó cerca de la casa, oyó la música y las danzas, y llamando a uno de los criados le preguntó, ¿qué era aquello? Él le dijo, tu hermano ha venido, y tu padre ha hecho matar el becerro gordo por haberle recibido bueno y sano. Entonces se enojó y no quería entrar. Salió por tanto su padre y le rogaba que entrase. Mas él respondió, dijo al padre, he aquí tantos años te sirvo, no habiéndote desobedecido jamás, y nunca me has dado ni un cabrito para gozarme con mis amigos. Pero cuando vino este tu hijo, que ha consumido sus bienes con rameras, ha hecho matar para el becerro gordo. Él entonces le dijo, hijo, tú siempre estás conmigo y todas mis cosas son tuyas. Mas era necesario hacer esta fiesta y regocijarnos, porque es tu hermano, era muerto y ha revivido, se había perdido y ha sido hallado. Palabra de Dios. Y el tema que puse, y usted sabe que hemos hablado, vuelve a casa. Hay gente que necesita volver a casa. Hay gente que necesita volver a Dios. Hay gente que necesita retornar a Dios. Yo no sé si tú me estás escuchando, yo no sé dónde tú te encuentras en esta hora. Pero yo sé que hay demasiada gente en el mundo, no solamente en Connecticut, en Hartford, no solamente en Puerto Rico, donde yo vengo. Hay mucha gente en el mundo que se ha alejado del Señor y están viniendo catástrofes mundiales. Está muriendo gente a granel por temblores, por lluvias, por todo. Y tú no sabes cuándo te va a tocar. Por lo tanto, en esta hora, en esta hermosa, gloria a Dios, en esta hermosa tarde del Señor, nosotros te exhortamos a ti en esta hora que te reconcilies con Dios. Dios está mostrando su gracia. La gracia del Señor se está extendiendo, hermano. Dios le está mostrando su gracia, y leímos aquí en este texto de la Biblia, en el libro de capítulo de Lucas 15, que está hablando de exactamente de el hijo pródigo. Hay muchos hijos. Dios le está mostrando su gracia, y leímos aquí en este texto de la Biblia, en el libro de capítulo de Lucas 15, que está hablando de exactamente.

verdaderamente, pues no pudiste entender, aleluya, el mensaje de la palabra de Dios y te apartaste. Lo más seguro te criaste en el Evangelio y de repente viste el mundo y las cosas que están en el mundo y te apartaste. Pero este texto nos está iluminando hacia la infinita misericordia de Dios. Aleluya. Que subvierte, que pasa por alto la justicia de la retribución o retributiva. Gloria a Dios, humana. Así que Jesús en este momento está relatando de una manera a los fariseos de aquel tiempo, a los escribas, representados en aquel hermano mayor. Aleluya. Gloria a Dios, porque Jesús está defendiendo, escúcheme bien, su trato. Jesús está defendiendo su trato hacia el pecador, hacia los pecadores, hacia los publicanos, hacia todo aquel que está lejos del Señor. Aleluya. Gloria sea el nombre de Cristo. Así que Jesús está relatando una de las tres parábolas, gloria a Dios, ¿verdad?, de la gracia divina. De la oveja perdida, de la moneda perdida y del hijo pródigo. Donde la parte principal no es solamente la recuperación, sino también la celebración. Porque hay celebración cuando una persona es encontrada por Dios. Porque hay celebración cuando Dios encuentra a alguien. Cuando el Espíritu Santo va donde una persona y le redarguye, cuando el Espíritu Santo está trabajando con el corazón de una persona, cuando el Espíritu Santo está trabajando con la mente de una persona y la persona se arrepiente, levanta su mano o en su casa se arrodilla y dice: no puedo vivir sin Dios. Aleluya. Eso es lo que se está celebrando en este día. Dios celebra con nosotros, los ángeles celebran cuando un alma se arrepiente. Aleluya. Cuando está hablando de que este hombre en un momento dado estaba apacentando cerdos y deseaba comer de esa comida, lo que está marcando es la degradación que el ser humano tiene y lo bajo que llega. Y no importa en cuál punto de inflexión el ser humano esté en esa degradación humana, Dios todavía tiene un brazo extendido para, no importa lo profundo que pueda haber caído ese ser humano, Dios pueda levantarlo, Dios pueda sacarlo del lodo cenagoso, Dios pueda sacarlo de comer algarrobas o de estar deseando las algarrobas, que era lo más en aquel tiempo que podía desear un ser humano, la comida de estos cerdos, porque la algarroba no era como lo que nosotros pensamos, era como una pepita de jobo que tenía como unos filamentos, gloria a Dios, que no era algo apetecible para un ser humano, gloria a Dios. Así que pedirle herencia anticipada de él equivalía a desear que tu padre muriera. Porque tú estás pidiendo una herencia anticipada. Eso significaba de que la mala herencia significa muérete. Así que equivalía a desear la muerte del padre. Era una ofensa en aquel momento a la sociedad. Y era bien grave. En aquel momento en Medio Oriente, eso era grave. Gloria a Dios. Tú pedirle esa herencia. Este joven hizo todo mal. Este joven pidió la herencia, una ofensa. Este hombre se fue y gastó el dinero con ramera. Se fue y brincó, saltó. Aleluya. Este joven hizo todo lo que un pecador hace y cayó en la parte más baja de la degradación humana de un judío en aquel tiempo. ¿Y saben qué pasó? El padre, que aquí es el personaje clave, aunque no es el hijo pródigo, el personaje clave es el padre, que ese padre representa a Dios.

0: Así que él rompe todo lo que tenía que ver con el patriarcado o con algo patriarcal que era el orden. Gloria a Dios. Algo digno. Yo no te puedo perdonar. Tú te fuiste. Hay que castigarte. Hay que echarte a un lado. Él dice, no. Él corrió hacia su hijo. Se supone que ese padre hubiera rechazado a su hijo, tuviera un castigo, pero no, él corrió. Dice la Biblia que él corrió hacia su hijo, o sea, aplicó la misericordia. Dios aplica la misericordia. ¿Y qué hizo? ¡Lo besó! ¡Oiga! ¡Qué increíble, Dios! Lo que nos dice es que cuando venga un pecador, cuando alguien se arrepiente, no lo rechaces, no lo castigues. No. La iglesia utiliza esto mucho. Cuando un pecador se arrepiente, cuando alguien falla, no importa de dónde tú caíste, la iglesia Huerto de Edén está ahí para recibirte. Yo creo en la restauración, yo creo en el perdón de los pecados, yo creo que la gente, aleluya, se puede arrepentir en un momento dado de lo que hizo, y Dios te puede perdonar y puede recibir esa gracia de perdón de parte del Señor. Aleluya. El Padre, que es Dios, muestra su amor que trasciende lo meritorio o el mérito del hombre, que no merecía en aquel momento ser perdonado, que no merecía en aquel momento amor, ni un beso menos. Me llevaste el dinero, me deseaste la muerte, te fuiste a gastar el dinero y ahora vienes pelado, sin un centavo. Pero al Señor no le interesa eso. El Señor conoce que somos polvo. El Señor conoce, aleluya, la condición del hombre, porque ese hijo menor representa a los pecadores. Simboliza a los que están alejados o los que se alejan de Dios. De forma abierta y lo gritan al mundo, pero muchos de ellos cuando se alejan experimentan la bancarrota espiritual. Y muchas veces regresan mediante un arrepentimiento genuino porque entienden y se dan cuenta, aleluya, que inicialmente han estado motivados por simplemente sobrevivir, pero no han gozado en la supervivencia de que, gloria sea el nombre de Cristo, de la vida, pero no simplemente sobrevivir. Hay que vivir para Dios. Y Dios está haciendo un llamado en esta tarde a vivir para Él. Hermano, analice esta porción de la parábola del hijo pródigo, de las últimas tres palabras: oveja perdida, moneda perdida, celebración, gozo, alegría. Cuando encontraron la moneda, cuando llegó la oveja perdida, dejó a las 99, se fue y buscó aquella. El padre se alegró cuando vio al hijo, no lo reclamó, no lo rechazó, se olvidó de la dignidad del padre patriarcal de aquel tiempo y simplemente fue y lo besó, dice la Biblia. La iglesia tiene que aprender de esta porción bíblica. La iglesia tiene que aprender, gloria sea el nombre de Cristo, de esta porción de la palabra del Señor. Aleluya. De que hay gente que en momentos dados llega a la iglesia, pero cuando se van, la experiencia tan abrumadora del mundo hacen que ellos se arrepientan y que en ellos haya una metanoia, un cambio de mentalidad, que fue lo que le pasó a este muchacho. Hubo una metanoia, gloria a Dios. Hubo un cambio de mente. Él estaba presentándose y dice que él volvió en sí y dijo, espérate, ¿qué yo hago aquí? Y hay gente que se va atada. La Biblia habla de que el enemigo le ha cegado el entendimiento a los incrédulos para que la luz de Cristo no alumbre. Alabado sea Dios. Para que la luz de Cristo no alumbre. Pero yo estoy haciendo un llamado a los apartados, a los que están lejos de Dios, a los que me están mirando en esta hora. Yo te pido que tú compartas este mensaje a otros y le digas que hay un pastor aquí en Connecticut que está diciendo que la iglesia está apartada, que hay mucha gente lejos del Señor y la iglesia tiene que buscar a toda esa gente que se ha perdido. Gloria sea el nombre de Jesús. Gente que necesitan escuchar el mensaje del Señor, compártelo. Vamos. Come on. Dios es bueno. God is good all the time. God is good. Aleluya. Yo me pongo así porque yo veo cómo el mundo celebra las cosas, cómo la gente comparte lo malo, lo negativo. la música, la comparten, pero no pueden compartir lo bueno y lo positivo del Señor. Aleluya. Así que Dios está diciendo, no importa, aleluya, lo que hiciste, no importa la cantidad o la calidad o lo que hiciste, la dignidad donde te arrastraste, donde tú fuiste, la depreciación, la decadencia de tu pecado, de tu vida, hay perdón para ti, hay gracia salvadora, hay gracia limpiadora, hay gracia, aleluya, de parte del Señor. Hay gracia de parte del reino de los cielos. Él quiere que tú seas salvo. No quiere que ninguno se pierda, sino que todos procedamos al arrepentimiento. La clave del Señor, la misericordia del Señor nos enseña, aleluya, que renunciando a la impiedad y a los deseos mundanos, vivamos en esta vida pía y piadosamente. Para eso vino Cristo, para que renunciemos a la impiedad, para que nosotros nos demos cuenta que el mundo no deja nada. Que no hay más en el mundo ni las cosas que están en el mundo, porque el que ama el mundo, el amor del Padre no está en él. Y el mundo pasa y sus deseos, y todo el que hace la voluntad de Dios permanece para siempre, hermano. Eso es Biblia. Eso me lo aprendí yo cuando empecé en la iglesia. ¿Y qué vamos a hacer en el día de hoy? Nos quedan 10 minutos de programa. Yo quiero que usted comparta, que usted me llame al 860-937-234, me manda un mensaje de texto, me dice, pastor, quiero orar, pastor, quiero un culto, pastor, me quiero reconciliar. También en las redes sociales, gloria a Dios, me puede decir, pastor, me quiero reconciliar con Dios. Envíeme un comentario, envíeme algo, gloria a Dios, como que usted está ahí pendiente, gloria sea el nombre de Cristo, aleluya. Como que usted está pendiente aquí, gloria a Dios. Lo único que yo quiero es, aleluya, que no seas un fariseo. Si tú eres iglesia y me estás viendo, no seas un fariseo. Ese hijo mayor representaba a los fariseos. Representa la autosuficiencia moral. Representa el legalismo. Oiga, ¿qué legalismo hay todavía por ahí? Yo no puedo bregar con el legalismo en este tiempo, 2021, en el siglo XXI. Que haya gente que todavía piensa que tener barba es pecado. Que haya personas, gloria sea el nombre de Jesús, que condenan a una persona por lo que se puso o no se puso. Vamos a vivir la palabra que dijo Cristo. Vamos primeramente a limpiar el vaso por dentro. Vamos a permitir que la gente viva los frutos del Espíritu. Cristo dijo, ¿cómo conoceréis? ¿Cómo conoceréis los profetas? ¿Cómo conoceréis a los siervos? Por sus frutos se conocerán. Por sus frutos. No por lo que se quita o se pone, por sus frutos. Lo demás viene por añadidura, hermano. Por lo demás viene por añadidura. Usted doctrina a su iglesia, pero usted no puede estar predicando en las calles, como yo he visto gente predicando en las calles doctrina o dogmas de hombre que mandan a la gente al infierno porque tienen una pantalla o tienen una barba o tienen lo que tenga. Hermano, deje ya de estar predicando eso. Predica a Cristo. Ya está crucificado, ya está resucitado, que se levantó de la cruz, y tú crees en él y tú eres salvo. Somos salvos por gracia, no por obras que yo pudo haber hecho, no porque yo camine más recto que tú, no porque yo ore más que tú, no porque yo, aleluya, me arrodille y camine una milla o dos millas. La salvación es por gracia, es un regalo que yo no merecía, es un regalo que Dios me ha entregado y me ha dado, no por lo que yo hice, sino por lo que él hizo en la cruz, por el amor que él tuvo con la humanidad. Y la gente va, si van para el cielo van a ver sorpresa, porque van a ver que ahí está gente que ellos pensaban que no iban a estar. Ay, que mucho fariseo hay en esta vida. El legalismo, el resentimiento, hermano. Yo he tenido malas experiencias con cristianos. Rechazo. He visto superioridad, el ego trepado, yo soy fulano de tal, a mí no me importa quién tú eres, tú eres un siervo de Dios, tú eres un dulos de Dios, tú eres un esclavo de Cristo. Y mientras la Biblia dice en un momento dado, oiga, ¿quién se va a sentar a tu lado? Había una pelea en dos hermanos. Cristo se puso a ti y le dijo, ¿sabes qué? Si tú quieres ser reconocido en el cielo se reconoce por el más que sirve, el más humilde. Y Cristo dijo, imítame a mí, que soy manso, que soy humilde de corazón. Imítame a mí. Gloria a Dios. Imítame a mí, que soy manso y humilde de corazón, y hallaréis descanso para vuestras almas. La humildad, la mansedumbre trae paz. El tratar de querer resolver los problemas a la manera mía y no a la manera de Dios trae amargura, trae dolor, trae estrés. Deje que Dios resuelva los problemas a su manera. Métase en la voluntad de Dios, permita que Dios transforme su mente, permita que Dios transforme su mentalidad, la manera que usted piensa, para que usted pueda ser un buen cristiano, usted pueda vivir, hermano. Dios le da la oportunidad, Dios está llamando a la gente que se acerque a Él. No importa lo que hayas hecho, Dios ya te lo perdona. Una vez tú te arrepientes en donde tú estés y tú levantes las manos, adoras al Señor, Dios te perdona, pero como le dijo aquella mujer adúltera, vete y no lo hagas más. Aprenda de una vez y por todas que Dios está llamando a la humanidad al arrepentimiento, que Cristo puede ser que venga mañana, puede ser que no, pero sabe algo, usted puede morir. Y qué triste que usted se muera sin Cristo. Usted puede morir de cualquier manera. En un accidente, un ataque al corazón, no sé, you name it. Yo no quiero ser trágico, pero eso es lo que hay en este mundo. Venezuela se levantó una vez con un montón de gente muerta. Colombia también hubo una situación. El COVID de repente empezó y murió un montón de gente, pastores, amigos míos, que yo conocí. Murieron de COVID. ¿Tú te lo esperabas? Nadie se lo esperaba. Nadie se lo esperaba. Pero tú estás listo. Reconcíliate con Dios. La gracia del Señor está sobre ti. El favor inmerecido está sobre ti. Ya mismo vamos a estar orando. Unos minutos vamos a estar orando. Queremos que usted pueda entender de la gracia del Señor. Queremos que usted pueda entender del amor de Dios. Él no está buscando gente perfecta. Dios no está buscando gente perfecta. No, Dios está buscando gente normal. Que tengas imperfecciones porque la perfección la hace Él. Él es el que te completa. Él es el que te justifica. Él es el que te limpia. Él es el que te hace santo. Ah, después que usted comience a entender la Biblia, y después que usted comience a entender la palabra del Señor, entonces usted comienza a seguir viviendo como dice la Escritura. Pero para usted entrar en el reino de los cielos, lo único que simplemente hace falta es arrepentirse. Arrepentíos y convertíos, porque el reino de los cielos se ha acercado. Envíame ahí un mensaje, dime, pastor, lo estoy escuchando. Dímelo. Quiero verte, quiero ver. Gloria a Dios. Lo que tú quieres escuchar. Yo no te estoy hablando de lo que tú quisieras escuchar. Yo te estoy hablando de lo que Dios me mandó a hablar. Gloria a Dios. ¿Qué Dios me mandó a hablar? Y me tiene inquieto que hay mucha gente apartada. Que hay mucha gente que necesita al Señor. Que hay mucha gente que necesita al Señor, que necesita una experiencia con Dios, acercarse al Señor, hermano, vivir eternamente y para siempre. ¿Usted no quiere vivir eternamente? ¿Usted no quiere vivir eternamente con el Señor? Porque usted es eterno. Pero aquí en la vida, en la tierra, usted decide para dónde va a ir. Usted decide para dónde es que usted va a ir. Si usted va, aleluya, a estar morando con el Señor, o usted va a un lugar de tormento eternamente y para siempre, usted va a decidir aquí, en vida, es que usted decide para dónde usted quiere ir. Yo, usted, en esta hermosa tarde, decidiría por el Señor. Yo, usted, en esta tarde, me reconciliaría bien con Dios. Yo, usted, en esta tarde, me tiraría de rodillas si estoy lejos de Dios y le digo, Señor, perdóname, ayúdame a acercarme a ti. Yo, usted, aleluya, si fuera usted y estuviera apartado de los caminos de Dios, hoy, en esta hora, yo arreglaría mi vida con Dios. Arreglaría mi vida con Dios, porque usted arregla su vida con Dios y todas las cosas se van a ir arreglando. Porque usted tiene situaciones en su vida, porque usted se ha alejado de Dios, se ha alejado de la oración, se ha alejado de la búsqueda, se ha alejado del propósito de Dios. Usted ha tenido un llamado de parte del cielo. Hay gente que está lejos de Dios con llamados. Gente que está lejos de Dios con llamados, hermano. Y se alejan de los caminos y tienen llamados y están esperando que Dios los busque. No. Lo que puede venir es, hermano, sin una pierna. Lo que puede venir es sin un ojo. Como mucha gente ha venido en situaciones de crisis, de dolor. Dios no quiere eso para el hombre. Pero hay veces que la cobertura divina se va del ser humano porque tú lo dejaste y hay consecuencias. Gloria sea el nombre de Cristo. Hay consecuencias que le pasan al hombre, no porque Dios lo quiere ni lo planificó, es porque el hombre atrajo desgracia hacia su vida cuando se aleja de Dios. Atraemos desgracia. Así mismo como nos sigue la
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Hey, mi gente, Dios te bendiga. Esta es tu hermana Rose. Gracias por seguir aquí con nosotros en Radio Avivamiento. Tú sabes que una cosa es decir soy cristiano, pero otra cosa es que la gente pueda ver a Cristo en cómo hablamos, cómo te comportas y cómo tratas a los demás. Y ahí te va la pregunta. Si alguien estuviera contigo todo el día, ¿vería a Jesús en ti? O sea, ¿tus hijos ven a Jesús en ti? ¿Tus compañeros de trabajo, tus amistades, tus familiares, tus vecinos, ellos ven a Cristo en ti? That's just something for you to think about. Vamos con Parecerme a Ti de Infinito Amor. Que esta canción sea más que música, que sea una oración. Que puedas decir, Señor, hazme parecerme más a ti. Así que súbelo el volumen y ahí vamos.

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1: Familia, gracias por sintonizar Radio Avivamiento. Vamos con una palabra rapidita, pero de esas que te hacen pensar. Proverbios 12:22 nos recuerda que Dios rechaza los labios mentirosos y se agrada de quienes actúan con verdad. ¿No pasa a veces así? Uno dice, estoy mintiendo para evitar un problemita, y termina creando tres problemas más. So today, pregúntate, ¿qué pasaría si en vez de proteger tu imagen, simplemente confiaras en Dios y dijeras la verdad? That's a tough one, huh? No siempre es fácil, mi amigo, pero freedom feels really, really good. Que Dios nos dé un corazón íntegro. Esa debe de ser tu oración hoy. Señor, mantén mi corazón y mi mente íntegra hacia ti. Seguimos aquí en Radio Avivamiento. No te vayas. Vamos con más música.

Hey familia, gracias por estar aquí con nosotros en Radio Avivamiento. Pregunta seria, pero vamos a ponerle un poquito de sazón. ¿Alguna vez has dicho una mentirita para salir de un lío y después tuviste que inventarte otra mentira para cubrir la primera? Yikes. Este cuento se pone más largo que una novela. Efesios 4:25 nos llama a dejar la falsedad y hablar con verdad. Y ahí está el reto. ¿Qué pesa más? ¿La incomodidad de decir la verdad por 5 minutos o el peso de mantener una mentira por años? Hoy vamos a escoger verdad, vamos a escoger integridad, vamos a escoger libertad. Porque cuando Dios transforma el corazón, hasta nuestra manera de hablar comienza a cambiar. Así que aquí seguimos en Radio Avivamiento, hablando con verdad, pero con mucho amor. Síguelo.

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0: descubres que un amigo está viviendo en pecado, ¿lo confrontas con amor o prefieres guardar silencio para no perder su amor?
1: Le digo algo, tengo el temor de que esa persona deje de hablarme, yo sabiendo que lo que está haciendo no está correcto, ni delante de los ojos de Dios, ni de lo mío.
2: Yo tenía un compañero, llegamos a la iglesia juntos, trabajábamos juntos, y honestamente, yo sé que Dios me puso en la vida de esa persona como un ejemplo, como un role model, como un modelo a seguir, pero esa persona no me dio ese lugar. Entonces, yo recuerdo que de las primeras oraciones que yo hice en mi caminar con Dios, pues, Señor, enséñame a enseñar, porque yo siempre tenía como este corazón de predicarle a la gente. En ese tiempo yo trabajaba en una barbería y le predicaba a todo el mundo, y ya tú sabes, un evangelista. Yo siempre tenía este corazón de compartir, de enseñar.
1: Sí.
2: Y algo que recuerdo, que escuché la dulce voz del Espíritu Santo en mi corazón diciéndome, tú tienes que conocer la posición que tú tienes en la persona de cada vida, porque él no recibe el ejemplo que tú le das, porque él no te ha puesto en esa posición.
1: Claro. Ese punto es importante.
3: ¿Entiendes? Claro.
2: Entonces,
3: Elisa,
2: si yo ando por la vida dando consejos y corrigiendo, ¿cómo? O sea, ¿qué estilo de vida yo voy a vivir? Yo voy a estar desperdiciando la perla que dijo Jesús, que no se la tira a los necios.
3: Así es.
2: O sea, que no la van a apreciar. Esa perla es el consejo, es la sabiduría, es la experiencia. So, nosotros tenemos que tener esa sabiduría de saber dónde sí, dónde no, quizás.
1: Entonces, ¿qué es más importante para ustedes? ¿Perder la amistad o ser desobediente a Dios?
4: ¿What?
1: Normal, claro, pero yo le iba a decir a ustedes, chicos, que me ha pasado que muchas veces he estado en la incógnita, no incógnita, pero en ese predicamento de que si a mi amigo le digo algo, tengo el temor de que esa persona deje de hablarme, yo sabiendo que lo que está haciendo no está correcto, ni delante de los ojos de Dios, ni de lo mío. ¿No le ha pasado eso a ustedes?
2: Claro, claro que sí.
0: Sí, en verdad. Sí.
1: Entonces, ¿qué es más importante para ustedes? ¿Perder la amistad o ser desobediente a Dios? Y vamos a ser honestos, porque mucha gente va a decir que serle obediente al Señor, pero no, cuando es un amigo,
0: eso es mentira.
1: Tú lo cuestionas.
0: Yo creo que también tenemos que ser francos en las cosas. Uh-huh. Cuando tú vives una vida de pecado y tú vives constantemente en el pecado, lo primordial es que tú te bajes del púlpito si es en un púlpito que estás. Y yo creo que nos da tanta vergüenza que nos bajen del púlpito, que preferimos como que viviese, como que ay, esa vida de que, como que ay, estoy cuidando mi imagen, pero en realidad no estás cuidando tu imagen. Entonces, cuando vemos que otra persona está en pecado, por no armar un problema de que lo bajen de un púlpito, de que lo quiten de ese líder, de lo que sea, como que intentamos hacerlo lo más discreto posible, sin en realidad darnos cuenta que cuando viene a ver, fue Dios quien nos dijo, mira, habla con esa persona porque no está llevando mi palabra como debe de ser, y mientras él se está perdiendo, uh-huh, va a perder a otros en el camino.
2: Yeah.
1: ¿Tú crees que Dios va a poner a una persona en vergüenza? O sea, enséñate a ti el pecado de la persona y no decirle a la persona, oye, va.
0: Yo sí creo que Dios te pone en vergüenza.
2: Es la edad.
0: Yo sí creo.
1: Sí, porque yo siento como que Dios no sería tan cruel de poner a uno en vergüenza. Yo siento.
0: ¿Tú crees?
1: Sí, yo siento que el Señor no sería tan cruel.
0: Yo no, es que no es crueldad. Lo que pasa es que yo siento que como Dios es amor, también Dios es fuego consumidor. Con tu ministerio, sino con todo aquel que te sigue. Y no que te sigue de que porque ay, te vamos a seguir a ti, no, no, pero hay que decir la verdad que cuando somos cristianos y somos líderes, uh-huh, tenemos ciertas ovejas que en realidad ven nuestra vida como sí, ejemplo, uh-huh, para ellos. Entonces, si nosotros vivimos una vida de pecado, estamos jugando con los hijos de Dios. Uh-huh. En algún momento Dios tiene que decirte, si tú eres hombre y tú andas teniendo relaciones sexuales y esa mujer te sale embarazada, uh-huh, y no se lo saca, para mí eso es una vergüenza, porque tú saliste embarazado sin estar casado, ¿me entiendes? Para mí eso es una vergüenza.
1: Sí, yo me iría un poquito más para allá, porque alguna vez nosotros ponemos la palabra pecado y pensamos que es solamente lo grande.
0: Uh-huh. Ah, no, pero pecado es algo chiquito.
1: Claro, entonces yo voy a llevarlo un poquito más para allá, porque a veces nosotros como líderes vemos algo que no honra al Señor, eso, uh-huh, es pecado, ser desobediente al Señor, y lo dejamos pasar. Y como tú dijiste ahorita, de hacer la cosa con discreción, a veces la discreción es la bomba más atómica que puede haber, porque no solamente va a destruir esa persona que tú estás dejando que siga en pecado, pero todo aquel que está alrededor. ¿Por qué? Porque que tú salve a una no significa que tú vas a salvar a la otra.
0: De lo que estamos
1: y ha pasado. ¿Me entiendes lo que te digo? Ha pasado.
2: Yo creo que muchas veces nosotros valoramos más la amistad que el propósito que carga la persona. Y te lo digo por experiencia, porque he tenido situaciones donde yo digo, men, pero es que yo no tengo que estar hablando de eso, yo no soy chismoso, y yo estoy viendo cosas que no están correctas, ¿sabes? El punto de el llamado de Dios para uno no es que tú vayas a chismear, es que tú con un corazón afable, con un corazón lleno de buenas intenciones,
1: sí,
2: seas ese intermediario que traiga luz, que traiga orden a cualquiera sea la situación por la que esté pasando tu amigo, tu hermano. Y muchas veces nos movemos en esa situación de que no, yo no quiero, porque valoramos más la amistad. So, yo creo que debemos valorar más el propósito y ver a la persona con como Dios la ve, que más allá de lo, del vínculo de amistad que tenemos con esa persona. Y siempre me llama mucho la atención la ocasión cuando David peca, que tiene un hijo con Bathsheba y manda a matar a ¿cómo se llama? Urías.
1: Al general, sí.
2: Esa situación donde aparece el profeta Natán, el profeta, y el profeta...
1: no el cantante.
2: No, Natán el profeta y el Philly. Natán el profeta aparece como el intermediario que hace que David se arrepienta. Si Natán el profeta hubiese valorado más, quizás no amistad, porque no tenían una amistad, era una situación de rey a ciudadano, porque el profeta era básicamente un ciudadano. Él, al momento de Natán enfrentar a hubiese valorado más, quizás no amistad, porque no tenían una amistad, era una situación de rey a ciudadano, porque el profeta era...

0: muchas veces lo va a ver, tú muchas veces te va a dar cuenta o la persona te va a confesar. Y como dice la Biblia, nosotros debemos... Ya, yeah, iba a decir un versículo, pero se me olvidó el versículo.
1: En lo que tú te acuerdas del versículo, déjame decir algo. Sí. Algo que tú estabas hablando, que me vino a la cabeza, también debemos darnos cuenta de cómo estamos corrigiendo a esa persona. Uh-huh. Porque muchas veces, que como tú dices, uh-huh, no tiene que ser algo espiritual, de que Dios abrió el cielo y te lo reveló. Sí. Señor, tú te puedes dar cuenta cuando uh-huh, una gente está en pecado. Sí, claro. Tú te puedes dar cuenta... Claro. De ahí a ahí, pero también de cómo tú te acercas donde esa persona. Claro. Porque muchas veces vamos como con un poquito, un poco como alzados. Uh-huh. De que ay, yo te soy espiritual y claro, yo llevo al Espíritu Santo y el Espíritu Santo me dijo que tú estás en pecado. Uh-huh. No, de qué manera tú le estás. Tú sabes si claro, amor.
2: Amén,
1: de
2: amén,
1: Dios,
2: amén.
1: ¿Cómo
2: amén,
1: tú lo estás mostrando?
2: La psicóloga porque... bajó duro ahí. La...
3: Claro.
1: Pero me he dado cuenta a veces que, y he visto personas, me ha pasado, que hay personas que quieren corregirte y no te corrigen desde el amor. Uh-huh. Y debemos de darnos cuenta de que, oye, yo soy pecadora, pero tú también lo eres.
3: Sí.
1: Vivimos pecado, duro. A la carne lo que le gusta es el pecado.
2: Qué
1: nosotros
2: duro.
1: Estamos trabajando para no caer en pecado, uh-huh, pero es imposible no pecar.
0: Uh-huh, claro.
1: Y me recordé un versículo en Gálatas 6:1 que dice, amados hermanos, si otro creyente está dominado por algún pecado, ustedes que son espirituales deberían ayudarlo a volver al camino recto con ternura y humildad.
0: Sí.
1: Y tengan mucho cuidado de no caer ustedes en la misma tentación. Pero ¿qué dice? Ternura y humildad.
3: Wow,
1: humildad.
3: No que vengan como, esta es mi oportunidad, claro, para bajarlo de ese altar donde se wow, estaba.
0: ¡Pam! Y ahora que yo lo pienso, cuando Natán va a confrontar a David, ese acto que él hace, que él le dice, oh, si un hombre tiene 100 ovejas y otro solo tiene una, y le cuenta esta historia. O sea, yo lo veo ahora que tú lees el versículo, yo lo veo como un acto de humildad, porque él no fue sobresaltando su espiritualidad y
2: lo,
0: su santidad.
2: Lo puso a él mismo a pensar.
0: Sí. Que él mismo dijo
2: se
0: su
2: juzgara.
0: Sentencia. Sí. Entonces, la humildad de Natán causó que David se arrepintiera. Y ahora que tú lo dices, yo no había pensado eso. ¿Qué poder tiene la humildad uh-huh, en nosotros uh-huh, confrontar al otro, el amor, la compasión? Y personalmente, yo creo que en ese escenario de Natán y David, Dios le dio, no lo dice la Biblia, lo dice Carlos Ramírez en primera de Carlos Ramírez, versículo 6:18,
3: sí,
0: dice, quizás Dios le dio la oportunidad a David en el secreto de arrepentirse, de recapacitar, de confesar su pecado a Dios y quizás de restituir en público el daño que hizo, pero su conciencia quizás estaba reprimida. Su conciencia quizá lo estaba escondiendo, él mismo se estaba escondiendo diciendo, no, eso no es nada porque yo soy el rey. Entonces, tú sabes, yo sé que Dios en el secreto quizá le dio oportunidad, pero tuvo que venir alguien, una figura pública en ese contexto, y exponerlo para que él pueda arrepentirse. Pero si Natán no hubiese sido, hubiese tenido ese carácter firme de yo voy a obedecer la voz de Dios, yo amo más a la persona que a la amistad, David no se hubiese arrepentido.
3: Sí.
1: Pero también recuerda que quien te corrige te ama.
0: Yeah.
1: Eso es lo que yo he aprendido. Yeah. Lo que
3: yeah, el que siempre te está aplaudiendo no quiere nada bueno para ti.
1: Porque es muy
3: porque
1: fácil.
3: No hay crecimiento ahí.
1: Es que es muy fácil. Yo sabiendo que tú estás predicando la palabra y aún así tú andas en pecado y yo aplaudítelo y hacerme de la vista gorda. Sí. Pero hubo un predicador en la iglesia que él dijo algo que me marcó mucho, que él decía, si tú en pecado Dios te usa, imagínate tú no estando en pecado.
0: Ah.
1: Imagínate lo que tú puedes hacer, o sea, lo que Dios puede hacer a través de ti cuando tú dejes tu pecado.
3: Sí.
1: Y si Dios pone a alguien para corregirte, es porque Dios te ama.
3: Sí.
1: Y dentro de lo que es la ternura y la humildad, oye, me hace pensar en Dios, en qué bonito fue Dios en realidad, en morir en la cruz del Calvario por nuestros pecados. Eso uh-huh, que nos hace entender a nosotros que todo el mundo peca.
0: Uh-huh.
1: Claro. ¿Sabes? No podemos venir a martirizar al hermano porque claro, cayó en pecado. Ay, que el hermano está fumando, que el hermano me olió a marihuana, uh-huh, que el hermano anda teniendo relaciones sexuales con otra hermana de la iglesia. Y ay,
3: a ti nada más te gustan los pecados grandes.
1: Que el hermano es hablador. Es hablador.
3: No
1: es íntegro.
3: Habló
1: mentira. Que no tiene integridad.
3: Que no es responsable.
1: Que llega tarde.
0: Llega tarde. 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

0: Pero miren, tú sabes que yo iba a decir que para mí es más importante el carácter que el llamado. Porque un llamado sin carácter puede romper a la persona completamente. Y muchas veces nosotros, simplemente porque el llamado se ve tan bonito y tan lujoso, nos dejamos llevar por eso y nos olvidamos que es más importante definir el carácter que Dios te está dando que el llamado que la persona iba a tener. Y eso para mí es primordial. Sí. Yo soy de la persona que yo en amor, no para destruirte porque me interesa que subas.
1: Sí.
0: Me interesa que estés bien. Yo te voy a decir en amor, mira, tú no has pensado en esto y esto, no voy a venir. ¿Por qué tú hiciste? Porque yo también he hecho.
1: Claro,
0: y yo quiero que algún día alguien venga con misericordia y me diga, no, mi amor, así no, es así. Yo creo que los seres humanos aprendemos un poquito más cuando es con ternura y amor que cuando la persona viene con represalias y cosas así.
2: Amén, amén.
0: Naturalmente.
2: Y ustedes saben que una de las cosas que debemos tener en cuenta a la hora de hacer esto es que el objetivo es restaurar.
0: Sí, amén.
2: Realmente. Y quiero cuatro cosas también que son buenas tener al tanto o en mente a la hora de hacer eso. Y lo primero es examinar primero tu propio corazón.
0: Sí.
1: Sí.
2: Porque muchas veces nosotros, sin estar quizás en una posición correcta, queremos venir a ver lo incorrecto de otros. La Biblia nos habla de primero mira tu viga, limpia bien para que puedas ver bien, y luego ve y puedes corregir o hablar o aconsejar, incluso hasta acompañar. Lo segundo es hablar en privado primero. No exponerlo. Vemos gente que salen, que hasta lo divulgan y hasta usan sus redes sociales para tirar pulla. Dios mío.
0: ¿Cuánta inmadurez en esa tiradera de pulla? Por Dios. Señor, manda fuego a todo lo que hacen eso.
3: ¡Ay, no!
2: Lo tercero, oye, esto, lo tercero.
0: Leslie tira pulla por las redes sociales.
2: No, Leslie, no. Lo tercero es hablar con la verdad, pero con amor. Efesios 4:15. Lo cuarto es orar antes y después. Señores, cuán apresurados somos a veces. Cuando vamos a querer a cortar cabeza, pero cuando no la va aquí. Cuando es a nosotros.
0: Nos escondemos.
2: Entonces, orar, Señor, ¿cómo hablo? ¿Cuál es el momento? ¿Qué tú quieres hacer con esto? Y luego que tú hablas, porque déjame decirte algo, a veces el dolor que se causa en una corrección necesita consuelo, necesita acompañamiento, y nosotros orar y saber, mira, tú sabes que te amo, tú sabes que estamos aquí. Y otra cosa que yo he visto, nosotros nunca, en ningún momento, verlo con desdén o volverle a repetir en otro momento eso, porque Dios, la Biblia enseña que Dios borra y desaparece nuestro pecado.
0: Sí.
2: Y muchas veces nosotros, pero nos cansamos de corregir o de amar. Y lo último, prepárate para cualquier respuesta.
1: Uy.
2: Hablen ahí de eso. Hablen ustedes de eso. Hablen ahí, porque entonces me puedo ofender. Si él no me escuchó. me ofendo. No, mi amor, prepárate para cualquier respuesta.
3: Quiero dar un pequeñito ahí de testimonio que me pasó muy recientemente. No quiero llorar. Ustedes saben que estoy en un nuevo ministerio en la iglesia, que es el de coordinación. Y yo soy una gente que le gusta mucho hacer las cosas perfectas, lo cual está mal porque yo debería de trabajar con excelencia y no con perfeccionismo. Y una hermana de la iglesia, que quiero decir su nombre, no sé si me lo permiten.
0: No, vamos a dejarlo en el anonimato.
3: No, pero fue en amor. Pero está bien, el punto es que ella... el punto es que ella me dice, Leslie, te veo corriendo, o sea... yo quiero que tú disfrutes lo que tú haces en Dios. Pero en ese momento que ella me lo dijo en el mismo domingo y ahí mismo. Señores, yo llegué a mi casa enojada. Porque yo dije, cónchale, pero la gente me felicita y ella no, yo no entiendo por qué. Y hubo un momento en el que yo hablando con Dios, Dios me hizo como ver la ternura en la que ella me estaba hablando.
1: Wow.
3: Y yo decir, porque yo hasta le escribí, le dije gracias por corregirme.
1: Wow.
3: Porque muchas veces andamos de esa forma. Es como tú dices, el pecado no tiene que ser grande, puede ser un pecado pequeño. Pero querer hacer las cosas tan perfectamente no hace entender que debemos siempre ser perfectos. Y no es así.
1: No.
4: Sí.
3: Y el lugar y la forma en la que tú corríes a una persona hace que lo que tú le digas le llegue o a la mente o al corazón. ¿Dónde tú estás poniendo las palabras que esa persona te está diciendo? Tú la estás poniendo en tu corazón de una forma con enojo de ¿por qué tú tienes que corregirme? O tú lo estás llevando con humildad delante de Dios. Mira, papá, esta persona me está corrigiendo y en verdad no sé por qué lo está haciendo. ¿Qué tú me quieres dejar dicho por medio de esa persona? Y cuando tú te vuelves humilde, Dios te abre un mundo de cosas que Él quiere para ti, que tú no lo estás viendo. Y eso fue algo que yo vi por medio de esa persona, que ella me lo dijo también. Dios quiere muchas cosas contigo que tú tal vez no la estás viendo, porque tú eres muy perfeccionista. Entonces, ¿desde qué punto de vista estamos viendo esa corrección que nos están haciendo? ¿Desde el amor o desde el odio? Ah, lo está haciendo porque me envidia. O lo está haciendo o lo está haciendo porque no, me quiere ver mejor y quiere que Dios crezca en mí.
0: Claro.
1: No hay nada.
2: O sea, eso me lleva a decir que también es muy importante que el corazón que está siendo corregido y enseñado esté dispuesto. Claro. Eso me habla a mí de un corazón enseñable.
0: Claro. Claro. No me robe lo que le iba a decir a Leslie ahora. No, porque tú sabes que escuchándote, Leslie, en la forma en que ella te lo dijo, yo no sentí que era nada malo ni ofensivo.
3: Para nada. Sí.
0: Y eso toma de una persona madura recibirlo así, decir, tú sabes que Evelyn, ella tiene razón, yo estoy apresurada, como que se va a acabar.
3: Perfecto.
0: Como que se va a acabar esto. Y el Señor dice, espérate, disfruta el proceso del ministerio.
3: Y disfruta lo que Dios está haciendo en ti por medio del ministerio.
0: Pero dependiendo de dónde esté nuestra mente y nuestro corazón, entonces nosotros vamos a tomar una palabra y tergiversarla a algo bueno o a algo malo. Entonces nosotros tenemos que tener mucho cuidado con eso, porque a veces no te traemos corrección de una forma para que tú te sientas como tú no eres perfecta, sino corrección porque vemos el diamante que el Señor ha puesto en ti. Para cuidar ese diamante, ese tesoro, es necesario estas limitaciones que te vamos a poner.
3: Claro.
0: Yo creo que mucha gente tiene, como dijo el pastor, un corazón maduro, un corazón que entiende que el Señor pone personas alrededor de ti, no porque quiere hundirte, pero sino porque quiere cuidarte, porque lo que tú cargas es valioso. Entiende que la corrección no solamente es buena, pero es necesaria. Eso diría yo.
3: Excelente.
1: Sí. Iba a decir algo, pero ya con eso que tú dijiste, ya no quiero decir nada.
3: Ya hay que cerrar ya. Ay, el episodio.
0: Pero espérate, porque Leslie dijo un testimonio, pero yo estoy segura que, Carlos, ¿no te ha pasado eso? Que por tú no perder una amistad, tú dejas que alguna vez alguna cosa pase que no deberían pasar. Y sé honesto. Esto es un espacio seguro.
2: Claro,
0: aquí.
2: Claro.
0: No vamos a venir como
2: no vaya
0: nosotros,
2: de que entre
0: buscando
2: el que mejor se vea. El que mejor se vea.
3: Perfecto.
2: Es verdad, que ese don perfecto.
1: Honestamente, sí. Sí, yo he tenido muchas ocasiones en las que lo he pensado. He valorado más la amistad que el propósito. Y por eso que dije eso en el principio. Y yo creo que cobardía, inmadurez, falta de entendimiento, es lo que te lleva a caminar así. Pero honestamente, últimamente, yo siento que Dios ha tenido que frenarme un par de veces. Como, tranquilo.
2: abre los ojos.
1: Tranquilo, no, frename.
0: Para que actúes.
1: Ajá, entonces, para yo no ser tan ofensivo. ¿Tú entiendes? Y Dios ha puesto gente alrededor de mí. Oye,
0: aleluya.
1: Suave.
0: Gracias al Señor.
1: Porque los procesos, o sea, el background mío de donde yo vengo, el otro día estaba hablando de eso, es de tener mucho temor, de tener mucho temor a la opinión de las personas.
2: Wow.
1: De, ¿Tú entiendes? Entonces,
2: cuando tú vas a decir algo, tú y que tú dices, no, yo tengo que decirlo, tú entras como para que el miedo no te detenga.
3: Sin ternura, sin humildad.
1: Muchas veces yo he sentido que eso me ha pasado, que entonces entonces yo voy a hacer lo contrario de lo que yo temía antes y lo he hecho sin freno, sin filtro, así como ustedes dicen. Entonces, últimamente Dios me ha frenado y me ha medido, me ha dicho, bájale, tranquilo, hey, con pasión, con amor, ten gracia.
2: Otra cosa, y discúlpame, Carlos, también. Nosotros también tenemos que tener el permiso o tenemos que tener la relación para nosotros poder acercarnos y traer corrección. Pero
0: ¿usted cree eso?
1: Déjame decir.
0: Bueno, yo diría lo contrario, porque no, espérate. Vamos a decir la verdad en este espacio seguro.
1: Sí.
0: Yo he visto muchas personas recibir corrección de forma indirecta de personas en la plataforma que no saben ni que existen en este mundo.
3: Sí. Pero entonces, yo creo que a lo que Rubén se refiere es
2: Déjala que ella fluya.
0: Por ejemplo, yo entiendo que para yo venir donde Leslie, decir, mira, Leslie, tú tienes que dejar no es que tú tengas eso, de fornicar y cosas, sí debe de haber una relación un poquito más íntima.
1: Sí, pero
0: si yo veo a Leslie, que quizás no la conozca a fondo, pero sí la veo que se congrega en nuestra iglesia y veo que hace algo que puede dañar algo, yo puedo decirle, no, mi amor, no es así, déjame enseñarte. Y bueno, no tiene si que haber así, una relación.
2: Bueno, si es así como tú lo estás diciendo.
0: No, pero es lo que yo digo. Entonces, yo no soy de la que creo que tiene que haber una relación para que haya una corrección. Eso no es verdad. Te digo por qué. Porque muchas veces nosotros tomamos eso y nos escondemos detrás de ese eslogan para hacer lo que nos dé la gana, porque tú no me conoces o yo no te conozco. Pero somos muy fáciles de que porque la persona tiene fama, porque la persona tiene un título, porque la persona carga un rol un poquito más grande, entonces esa persona sí me puede corregir. Pero bueno, porque esa persona no tiene un título, no puede decir nada.
2: Yo voy en contra
0: de eso, de lo que digan de que no puede haber corrección sin relación. Eso es mentira.
3: Ah, tú no eres pastor, y como tú no eres pastor, yo no me puedo
0: corregir. Exacto.
2: Tú no eres mi líder, no me corrijas.
0: Como tú lo que eres es mi líder, tú tienes que pasar por varias bicicletas antes de corregirme. Pero el pastor que no me conoce, que no sabe ni siquiera el color favorito mío, me puede decir del altar, tú eres malo, yo me lo voy a creer.
1: Pero yo creo que eso habla más del corazón de la persona que recibe la corrección el que la da.
0: Pero por eso digo que yo estoy en contra de ese eslogan. Yo estoy en contra del eslogan de que debe de haber una relación para una corrección. Eso depende de qué tipo de corrección sea.
1: Ahora, yo te voy a decir algo. Hay un proverbio que dice, no corrijas al necio.
3: Eso es ahora mismo.
1: Hay personas que tú no tienes que corregirla.
0: No. Pero por eso, no habla de relación, habla de necio.
1: Del corazón de la otra persona. O sea, lo que dice el pastor es que tú tienes que conocer el corazón. Y no tan solo el corazón, sino la posición en la que Dios te pone en la vida de esa persona.
0: Sí.
1: Porque yo recuerdo en mi temprano caminar con el Señor, yo tenía un compañero, llegamos a la iglesia juntos, trabajábamos juntos. Y honestamente, yo sé que Dios me puso en la vida de esa persona como un ejemplo, como un role model, como un modelo a seguir. Pero esa persona no me dio ese lugar. Entonces, yo recuerdo que de las primeras oraciones que yo hice en mi caminar con Dios, pues, Señor, enséñame a enseñar. Porque yo siempre tenía como este corazón de predicarle a la gente. En ese tiempo yo trabajaba en una barbería y le predicaba a todo el mundo. Y ya tú sabes, un evangelista, que sí o qué. Yo siempre tenía este corazón de compartir, de enseñar.
0: Sí.
1: Y algo que recuerdo, que escuché la dulce voz del Espíritu Santo en mi corazón diciéndome, tú tienes que conocer la posición que tú tienes en la persona de cada vida, porque él no recibe el ejemplo que tú le das, porque él no te ha puesto en esa posición.
2: Claro.
0: Ese punto es importante.
2: Claro.
1: Entonces,
2: Elisa,
1: si yo ando por la vida dando consejo y corrigiendo, ¿cómo? O sea, ¿qué estilo de vida yo voy a vivir? Yo voy a estar desperdiciando la perla que dijo Jesús, que no se la tira a los necios.
2: Así es.
1: O sea, que no la van a apreciar. Esa perla es el consejo, es la sabiduría, es la experiencia. So, nosotros tenemos que tener esa sabiduría de saber dónde sí, dónde no, quizás a llegarnos a alguien que está cerca de esa persona, como dice el pastor.
2: Pero, Pero aquí estamos hablando de un amigo. Realmente el tema sí, es si es un sí. amigo. O sea, es algo, es un tema específico.
1: Yeah.
2: No, no estamos hablando de discipulado, uh-huh. estamos hablando de un amigo. Si hay un amigo. Uh-huh. Otra cosa que he visto en el pueblo de Dios y entre las amistades cristianas, porque en ese mundo que yo me desenvuelvo ahora mismo, tengo amistades que no son cristianas, pero casi no... No me muevo con ellos.
3: No se preocupe, varón, que no nos vamos a juzgar.
2: No.
0: No es un pecado de eso grande que dice Leli. No es un pecado.
2: No, pero lo que digo es, por ejemplo, yo no te puedo considerar mi amigo. Escuche esto. Uh-huh. Ustedes están en la pantalla, para que no estén haciendo muecas, como que no lo están viendo.
4: Candela.
2: Están en la pantalla. Yo no puedo considerarte mi amigo. Ya esto no tiene que ver de que discipulado, uh-huh. mi amigo, uh-huh. y ver algo que está dañando tu vida,
4: yeah.
2: uh-huh. y quedarme callado y peor, criticarte.
1: Sí, sí.
3: Yo quiero decir algo con eso.
2: Mire, mi hermano, cuando yo veo eso, si tú eres mi amigo, yo realmente tengo pocos amigos. Sí. Y los amigos que tengo, amigos que yo puedo decir que son amigos, que son más que hermanos, uh-huh. lo puedo contar con los cinco dedos de mi mano.
0: ¿Y le sobran dedos?
2: Y si, no me sobran. Puedo ponerle otro ya. Y tú puedes estar seguro que si yo lo digo que es mi amigo, uh-huh. aunque se ponga guapo,
1: sí.
2: aunque me deje, yeah, yeah. aunque se quille, yo le voy a decir lo yeah. que es. Y si lo veo que no me oye, yo lo voy a hacer que entre en razón.
1: Yeah.
2: Yo recuerdo a un amigo que tengo, no voy a...
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91:10. No temas, porque yo estoy contigo. No desmayes, porque yo soy tu Dios que te esfuerzo. Siempre te ayudaré y siempre te sustentaré con la diestra de mi justicia.

ayúdame a confiar en ti. Sostén mi corazón, guíame en cada paso y dame la fortaleza para seguir adelante. Sé mi refugio en los momentos.

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temas, porque yo estoy contigo. No desmayes, porque yo soy tu Dios que te esfuerzo. Siempre te ayudaré y siempre te sustentaré con la diestra de mi justicia. Isaías 41:10.

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0: les bendiga. A continuación les presentamos una porción del mensaje que forma parte del programa de la Iglesia Centro Cristiano.
1: Al Señor, Dios me le bendiga, Dios bendiga a cada uno de nuestros hermanos, amén.
2: Sí, amén.
1: Amigos, amén. Siempre nos apoyan y nos acompañan.
2: Amén, amén.
1: En este su programa semanal, Inquebrantable.
2: Dios les bendiga, Dios les bendiga a todos. Así que sí, vaya, busque su tacita de café. Su tacita de café o chocolate o lo que usted desee tomar. Así y su Biblia es. Y venga y acompáñenos e interactúe con nosotros.
1: Santo, amén que sí, amén, aleluya. Qué bendición el poder estar aquí. Ya llevamos, gracias, le damos al Señor por estos 3 años sí, que amén. Nos permite estar cada semana. Qué lindo, ¿verdad que sí?
2: 3 años.
1: Conectándonos con cada uno de ustedes aquí en Inquebrantable. Santo. Así que, como bien dice la pastora Giovanni, cuando no estamos, sentimos que algo nos falta.
2: Sí,
1: algo nos falta, esa conexión, ese tú a tú con nuestros hermanos.
2: Sí, amén.
1: Así que, llegamos, gracias al Señor, aleluya. Qué
2: así
1: bendición.
2: Es, pastora Militza.
1: Y como bien decías, nos encontrábamos trabajando, amén. Damos gracias al Señor porque nos llevó allá.
2: Sí.
1: Allende los mares, aleluya, hacer una
2: amén.
1: Misión. Y queremos, ¿verdad?, dialogar sobre eso, de las cosas lindas que el Señor hizo con nosotros. Amén.
2: Allá en la República Dominicana, ¿verdad?, haciendo el trabajo que el Señor nos envió a hacer.
1: Exacto.
2: Así que hoy va a ser un programa un poquito más... de darle información, de compartirle lo que hicimos, de las cosas que el Señor hizo, ¿verdad?, con cada uno de nosotros allá, de cómo el Señor se manifestó allá con nosotros en República Dominicana, con los niños y hermanos de la República Dominicana. Dios me los
1: amén.
2: Bendiga mucho, me los cuiden, y ya mismo nos vemos otra vez.
1: Amén.
2: Entonces
1: amén.
2: Seguimos trabajando sin parar. Así que antes de comenzar, tenemos que encomendarle al Señor, como
1: sí,
2: siempre.
1: Señor. Aleluya.
2: Así que oramos.
1: Sí, Señor.
2: Gracias, Padre. Gracias, Señor, por habernos permitido, Señor,
1: gracias.
2: Llegar hasta aquí, Señor. Hasta esta mesa, Señor. Señor, que de
1: gracias.
2: Aquí, Señor, tú nos uses, Señor, como tú quieras, Padre. Que seas tú dándonos palabra, mi Cristo Jesús, para cada una de esas vidas, Señor,
1: gracias.
2: Que nos están viendo en esta tarde, Señor. Señor, que siempre seas tú, nunca seamos nosotros, mi Cristo
1: sí,
2: Jesús.
1: Señor.
2: Esto es para ti, para tu gloria y para tu honra, mi Cristo Jesús. Señor, sé tú pasando carbón encendido, Señor, por los labios de la pastora Militza, mi Cristo
1: Santo.
2: Jesús, y de mi persona, Señor,
1: Santo.
2: Para que cada cosa que salga por nuestros labios, Señor, sea de tu agrado, Señor. Señor, que cada palabra que salga de nosotros sea de edificación y bendición para las vidas, Padre. Te entregamos este programa, mi Cristo Jesús, el comienzo de este programa,
1: Santo.
2: En el nombre Santo. Tuyo. Así lo oramos. Amén y amén.
1: Amén. Aleluya. Eso, gloria al Señor.
2: Amén.
1: Damos gracias, aleluya, infinitamente a nuestro Dios, porque nos permite conectarnos por este medio
2: sí,
1: y compartir esta palabra en esta hora. Y como bien decía nuestra pastora Giovanni, queremos hacerlo a modo de testimonio. Amén.
2: Sí, amén.
1: Para cada uno de nuestros oyentes y de nuestros hermanos,
2: amén.
1: Compartiéndole las maravillas que el Señor ha hecho con nuestras vidas,
2: amén.
1: Con nuestro ministerio Inquebrantable, con nuestro ministerio Kairos, que es el ministerio de la iglesia,
2: amén.
1: Y hasta dónde el Señor nos sigue llevando, aleluya.
2: Sí, amén.
1: Todas las puertas que Él sigue abriendo, aleluya,
2: aprisa,
1: para que
2: aprisa.
1: Ay, santo, aprisa, para que sigamos avanzando con este mensaje de la palabra.
2: Amén.
1: Y estábamos buscando un versículo tema para poder desarrollar esta plática. Y Dios nos llevó allí al libro de Santiago capítulo 1, el versículo 27.
2: Amén.
1: Libro de Santiago capítulo 1, versículo 27, y por ahí vamos a estar desarrollando esto conforme así el Señor nos dé.
2: Amén.
1: Dice la palabra del Señor con toda bendición a nuestras vidas. La religión pura y sin mácula delante de Dios el Padre es esta. Escucha bien.
3: visitar a los huérfanos y a las viudas en sus tribulaciones y guardarse sin mancha del mundo. Santo. Gloria al Señor. Damos gracias a Dios por esta gracias, palabra hermosa. Señor. Y aquí, aleluya, el autor del libro de Santiago nos lleva a una verdad que es tan importante, Pastora Giovanni, en Amén. Estos días en que estamos viviendo, en esta Amén. Temporada, Amén. En este siglo en el cual cada día, cada hora se hace tan difícil, especialmente al pueblo de Dios, Amén. Mantenerse, aleluya, sin manchas, Amén. Mantenerse puros, mantenerse, aleluya, de una forma, viviendo de una forma que le agrade al Señor. Al Señor. Dios demanda de nosotros una fidelidad. Dios demanda de nosotros una integridad. Dios demanda de nosotros un servicio. Aleluya. Amén. Es parte de nuestro llamado. Es parte de lo que el Señor ha depositado en nuestra vida sí, una amén. Vez decidimos obedecerle a Él. Amén. Y queremos compartir, aleluya, las maravillas del Señor a través de este viaje misionero que el Señor nos ha permitido llegar. Sí, aleluya, amén. Como bien saben, a la República Dominicana hace unas semanas atrás, Dios nos permitió viajar, compartir con nuestros hermanos, con nuestra sí, familia amén. De la República Dominicana. Allí estuvimos, nos gozamos con cada uno de los niños. ¡Ay, qué precioso! Cada uno de los niños que el Señor nos permitió compartir, ministrarles, porque es parte del llamado. Es parte de lo que el Señor ha sembrado en nuestros corazones, amén. En nuestras vidas, en nuestro ministerio. Amén. Es parte, aleluya, de lo que la iglesia ha sido llamada. El poder llevar esa palabra de bendición sin añadirle y sin quitarle, visitar a los más necesitados, allí a los huérfanos, a las viudas, ayudarles en sus tribulaciones, aleluya, pero sobre todas las cosas, guardarnos sin mancha, guardar el testimonio que el Señor exige de cada uno de nosotros. Amén.
2: Amén. Amén. Así, así es, Pastora Melissa. Como usted acaba de decir, vivimos unas experiencias bien bonitas y fueron unos momentos bien poderosos en República Dominicana. Y comenzamos con los niños. Comenzamos con... vivimos unas experiencias bien bonitas y fueron unos momentos bien poderosos en República Dominicana.

0: se le llevó palabra del Señor. Y el Señor ministró y el Señor trabajó. Pero no las traemos en el corazón.
1: Así es.
0: ¿Pero por qué, pastora Melissa? Porque hay una necesidad hoy en día en estas madres que pasan trabajo, estas madres que no lo tienen todo, estas madres que se tratan de refugiar en el Señor, ¿verdad que sí? Pero muchas veces, ¿qué pasa? Se quedan a la deriva, se quedan solas, se quedan... Y yo traía una palabra en ese viaje con a las damas, y yo lo que quería decirle era que todas, Dios nos ve a todas. Para Dios todas somos iguales. Pero lamentablemente para estos tiempos vivimos en una religiosidad, ¿verdad que sí? Que a veces nos ponen etiquetas. A veces hay etiquetas, a veces sin conocer nuestro corazón, sin no conocer nuestra persona. Y yo veía a todas estas damas como se humillaban ante el Señor con ese deseo y esas ganas. Y yo sé que allá está hermana Angie en República Dominicana, manteniéndolas y trabajando, cogiendo ese compromiso, porque ella se queda, ¿verdad?, allá y continúa trabajando en ese compromiso. Pero nos quedamos nosotras acá queriendo dar más, pero lamentablemente estamos acá, pastora Melissa.
1: Así es.
0: Y es fuerte. No sé si tienes el mismo sentir que yo.
1: Así es.
0: Pero es fuerte porque quieren servirle al Señor. Tienen el deseo de servirle al Señor.
1: Así es.
0: Pero muchas veces nosotros mismos, ¿verdad? Vamos a ponerlo así, por la religiosidad ponemos límites.
1: Así es, así. Y esa es la inquietud que el Señor ha puesto en nuestros corazones el día de hoy. Como bien dice la pastora Giovanni, tuvimos el placer, la bendición de trabajar con un gran número de mujeres inquebrantables.
0: ¡Santo!
1: ¡Aleluya! Porque inquebrantable también llegó a la República Dominicana.
0: Sí, amén.
1: Pudimos trabajar, comenzamos con los niños, como bien decía la pastora, y de ahí surgió la idea, si tenemos a todas las madres aquí, vamos también a reunirnos,
0: amén,
1: con ellas, vamos a hacer un espacio para ellas,
0: amén,
1: vamos a traerle bendición. Y qué lindo ver que de tan solo anunciarlo el día antes, como bien mencionó, al siguiente día cuando hicimos la actividad sobrepasaba, habíamos estimado, vamos a cuadrarlo por lo menos a 100, pasaron, aleluya, la cantidad que habíamos estimado, y eso fue una bendición tan linda, tan hermosa. Y los que nos siguen en nuestra página también pueden ver las fotos, que son testimonio de,
0: amén,
1: lo que allí pasó, de cómo el Señor nos utilizó para su gloria y para su honra.
0: Sí,
1: administrar, aleluya, a cada una de ellas, la pastora Giovanni, a través de esa palabra tan hermosa que le dio. Y nos gozamos al ver la necesidad tan grande que hay en cada uno de los corazones.
0: Sí, amén.
1: Nos gozamos en ver la recepción de cada una de ellas, el hambre por la palabra,
0: sí,
1: de cuán atentas estaban a la palabra que allí se estaba dando,
0: sí,
1: aún a los himnos.
0: Uh-huh.
1: Pudimos adorar junto con ellas, y muchas ni sabían la letra del himno, pero se paraban, levantaban sus manos, adoraban al Señor. Y ese es el ardor que nosotras tenemos en nuestros corazones hoy,
0: amén,
1: y que queremos traer a modo de exhortación y de alerta al pueblo,
0: sí,
1: de Dios.
0: Señor.
1: Tenemos un llamado, tenemos una responsabilidad, como bien dice aquí el libro de Santiago. Hemos sido salvos con el propósito de compartir a otros lo que Dios ha hecho con nosotros. Más sin embargo, nos hemos estado encontrando con una pared tan grande que se llama religiosidad.
0: Santo.
1: Esa pared tan grande que se ha levantado entre el pueblo de Dios y la persona inconversa, que muchas veces tiene necesidad, que muchas veces tiene hambre y sed de la palabra. Es triste ver cómo lamentable esa pared de religiosidad está siendo prácticamente imposible que las personas, que el pueblo, que este mundo que tanto necesita del Señor pueda acercarse a Él.
0: Uh-huh.
1: Y vemos que vamos, impactamos, llevamos la palabra, nos reunimos, le damos, nos abrazamos, tenemos un buen rato.

0: Pero qué triste cuando todo queda ahí. Qué triste, aleluya, cuando vamos y nos acercamos a la iglesia, al pueblo de Dios, que debería de hacer el que continúe ese trabajo, que debería de ser el que impulse, aleluya, que esto no se quede ahí, sino que vaya más allá.
1: Sí, amén.
0: Ese trabajo más de tú a tú, ese trabajo de escuchar, ese trabajo de bendecir, aleluya, como bien dice Santiago, sí, sí, visitar a los huérfanos y a las viudas en sus tribulaciones, proveer para la necesidad. Sí, vemos que lamentablemente la iglesia del Señor se está quedando corta. Se está quedando corta, ha puesto un nivel, ha puesto un límite de decir, yo llego hasta aquí, de ahí en adelante, que el Señor se encargue y haga como pueda. ¡No!
1: Amén.
0: En esta hora Dios nos hace un llamado, comenzando por cada uno de nosotros.
1: Sí, Señor.
0: Nos hace un llamado para que despertemos como iglesia y nos demos cuenta de cómo el tiempo se está perdiendo en tira y jala, en el dime, te digo, te contesto, te... En mis hermanos, mientras hay tanta necesidad, aleluya, en el pueblo, en las vidas, aleluya, en los niños, hombres, mujeres, hay necesidad, aleluya. Y la iglesia tiene que despertar, tiene que darse cuenta que el tiempo se acaba,
1: sí, señor,
0: que se está perdiendo el tiempo y las vidas están ahí,
1: sí,
0: gritando y diciendo, hey, estoy aquí. Quisiera escuchar de Dios, quisiera buscar de Dios, quisiera que alguien me ayude, que alguien me aconseje, pero la iglesia, de brazos cruzados, aleluya, estableciendo límites, estableciendo dogmas, estableciendo paredes,
1: peleándose,
0: aleluya,
1: entre sí,
0: peleándose entre sí, aleluya, cuando hay tanta necesidad, aleluya.
1: Somos ejemplo.
0: Así es, pastora Giovanna, somos ejemplo. Somos ejemplo y esa carga el Señor la puso en nuestros corazones. Nos vinimos con esa carga de decir que bueno, el Señor nos usó, que bueno, pudimos ser de bendición, que bueno, pudimos bendecir también, no tan solo en la espiritual, sino también en la material.
1: En lo material.
0: Pero ¿y ahora qué, pastora Giovanna? Después de ahí, ¿qué? Aleluya.
2: Le damos gracias a Dios, ¿verdad? Que tenemos allá un pueblo, una calle, a nuestros hermanos allá, que sin poder,
0: así es,
2: lo hacen de todo corazón.
0: Sí, señor.
2: Porque lo hacen con de todo corazón. Y yo sé y entendemos que ellos quisieran darle, seguir dándole y seguir ayudando, ¿verdad que
0: así
2: sí?
0: Es.
2: Y le damos gracias a Dios porque nos ha puesto ahí y porque no los ha puesto a ellos. Pero como hablaba pastora Melissa, es lamentable que mientras están pidiendo auxilio, porque no solo allá, estamos hablando.
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0: Hola, bienvenidos a Claro y Contundente, el espacio donde aprendemos a cuidar nuestra mente, nuestras emociones y nuestra vida espiritual con herramientas prácticas basadas en la psicología y la fe. Mi nombre es Liliana León, soy psicóloga clínica y mi enfoque terapéutico es el cognitivo conductual. Muy bienvenidos a todos. Bueno, y continuamos hablando del miedo. Continuamos hablando de ese miedo que nos paraliza. Muchas veces las personas nos dicen, se acercan y dicen, ay, es que tengo miedo a nuestros hijos, nuestro esposo, cualquier persona. Y a veces dicen, no tengo miedo, le tengo miedo a las palomas. Hay personas que le tienen pánico a las palomas. Y uno dice, ay, pero eso tan bobo. Hablábamos con alguien y decíamos, claro, no nos ponemos en el lugar de la persona. No somos empáticos en ponernos en los zapatos de la persona que nos está contando. Es importante que aprendamos a escuchar cuando el otro está expresando esa situación que tiene miedo a lo que le tenga miedo. Necesitamos entender que desde la psicología hay una parte muy importante y es la aceptación emocional. ¿Esto qué significa? Permitir que las emociones estén presentes sin luchar en contra de ellas. Se nos ha enseñado culturalmente que, por ejemplo, llorar está mal. Esto lo hemos hablado en muchos programas. Que llorar significa ser débil, nada más alejado de la realidad. Llorar es importante porque nos ayuda a regular la emoción. Es importante porque nos ayuda a expresar algo que con palabras no podemos expresar. Lloramos por profunda tristeza, lloramos por miedo, lloramos de alegría. Llorar es muy importante. Cuando luchamos contra el miedo, muchas veces hacemos ese miedo más fuerte, ya lo hemos hablado. Reconocerlo y avanzar nos lleva a que ese miedo pierda poder. En el Salmo 56:3 dice, en el día que temo, yo en ti confío. Imagínense esa palabra. Es un versículo bastante profundo. Ahí no nos dice, si confío, nunca temo. Eso no es lo que dice. Ahí dice, cuando temo, confío. Es decir, que el miedo está presente, pero la confianza también está presente. Una herramienta muy importante para poder trabajar el miedo es nombrar la emoción. Honestamente nombrarla. Decir, estoy sintiendo miedo. Cuando yo nombro la emoción, en mi cerebro ocurre algo y es que empieza a bajar la tensión, empieza a disminuir la tensión de ese pensamiento. Y entonces mi cerebro empieza a regularse desde ahí, desde nombrarla. Desde ser honestos con nosotros mismos y analizar qué es lo que estamos sintiendo. Otro paso importante es normalizar la experiencia. Recuerden, este es un recordatorio muy importante. Sentir miedo no significa ni falta de fe ni que eres débil. Significa que aunque eres hijo de Dios, vamos a estar expuestos a sentir miedo en muchas ocasiones. Así como Jesús nos enseña, como lo hemos nombrado desde el huerto del Getsemaní, Jesús sintió miedo. Y por eso ocurrió este proceso químico tan profundo que lo llevó a sudar gotas de sangre. Entonces, admitir ese miedo, recuerden, no significa que somos débiles. Vamos a preguntarnos, ¿qué acción pequeña puedo hacer a pesar del miedo? Recordemos que la valentía no consiste en no sentir miedo, como lo hablamos con David. David sintió miedo, pero él dio un paso de fe. Entonces, en medio de esta situación que te está trayendo temor, que te está trayendo miedo, vas a empezar a mirar qué pasos puedes dar hoy. Es importante saber que la fe no exige perfección emocional, porque muchas veces nosotros, los hijos de Dios, nos confundimos y creemos que ser hijos de Dios y tener fe significa ser perfectos, significa no tener miedos, significa no fracasar, alejados de la realidad. Porque como hijos de Dios vamos a tener miedo y en muchas situaciones podemos fracasar, pero ni el miedo ni el fracaso determina mi identidad. Porque recordemos que nuestra identidad está clavada en la cruz del Calvario. Nosotros somos hijos de Dios. Nosotros hemos sido llamados, somos nación santa, somos sus hijos. Y eso no lo puede cambiar absolutamente nada. Así es como debemos caminar, afrontando, parándonos frente al miedo y diciendo, sí, estoy teniendo miedo, Señor. Pero tú en tu palabra dices que sea fuerte, que sea valiente, que no tema, que no desmaye, porque Él va a estar conmigo en cada paso que dé. Ahí es cuando nosotros necesitamos levantarnos y hablar de lo que sentimos, pero también hablar de las promesas que Él nos da. En la Biblia, en la palabra, no nos dice que vamos a estar tranquilos y seguros y que no nos va a pasar nada. Esa no es la promesa. La fe es una relación viva con Dios. En medio de nuestras emociones, Él está. Yo necesito entender eso. Necesito entender que el miedo puede aparecer, pero que el miedo no va a dirigir mi vida. Y que la confianza puede crecer incluso en medio de la incertidumbre. O díganme si nosotros con las situaciones que vivimos, no solamente a nivel familiar, sino a nivel de países en Latinoamérica, no hay tantas situaciones que uno dice, no sé qué va a pasar, hay una gran incertidumbre. Sin embargo, nuestra confianza está puesta ¿en quién? En el autor y consumador de la vida, que es Dios. Así que de su mano podemos caminar, aunque tengamos esa incertidumbre, con la fe de que Él está ahí para nosotros y con nosotros, que nos está enseñando, que nos está llevando de su poderosa mano, que nos está fortaleciendo. Es importante entenderlo. Si hoy tú sientes miedo, no te juzgues más por eso, porque esa es una cosa que también hacemos y es juzgarnos. Podemos sentir miedo y aún así confiar. Podemos sentir incertidumbre y aún así avanzar. Paso a paso, día a día, en la confianza de la palabra, porque en su palabra está la clave para poder trabajar el miedo, para poder trabajar la ansiedad, para poder trabajar el temor, para poder trabajar en el hoy, en el aquí y en el ahora. Recuerden que es importante. Muchas veces esa ansiedad extrema que sentimos, que se convierte en miedo a salir, en miedo a levantarnos, en miedo a afrontar, nos lleva a un estado de postración. Y es donde nosotros mismos estamos permitiendo que estos pensamientos que son gigantes se conviertan en los que rijan nuestra vida. No podemos seguir haciéndolo. Yo los invito a que como familias hablemos en nuestra casa ¿De qué nos da miedo? ¿A qué le tenemos miedo? Nuestros hijos, ¿a qué le tienen miedo? Como padres, ¿a qué le tenemos miedo? Aprendamos a comunicar. Aprendamos a comunicar eso que muchas veces hemos pensado que si comunicamos es mostrarnos débiles. No, al contrario, cuando yo aprendo a comunicar a mi familia, a las personas cercanas, lo que hay en mi corazón, lo que estoy sintiendo, a las personas de confianza, muchas veces esto mismo, el solo comunicar, me ayuda a alivianar la carga y a bajar la tensión de ese miedo. No nos quedemos callados. Hablemos de lo que estamos sintiendo. Hablemos de las emociones en nuestras casas, en nuestros grupos donde nos reunimos. Hablemos de lo que estamos pensando, de lo que estamos sintiendo. Es importante. Es importante hablarlo. Es importante hablar junto con el miedo que sentimos, la promesa que Dios nos da. Porque Dios tiene una salida. ¿Cuál es la llave de nuestra salida? La llave de nuestra salida es lo que está escrito en la palabra de Dios. Entonces yo afronto el miedo y camino con la incertidumbre muchas veces, pero confiando en que la palabra de Dios es mayor. Es importante hablarlo, es importante expresarlo. Entonces los dejo con este pensamiento. Vamos a levantarnos. Gracias, gracias por acompañarnos en Claro y Contundente. Nos encontramos en el próximo programa para seguir aprendiendo a cuidar nuestra mente, nuestras emociones y nuestra fe. Que tengan una semana llena de paz y esperanza. Un abrazo para todos.
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1: La comunicación es básica en nuestras relaciones y mucho más en nuestro matrimonio. Pero cuando hablamos de comunicación, ¿de qué estamos hablando? En primer lugar, debemos de reconocer que la otra persona tiene algo que decir. Número dos, reconocer que el matrimonio es un negocio de dos y que no somos enemigos. Número tres, muy importante, decidir conscientemente que estamos dispuestos a emprender un proceso de comunicación entre nosotros. Eso significará que estaremos dispuestos a bajar las defensas. Recordemos que hablando se entiende la gente. Historias que cambian el corazón. Bienvenido al encuentro de hoy. Yo soy tu amigo Ernesto Pinto y hoy conversaremos con nuestros oyentes. Si usted quiere llamarnos, puede hacerlo ahora mismo. Si vive en el Canadá o en los Estados Unidos, favor de llamar al 1-800-565-1810. Se lo repito, 1-800-565-1810. La llamada es completamente gratis si vives en el Canadá o en los Estados Unidos. En el resto del mundo, nos puede llamar al 204-667-9576. Te lo repito también, 204-667-9576. También puedes contarme tu historia a través del internet. Visita nuestra página en la red www.encuentro.ca. Ahí vas a encontrar todos nuestros datos. Será una alegría escuchar de ti. Ahora sí, vamos a la primer llamada. Bienvenida y cuéntenos qué hay en su corazón.
2: Lo que pasa es que yo ahora en este tiempo he tenido dificultades por la falta de comunicación con mi esposo. Uh-huh. Y he recurrido a todo, a consejeros en la iglesia, consejeros particulares, que ahora es el caso con una psicóloga.
1: ¿Cómo no?
2: Y yo pienso que la psicóloga me está induciendo a tomar el divorcio.
1: ¿Por qué cree usted que la psicóloga le está guiando por esa ruta?
2: Porque ella me dice que mi esposo no va a cambiar.
1: ¿Su esposo también está yendo con la misma psicóloga?
2: No, ella dice que los psicólogos no sirven, que si no es una persona que es de la iglesia o cristiana, que él no confía en nadie más.
1: ¿Y entonces cómo sabe la psicóloga que su esposo no va a cambiar?
2: Ella piensa así.
1: Ah, ok. ¿Y cuáles son los problemas que ustedes están atravesando en el matrimonio? Vamos a ver, cuéntenos.
2: Principalmente la falta de comunicación. Uh-huh. Y él es una persona muy entregada a la iglesia y me ha descuidado mucho.
1: O sea que usted le atribuiría que porque él está entregado a la iglesia le descuida a usted.
2: Sí, porque para él están en primer lugar todos menos yo.
1: Uh-huh. ¿Y qué le gustaría a usted que pasara? ¿Cuáles son esas líneas de comunicación que a usted le gustaría que se abrieran?
2: Lo que yo quiero es que él sí es una persona comunicativa y comprensiva, pero el problema es que no lo es conmigo. Con los hermanos en iglesia él es el perfecto cristiano, amoroso. Uh-huh. Pero conmigo no lo es. Yo me siento confundida porque voy con la psicóloga, me dice ello, luego voy a la iglesia y es otra cosa y yo no quiero hacer lo que ella me diga ni lo que la gente diga, sino simplemente por lo que Dios diga, pues que es lo que uno tiene que hacer.
1: O sea que ella le está diciendo que se divorcie, ¿no?
2: Uh-huh.
1: Y usted no se quiere divorciar.
2: No. Uh-huh.
1: Si usted diría, hay tres aspectos, hay tres cosas que me gustaría que mi esposo cambiara, ¿cuáles serían esas tres?
2: Que si él ama al Señor, que me ame a mí también. Uh-huh. Y de que me dé mi lugar como esposa. Uh-huh. Y de que establezca la comunicación conmigo.
1: ¿En qué áreas le gustaría que se comunicara? Deme algún ejemplo.
2: Es que él no me pregunta qué tienes, qué sientes, cómo ves las cosas. No me toma en cuenta y no me pregunta ni qué quiero. Y cuando le intento hablar, pues él no me escucha.
1: Uh-huh. O sea que no hay un diálogo abierto entre ustedes.
2: No, no lo hay.
1: Me imagino que, porque está hablando que son cristianos, me imagino que ustedes se reúnen una vez por semana para tener un devocional, un estudio bíblico. ¿Ahí tienen alguna oportunidad de hablar o no?
2: No.
1: Si usted quisiera decirle algo a su esposo, ¿qué le diría? Suponga que yo soy su esposo, ¿qué me diría?
2: Yo solamente te quiero decir de que despiertes porque nos estás perdiendo a mí y a mi hija y yo quiero salvar nuestro matrimonio y que Dios es el que gobierna nuestro matrimonio y no nuestro orgullo y nuestros malos comportamientos, porque Dios es el que lo puede hacer.
1: O sea, yo tengo que despertar porque estoy perdiendo mi familia. ¿Y por qué estoy perdiendo mi familia?
2: Porque se ha olvidado de que Dios también le ha dado una esposa para que él pueda servirle y no solamente las personas externas.

0: Bueno, como hemos dicho en otras oportunidades, la comunicación es básica, es esencial. Y para iniciar ese proceso de comunicación hay que entenderlo como tal, que es un proceso. Muchas veces no se pueden romper todas esas tabús que se cargan en el corazón, pero tenemos que de alguna manera comenzar a dialogar. Y en este caso yo diría que, como lo hizo conmigo, tiene que hacerlo con su esposo. Tendría que de alguna manera decirle, por favor, necesito que se siente, necesito decirle algo. Y tal vez lo que me dijo abiertamente hoy, ¿no? Estás perdiendo a tu familia, despierta. Y yo me imagino que si es un hombre que ama a Dios, es un hombre razonable, va a entender lo que usted está tratando de decir.
1: Sí, yo lo creo.
0: Uh-huh. Y por el otro lado, es muy importante que Dios sea también el primer lugar en su corazón.
1: Sí.
0: Ya.
1: Yo a él lo apoyo en la iglesia, en todo lo he apoyado, pero yo creo que el problema también conmigo, que en verdad pues yo no he establecido una relación con el Señor como debiera, a pesar de pasados de 2 años que tengo.
0: Uh-huh. Si usted considera que eso es una área que hay que mejorarla. Por el otro lado, yo diría que busquen un buen consejero cristiano en el área.
1: Ah, ya lo hicimos. Uh-huh. Pero pues cada vez de que yo voy con la psicóloga, él se pone muy serio y hasta ahora llevamos como 3 semanas que ya no nos hablamos.
0: O sea que a él no le gusta que usted vaya a la psicóloga.
1: No me lo prohíbe, pero no le gusta.
0: Ya, pero el consejero a que ustedes atendieron, ¿les ayudó a los dos o no?
1: Nos hizo ver algunos puntos, pero uh-huh. Él no ha cambiado y yo tampoco.
0: Uh-huh. Bueno, el proceso de consejería con una sola sesión no van a resolver todos los problemas, ¿no? Pero yo creo que por lo menos es algo positivo que él accedió a ir al consejero. Sería bueno darle seguimiento a esto, ¿no? Si él no está de acuerdo que vaya a la psicóloga, por lo menos tiene que ceder en esa área usted. Ya tienen este consejero que estoy seguro que les va a ayudar si empiezan un proceso un poco más serio.
1: Sí, sí, tiene razón.
0: ¿Habría algo más que quiera decirnos?
1: Solamente a felicitarlos por su programa, que es el que me ha detenido ahora para huir y correr de la situación, al mirar los ejemplos de las demás personas que están pasando por cosas peores y me hace ver lo mío que tiene solución.
0: Ya, yeah. No abandone la oración y estaremos orando por el matrimonio de ustedes. Muchas gracias por su llamada, oiga.
1: Gracias, muy amable.
0: Continuamos en nuestra conversación con nuestro público y agradecemos a todos aquellos que nos están llamando. Tenemos una llamada ahora desde Centroamérica. Cuéntenos un poco qué es lo que hay en su corazón.
2: Bueno, pues me siento muy triste porque el papá de mi hijo...
0: Y agradecemos a todos aquellos que nos están llamando. Tenemos una llamada ahora desde Centroamérica. Cuéntenos un poco qué es lo que hay en su corazón.
2: Bueno, pues me siento...

0: con su niño, que no tiene tiempo para hablar. Si yo le llamo, pues a veces me corta su teléfono, lo apaga, a veces no me contesta.
1: ¿Cuál cree usted que es el problema que se está sucediendo en este momento?
0: Bueno, lo que sucede es de que ya todo se está perdiendo. Yo le he llorado mucho, le llamo y le digo que él me importa mucho, que aunque no nos casamos, me gustaría pues de que nos casáramos, de que él estuviera acá, que todo pues fuera diferente, que lucháramos, aunque tuviéramos problemas, pero él no lo entiende.
1: ¿Y él qué contesta?
0: No, pues el problema es de que allá él se fue para mejorar, pero dice que no tiene trabajo, que está mal, que yo creo que todo es dinero. Y también, o sea, la ayuda económica para nosotros no es mucha. Sí, hay 4 meses a veces que él no manda dinero. Y dice que él está mal, que tiene problemas, que no le quiere hacer daño a nadie, que nos quisiera ayudar a todos, pero no sé a qué se refiere con eso.
1: ¿Por 7 años están separados?
0: Sí, por 7 años.
1: Uh-huh. ¿Y él no tiene otra esposa por allá, otra mujer?
0: No, pues él dice que no, que él está solo, que piensa en nosotros, pero que no me puede prometer nada, que si yo quiero estar con alguien, pues que yo esté con alguien, pero la situación es de que yo no puedo pensar así.
1: Estás enamorado de este hombre, ¿no?
0: Sí, yo siento que mis ilusiones se me fue abajo y a veces no quisiera pues yo seguir así. Yo ahora ni siquiera trabajo y me siento mal, me siento bien mal.
1: Bueno, pues yo creo que por ahí hay que comenzar. Hay que aceptar de que la relación está rota, y si él está insinuando que puedes tener otra relación es porque o él ya tiene otra relación o porque ya no le importas. Y esa es una realidad que hay que aceptar. Si hay un hijo de por medio, me imagino que ese hijo lo tienes tú ahí, ¿no?
0: Sí.
1: Lo más saludable en este momento sería encontrar un trabajo, darle una mejor vida a este chico y mostrarle que sí se puede salir adelante. Hay muchas madres solteras en nuestro mundo y por lo que me dijiste, estás muy joven por tu edad y yo creo que sería recomendable comenzar una nueva vida.
0: Sí, pero tengo miedo de decirle a él no terminar las cosas o dejarlo así, como no decirle más nada y dejarlo así, no llamarle más.
1: Como consejero, es muy difícil para mí decirle a la gente lo que tiene que hacer. Sin embargo, por lo que ha descrito, de que no hay una buena comunicación, de que le apague el teléfono, de que no hay apoyo económico, tal vez lo mejor sería dejar las cuestiones dormidas por un rato, a ver cómo reacciona, ¿no?
0: Sí, porque yo no quería lastimar su corazón y mucho menos decirle a él, pues yo dejar así las cosas, pues calladas y que las cosas quedaran inconclusas, pero al final quizás eso sea lo mejor.
1: Mi amiga, yo lo que diría es que la vida no ha terminado, hay que seguir adelante, hay que seguir luchando, ese hijo vale la pena. Hay que encontrar un trabajo, dedicarse a estudiar, dedicarse a buscar a Dios, formarlo en el camino del Señor, y ojalá que este hijo no sea como el padre, ¿no? Que sea formado de tal manera que él ame a Dios y que cuando tenga sus hijos él los ame y los cuide también.
0: Sí, sí, le agradezco mucho por su consejo, pues era algo que yo estaba allí, no sabía qué decisión tomar, y ahora pues ya con su consejo pues yo siento más fuerza.
1: Gracias por llamarnos y gracias por venir al encuentro de hoy.
0: Bueno, gracias, gracias igualmente por todo.
1: Mis amigos, muchas veces llegamos al final del túnel y pensamos ya no hay esperanza para mí. Sin embargo, en esta oportunidad quiero recordarte con mucha humildad que Dios está disponible 24 horas, 7 días a la semana, y sobre todas las cosas, Él está con sus brazos abiertos esperándonos a cada uno de nosotros. Él nos invita en su palabra a que nos acerquemos a Él. Literalmente dice, acercaos a Dios y Él se va a acercar a ustedes. En otra porción de la Escritura dice, clama a mí y yo te responderé. Dios siempre está dispuesto, y si empezamos a clamar con nuestro corazón, seguro que Él está dispuesto a escucharnos. No importa qué tan grande, qué tan difícil sea el problema que estás atravesando, para Dios no hay nada imposible. Como le he dicho a nuestras amigas, la oración es definitiva, es importante, te lo digo a ti. Él está con sus brazos y sus oídos abiertos al clamor de nuestro corazón. Este es el

0: momento para acercarnos a Dios. Espero que hayas disfrutado el encuentro de hoy. Si deseas responder a este programa y vives en Norteamérica, puedes llamarme completamente gratis al 1-800-565-1810. Si tienes acceso al Internet, ve a la página encuentro.ca. Ahí puedes volver a escuchar este programa o los programas anteriores. Nuestra dirección postal, Programa Radial Encuentro 225 Riverton Avenida, WPG Manitoba, R2L0N1, Canadá. Será pues hasta nuestro próximo encuentro. Soy Ernesto Pinto recordándote que Dios te ama y yo también.
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cuán bueno y cuán agradable es habitar los hermanos juntos en armonía. Salmo 133:1. 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

Promesas a la memoria en Radio Avivamiento. En este segmento vamos a tomar una promesa de la palabra de Dios y repetirla tres veces durante esta media hora. La idea es sencilla: escucharla, repetirla y guardarla en el corazón.

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1: Bendiciones. 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

temas, porque yo estoy contigo. No desmayes, porque yo soy tu Dios que te esfuerzo. Siempre te ayudaré y siempre te sustentaré con la diestra de mi justicia.

Ayúdame a confiar en ti. Sostén mi corazón, guíame en cada paso y dame la fortaleza para seguir adelante. Sé mi refugio.

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41:10. No temas, porque yo estoy contigo. No desmayes, porque yo soy tu Dios que te esfuerzo. Siempre te ayudaré y siempre te sustentaré con la diestra de mi justicia. Isaías 41:10.

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0: Dios les bendiga. A continuación les presentamos una porción del mensaje que forma parte del programa de la Iglesia Centro Cristiano.
1: Al Señor, Dios me les bendiga, Dios bendiga a cada uno de nuestros hermanos, amén.
2: Sí, amén.
1: Amigos, amén. Siempre nos apoyan y nos acompañan.
2: Amén, amén.
1: En este su programa semanal, Inquebrantable.
2: Dios les bendiga, Dios les bendiga a todos. Así que sí, vaya, busque su tacita de café. Su tacita de café o chocolate o lo que usted desee tomar. Así y su Biblia es. Y venga y acompáñenos e interactúe con nosotros.
1: Santo, amén que sí, amén, aleluya. Qué bendición el poder estar aquí. Ya llevamos, gracias le damos al Señor por estos 3 años que nos permite estar cada semana. Qué lindo, ¿verdad que sí?
2: 3 años.
1: Conectándonos con cada uno de ustedes aquí en Inquebrantable. Santo. Así que como bien dice la pastora Giovanni, cuando no estamos, sentimos que algo nos falta.
2: Sí,
1: algo nos falta, esa conexión, ese tú a tú con nuestros hermanos.
2: Sí, amén.
1: Así que llegamos, gracias al Señor, aleluya. Qué
2: así
1: bendición.
2: Es, pastora Militza.
1: Y como bien decías, nos encontrábamos trabajando, amén. Damos gracias al Señor porque nos llevó allá.
2: Sí.
1: Allende los mares, aleluya, hacer una
2: amén
1: misión. Y queremos, ¿verdad?, dialogar sobre eso, de las cosas lindas que el Señor hizo con nosotros. Amén.
2: Allá en la República Dominicana, ¿verdad?, haciendo el trabajo que el Señor nos envió a hacer.
1: Exacto.
2: Así que hoy va a ser un programa un poquito más de darle información, de compartirle lo que hicimos, de las cosas que el Señor hizo, ¿verdad?, con cada uno de nosotros allá, de cómo el Señor se manifestó allá con nosotros en República Dominicana, con los niños y hermanos de la República Dominicana. Dios me los
1: amén
2: bendiga mucho, me los cuiden, y ya mismo nos vemos otra vez.
1: Amén.
2: Entonces
1: amén
2: seguimos trabajando sin parar. Así que antes de comenzar, tenemos que encomendarle al Señor, como
1: sí,
2: siempre.
1: Señor. Aleluya.
2: Así que oramos.
1: Sí, Señor.
2: Gracias, Padre. Gracias, Señor, por habernos permitido, Señor,
1: gracias
2: llegar hasta aquí, Señor. Hasta esta mesa, Señor. Señor, que de
1: gracias
2: aquí, Señor, tú nos uses, Señor, como tú quieras, Padre. Que seas tú dándonos palabra, mi Cristo Jesús, para cada una de esas vidas, Señor,
1: gracias,
2: que nos están viendo en esta tarde, Señor. Señor, que siempre seas tú, nunca seamos nosotros, mi Cristo
1: sí,
2: Jesús.
1: Señor.
2: Esto es para ti, para tu gloria y para tu honra, mi Cristo Jesús. Señor, sé tú pasando carbón encendido, Señor, por los labios de la pastora Milissa, mi Cristo
1: Santo
2: Jesús, y de mi persona, Señor,
1: Santo,
2: para que cada cosa que salga por nuestros labios, Señor, sea de tu agrado, Señor. Señor, que cada palabra que salga de nosotros sea de edificación y bendición para las vidas, Padre. Te entregamos este programa, mi Cristo Jesús, el comienzo de este programa,
1: Santo,
2: en el nombre Santo tuyo. Así lo oramos. Amén y amén.
1: Amén. Aleluya. Eso, gloria al Señor.
2: Amén.
1: Damos gracias, aleluya, infinitamente a nuestro Dios, porque nos permite conectarnos por este medio
2: sí,
1: y compartir esta palabra en esta hora. Y como bien decía nuestra pastora Giovanni, queremos hacerlo a modo de testimonio.
2: Amén.
1: Sí, para cada uno de nuestros oyentes y de nuestros hermanos,
2: amén,
1: compartiéndole las maravillas que el Señor ha hecho con nuestras vidas,
2: amén,
1: con nuestro ministerio Inquebrantable, con nuestro ministerio Kairos, que es el ministerio de la iglesia,
2: amén,
1: y hasta dónde el Señor nos sigue llevando, aleluya.
2: Sí, amén.
1: Todas las puertas que Él sigue abriendo, aleluya,
2: prisa,
1: para que se...
2: A prisa,
1: ay santo, a prisa, para que sigamos avanzando con este mensaje de la palabra.
2: Amén.
1: Y estábamos buscando un versículo tema para poder desarrollar esta plática. Y Dios nos llevó allí al libro de Santiago capítulo 1, el versículo 27.
2: Amén.
1: Libro de Santiago capítulo 1, versículo 27, y por ahí vamos a estar desarrollando esto conforme así el Señor nos dé.
2: Amén.
1: Dice la palabra del Señor con toda bendición a nuestras vidas. La religión pura y sin mácula delante de Dios el Padre es esta. Escuche bien.
3: visitar a los huérfanos y a las viudas en sus tribulaciones y guardarse sin mancha del mundo. Santo. Gloria al Señor. Damos gracias a Dios por esta palabra hermosa. Y aquí, aleluya, el autor del libro de Santiago nos lleva a una verdad que es tan importante, Pastora Giovanni, en estos días en que estamos viviendo, en esta temporada, en este siglo en el cual cada día, cada hora se hace tan difícil, especialmente al pueblo de Dios, mantenerse, aleluya, sin manchas, mantenerse puros, mantenerse, aleluya, de una forma, viviendo de una forma que le agrade al Señor. Dios demanda de nosotros una fidelidad. Dios demanda de nosotros una integridad. Dios demanda de nosotros un servicio. Aleluya. Amén. Es parte de nuestro llamado. Es parte de lo que el Señor ha depositado en nuestra vida una vez decidimos obedecerle a Él. Amén. Y queremos compartir, aleluya, las maravillas del Señor a través de este viaje misionero que el Señor nos ha permitido llegar. Aleluya, como bien saben, a la República Dominicana hace unas semanas atrás, Dios nos permitió viajar, compartir con nuestros hermanos, con nuestra familia de la República Dominicana. Allí estuvimos, nos gozamos con cada uno de los niños. ¡Ay, qué precioso! Cada uno de los niños que el Señor nos permitió compartir, ministrarles, porque es parte del llamado. Es parte de lo que el Señor ha sembrado en nuestros corazones, y en nuestras vidas, en nuestro ministerio. Amén. Es parte, aleluya, de lo que la iglesia ha sido llamada. Amén. El poder llevar esa palabra de bendición, sin añadirle y sin quitarle, visitar a los más necesitados, allí a los huérfanos, a las viudas, ayudarles en sus tribulaciones, aleluya, pero sobre todas las cosas, guardarnos sin mancha. Guardar el testimonio que el Señor exige de cada uno de nosotros. Amén.
2: Amén. Amén. Así es, Pastora Melissa. Como usted acaba de decir, vivimos unas experiencias bien bonitas y fueron unos momentos bien poderosos en República Dominicana. Y comenzamos con los niños. Comenzamos con los niños, pero los niños tienen padres y madres. ¿Verdad que sí? Y se nos fueron acercando las madres, Pastora Melissa.
1: Así es.
2: Y yo sé que nos los traemos en el corazoncito eso, nos los traemos en el corazoncito. Eran alrededor de 150 damas, 120, 150 damas alrededor. Y se le llevó palabra del Señor. Y el Señor ministró y el Señor trabajó. Pero nos las traemos en el corazón.
1: Así es.
2: ¿Pero por qué, Pastora Melissa? Porque hay una necesidad hoy en día en estas madres que pasan trabajo, estas madres que no lo tienen todo, estas madres que se tratan de refugiar en el Señor, ¿verdad que sí? Pero muchas veces, ¿qué pasa? Se quedan a la deriva, se quedan solas, se quedan... Y yo traía una palabra en ese viaje con a las damas, y yo lo que quería decirle era que todas, Dios nos ve a todas, para Dios todas somos iguales, pero lamentablemente para estos tiempos vivimos en una religiosidad, ¿verdad que sí? Que a veces nos ponen etiquetas, a veces hay etiquetas, a veces sin conocer nuestro corazón, sin conocer nuestra persona. Y yo veía a todas estas damas como se humillaban ante el Señor con ese deseo y esas ganas. Y yo sé que allá está hermana Angie en República Dominicana, manteniéndolas y trabajando, cogiendo ese compromiso, porque ella se queda, ¿verdad?, allá y continúa trabajando ante el Señor con ese deseo y esas ganas. Y yo sé que allá está hermana Angie en República Dominicana, manteniéndolas y trabajando, cogiendo ese

0: tienen el deseo de servirle al Señor. Así es. Pero muchas veces nosotros mismos, ¿verdad? Vamos a ponerlo así, por la religiosidad ponemos límites.
1: Así es, así. Y esa es la inquietud que el Señor ha puesto en nuestros corazones el día de hoy. Como bien dice la pastora Giovanni, tuvimos el placer, la bendición, de trabajar con un gran número de mujeres inquebrantables. ¡Santa! ¡Aleluya! Porque inquebrantable también llegó a la República Dominicana.
0: Sí, amén.
1: Pudimos trabajar, comenzamos con los niños, como bien decía la pastora, y de ahí surgió la idea, si tenemos a todas las madres aquí, vamos también a reunirnos con ellas, vamos a hacer un espacio para ellas, vamos a traerle bendición. Y qué lindo ver que de tan solo anunciarlo el día antes, como bien mencionó, al siguiente día cuando hicimos la actividad sobrepasaba, habíamos estimado, vamos a cuadrarlo por lo menos a 100, pasaron, aleluya, la cantidad que habíamos estimado, y eso fue una bendición tan linda, tan hermosa. Y los que nos siguen en nuestra página también pueden ver las fotos, que son testimonio de lo que allí pasó, de cómo el Señor nos utilizó para su gloria y para su honra, administrar, aleluya, a cada una de ellas, la pastora Giovanni, a través de esa palabra tan hermosa que le dio. Y nos gozamos al ver la necesidad tan grande que hay en cada uno de los corazones.
0: Sí,
1: nos gozamos en ver la recepción de cada una de ellas, el hambre por la palabra, sí, de cuán atentas estaban a la palabra que allí se estaba dando, sí, aún a los himnos. Pudimos adorar junto con ellas, y muchas ni sabían la letra del himno, pero se paraban, levantaban sus manos, adoraban al Señor. Y ese es el ardor que nosotras tenemos en nuestros corazones hoy, y que queremos traer a modo de exhortación y de alerta al pueblo de Dios.
0: Señor.
1: Tenemos un llamado, tenemos una responsabilidad, como bien dice aquí el libro de Santiago. Hemos sido salvos con el propósito de compartir a otros lo que Dios ha hecho con nosotros. Más sin embargo, nos hemos estado encontrando con una pared tan grande que se llama religiosidad.
0: Santo.
1: Esa pared tan grande que se ha levantado entre el pueblo de Dios y la persona inconversa, que muchas veces tiene necesidad, que muchas veces tiene hambre y sed de la palabra. Es triste ver cómo lamentable esa pared de religiosidad está siendo prácticamente imposible que las personas, que el pueblo, que este mundo que tanto necesita del Señor pueda acercarse a Él. Y vemos que vamos, impactamos, llevamos la palabra, nos reunimos, le damos, nos abrazamos, tenemos un buen rato. Pero qué triste cuando todo queda ahí. Qué triste, aleluya, cuando vamos y nos acercamos a la iglesia, al pueblo de Dios, que debería de hacer el que continúe ese trabajo, que debería de ser el que impulse, aleluya, es que esto no se quede ahí, sino que vaya más allá.
0: Sí, amén.
1: Ese trabajo más de tú a tú, ese trabajo de escuchar, ese trabajo de bendecir, aleluya, como bien dice Santiago,
0: sí, sí,
1: visitar a los huérfanos y a las viudas en sus tribulaciones, proveer para la necesidad.
0: Sí,
1: vemos que lamentablemente la iglesia del Señor se está quedando corta.
0: Sí,
1: se está quedando corta, ha puesto un nivel, ha puesto un límite. De decir, yo llego hasta aquí, de ahí en adelante, que el Señor se encargue y haga como pueda. ¡No!
0: Amén.
1: En esta hora Dios nos hace un llamado, comenzando por cada uno de nosotros.
0: Sí, Señor.
1: Nos hace un llamado para que despertemos como iglesia y nos demos cuenta de cómo el tiempo se está perdiendo en tira y jala, en el dime, te digo, te contesto, en mis hermanos, mientras hay tanta necesidad, aleluya, en el pueblo, en las vidas, aleluya, en los niños, hombres, mujeres, hay necesidad, aleluya. Y la iglesia tiene que despertar, tiene que darse cuenta que el tiempo se acaba,
0: sí, señor,
1: que se está perdiendo el tiempo y las vidas están ahí,
0: sí,
1: gritando y diciendo, hey, estoy aquí, quisiera escuchar de Dios, quisiera buscar de Dios, quisiera que alguien me ayude, que alguien me aconseje, pero la iglesia, de brazos cruzados, aleluya, estableciendo límites, estableciendo

0: dogmas, estableciendo paredes,
1: peleándose, aleluya, entre sí,
0: peleándose entre sí, aleluya, cuando hay tanta necesidad, aleluya.
1: Somos ejemplo.
0: Así es, pastora Giovanna, somos ejemplo. Somos ejemplo, y esa carga el Señor la puso en nuestros corazones. Nos vinimos con esa carga de decir que bueno, el Señor nos usó, que bueno, pudimos ser de bendición, que bueno, pudimos bendecir también, no tan solo en lo espiritual, sino también en la material.
1: En lo material.
0: Pero ¿y ahora qué, pastora Giovanna? Después de ahí, ¿qué? Aleluya.
1: Le damos gracias a Dios, ¿verdad? Que tenemos allá un pueblo, una calle. A nuestros hermanos allá, que sin poder,
0: así es,
1: lo hacen de todo corazón.
0: Sí, Señor.
1: Porque lo hacen con de todo corazón, y yo sé y entendemos que ellos quisieran darle, seguir dándole y seguir ayudando, ¿verdad que
0: así
1: sí?
0: Es.
1: Y le damos gracias a Dios porque nos ha puesto ahí y porque no los ha puesto a ellos. Pero como hablaba pastora Melissa, es lamentable que mientras están pidiendo auxilio, porque no solo allá, estamos hablando.
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4: Dios te bendiga y bienvenido a este devocional para parejas, tiempo de reconciliación. Hoy con el tema, el peligro de hablar desde la herida. A veces, las mujeres creemos que para ser escuchadas debemos elevar el tono, enfatizar la falta o dejar salir toda la frustración que tenemos acumulada con nuestros esposos. Y sin querer, caemos en una actitud muy irrespetuosa. Hablar desde la rabia, las necesidades emocionales no cumplidas o las heridas del pasado actúa como un repelente en el corazón de un esposo. Cuando una mujer comunica desde la carencia y desde el reclamo, solo siente el ataque y por un instinto se aleja o se defiende. Una comunicación que nace desde la frustración no busca conectar, busca justicia, a veces venganza. Y en el matrimonio, perseguir la justicia propia o la venganza a menudo nos hace perder la paz del hogar. La Biblia nos enseña en el libro de Proverbios, capítulo 14, verso 1, versión NTV, que la mujer sabia edifica su hogar, pero la necia con sus propias manos la destruye. Tienes que aprender el arte de la influencia en vez de buscar el control. El reclamo constante suele ser el grito de un corazón que se siente desatendido, pero irónicamente es el método menos efectivo para obtener lo que nosotras anhelamos. Cuando nuestras palabras están cargadas de reproches por lo que él no hace, no tiene o no es, levantamos una barrera de rechazo. El esposo deja de ver a su compañera y comienza a ver una fiscal sedienta de una sentencia a su favor. Aprender a comunicarte sin reclamar y sin gritar no es silenciar tu voz o aguantar abuso. Es elegir el manantial desde donde brotan tus palabras. Es entender que el reclamo es como un hacha mellada que golpea con fuerza pero no corta. Solo machaca, machaca la madera, hace ruido ensordecedor y agota el alma sin lograr el propósito que estás buscando. La sabiduría, en cambio, es el filo que permite un corte limpio No necesita el estruendo de la furia, porque sabe dónde golpear para abrir paso a la solución sin destruir el árbol. La rabia levanta barreras, pero expresar una necesidad con honestidad y con humildad, con gracia y sazonada con sal, invita al acercamiento y a la búsqueda de estrategias en equipo. Tu voz posee el poder de ser medicina o de ser veneno. Puedes inspirar a tu esposo a alcanzar su mejor versión o puedes empujarlo a refugiarse en el silencio. No confundas el volumen de tus reclamos con la fuerza de tus argumentos. Tu boca es la herramienta más poderosa de tu casa. Úsala para levantar a tu esposo, no para demolerlo. Hoy te vamos a dar 3 tips para comunicar con sabiduría a partir de hoy mismo. Número 1. Identifica la emoción raíz antes de hablar. Antes de acercarte a él, pregúntate, ¿estoy hablando desde mi necesidad de ser amada o validada? ¿O desde mi deseo de castigarlo por el error que cometió o por las cosas que no hace? Si sientes que la rabia domina tu lengua, espera. Es mejor presentar una necesidad con el corazón en calma que una queja con el corazón ardiendo. 2. Convierte el reclamo en una petición clara. El reclamo se enfoca en el pasado y en la falta que tu esposo cometió. Nunca me sacas a pasear, por ejemplo. La petición se enfoca en el futuro y en la solución. Mi amor, me encantaría que tuviéramos una cita esta semana. Me hace falta pasar tiempo contigo. El hombre responde mucho mejor a una invitación que a una demanda que parece dada por su superior. Tip número 3. Cuida el clima de la conversación. Evita soltar verdades pesadas en momentos de estrés o cansancio extremo. Busca espacios donde ambos estén receptivos. Recuerda que la forma en que inicias la conversación determina el 90% de cómo va a terminar. Si tú inicias con suavidad, es más probable que termines en un acuerdo. Hay momentos que no son para discutir, como cuando llega a la casa o como cuando se va al trabajo o como cuando va a almorzar o a consumir su cena o su desayuno. Así que entendiendo esto, esperamos que el Espíritu Santo tome el control de tus emociones para que tus palabras no sean un peso, sino un refugio y que tu esposo encuentre en tu voz las estrategias, el consuelo y la paz que solo vienen de parte de Dios en el nombre de Jesús. En este día, medita en esta reflexión. El reclamo es un grito de hambre emocional, pero nadie quiere alimentar a alguien que le está mordiendo la mano mientras pide. Cuando la rabia toma la palabra, el amor se tapa los oídos. Si quieres ser escuchada por tu esposo, baja el volumen, transmite respeto y sube el nivel de tu gracia. Soy Catherine de Sena y esto fue Tiempo de Reconciliación. Dios te bendiga.
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Hola, soy Johnny Erickson Tada. No importa cuántas veces asista a un retiro familiar de Johnny and Friends, mis momentos favoritos siempre ocurren en la noche de talentos. Generalmente se celebra la última noche, y para entonces, todos se han conocido bastante bien. Por eso, cuando cada participante se levanta para cantar, compartir un poema, bailar o hacer lo que sea, todos le animan con gran entusiasmo. Y esto no solo ocurre en los retiros familiares en Estados Unidos. Uno de nuestros becarios ayudó a dirigir nuestro retiro familiar internacional en Tailandia, donde un joven con parálisis cerebral comenzó a tocar la armónica y a cantar. Todos se asombraron. Nadie pensaba que pudiera hacerlo. Al día siguiente, sus padres estaban tan orgullosos y felices con su hijo. 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

0: Uno de los principales problemas en la Iglesia de Jesucristo hoy día es que las personas tienen el concepto equivocado acerca de su responsabilidad. Conforme a este pasaje de la Escritura, usted no puede permitirse asistir a la iglesia, ser equipado, ser formado y establecido, y después quedarse sentado sin hacer nada.
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0: Continuamos con nuestra serie sobre la iglesia, y en este mensaje hablaremos acerca de los dones del Señor Jesucristo a la iglesia. Vayamos por favor a Efesios capítulo 4, versículo 11. Dice así: Y él mismo constituyó a unos apóstoles, a otros profetas, a otros evangelistas, a otros pastores y maestros. Ahora bien, quisiera explicar cuáles son los dones de los que hablamos aquí. Dios ha decidido darle a todo el cuerpo hombres con una responsabilidad particular delante de Dios y delante de todo el cuerpo de Jesucristo, que es toda su iglesia. O sea, hay iglesias en todos los lugares, y estas personas han sido llamadas por Dios. No se han llamado a sí mismos, y su llamamiento no tiene nada que ver con su experiencia, su educación, su mérito o su promesa. Es un acto divino y soberano de parte de Dios. No es obra de la iglesia, sino la obra del propio Dios Todopoderoso. Y quisiera examinar cómo este versículo define a estos hombres y ver exactamente lo que dice, porque hay muchos conceptos erróneos hoy día acerca de las personas a quienes Dios ha dado a su cuerpo. Empezaremos por la palabra apóstol. Dice que constituyó a unos apóstoles. La palabra apóstol en griego es apostolo, que significa el que es enviado. De todos los apóstoles, ninguno tuvo el ministerio que tuvo el apóstol Pablo, porque él no solo fue dado como ministro de autoridad en aquella iglesia primitiva del Nuevo Testamento. Además, gran parte de su responsabilidad era establecer iglesias, edificar a los creyentes en esas iglesias y llevar a cabo la obra misionera en su época. Pablo y los otros apóstoles eran la autoridad nombrada divinamente por Dios en esa iglesia local. Por tanto, por todo el mundo del Nuevo Testamento los apóstoles eran la autoridad de Dios para llevar a cabo la obra divina en esa iglesia. Y el impacto es que ellos eran la autoridad. El segundo don para la iglesia que vemos aquí es el de profeta. Ahora bien, la palabra profeta significa dos cosas. No solo se refiere a predecir el futuro, anunciar el futuro, sino que significa igualmente declarar la palabra de Dios. Ahora bien, en aquella época, al igual que tenemos profetas del Antiguo Testamento, había profetas en el Nuevo Testamento. No solo varones, sino también mujeres. Podemos recordar en Lucas capítulo 2 que Ana era profetisa, un profeta del Nuevo Testamento que vio al Señor Jesucristo en su infancia. Había profetas que declaraban la verdad de la palabra de Dios, al igual que anunciaban el futuro. Cuando fue dado el canon de la Escritura y fue escrito el Nuevo Testamento, ya tenemos hoy toda la profecía que necesitamos, y Dios no nos dará más profecía que nos surja de la Biblia. Amable oyente, cuando oiga a personas decir, bueno, hay profetas en la actualidad, y nombren a algún gran evangelista o a alguien a quien conocen diciendo que es un verdadero profeta, si se refieren a que esa persona puede hablar acerca de cosas que van a pasar, permita que le recuerde algo. Y me gustaría que anotara estas palabras que voy a mencionar, porque hay una distinción entre ellas y es ahí donde se produce la confusión. La palabra revelación significa verdad dada por Dios que no podría recibirse por ningún otro medio salvo que Dios comunicara la verdad. La siguiente palabra es inspiración. Es la obra del Espíritu Santo en las vidas de los hombres a quienes Dios dio esta revelación divina que es la Biblia. El Espíritu de Dios dirigió sus mentes y también sus manos mientras escribían con el historial de sus propias vidas y su personalidad, guiándoles a escribir exactamente lo que Dios quería que escribieran para darnos la palabra de Dios, para darnos dirección, guía e inspiración para nuestra vida. Por tanto, la revelación es la verdad que Dios dio y que no se habría podido conocer de otra forma. La inspiración es la obra del Espíritu Santo en la vida del escritor, mediante la cual fue guiado y guardado para escribir exactamente lo que Dios dijo. y otra palabra es iluminación, que es la obra del Espíritu Santo en nuestras vidas, mediante la cual Él ilumina nuestra mente o nos da percepción y discernimiento para comprender la revelación dada divinamente y escrita por escritores inspirados. Por tanto, cuando alguien dice que tiene una revelación de parte de Dios, se refiere a que tiene iluminación para comprender algo. Dios no nos dará más revelación divina aparte de la que fue dada en la Biblia. Es todo lo que necesitamos. Por tanto, cuando un hombre dice que es un profeta, puede referirse a que predice el futuro. Pero si significa predecir cosas futuras que el hombre nunca ha sabido, puede usted anotar que en el presente no tenemos esas revelaciones. Hay una tercera palabra y es evangelista. La palabra en griego euangelion es la misma palabra de la que obtenemos la palabra evangelio. Vayamos ahora por favor a Marcos capítulo 16, versículo 15. Dice así: y les dijo, id por todo el mundo y predicad el evangelio a toda criatura. La clase de evangelista de la que hablamos aquí se refiere a aquel que tenía como objetivo principal predicar el evangelio. Era un predicador itinerante como hay muchos hoy día. Iba de congregación en congregación, de iglesia en iglesia, predicando el evangelio con el deseo supremo de ver a las personas ser salvas. Y hay hombres, tanto los que son pastores como los que no lo son, que parecen tener dones en esta área de tratar con personas perdidas, pero quizás hay otros que no tienen esa característica en su ministerio. De eso habla aquí cuando se menciona al evangelista. Y llegamos ahora a la otra área, la de los dones permanentes. Recordará, amable oyente, que dice pastores y maestros cuando antes ha dicho apóstoles y evangelistas. Esta es la única ocasión en la Biblia en la cual se utiliza la palabra pastor. Por lo general, se usa la palabra griega poimen, que se interpreta como pastorear. Pero en este pasaje se refiere a que el pastor en aquella época era el hombre que pastoreaba el rebaño. Cuidaba del rebaño, dirigía el rebaño, gobernaba el rebaño, guardaba el rebaño, edificaba al rebaño, lo alimentaba, lo instruía y lo reprendía. Tenía una tremenda responsabilidad. Entonces, es interesante que Pablo dijera que ese hombre no debía ser solo pastor, sino que debía ser pastor y maestro, porque su responsabilidad, que veremos unos versículos más adelante, incluía la instrucción de esas personas a fin de que se defendieran contra el error, la falsa enseñanza y la falsa doctrina. Y la Biblia dice que Dios ha dado ese tipo de hombres a todo el cuerpo. Amable oyente, quisiera que veamos aquí que Dios no solo ha dado esos hombres a la congregación, sino que además dice que dio a este grupo con un propósito muy concreto. Me gustaría dividir este propósito en dos categorías para que lo entendamos de forma clara y sencilla. Vayamos por favor a Efesios capítulo 4, versículos 11 y 12. Dice así: y él mismo constituyó a unos apóstoles, a otros profetas, a otros evangelistas, a otros pastores y maestros. ¿Con qué propósito? A fin de perfeccionar a los santos para la obra del ministerio, la obra de servicio, para la edificación del cuerpo de Cristo. Dice muy claramente que el propósito, el motivo del ministerio de estos hombres dotados es su responsabilidad con el rebaño, con la congregación, con el cuerpo, con la novia de Jesucristo. ¿Y cuál es esa responsabilidad? Mire, nuestra responsabilidad es una responsabilidad de equipamiento, de formar, de enseñar, de examinar la palabra de Dios y de edificar a las personas en su confianza acerca de la verdad de la palabra con el fin de que puedan llevar a cabo la obra del ministerio. Ahora bien, a todo el mundo le gusta la primera parte, pero no muchos han comprendido la segunda parte. Dice que Dios dio estos hombres dotados a la iglesia a fin de formar, equipar, fortalecer a las personas que se sientan en los bancos domingo tras domingo, para que quienes se sientan en los bancos puedan llevar a cabo la gran comisión en la ciudad, en la comunidad y en la nación, para que sus vidas puedan influir en la comunidad en la que viven y en la posición que ocupan. Amable oyente, su responsabilidad es poner en práctica aquello con lo que ha sido equipado, formado y establecido semana tras semana. Uno de los principales problemas en la Iglesia de Jesucristo hoy día es que las personas tienen el concepto equivocado acerca de los hombres que Dios ha dado a la Iglesia y acerca de su responsabilidad. Conforme a este pasaje de la Escritura, usted no puede permitirse asistir a la iglesia, ser equipado, ser formado y establecido, y después quedarse sentado sin hacer nada, pues Dios dice que envió a esos hombres y acerca de su responsabilidad. Conforme a este pasaje de la Escritura, usted no puede permitirse asistir a la iglesia, ser equipado, ser formado y establecido, y después que

renovarnos para que nos convirtamos en las personas que Él quiere que seamos. En el proceso de hacer de nosotros lo que debiéramos ser, en ese proceso comunicamos el Evangelio de Jesucristo. Amable oyente, si todo el mundo que se sienta en las iglesias cada domingo pudiera comprender el significado, el desafío y la responsabilidad de los versículos 11 al 16, entonces el gran mover del Espíritu Santo de Dios se notaría y sacudiría por completo a la iglesia. ¿Por qué? Porque de repente empezaríamos a hacer lo que Dios quiso que hiciéramos desde hace más de 2000 años. Amable oyente, piense en su propia vida. La Biblia dice que eso es lo que debería haber hecho. Y hay muchas personas que tienen hambre y se están muriendo espiritualmente, no hay duda de eso. Hay muchos que nunca han sido equipados, muchas personas que no saben cómo hacerlo, y lo entiendo. Pero no podemos utilizar eso como excusa. El cuerpo de Jesucristo es la iglesia por la cual Jesucristo entregó su vida. Si yo no le edifico a usted, usted no lleva a cabo el ministerio y entonces el cuerpo no es edificado. Lo que hemos hecho es descuidar aquello por lo cual Jesucristo murió en la cruz. La responsabilidad es clara. Amable oyente, usted tiene suficiente verdad, suficiente luz, ha sido enseñado y equipado. Ha asistido a estudios bíblicos, a grupos de oración, todo lo habido y por haber. Y Dios quiere que usted invierta su vida allá donde vive con lo que tiene, porque esa es su responsabilidad, ya que Dios le ha equipado y le ha enseñado la verdad de la palabra de Dios. Nadie es inmune. No podemos decir, es que tengo 65 años. ¿Y qué importa? Entonces debería tener más sabiduría, más experiencia, más conocimiento y más comprensión. Debería tener más para dar. Otros podrían decir, solo tengo 16 años. ¡Gloria a Dios! ¡Eso es estupendo! Está empezando a aprender y a expresar en la vida de otra persona todo lo que Dios empieza a enseñarle, y crecerá con más rapidez que el resto. El pasaje dice que la responsabilidad es equipar a los santos para la obra del ministerio, para que todo el cuerpo de Jesucristo pueda ser edificado. Entonces, la verdad es que debemos tomar la decisión de si queremos ser obedientes a Dios o no. Y puede que alguien diga, es que no sé dónde servir. Podemos zanjar ese asunto con mucha rapidez, porque hay un lugar y algo para que cada persona pueda hacer. Eso no significa que todo el mundo deba enseñar, predicar o cantar. Pero hay un área, hay algo que cada persona puede hacer en el cuerpo del Señor Jesucristo. Vayamos ahora, por favor, al versículo 13 de Efesios, capítulo 4. Dice así: hasta que todos lleguemos a la unidad de la fe y del conocimiento del Hijo de Dios, a un varón perfecto, a la medida de la estatura de la plenitud de Cristo. Ahí está. En primer lugar, si un cuerpo está creciendo y siendo edificado como el cuerpo de Jesucristo, se moverá hacia la unidad de la fe. Eso no significa que estarán de acuerdo en cada letra y título en la Biblia, pero sí significa que, en su mayor parte, estarán de acuerdo acerca de lo que creen que la Biblia enseña. Además, habrá un consenso unánime sobre las doctrinas de la palabra de Dios. Eso no significa que estaremos de acuerdo en cada detalle. En segundo lugar, también avanzaremos más profundamente hacia nuestro conocimiento del Hijo de Dios. Amable oyente, si usted no está creciendo en su conocimiento de quién es Dios, cómo es Él y cómo actúa en el corazón humano, entonces algo falta en su vida. Un tercer punto que vemos es que crecemos, como dice el versículo, a la medida de la estatura que pertenece a la plenitud de Jesucristo, o sea, ser conformados a la semejanza de Jesucristo. Eso significa que se ve en nosotros más de Jesucristo mismo y de su semejanza, y hay más pruebas de que Jesucristo está siendo conformado en nuestras vidas. Sigamos leyendo en el versículo 14. Dice así: para que ya no seamos niños fluctuantes, llevados por doquiera de todo viento de doctrina, por estratagema de hombres que para engañar emplean con astucia las artimañas del error. ¿Qué dice aquí? No solo crecemos en nuestro conocimiento de quién es Dios, profundizamos y maduramos en nuestra fe, sino que igualmente somos establecidos en lo que creemos. Como resultado, ya no somos niños. No somos niños que pueden entender los versículos más sencillos de la palabra de Dios, sino que hemos oído lo suficiente del Evangelio para poder comer carne incluso cuando es difícil. Fíjese que la avena cocida y el puré de espinacas es para los creyentes jóvenes e inmaduros, pero muchos hemos pasado ya esa etapa. Dice que una de las pruebas de que el cuerpo está creciendo es que está establecido en la verdad. Leamos ahora el resto del versículo 14.

0: por estratagema de hombres que para engañar emplean con astucia las artimañas del error. O sea, el cuerpo de Jesucristo está siendo edificado para poder detectar y discernir los matices entre el error y la verdad. Continuemos leyendo en el versículo 15. Dice así: sino que siguiendo la verdad en amor, crezcamos en todo en aquel que es la cabeza, esto es, en Cristo. Ahora bien, creo que aquí está hablando, cuando dice siguiendo la verdad en amor, de que debemos declarar la palabra de Dios con determinación, pero en el espíritu de amor. No debemos agarrar por el cuello a la persona y decirle, ¿quieres ser salvo? No tenemos que hacer eso. Tenemos un evangelio fascinante y un Jesucristo amoroso. Lo único que debemos hacer es ofrecerle a la gente la oportunidad de conocer a Jesucristo. Observemos cómo sigue el versículo 15. Crezcamos en todo. ¿Qué significa eso? Significa que nuestra vida está equilibrada. Leamos ahora el versículo 16. Dice así: de quien todo el cuerpo, bien concertado y unido entre sí por todas las coyunturas que se ayudan mutuamente, según la actividad propia de cada miembro, recibe su crecimiento para ir edificándose en amor. ¿Qué dice aquí? Está diciendo tres cosas principalmente. De quien todo el cuerpo bien concertado y unido entre sí por las coyunturas. Amable oyente, un cuerpo crece cuando cada individuo tiene algo que aportar. Hablo acerca de la oración. Hablo acerca del servicio en alguna forma física o sea lo que sea. Hay muchas formas de servir. Y leemos que una de las pruebas de que un cuerpo está siendo edificado es que cada uno asume responsabilidad y está aportando al cuerpo. Leamos otra vez el versículo 16. De quien todo el cuerpo, bien concertado y unido entre sí por todas las coyunturas que se ayudan mutuamente, según la actividad propia de cada miembro. O sea, cumplimos con nuestra responsabilidad y hacemos nuestro aporte teniendo como base los principios de la palabra de Dios. Por tanto, cada uno de nosotros hace un aporte a los demás a medida que el cuerpo de Jesucristo es edificado. Y lo último que dice el versículo 16 es lo siguiente: recibe su crecimiento para ir edificándose en amor. O sea, todos debemos vernos a nosotros mismos como parte de este gran grupo de personas que aman al Señor Jesucristo, que están aprendiendo a amarse los unos a los otros y que se ven a sí mismos como una parte vital para que Dios edifique su cuerpo. Por tanto, dice que todos crecemos. Cuando cada uno encuentra su lugar y crece en equilibrio, ¿qué hace Dios? El Dios Todopoderoso es glorificado. La iglesia se fortalece, su testimonio es más fuerte y el pueblo de Dios se emociona acerca de Jesucristo, es liberado en él y es libre para disfrutar de ser un hijo o una hija de Dios. Amable oyente, quizás sabe en su corazón que ha sido salvo, pero nunca ha sentido la necesidad de unirse a un cuerpo local de creyentes que aman al Señor Jesucristo y está bajo un hombre que enseña y predica la palabra de Dios y por eso en cierta forma se ha conformado pensando: creo que lo veré por televisión. Quisiera decirle algo estupendo, y es que estamos agradecidos por el privilegio de poder llevar el evangelio a su casa, a su auto o donde quiera que esté. Sin embargo, Dios quiere que usted se involucre personalmente en compartir su vida con otros e invierta su vida en todo el cuerpo de Jesucristo. Y me gustaría animarle a que encuentre ese cuerpo local de personas que aman al Señor Jesucristo bajo el hombre que predica la palabra. Se ponga bajo su enseñanza, profundice en la palabra de Dios y participe en ese cuerpo haciendo el aporte que Dios quiere que haga. Amable oyente, así su vida será más valiosa para alguien en algún lugar en el cuerpo de Jesucristo. Leímos en el pasaje que hemos examinado que mi responsabilidad es equipar y usted es responsable de llevar a cabo el ministerio. Entonces, el cuerpo es edificado y la gloria de Dios reina. Hay personas que son salvadas y vidas que son bendecidas, y la iglesia de Jesucristo marcha hacia adelante en victoria sobre un mundo de oscuridad que necesita saber que Jesucristo es su única esperanza de vida. Digo aleluya por ser un creyente. Digo aleluya por ser parte del cuerpo de Jesucristo y por tener el privilegio de ser testigo ante alguien, ante cualquiera y ante todo aquel que escuche.
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5: Usted puede servir a Dios, puede animar a otros, puede escribir cartas, puede enviar correos electrónicos o puede dar, puede ayudar, puede visitar al hospital, puede visitar el hogar de ancianos. En otras palabras, todos tenemos formas en que podemos servir a Dios. También puede dar testimonio donde usted trabaja. En otras palabras, usted puede ayudar a las personas necesitadas. Quizás usted diga, bueno, pero eso no es servir a Dios. Claro que lo es. Dios no nos llama a hacer lo mismo a todos. Nos llama a servirle a Él. Piense en esto. Cuando su vida termine y mire hacia atrás, ¿qué quiere ver? ¿Alguien a quien llevó a Cristo? ¿Alguien a quien ayudó? ¿Alguien a quien sacó de las drogas o del alcohol? ¿Alguien a quien le dio comida? ¿A quien le dio dinero? ¿Alguien por quien haya orado? Amable oyente, ¿qué está haciendo? Servir al Dios vivo es más que solo ir a la iglesia. Servir a Dios requiere un esfuerzo deliberado de su parte. Y le desafío a hacer simplemente esto. Viva su vida de manera que cada día pueda decir al final del día, Señor, he tratado de cumplir tu propósito hoy. ¿Y sabe qué? Se va a sentir mejor consigo mismo. Se va a sentir mejor en su relación con Dios, porque de repente ha subido a un nivel superior. Ahora está viviendo donde Dios quiere que viva y eso es que le ha servido.
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gusto poder acompañarte. Yo soy Ofelia Díaz de Simbaña en este mundo tan apasionante de la salud. Este es un remedio para el sudor excesivo. Puedes lavar un limón, partir y extraer su zumo. Aplícate esto en las axilas y déjalo puesto hasta 15 minutos, luego enjuaga con agua. Este remedio reduce significativamente la sudoración en esa zona. Además, también otro remedio es empapar un paño con vinagre de sidra de manzana y aplicar sobre la zona con exceso de sudor. Dejar puesto por 15 minutos y luego enjuagar con abundante agua tibia. También puedes colocar en una licuadora un par de tomates, licuar por unos instantes, aplicar la pasta resultante sobre el área afectada por sudoración excesiva. Déjala puesta 15 minutos y luego enjuaga. Y el último puede ser moler varias hojas frescas de eucalipto hasta lograr una pasta que se aplicará sobre la zona con excesiva sudoración. Realiza este remedio a diario por varias semanas y se notará la reducción del sudor abundante. Y el detalle de la información: grasas trans causan pérdida de la memoria. Más pacientes de cáncer de mama están optando por la lumpectomía. ¿Son los zurdos más inteligentes? Se lo diré en un momento. Pues miren, nada más, las grasas trans pueden tener un impacto negativo con la memoria. Esto fue lo que reveló el estudio de la Universidad de California en San Diego, Estados Unidos, que fue publicado en la revista Plus One. Las grasas trans son utilizadas en los alimentos procesados para mejorar su sabor, textura y duración. Vienen del proceso de inyectar hidrógeno a aceites vegetales y son considerados incluso más perjudiciales que los ácidos grasos saturados provenientes de los animales. Pueden encontrarse en margarinas, comidas rápidas, bocadillos, pizzas congeladas, cremas para café y algunas pastas refrigeradas. Aparte de provocar riesgos cardiovasculares, hipertensión, diabetes y obesidad, generan también un deterioro cognitivo. Según los investigadores, estas grasas causan un daño de las funciones relacionadas con la memoria en hombres de 45 años o menos. Los resultados de la investigación mostraron que entre los hombres, aquellos que comían mayor cantidad de grasas trans tenían un peor rendimiento en la prueba de memoria. De hecho, cada gramo adicional de consumo diario de grasas trans se asociaba con la pérdida de 0,76 palabras en los test de memoria. Así que aquellos que consumían la mayor cantidad de estas grasas recordaban 11 palabras menos, una reducción de más del 10% que los que comían menos. La Agencia Alimentaria de Estados Unidos, FDA, puso un ultimátum de 3 años para que los productores de estos alimentos prohibieran su uso de manera gradual. Bueno, Da Vinci, Chaplin, God, Beethoven, Einstein, la lista de zurdos geniales, pues es larga, usted la conoce. En algunas cosas parece que el uso preferente de la izquierda puede ser una ventaja. Pensemos en los tenistas, pero en otros ámbitos el alto porcentaje de zurdos famosos en relación con el que ocupan en la población llama la atención. De ahí que hayan surgido teorías para explicar su brillantez. La más clásica se basa en la hipótesis de que usan más el hemisferio derecho del cerebro. Según esta idea, estas zona se ocuparía en mayor medida del pensamiento, la reflexión y el manejo de las emociones. Por ello, las personas que más la utilizan serían más creativas y geniales. Pero la teoría no se sostiene. La inteligencia no es un factor único. Se puede tener mucha emocional y no desarrollar la analítica o la espacial. Y no se localiza en las áreas concretas del encéfalo. Las investigaciones demuestran que usar más una zona que otra no se correlaciona con la genialidad. Y es más, el psicólogo Joshua Goodman, de Harvard, ha encontrado que hay menos zurdos universitarios que los que debería haber en función de su proporción en la población. Mire usted, el porcentaje de mujeres con cáncer de mama en etapa temprana que eligen someterse a una cirugía que conserva el seno, conocida como lumpectomía, ha aumentado poco a poco en años recientes, muestra una investigación. El panorama general nos muestra que la mayoría de mujeres con cáncer de mama en etapa temprana están optando por la cirugía que conserva el seno. Investigaciones anteriores han encontrado que la mastectomía, en que se extirpaba el seno completo, era elegida por la misma frecuencia que la lumpectomía por mujeres con cáncer de mama en etapa temprana, que eran candidatas a la lumpectomía y a la radioterapia, que por lo general la sigue.

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1: Hoy en Médico Directo hablaremos sobre la adaptación a los centros de cuidado infantil o a preescolar. ¿Quiere saber usted más de este tema? Lo invito a que nos acompañe. Hoy recibimos con muchísimo agrado a Yanela Ordóñez. Ella es psicóloga clínica. Muchísimas gracias, Yanela, por acompañarnos. Bienvenida.
2: Gracias a ustedes por la invitación.
1: Bueno, como siempre, siempre nos gusta conocer más sobre el cuidado de los niños y estas diferentes etapas en el proceso, porque crecemos nosotros como padres y crecen también nuestros pequeños. ¿Cómo es esta introducción ellos al centro infantil, donde ya es una institución más escolarizada?
2: Bueno, lo primero es muy importante que los papitos se pongan de acuerdo. Entonces, de esa manera, cuando ellos estén de acuerdo del momento apropiado para ingresar al bebé, ya estamos del otro lado. Porque, como bien lo hemos conversado en otras entrevistas, es muy importante la sensación que nosotros le demos al bebé y al nene pequeño, porque ellos son súper perceptivos. Si ellos sienten seguridad de parte de los papás, van a desarrollarse con mucha más seguridad en un lugar que es fuera de casa. ¿Y cómo hacerlo? Lo que yo siempre recomiendo es que sea de una manera paulatina. No vamos a exponer al nene a un lugar que él no conoce, que nunca ha ido, con personas extrañas, sin saber de qué se trata. Entonces, lo que vamos a hacer es nosotros presentarle el lugar. Muchos papás toman la opción de la guardería por necesidad, porque tienen que ingresar otra vez a trabajar. Entonces, lo apropiado, lo oportuno, es que la mamita no lo haga ya, cuando ella le queda una semana o días para reincorporarse a su trabajo, sino más bien que lo haga con tiempo, con la finalidad de que el niño se adapte al lugar. Otra de las cosas es que no es apropiado hacerlo con otros cambios, por ejemplo, el destete o dejada del pañal. Entonces, lo que tenemos que hacer es hacer una cosa a la vez, ingresarlo a este periodo de adaptación y después, cuando ya esté adaptado, comenzar con la dejada del pañal. De esta manera vamos a hacerlo más organizado y no le va a costar tanto y no van a hacer tantas cosas a la vez.
1: Y de aquí, bueno, hay que saber cómo escoger el lugar.
2: Es muy fácil. Vamos a hacer un recorrido por todos los lugares que nosotros tengamos a nuestra disposición. Lugares cercanos a casa, cercanos al trabajo de los papás.
1: ¿Ese recorrido se hace nosotros como padres o lo hacemos en compañía de nuestro pequeño?
2: Ustedes como papás van y hacen el recorrido por todos los centros infantiles, centros de cuidado para nenes, centros de estimulación temprana. Entonces, dependiendo de las necesidades que ustedes tengan. Lo que yo siempre digo es que el lugar donde ustedes se sientan más seguros, les guste y crean que su niño va a estar seguro ahí, es el apropiado. Entonces, una vez que escogen el lugar y van al lugar, van a ver qué tantos niños va a haber en el grupo, porque eso es muy importante. Un niño que no está acostumbrado a estar con otros niños sí requiere de un proceso, y en otro lugar diferente al de casa sí requiere de un proceso paulatino, que sea paso a paso. Cada niño es un mundo, entonces respetando el tiempo de cada niño, que los centros de acogida tengan esa facilidad de dar información a los papás, tengan la facilidad de dar la información a los papás, porque el dar información baja la angustia de los papás.
1: Además, también, sobre todo cuando somos padres primerizos y es el primer hijo donde no tiene otro contacto con otros pequeños.
2: Así es, así es. Y más que todo es lo que nosotros le transmitimos al nene. Entonces, si ustedes van a estar seguros que en ese lugar él se va a sentir bien, que va a hacer cosas muy divertidas, que a la vez de ser fuera de la rutina, que ya en la casa es como que las actividades quedan muy limitadas y no tiene la oportunidad de estar con otros niños de su misma edad. Entonces, estos centros de acogida, estas instituciones que están muy bien especializadas en su trabajo, tienen una gama de actividades a la que nosotros también podemos acceder. Entonces, le decimos qué es lo que van a hacer, cuál es la rutina que siguen los niños. El hecho de que muchas instituciones den esta información a los papás baja la angustia y los hacen sentir en un lugar familiar.
1: Ahora, ¿qué pasa con este proceso de adaptación? He escuchado que en diferentes unidades educativas pues hay una semana, le llaman la semana de la adaptación.
2: Bueno, no todos los niños se adaptan de la misma manera. Hay niños que se quedan a la primera, hay otros niños que la adaptación puede ser un poco más larga de una semana. Entonces, hay organizaciones que facilitan esto, que al nene se quede cuando él se sienta listo para quedarse. Sí, pero hay otras instituciones que por organización interna no lo permiten. Entonces, ahí es donde nosotros tenemos que ver cuál es la que va más acorde a nuestras necesidades. Cada niño es un mundo, cada niño tiene un tiempo, y el hecho de que se quede bien determinará de manera importante cómo él se desarrollará posteriormente. Recordemos que él está acostumbrado a estar en su ambiente, en su casa, con sus papás. Parte de su personalidad también está en juego. Si es más expresivo, más extrovertido, o a su vez si es un poco más tímido, si se toma su tiempo para hacer las cositas. Entonces, lo que nosotros tenemos que ver es dónde él se va a sentir mejor y respetar su proceso.
1: Además de esto, que es muy importante, y obviamente que se sienta bien el papá y que y se sienta bien el pequeño o la pequeña, ¿qué otras cosas nosotros como padres debemos tomar en cuenta cuando vamos a un centro de cuidado infantil?
2: Debemos tomar en cuenta que los grupos no sean muy grandes, que sean
1: más o menos
2: de 8 niños por salón. Tenemos que tomar en cuenta, como bien lo mencioné, que el personal esté dispuesto a dar la información, que respeten las particularidades del niño. No todos los niños son iguales y no los podemos encajar en una misma teoría, sino según el nene tenemos que ver qué es lo más apropiado para él.
1: ¿Tú crees que a lo largo de esa semana de adaptación uno como padre puede darse cuenta de estas características que tú nos mencionas frente a los profesores? Porque a lo mejor la maestra o el maestro dice, bueno, esta semana me porto bien, hago todo mi esfuerzo y después de la semana ya exploto.
2: Claro, cada lugar tiene su manera, su programa, y hay un montón de cosas que valen la pena. Entonces la idea es que los papás sí conozcan qué es lo que se hace ahí, cómo es la manera en la que los profes abordan el trabajo con los nenes pequeños. Otra de las cosas muy importantes es darle una connotación positiva a esta nueva etapa, decirle qué bonito, mira lo que vas a hacer ahí, tienes otros amiguitos, vas a poder jugar, vas a poder cantar. Otra de las cosas muy importantes es que estos centros de educación básica, educación primaria, centros infantiles, estamos hablando de niños bien pequeñitos, ¿no? Niños de 3 añitos, niños de 2 añitos, tengan como herramienta principal el juego, porque en esa edad lo que verdaderamente estimula el cerebro es el juego, y no que sea tan escolarizado, tan estricto, tan lleno de reglas, porque la idea es que los niños en esa etapa lo principal que tienen que hacer es jugar. Reglas demasiado rígidas, demasiado extensas, posteriormente cuando él ya vaya a un lugar más escolarizado, lo que van a hacer es aburrirle. Lo que tiene que hacer en esta edad es jugar. Lo oportuno, claro, está, es ponerle reglas, que tengan una rutina, porque la rutina organiza su tiempo, que sepan que hay un momento para sentarse, un momento para jugar, un momento para cantar, pero que tampoco sea tan escolarizado, porque va a tener toda la vida para tener esas rutinas más rígidas. Entonces, la idea...
1: O sea, que de ahí depende que amen la escuela o no, los estudios.
2: La idea de facilitar el aprendizaje posteriormente, cuando él ya entre a un lugar más escolarizado, hablemos de los 5 años, cuando ya va a comenzar a leer, a escribir, a entrar a una escuelita. Él tiene que tener un recuerdo anterior positivo y eso es lo que va a facilitar el aprendizaje. Lo que no quiere decir que sea algo libre, sino que sea algo bien sistematizado de acuerdo a su edad. Un niño pequeño le encanta jugar, conocer cosas nuevas, experimentar por sí mismo. Entonces, un lugar de acogida en los primeros años de vida que tenga estas facilidades es lo que a él posteriormente le va a facilitar el aprendizaje. Y eso es lo que nosotros queremos, prepararlo, pero prepararlo de la manera adecuada. Desde ahora es importante decirles que tienen todo nuestro apoyo, que nosotros creemos en ellos, creemos lo que nos dicen, y también conversar con el lugar, conversar con las profesoras y saber qué es lo que verdaderamente está ocurriendo.
1: Qué importante esto. ¿Alguna última recomendación?
2: Nada más que la mejor forma de estimular es amar. Así que apapachemos a nuestros hijitos, llenémoslos de muchos mimos, pero también pongamos unas ciertas pautas para su educación.
1: Muchísimas gracias por acompañarnos.
2: Encantada, con mucho gusto.
1: Estuvo con nosotros Yanela Ordóñez del Centro de Estimulación Pucheritos. Gracias también a usted, amigo y amiga, por estar día a día con nosotros. Hasta una próxima entrega aquí en Ciudad Médica.
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Hola, queridas amigas y amigos, bienvenidos a su programa A Tiempo. Este servidor, Arnoldo Fernández, les estará acompañando durante los próximos minutos, esperando en el Señor que este programa sea de mucha bendición para su vida. Gracias por permitirnos acompañarle. Usted que por primera vez nos sintoniza, queremos que se quede allí esperando esa palabra de Dios que usted está buscando. Y estoy seguro que Dios está preparando su corazón para que usted la reciba. Una vez más, bienvenidas y bienvenidos. Vamos a darle la bienvenida a Gloria Romero y el tema se titula, o a Mariana Romero, y el tema se titula La Gloria. Así es como se titula este tema, La Gloria, y es Mariana Romero.

¿Se ha preguntado usted alguna vez, querida amiga, querido amigo, ¿habrá algo que Dios no pueda hacer? Bueno, la Biblia dice en el libro del profeta Isaías, en el capítulo 6, versículo 3, Santo, santo, santo, Jehová de los ejércitos, toda la tierra está llena de su gloria. Isaías 6, versículo 3. Bueno, hay algunas cosas que Dios no puede hacer. Por ejemplo, Dios no puede decir mentiras. No puede hacer nada que entre en conflicto con su carácter santo. Amiga, amigo, lo que Dios es determina lo que hace. Puesto que es santo, todos sus atributos comparten esa perfección. Permítame explicar lo siguiente. Esto significa, para nosotros, en términos de práctica, como Dios es santo, es perfecto en su rectitud, justicia, veracidad y fidelidad. Así que su perfecta rectitud nos asegura que podemos rendirnos plenamente a su voluntad, porque siempre, siempre hará lo que es correcto. En Génesis, capítulo 18, versículo 25, leemos, «El juez de toda la tierra no ha de hacer lo que es justo». Por eso surgen muchas interrogantes sobre si Dios, que es el Dios Todopoderoso, ¿por qué permite que haya tanta guerra? ¿Por qué permite que haya tanta pestilencia? ¿Por qué permite que haya tornados o tormentas? Bueno, Dios en su soberanía, sabiendo lo que es bueno y lo que es necesario para el hombre, siempre lo permite, aun aquellas cosas que parezcan una catástrofe en nuestra vida.

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Bueno, la voz de Eduardo Urrutia y el tema Cambia mi vida. ¿Estás tú, amiga, amigo, también interesado o interesada en que Dios cambie tu vida?

Bueno, si es así, hoy es una oportunidad extraordinaria que Dios te está brindando para que puedas entregar tu corazón y decirle: Señor, yo necesito hacer cambios. Yo reconozco que eres soberano, que eres santo, y eso es una verdad para mí, pero necesito que tú entres en mi corazón y perdones todos mis pecados. Si ese es el deseo de tu corazón, ten la seguridad de que Cristo también, quien murió por ti y por mí en la cruz del Calvario, está sumamente interesado en que tú reconozcas tu condición pecaminosa, abras tu corazón y puedas decirle allí donde estás: Señor Jesús, yo quiero que hagas de mí una persona nueva y diferente, no un religioso o una religiosa. Quiero que transformes mi vida. Gracias por morir por mí en la cruz del Calvario y perdonar mis pecados. Amén. Pero si es así, esa oración la has hecho con todo el deseo, el anhelo, ten la seguridad de que Cristo entró en tu corazón y ha perdonado tus pecados. Comunícate con nosotros si nos gustaría saber de ti. Escríbenos al programa atiempo@transmundial.org o puedes comunicarte con nosotros diciéndonos de qué lugar nos llamas o de qué lugar nos escuchas, y a través de nuestro número telefónico, enviando un mensaje de texto al 0416-739-6277, nos dices por allí dónde estás ubicada o ubicado, y allí nos podemos entonces comunicar para saber cómo podemos también servirte. Así que ese es nuestro hilo telefónico. Si estás residenciado fuera de Venezuela, puedes colocar el +58, nuestro código de área, +58 416-739-6277. Quiero aprovechar la oportunidad para enviar por acá un saludo. Nos dice nuestra amiga Ada Carmona. Dice: tengo pocos días escuchando su programa. Me gustó mucho. En verdad, quiero saber y aprender cómo leer la Biblia. Nuestra amiga y hermana Ada Carmona nos escribe. Ella está en Guanape. Esto es en Anzoátegui. Es en Venezuela. Y nos dice que es cristiana desde hace cierto tiempo. Nos dice: soy cristiana para la gloria de Dios, es nueva creyente. Gracias a nuestra hermana y amiga Ada Carmona por reportarnos la sintonía, enviando un mensaje al 0416-739-6277. Entendiendo que la justicia de Dios es perfecta, eso significa que Dios está incuestionablemente equitativo. Así que los cristianos serán recompensados por lo que han hecho. Así lo dice el apóstol Pablo en su carta a los Corintios en el capítulo 5, versículo 10. Y los malvados serán castigados. Según dice el libro de Apocalipsis, escrito por el apóstol Juan, en el capítulo 20, versículo 13. Así que su veracidad perfecta, es decir, la veracidad de Dios, nos asegura que podemos tomarle la palabra. Así nos dice el libro de Números en el capítulo 23, versículo 19, que dice: Dios no es hombre para que mienta. Y por último, su fidelidad perfecta nos dice que nunca nos defraudará. Usted puede encontrarlo en el libro de Lamentaciones, en el capítulo 3, versículo 22 y 23. Dice: porque nunca decayeron sus misericordias, nuevas son cada mañana. Grande es tu fidelidad.

Bueno, la voz del pastor Carlos Perdomo y el tema Bajo del Olivar. Continuamos, sí, continuamos con mucho más. Ya estamos llegando a los minutos finales de nuestro programa. Esperamos en el Señor que haya sido de bendición y sobre todo queremos que usted, amiga, amigo, por favor, comuníquese con nosotros. Díganos qué le ha parecido el programa, qué sugerencias tiene para nosotros y también nos gustaría saber si usted tiene la oportunidad pues de poder comunicarse y enviarnos ese mensaje de texto que estamos necesitando saber de dónde nos llama, de dónde nos escucha o a través de qué emisora aliada o si nos escucha a través de Radio Transmundial. Bueno, estamos llegando casi a la parte final de nuestro programa. Recuerde escribirnos. Nuestro programa es atiempo@transmundial.org y allí con muchísimo gusto estaremos recibiendo su comunicación. También puede hacerlo a través del 0416-739-6277 enviando su mensaje de texto.

0: Pero no nos resta sino despedirnos, esperando en el Señor que este programa haya sido de mucha bendición para su vida y esperando también en el Señor que usted pueda comunicarse con nosotros y así saber un poco más sobre usted. Para este servidor, Arnoldo Fernández, fue un verdadero placer poder acompañarles y reitero la invitación para que nos vuelva a sintonizar la próxima vez y también pueda, ¿por qué no decirlo así?, invitar a alguna amiga, algún amigo para que también pueda disfrutar de este programa. Será hasta entonces y que Dios, nuestro buen Dios, le continúe bendiciendo rica y abundantemente. Será hasta entonces, Dios les bendiga.
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Dios te bendiga. Estaba meditando en esta poderosa historia. Cuando David vence al gigante, era simplemente un joven, un servidor de sus hermanos. No estaba entrenado para el combate ni para la guerra. Sin embargo, David tenía el favor de Dios. Y cuando el favor de Dios te visita, vas a obtener victoria donde otros han obtenido derrota. Vas a sentir valentía donde otros han sentido temor. David lo visitó Dios. David lo visitó la presencia. Y la presencia fue su respaldo mientras este paladín atemorizaba el pueblo de Dios. Yo quiero que tú entiendas que no hay temor para aquellos que se han levantado con una palabra. Algo Dios quiere hacer contigo. Dios te bendiga y Dios te guarde.

Hey, what's up, everyone? God bless you. Esta es tu hermana Rosa, acompañándote en este día en Radio Avivamiento. De verdad que nos alegra que seas parte de esta familia. Whether you're driving, working, or simplemente estás disfrutando este momento, quiero darte las gracias por hacernos parte de tu día. ¿Sabías que la palabra integridad viene de la idea de estar completo o íntegro? No se trata de ser perfecto, mi hermano, sino de vivir con un corazón delante de Dios, aun cuando nadie nos está mirando. Así que sube el volumen porque aquí está Integridad de Genesis Colón por Radio Avivamiento.

Oye, como decían nuestros abuelos, después de la tormenta siempre llega la calma. Y qué cierto es eso, ¿verdad? Que sí, especialmente cuando caminamos de la mano del Señor. Un dato interesante, estudios encuentran que sentir apoyo y compañía durante los momentos difíciles ayuda a reducir el estrés y fortalece la esperanza. It's very important that you surround yourself with people that point you to Jesus. Es que la mejor compañía que podemos tener nunca nos falla. So wherever you are right now, recuerda que Dios está contigo. Escucha esta alabanza, Estás Conmigo, de Samuel Trock, aquí en Radio Avivamiento.

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No tenía que pagar renta. Ni siquiera tuvo que comprar comida ni buscarse novia porque Adán lo tenía todo. Eva vino literalmente caída del cielo. Fue creada de su tórax, de su propio corazón. Adán y Eva tenían absolutamente todo para ser feliz y para vivir en paz. Pero un día creyeron en una voz que le dijo lo siguiente: Dios sabe que en cuanto coman del fruto se les abrirán los ojos y serán como Dios, con el conocimiento del bien y del mal. Ese día comieron del fruto que Dios le dijo que no comiesen, y desde entonces todos sufrimos de un mismo mal estomacal, el mal de haber consumido el fruto prohibido. Y desde entonces vivimos ansiosos y deprimidos. Y esa es esta nueva serie que voy a comenzar en Adoración Backstage. Se titula así, Ansiosos y Deprimidos. Y hoy vamos a tocar el tema Ansiosos y Deprimidos por comer el fruto prohibido. No sé si tú te lo has planteado, si alguna vez lo has pensado, pero oye, ¿cómo es que haber comido de una fruta nos ha traído tanto mal? ¿Verdad? Ha provocado tanto daño. O sea, uno esperaría que ese primer pecado que nos ha traído hasta aquí se tratara de algo más violento, algo más obviamente inmoral, ¿verdad? Pero que todo este mal que estamos viviendo en este mundo caído se deba a comerse una fruta, es como que wow, o sea, no podría ser otra cosa. Si lo analizamos humanamente y aún como padres, a lo mejor tú dices, bueno, que un hijo tú le digas no te comas ese chocolate y se lo coma, le das un castigo, pero como que para ti no es para tanto, o sea, ¿verdad? Ahora, esto va más allá de la fruta en sí, y eso lo sabemos. Lo que implicaba como tal este acto era desobediencia y rebelión, ¿verdad? Rebeldía. Pero peor que eso, este acto tenía como motivación o como base, fundamento, usurpar el lugar de Dios. Así que si tú te habías hecho esa pregunta, oye, Lorel, ¿por qué comer de ese fruto fue tan grave para toda la humanidad? Es que en el fondo, además de que Dios es santo y cualquier pecado es pecado, ¿verdad? Y es un agravio, es una ofensa contra la santidad de Dios. Por otro lado, la motivación de este acto era usurpar el lugar de Dios. Fíjense que Satanás tentó al hombre, motivándolo a hacer lo que él mismo quiso hacer en el cielo, que fue que era usurpar el trono de Dios, ¿verdad? Y para eso tienta al hombre a comer del fruto del conocimiento del bien y del mal. Cuando comas de este fruto, tendrás todo el conocimiento que Dios tiene y serás como Él. La maldición vino por algo más profundo que el fruto en sí. Ahora, quiero que también consideremos lo siguiente, porque esto también es importante. Resulta que al estómago se le conoce como el segundo cerebro. No sé si tú lo habías escuchado, pero lo creas o no, nuestro sistema digestivo, de este sistema digestivo depende gran parte de nuestra salud física, emocional y mental. Lo que suceda con nuestro estómago va a determinar muchas cosas en nuestra vida. Y es impresionante cómo la Biblia de principio a fin, ¿verdad?, está llena de verdad. O sea, aunque lo que Dios condena es la desobediencia, ciertamente lo que comemos afectará nuestro estómago y por ende nuestra salud física, emocional y mental. Para que tengamos una idea de esto, en el sistema digestivo se encuentra también el sistema nervioso entérico, una compleja red de millones de neuronas que recubren el tracto gastrointestinal y que pueden funcionar de manera autónoma. Es decir, que esta red de neuronas puede trabajar independiente del cerebro. Aunque el cerebro pueda dictar una cosa, el estómago puede interpretar otra por otro lado. Este sistema nervioso entérico también controla funciones vitales del sistema digestivo, como el movimiento intestinal, obviamente, y la secreción de sustancias para la digestión, pero también el intestino es un gran productor de neurotransmisores, incluyendo una parte significativa de la serotonina. ¿Y saben qué es la serotonina? Se le conoce como la hormona de la felicidad. O sea, el intestino está encargado de producir eso, ¿verdad? Gran parte de la serotonina, conocida como la hormona de la felicidad, que juega un papel crucial en el estado de ánimo, la ansiedad
y la felicidad. Esto explica por qué las emociones pueden influir tanto en el estómago y viceversa. Si tu estómago está como no debe ser, te va a influir, te va a afectar las emociones. Y también las emociones, si tú estás emocionalmente afectado por una situación, tú lo vas a sentir en el estómago. Existe una comunicación constante y bidireccional entre el intestino y el cerebro a través del nervio vago y otras vías bioquímicas y hormonales. Esto significa que lo que suceda en el intestino puede afectar el cerebro y el estado de ánimo, y el estrés o la ansiedad pueden impactar directamente la salud digestiva. Estás en una situación de mucho estrés, se te va a afectar el estómago. Algunas personas están de carreritas yendo al baño, ¿verdad? Y a algunas personas le ocurre lo contrario, que no pueden ir por días al baño. La salud del intestino, y específicamente el equilibrio de su microbioma, que es la comunidad de, ¿verdad?, de microorganismos que viven en él, está estrechamente ligada a la inmunidad, o sea, el sistema inmunológico, los niveles de estrés, el sueño, el descanso y el bienestar en general. Así que lo que tú comes puede determinar muchas cosas en tu vida. Y resulta que el intestino, el estómago, el sistema digestivo, eso que recibe como comida, también lo que escuchas lo recibe como comida y aquello que ves. O sea que el estómago no se afecta solamente por lo que tú ingieres a través de la boca, sino por aquello que oyes y lo que ves. Porque si algo que oyes te afecta emocionalmente, se afecta el estómago. Si algo que ves te afecta emocional, te da estrés o ansiedad, también se afecta a tu estómago. Por eso cuando recibimos malas noticias o información que nos produce estrés, nos da gastritis, ¿verdad? Por ejemplo, esa información que comemos es un alimento dañino. A lo mejor ese día tú pudiste comerte físicamente, ¿verdad?, a través de tu boca, el mejor banquete y la comida más balanceada del mundo, pero si escuchaste algo que no debiste escuchar, igual se te daña el estómago. Por eso es que es importante tener una dieta balanceada, pero no solamente lo que ingerimos a través de nuestra boca, sino a través de nuestros ojos y nuestros oídos, porque tú puedes comer súper balanceado, puedes contar las calorías, pero si lo que escuchas y lo que ves es dañino, te va a afectar también el estómago y por ende emocional, mental y físicamente. Y usted me dirá, pero ¿por qué Lorel está trayendo todas estas cosas? ¿Será que Lorel se metió a nutricionista? No, amados hermanos, quiero que por un momento mires tu celular. Ahí. Mira tu celular un momento. Yo sé que a lo mejor estás escuchando este mensaje a través de tu celular, pero quiero que lo mires por un momento. Muy probablemente la mayoría de nosotros tiene el logo de una manzanita mordida. Y no creo que esto haya sido casualidad. Y mucho menos que esto sea insignificante. Ese fruto mordido representa precisamente el fruto en Edén. Yo no puedo decir que esa fue la intención con la que hicieron esa manzanita mordida. La Biblia obviamente no dice cuál era el fruto que se comió en ese entonces, ¿verdad? Pero yo creo que detrás de todo esto sí ha habido un plan y sigue existiendo ese plan de la serpiente en el principio. Yo creo que esto sí tiene que ver con lo que se le prometió a Adán en el principio. Tengas la manzanita en tu celular o no, con ese fruto en tu mano, por ejemplo, puedes estar en tu casa y a la vez en cualquier parte del mundo. Con ese fruto en tu mano, puedes hablar con una persona o dirigirte a miles de personas a la vez. Todos te pueden ver y también los puedes ver a todos. Con ese fruto puedes enterarte en vivo de lo que está sucediendo alrededor del planeta. Es más, puedes viajar a través de ese dispositivo, tú puedes viajar al mundo entero y ver cosas que quizás nadie ve, porque ahora con Google Earth tú puedes ver cualquier parte del mundo con ese dispositivo. También puedes adentrarte en la intimidad, aún en la intimidad sexual de otros, con ese dispositivo. Conoces y juzgas la vida y los errores de los demás a través del celular. Ves todo y lo conoces todo, bueno o malo, a través de tu móvil. La manzanita mordida, amados hermanos, no es una casualidad. Aquello que el diablo le prometió a Adán, ahora lo tenemos en nuestras manos. Tú te comes esto,
Tú eres como Dios, tú puedes estar en cualquier lugar del mundo, hablar con quien quieras en el mundo, te puedes enterar de todo. ¿No te has dado cuenta cómo hoy día hay profesionales en todo? Por el celular. Sale la noticia de un cometa y todos son astrónomos de momento. Sale una noticia de farándula y todos conocen al artista mejor que nadie. Sale la noticia de un malpractice, ¿verdad? En un hospital o algo así. Y todos son cirujanos, ya todos saben lo que, cómo debieron operar a la persona. ¿Te das cuenta? El día que comas de este fruto serás como Dios, le dijo la serpiente a Adán. Y hoy, nosotros con esto, creemos ser como Dios. Quizás no lo decimos literalmente, pero en el fondo eso es lo que ha resultado. Tener todo el conocimiento del bien y del mal a nuestra mano. Estaba escuchando a un psicólogo esta semana que decía que aunque cada día hay más especialistas de la salud mental, no dan abastos. Hoy más, hay más gente deprimida, hay más gente ansiosa y más personas prescindiendo de su vida, incluyendo poblaciones de niños, lo que lo hace aún más alarmante. Y muchos están de acuerdo en que esta situación está relacionada con la gente deprimida, hay más gente ansiosa y más personas prescindiendo de su vida, incluyendo poblaciones de niños, lo que lo hace aún más alarmante.

crecieran en sabiduría. Les estaba prohibiendo comer del fruto que él sabía que ellos no podrían digerir. ¿Te das cuenta? Él sabía que Adán no podía manejar todo lo que vendría después. La serpiente tienta a Adán y Eva diciéndoles que si comen del fruto tendrían todo el conocimiento de Dios. Lo que Satanás no le dijo es que no serían capaces de sobrellevar el dolor y la ansiedad de todo ese conocimiento. Solo Dios puede saberlo todo y permanecer inmutable. Lo que Satanás no les dijo es que Dios puede aborrecer la maldad, pero también tiene la paciencia para tratar con la maldad de los demás controlando su ira. Nosotros no podemos manejar toda la maldad que hay en este mundo. Se nos hace imposible. Satanás tienta al hombre con obtener todo el conocimiento del mundo, pero no le dijo que solamente Dios puede verlo todo sin ponerse ansioso y sin deprimirse. Hace varias semanas me encontraba viendo video tras video en mi celular. En la noche empecé a ver videos de debates derechistas con izquierdistas, videos de protestas violentas en California, videos donde se descubrían casos de trata humana, manifestaciones de gente ladrando como perros en Inglaterra. Y de momento, amados hermanos, les confieso que me saltó la ansiedad. Me puse muy ansiosa. Comencé casi a hiperventilar de pánico al ver toda la maldad que hay en el mundo. Entonces me arrodillé para clamar al Señor por todas estas cosas. Y allí en mi cuarto, amados hermanos, llorando y orando desesperadamente, de momento el Espíritu Santo habló a mi corazón. Me hizo recordar ese momento en Edén que Adán y Eva comieron del fruto prohibido. Y estoy segura de que fue la voz del Espíritu Santo porque me llevó directamente a la palabra del Señor. Y mientras yo meditaba en todo esto que ocurrió allí en el Génesis, el Señor me decía, todo este conocimiento no es para ti, Lorel. No es para ti en la carne. No es para tu naturaleza pecaminosa. No es para tu naturaleza carnal. Estás ansiosa y desesperada porque ese conocimiento es mío, no es tuyo. Así me dijo el Señor. Yo estoy segura que fue el Señor que me habló y yo estoy segura que el Señor le está hablando a muchas personas aquí que constantemente están consumiendo de ese alimento que con el que Satanás tentó, con el que la serpiente tentó a Adán en un principio, pero que no le dijo, ay, tú no vas a poder manejar todo ese conocimiento. El Señor me decía, yo puedo manejar todo lo que sucede en el mundo. Tú no, Lorel, tú no puedes. Yo puedo ver todas estas cosas sin desesperarme y sin ponerme ansioso, pero tú no. Tal como sucedió con Edén, estás así. Tal como sucedió en Edén, hoy estás así porque estás comiendo de un fruto que no puedes digerir. Y así mismo hoy quiero decirte a ti que me ves. Hoy estamos más ansiosos y más deprimidos porque estamos comiendo de un fruto que no podemos digerir. Es cierto que hay muchos factores fisiológicos, etcétera, etcétera. No es de eso de lo que estamos hablando. Yo no estoy hablando aquí como una psicóloga ni nada. Estoy trayendo información que de hecho está en las mismas redes estas para nosotros. Hay información vasta sobre esta realidad. Estamos airados y desesperados porque estamos ingiriendo una información que solamente Dios puede soportar. Los terapeutas pueden llegar hasta cierto punto, pero a menos que no tengamos otra dieta, no vamos a mejorar y vamos a seguir cada día más ansiosos y más deprimidos. Tú puedes ir y que te den pastillas. Tú puedes hacer muchísimas cosas, que no está mal que tú vayas a terapia, pero si tú no controlas lo que tú consumes, de nada te vale. Porque si sigues consumiendo de ese fruto que no era para ti, lamentablemente va a venir más ansiedad, más muerte, más tristeza. Y sé que es fuerte y hasta suena como un regaño, pero es mejor recibir un regaño que vivir en el engaño. Lo repito, es mejor recibir un regaño que vivir en el engaño. Lorel, me estás diciendo que Dios quiere que yo me aísle y que yo me enajene del mundo y no conozca nada de lo que está pasando. No, estoy tratando de recordarte que Dios es Dios y tú no. Que nuestro esfuerzo no debe estar en enterarnos de todo lo que pasa en el mundo y en la vida de los demás, sino en conocer a Dios que lo conoce todo y todo lo puede manejar. Mientras oraba, pude discernir que Dios me decía, Lorel, yo conozco todas estas cosas, por lo tanto, si me conoces a mí vas a estar bien.
búscame a mí, que soy el que todo lo conoce.

conoce y todo lo puede y estarás bien. Y desde ese día que estoy haciendo lo que te voy a recomendar a ti, estoy tratando de disminuir mis tiempos en las redes sociales. En lugar de eso estoy leyendo, estoy escuchando alabanzas o estoy escuchando la Biblia, estoy manteniendo una rutina de ejercicios, me estoy comunicando con personas que hace tiempo que no me comunicaba. Y si en algún momento me veo envuelta otra vez allí en esos videos y en las redes, recuerdo esa voz que me dijo y que hoy te dice: esta información no es para ti, es para mí. Yo soy el único que la puede manejar. Soy Lorel Quiles y yo te espero en la próxima edición de Adoración Backstage, en esta serie que hemos titulado, ¿cómo era que hemos titulado? Ansiosos y deprimidos.

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2: Gracias, Señor. Aleluya. Gracias, Señor.
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La Biblia dice que toda lengua confiese que Jesucristo es el Rey de Reyes y Señor de Señores. Amén. Yo era un niño cuando en mi iglesia cantábamos unas alabanzas muy hermosas.

0: a la memoria en Radio Avivamiento. En este segmento vamos a tomar una promesa de la palabra de Dios y repetirla tres veces durante esta media hora. La idea es sencilla: escucharla, repetirla y guardarla en el corazón. Para que la palabra de Dios permanezca con nosotros durante todo el día. Así que presta atención y repítela con nosotros y vamos a memorizar juntos esta promesa de Dios. Esto es Promesa a la Memoria.
1: Esto es Promesas a la Memoria. Segunda de Corintios 12:9. Y me ha dicho: bástate de mi gracia, porque mi poder se perfecciona en la debilidad. Segunda de Corintios 12:9. Y me ha dicho: bástate de mi gracia, porque mi poder se perfecciona en la debilidad. Segunda de Corintios 12:9. Y me ha dicho: bástate de mi gracia, porque mi poder se perfecciona en la debilidad. Y ahora oramos ese verso de la palabra, Padre. Hoy declaro con autoridad que tu gracia me basta. No temeré ante mi debilidad, porque tu poder

fortaleza y tu victoria. En el dulce y poderoso nombre de Jesús, declaro que tu poder está obrando en mí. Amén. Esto ha sido Las Promesas a la Memoria, en Radio Avivamiento.

has examinado y me has conocido y has escudriñado mis caminos y mis pensamientos no te son extraños.

Esto es Promesas a la Memoria. Segunda de Corintios 12:9. Y me ha dicho: bástate de mi gracia, porque mi poder se perfecciona en la debilidad. Segunda de Corintios 12:9. Y me ha dicho: bástate de mi gracia, porque mi poder se perfecciona en la debilidad. Segunda de Corintios 12:9. Y me ha dicho: bástate de mi gracia, porque mi poder se perfecciona en la debilidad. Y ahora oramos ese verso de la palabra, Padre. Hoy declaro con autoridad que tu gracia me basta. No temeré ante mi debilidad, porque tu poder se perfecciona en mí. Señor, fortalece mi corazón, renueva mis fuerzas y levántame por encima de toda circunstancia. Donde yo no pueda, tú puedes. Donde soy débil.

fortaleza y tu victoria. En el dulce y poderoso nombre de Jesús, declaro que tu poder está obrando en mí. Amén. Esto ha sido las promesas a la memoria.

0: días, hermanos y amigos radioyentes. Bienvenidos a este su programa, Voz de Esperanza. 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Este que les habla, su pastor radial, Benjamín Santiago. En unión a todos los fieles de nuestra iglesia, enviamos saludos en el dulce nombre de nuestro Señor Jesucristo. Usted puede comunicarse con nosotros llamando al número de teléfono 860-524-1808. Repito, 860-524-1808. Manténgase en sintonía y en la mañana de hoy estaremos transmitiendo la palabra del Señor tal como se predicó en uno de nuestros servicios evangelísticos en nuestra iglesia. No se lo pierda, amigo.
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0: es maravilloso nuestro Señor y Salvador Jesucristo. Vamos a pasar de inmediato al mensaje de la palabra del Señor. Escucha y recibe bendición del cielo.
1: Our Lord and Savior Jesus Christ is marvelous. Let us go immediately to the message of the word of the Lord. Listen and receive a blessing from heaven.
2: Vamos a buscar nuestras Biblias.
1: We're going to look up in our Bibles.
2: En el Evangelio según San Marcos.
1: In the Gospel according to Mark.
2: Capítulo 11.
1: Chapter 11.
2: Vamos a leer tres versículos.
1: We're going to be reading three verses.
2: Del 12 al 14.
1: 12 through 14.
2: Marcos 11, versículos del 12 al 14.
1: Mark 11, verses 12 to 14.
2: Y la Escritura dice así, en el nombre del Padre, del Hijo y del Espíritu Santo.
1: Scripture reads as follows, in the name of the Father, the Son, and the Holy Spirit.
2: Al día siguiente, cuando salieron de Betania, tuvo hambre.
1: Now the next day, when they had come out from Bethany, he was hungry.
2: Y viendo de lejos una higuera que tenía hojas, fue a ver si tal vez hallaba en ella algo. Pero cuando llegó a ella, nada halló sino hojas, pues no era tiempo de higos.
1: And seeing from afar a fig tree having leaves, he went to see if perhaps he could find something on it. And when he came to it, he found nothing but leaves, for it was not the season for figs.
2: Entonces Jesús dijo a la higuera, nunca jamás coma nadie fruto de ti. Y lo oyeron sus discípulos.
1: And in response, Jesus said to it, let no one eat fruit from you ever again. And his disciples heard it.
2: Y el tema del mensaje es la maldición de la higuera.
1: The theme of the message is the cursing of the fig tree.
2: Bien, hermanos, en los versículos que leímos, encontramos a Jesús maldiciendo la higuera.
1: Very well, brother, in the verses that we read, we find that Jesus is cursing the fig tree.
2: Este es uno de los pasajes bíblicos más desconcertante en los evangelios.
1: This is one of the most baffling passages in scripture that's found in the gospels.
2: Porque vemos que Jesús maldice la higuera aun cuando no era tiempo de higos.
1: Because we see that Jesus is cursing the fig tree even when it wasn't its season.
2: Y aparentemente, cuando usted mira el cuadro, Jesús aparentemente estaba desilusionado con la higuera.
1: And apparently when you're looking at the scenery, you can see that it seems that Jesus is disappointed with the fig tree.
2: Tan desilusionado que dice la escritura que la maldijo y le dijo, nunca jamás coma nadie fruto de ti.
1: He was so very disappointed that it says that he cursed it in such a way that he said, let no one ever eat fruit from you again.
2: Este es el único milagro del Señor Jesucristo.
1: This is the only miracle of the Lord Jesus Christ.
2: En los evangelios.
1: In the gospels.
2: Que resulta en destrucción y no en bendición.
1: Which results in destruction and not blessing.
2: Por eso es que es tan difícil predicar acerca de este tema.
1: That's why it's so difficult to preach about this topic.
2: Los ateos usan este incidente como un argumento contra el cristianismo.
1: Atheism used this particular passage against Christianity.
2: Y ellos dicen que Jesús descargó su ira sobre una planta inocente.
1: And they say that Jesus discharged his anger against an innocent plant.
2: Manifestando una conducta que no era consistente con la de un hombre justo, bueno y santo.
1: Manifesting a behavior that was not in alignment with a man who was supposed to be just and good.
2: Así que nosotros nos preguntamos, ¿será eso cierto?
1: And so we ask ourselves, is all that true?
2: ¿Debemos nosotros tomar la reacción del Señor al maldecir la higuera como una reacción mala?
1: Should we take this action of the Lord cursing the fig tree as a bad reaction?
2: ¿Como una reacción de un hombre iracundo y pecador?
1: As a reaction of a sinful man?
2: No, amados hermanos.
1: No, loving brethren.
2: Nosotros sabemos mejor que eso.
1: We all know better than that.
2: La Escritura dice en Hebreos 4:15.
1: Scripture says in Hebrews 4:15
2: que el Señor fue tentado en todo, pero sin pecado.
1: That the Lord, he was tempted in all points, yet without sin.
2: Así que nosotros para entender por qué el Señor maldijo la higuera,
1: so for us, in order to understand why he cursed this fig tree,
2: tenemos que conocer que este asunto de la higuera es una figura en las Sagradas Escrituras.
1: We need to know that this issue of the fig tree is a figurative issue in Scripture.
2: La higuera era figura de la nación judía, del pueblo de Israel.
1: The fig tree was a figure of the people of the Lord, of the Israelites.
2: Y cuando el Señor maldijo la higuera, estaba revelando el juicio que vendría sobre la nación judía.
1: And when the Lord cursed the fig tree, he was revealing the judgment that would fall upon the Jewish nation.
2: Juicio por no tener fruto para el Señor.
1: Judgment because they did not bear fruit for the Lord.
2: Aun cuando él vino por 3 años y medio,
1: even when he came for 3.5 years,
2: a buscar fruto para ellos,
1: to seek that fruit from amongst them,
2: fruto de ellos y no lo halló,
1: that fruit from amongst them and he did not find it.
2: Por eso el Señor profirió juicio sobre la nación judía.
1: And that's why the Lord called judgment upon the Jewish nation.
2: Vamos nosotros a analizar un poco esto.
1: So let us analyze this a bit.
2: El contexto nos habla.
1: The context speak to us.
2: De la entrada triunfal de Jesús a Jerusalén.
1: Of the triumphant entry of Jesus into Jerusalem.
2: Nosotros leímos en Marcos 11 el versículo del 12 al 14.
1: We read in the book of Mark chapter 11 verses 12 to 14.
2: Pero los versículos anteriores, los versos del 1 al 11.
1: But the verses that came before verses 1 through 11.
2: Ahí nosotros vemos la entrada triunfal de Jesús a Jerusalén.
1: We see the triumphant entry of Jesus into Jerusalem.
2: Y vemos que los judíos, los mismos judíos que en Marcos 11:8.
1: And we see the very Jews that in Mark 11:8.
2: Tendían sus mantos por el camino.
1: They would spread their clothes on the road.
2: Cortaban ramas de los árboles y también las tendían por el camino.
1: They would cut down leafy branches from the trees and spread them on the road.
2: Los mismos judíos que gritaban y decían, Hosanna, bendito el que viene en el nombre del Señor.
1: Those very Jews that cried out, Hosanna, blessed is he who comes in the name of the Lord.
2: Esos mismos judíos más tarde los encontramos gritándole a Pilato y diciéndole, crucifícale, crucifícale.
1: Those very Jews, we find them later on. Crying out to Pontius Pilate, crucify him, crucify him.
2: Y por la hipocresía del pueblo y la falta de frutos para Dios.
1: And because of the hypocrisy of the people and the lack of fruit from the people.
2: Lucas 19:41 dice.
1: Luke 19:41 says.
2: Que en la entrada triunfal de Jesús a Jerusalén.
1: That in this triumphant entry of Jesus into Jerusalem.
2: Cuando Jesús llegó cerca de la ciudad.
1: When Jesus drew near to the city.
2: Al verla lloró sobre ella.
1: As he saw the city, he wept over it.
2: Tenía su corazón quebrantado.
1: His heart was broken.
2: Y en Mateo 23:37.
1: And in Matthew 23:37.
2: El Señor de una manera profética.
1: The Lord, in a very prophetic way,
2: lanzó una sentencia directa contra el pueblo de Israel.
1: He relayed a direct judgment against the people.
2: Y
1: and in Matthew 23:37,
2: el Señor, de una manera profética,
1: the Lord, in a very prophetic way,
2: lanzó una sentencia directa contra el pueblo de Israel.

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Bienvenidos a Metabolismo TV, tu fuente de información correcta sobre el metabolismo y la salud. Ayuno intermitente contra el hígado graso. Yo soy Frank Suárez, especialista en obesidad y metabolismo, y quiero explicarte cómo hemos descubierto que hacer el ayuno intermitente puede reversar, eliminar el hígado graso. Voy un momentito a la pizarra para explicarlo. La condición de hígado graso es una condición hoy en día muy común, pero muy común porque gran parte de la población está sobrepeso. Pero déjeme decirle que ya se ha descubierto que hay inclusive personas delgadas que tienen hígado graso. Pero la mayoría de las personas que tienen hígado graso lo saben por una de dos formas. Uno es que su doctor se lo diga. El doctor le diga, tienes hígado graso. Esa es una, porque es un diagnóstico. La segunda es, si usted tiene una buena panza, barriga, grasa abdominal, de seguro ya usted tiene el hígado graso. El hígado, que está en este lado, en el lado derecho del cuerpo, es el órgano más grande del cuerpo después de la piel. Y está ahí, y es el que desintoxica todo. Y no solamente eso, en el hígado se resuelven hasta los problemas de la tiroides, porque la hormona que hace la tiroides, que es T4, que luego cambia a ser T3, que es la activa, gran parte de la conversión, más de 80%, sucede en el hígado. Por eso es que cuando una persona logra vencer su hígado graso, de momento le funciona bien la tiroides. Así que es importante saber que usted puede reversar la condición del hígado graso simple y sencillamente haciendo el ayuno intermitente. Pero le voy a explicar el concepto de por qué es que funciona. Fíjense, las células del cuerpo tienen receptores. Los receptores son como antenas. Esa antena es para recibir la señal de la insulina, uno de los receptores, insulina. Todas las células tienen receptores de insulina. Cuando la insulina llega y se posiciona frente al receptor y lo toca, eso le da la señal a la célula de que abra la compuerta para que deje pasar la glucosa. Y así que funciona. La insulina es una hormona mensajera que le da una señal al receptor de insulina que está alrededor de la célula y le ordena a la célula de que abra las compuertas, como quien dice, abre la boca, que te voy a poner glucosa. Y ese es el mecanismo. Ahora, ¿qué pasa? Cuando una persona ha tenido problemas de sobrepeso, problemas de obesidad, pues ha tenido problemas de obesidad, ¿por qué? Porque ha tenido mucha glucosa más mucha insulina. La forma segura de crear grasa segura, y la única que hay, es glucosa más insulina. Usted combina glucosa más insulina, ¿qué tiene? Grasa. O sea, que cualquier pedacito de grasa de más que usted tenga en su cuerpo, de seguro, solamente hubo una sola forma de llegar hasta ahí. En algún momento hubo exceso de glucosa, que es azúcar de la sangre, y exceso de insulina, y cuando esos dos factores se combinan, ahora usted tiene exceso de grasa. Ahora, ¿qué pasa? El hígado, ¿verdad? Cuando se pone graso, lo que quiere decir es que crea una capa de grasa adicional. Es un hígado gordo, eso es lo que es, de grasa. Como esa grasa aísla y empieza a tapar los conductos del hígado, la persona empieza a tener problemas de desintoxicación, muchas veces problemas digestivos, empieza a tener problemas de que no puede adelgazar. Pero la razón por la cual no puede adelgazar es porque cuando hay demasiada señal de insulina, insulina, insulina, insulina. ¿Y por qué hay demasiada insulina? Pues hay demasiada insulina porque usted está comiendo demasiado carbohidratos refinados, alimentos tipo E, que obligan al cuerpo a producir glucosa. Cuando el cuerpo produce mucha glucosa, el páncreas, que está por acá, crea mucha insulina. Cuando el cuerpo siente que hay mucha insulina, para defenderse de ese exceso de insulina, ¿qué hace? Empieza a desregularse. Desregularse quiere decir que empieza a quitar receptores de insulina. O sea, se hace sorda. La célula deja de oír la insulina, deja de escucharla, deja de hacerle caso. Así que cuando una persona tiene mucha, mucha, mucha insulina corriendo en la sangre, ¿qué hacen las células? Se desregulan, quitan los receptores de insulina, le queda muy poco. Eso hace entonces que la persona
ahora tiene lo que llaman resistencia a la insulina. La resistencia a la insulina es porque aunque haya el cuerpo esté produciendo mucha insulina, las células no le hacen caso. La ignoran. Y como la ignoran y la insulina junto con la glucosa engordan, pues ahora la persona engorda más. Así que es casi imposible adelgazar cuando usted tiene resistencia a la insulina. Pero siempre que usted tenga hígado graso, usted va a tener resistencia a la insulina. En la medida que el hígado esté graso, en esa misma medida, usted va a tener resistencia a la insulina porque hay tanta y tanta insulina corriendo por el cuerpo que las células no tienen más remedio que desregularse y quitar todo, empezar a quitar sus receptores de insulina porque ya no toleran tanta insulina. Ahora, ¿cómo usted puede darle para atrás a todo este proceso? Pues se llama ayuno intermitente. El ayuno intermitente, de hecho, reversa la condición de hígado graso. Claro, el ayuno intermitente, que se ha puesto de moda, pues se ha puesto de moda porque la gente lo usa para adelgazar. Pero la realidad es que el ayuno intermitente no es para todo el mundo si la persona no sabe cómo hacerlo. Lo que puede es tener un mareo en un momento porque simple y sencillamente el cuerpo no está preparado. Por ejemplo, en mi libro, Metabolismo Ultrapoderoso, tengo un capítulo especial nada más para explicarle cómo se hace el ayuno intermitente y cómo se prepara el cuerpo para un ayuno intermitente. Pero en principio es esto. Para usted hacer un ayuno intermitente tiene que preparar al cuerpo. ¿Cómo lo prepara? Pues usted lo prepara dándole buena hidratación antes de hacer el ayuno intermitente, porque usted quiere romper ese hígado graso para bajar la resistencia a la insulina, para adelgazar y lograr sus metas. Pero tiene que poner hidratación. Y lo otro es que tiene que poner un abasto de magnesio y potasio. Si no hace esto, si no suplementa suficientemente bien al cuerpo con magnesio y potasio, se le va a hacer bastante difícil que usted pueda hacer el ayuno intermitente sin pasar hambre. Ya mismo lo voy a explicar por qué. Fíjense, a la hora de usted hacer un ayuno intermitente, ¿qué es lo que usted hace? Usted dice, el día tiene 24 horas. Generalmente uno come cada tres veces al día, tres veces, ¿verdad? Que se come desayuno, come la comida, como dicen en México, o almuerzo, como decimos nosotros, la cena, ¿eh? Y hace una, dos y tres. ¿Qué pasa? Eso abre, que entonces usted pasa 8 horas durmiendo y 16 horas donde usted puede comer. Eso crea que la mayoría del tiempo hay demasiada glucosa corriendo por el sistema. Pero el ayuno intermitente es que usted lo vira al revés. Usted lo que hace es que dice, voy a pasar 16 horas sin comer y voy a comer dentro de una ventana de 8 horas. Comer, ¿ok? Un ayuno intermitente de 16-8 es ideal, porque no es extremo, pero se puede hacer con facilidad y ciertamente rompe la resistencia a la insulina que causa el hígado graso. Le va a hacer adelgazar, simple y sencillamente porque cuando usted corta sus horas de comida y come dentro de esas 8 horas, le voy a dar un ejemplo de cómo yo lo hago, porque yo lo uso, el ayuno intermitente. Por ejemplo, yo, si me acuesto a las 10 de la noche y me levanto a las 8 de la mañana, pues de 10 a 8, pues no van nada más que 10 horas. Pero yo quiero llegar a 16. Así que lo que hago es que en vez de desayunar, pues yo hago que mi comida próxima sea como a las 2 de la tarde. Y ahí tengo un mínimo de 16 horas. 16 horas sin comer. Claro, como ya yo he preparado mi cuerpo con buena hidratación y siempre estoy usando magnesio y potasio, pues mi cuerpo está listo para no pasar hambre. ¿Por qué es que usar magnesio y potasio no le da hambre? Bueno, porque el hígado guarda glucosa. Guarda glucosa como reserva y se llama glucógeno. El glucógeno es la glucosa almacenada para cuando no haya comida. Se supone que su hígado tenga glucógeno, que es glucosa almacenada para cuando usted no esté comiendo. Por eso una persona puede pasar 24 horas sin comer y no se muere. ¿Por qué? Porque el hígado tiene glucógeno. ¿De dónde salió el glucógeno? Que toma la glucosa y la deshidrata y la guarda ahí como reserva de alimento. ¿Qué pasa? Para que usted pueda crear mucho glucógeno y no pase hambre, tiene que darle
magnesio y potasio, porque es el magnesio y el potasio el que se usan para hacer el glucógeno. Por eso, si una persona no suplementa con magnesio y potasio, no va a poder tener suficiente glucógeno y puede que empiece a pasar hambre. Pero si hay suficiente glucógeno, lo que la persona coma, lo que sobre, se almacena en el hígado como glucógeno y ahora la persona no va a sentir ningún hambre. Así que básicamente usted prepara su cuerpo, lo hidrata, le da magnesio y potasio y luego empieza un horario donde usted dice, ok, qué sé yo, me acosté a cierta hora, voy a pasar por lo menos 16 horas sin comer. Si le cayó a las 2 de la tarde, que iba a ser su primera comida, pues ya usted sabe que tiene 8 horas para comer. De las 2 hasta las 10 de la noche son sus 8 horas. Y en ese periodo usted puede comer dos veces si quiere. Pero en las otras 16 horas no va a comer para obligar a que al cuerpo a que tenga que usar el glucógeno que tiene almacenado. Cuando el cuerpo tiene que usar el glucógeno que tiene almacenado, lo primero que usted va a notar es que va a empezar a adelgazar. ¿Y cómo lo va a notar? Porque cuando usted va a orinar, va a ver que sale mucha espuma. Cuando sale mucha espuma en la orina, esa espuma, que se llama lipoproteína, esa es la grasa de su cuerpo que está saliendo. Tan pronto el cuerpo se ve obligado a usar el glucógeno que tiene almacenado, y lo puede hacer porque tiene hidratación y tiene magnesio y potasio para producir su glucógeno, en ese momento el cuerpo empieza a romper la grasa. Se llama ketosis. La ketosis es el proceso de romper las grasas, que incluye las grasas que están atrapando el hígado. Eso va quitando la grasa del hígado y ahora, poco a poco, ya usted no tiene un hígado graso. Yo tengo personas que los llevamos adelgazando, digamos el programa Natural Slim, llegan a un punto donde chocan como con una pared, que nos dimos cuenta, chocó con la resistencia a la insulina. Ahí, como ya sus cuerpos están preparados, están hidratados, tienen magnesio, tienen potasio, ya pueden crear glucógeno, ahí le decimos, ok, empieza el ayuno intermitente. Empieza el ayuno intermitente, y cuando empieza a hacer el ayuno intermitente, la persona empieza a ver que empieza a orinar mucha espuma, y empieza a adelgazar, y el hígado graso se reversa. Inclusive tengo muchas personas que han llegado a su médico después de unos meses, y el médico le dice, yo no sé qué hiciste, pero ya no tienes hígado graso, se fue. Quiere eso decir que cuando usted hace el ayuno intermitente y lo hace correctamente y prepara el cuerpo, usted rompe el hígado graso. Al romper el hígado graso, usted obliga a las células que habían desregulado de la insulina a que vuelvan a crear sus receptores de insulina. Porque al no haber tanta insulina, pues el cuerpo no tiene problema de crear más receptores. Y ya usted no tiene resistencia a la insulina. Así que resolvió dos problemas, el hígado graso y la resistencia a la insulina, haciéndolo con el ayuno intermitente. Y esto se los comento porque la verdad siempre triunfa.

0: Uno de los principales problemas en la Iglesia de Jesucristo hoy día es que las personas tienen el concepto equivocado acerca de su responsabilidad. Conforme a este pasaje de la Escritura, usted no puede permitirse asistir a la iglesia, ser equipado, ser formado y establecido, y después quedarse sentado sin hacer nada.
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0: Continuamos con nuestra serie sobre la iglesia, y en este mensaje hablaremos acerca de los dones del Señor Jesucristo a la iglesia. Vayamos por favor a Efesios capítulo 4, versículo 11. Dice así: y él mismo constituyó a unos apóstoles, a otros profetas, a otros evangelistas, a otros pastores y maestros. Ahora bien, quisiera explicar cuáles son los dones de los que hablamos aquí. Dios ha decidido darle a todo el cuerpo hombres con una responsabilidad particular delante de Dios y delante de todo el cuerpo de Jesucristo, que es toda su iglesia. O sea, hay iglesias en todos los lugares, y estas personas han sido llamadas por Dios. No se han llamado a sí mismos, y su llamamiento no tiene nada que ver con su experiencia, su educación, su mérito o su promesa. Es un acto divino y soberano de parte de Dios. No es obra de la iglesia, sino la obra del propio Dios Todopoderoso. Y quisiera examinar cómo este versículo define a estos hombres y ver exactamente lo que dice, porque hay muchos conceptos erróneos hoy día acerca de las personas a quienes Dios ha dado a su cuerpo. Empezaremos por la palabra apóstol. Dice que constituyó a unos apóstoles. La palabra apóstol en griego es apostolo, que significa el que es enviado. De todos los apóstoles, ninguno tuvo el ministerio que tuvo el apóstol Pablo, porque él no solo fue dado como ministro de autoridad en aquella iglesia primitiva del Nuevo Testamento. Además, gran parte de su responsabilidad era establecer iglesias, edificar a los creyentes en esas iglesias y llevar a cabo la obra misionera en su época. Pablo y los otros apóstoles eran la autoridad nombrada divinamente por Dios en esa iglesia local. Por tanto, por todo el mundo del Nuevo Testamento los apóstoles eran la autoridad de Dios para llevar a cabo la obra divina en esa iglesia. Y el impacto es que ellos eran la autoridad. El segundo don para la iglesia que vemos aquí es el de profeta. Ahora bien, la palabra profeta significa dos cosas. No solo se refiere a predecir el futuro, anunciar el futuro, sino que significa igualmente declarar la palabra de Dios. Ahora bien, en aquella época, al igual que tenemos profetas del Antiguo Testamento, había profetas en el Nuevo Testamento. No solo varones, sino también mujeres. Podemos recordar en Lucas capítulo 2 que Ana era profetisa, un profeta del Nuevo Testamento que vio al Señor Jesucristo en su infancia. Había profetas que declaraban la verdad de la palabra de Dios, al igual que anunciaban el futuro. Cuando fue dado el canon de la Escritura y fue escrito el Nuevo Testamento, ya tenemos hoy toda la profecía que necesitamos, y Dios no nos dará más profecía que nos surja de la Biblia. Amable oyente, cuando oiga a personas decir, bueno, hay profetas en la actualidad, y nombren a algún gran evangelista o a alguien a quien conocen diciendo que es un verdadero profeta, si se refieren a que esa persona puede hablar acerca de cosas que van a pasar, permita que le recuerde algo. Y me gustaría que anotara estas palabras que voy a mencionar, porque hay una distinción entre ellas y es ahí donde se produce la confusión. La palabra revelación significa verdad dada por Dios que no podría recibirse por ningún otro medio salvo que Dios comunicara la verdad. La siguiente palabra es inspiración. Es la obra del Espíritu Santo en las vidas de los hombres a quienes Dios dio esta revelación divina que es la Biblia. El Espíritu de Dios dirigió sus mentes y también sus manos mientras escribían con el historial de sus propias vidas y su personalidad, guiándoles a escribir exactamente lo que Dios quería que escribieran para darnos la palabra de Dios, para darnos dirección, guía e inspiración para nuestra vida. Por tanto, la revelación es la verdad que Dios dio y que no se habría podido conocer de otra forma. La inspiración es la obra del Espíritu Santo en la vida del escritor, mediante la cual fue guiado y guardado para escribir exactamente lo que Dios dijo. y otra palabra es iluminación, que es la obra del Espíritu Santo en nuestras vidas, mediante la cual Él ilumina nuestra mente o nos da percepción y discernimiento para comprender la revelación dada divinamente y escrita por escritores inspirados. Por tanto, cuando alguien dice que tiene una revelación de parte de Dios, se refiere a que tiene iluminación para comprender algo. Dios no nos dará más revelación divina aparte de la que fue dada en la Biblia. Es todo lo que necesitamos. Por tanto, cuando un hombre dice que es un profeta, puede referirse a que predice el futuro. Pero si significa predecir cosas futuras que el hombre nunca ha sabido, puede usted anotar que en el presente no tenemos esas revelaciones. Hay una tercera palabra y es evangelista. La palabra en griego euangelion es la misma palabra de la que obtenemos la palabra evangelio. Vayamos ahora, por favor, a Marcos capítulo 16, versículo 15. Dice así: y les dijo, id por todo el mundo y predicad el evangelio a toda criatura. La clase de evangelista de la que hablamos aquí se refiere a aquel que tenía como objetivo principal predicar el evangelio. Era un predicador itinerante, como hay muchos hoy día. Iba de congregación en congregación, de iglesia en iglesia, predicando el evangelio con el deseo supremo de ver a las personas ser salvas. Y hay hombres, tanto los que son pastores como los que no lo son, que parecen tener dones en esta área de tratar con personas perdidas, pero quizás hay otros que no tienen esa característica en su ministerio. De eso habla aquí cuando se menciona al evangelista. Y llegamos ahora a la otra área, la de los dones permanentes. Recordará, amable oyente, que dice pastores y maestros cuando antes ha dicho apóstoles y evangelistas. Esta es la única ocasión en la Biblia en la cual se utiliza la palabra pastor. Por lo general, se usa la palabra griega poimen, que se interpreta como pastorear. Pero en este pasaje se refiere a que el pastor en aquella época era el hombre que pastoreaba el rebaño. Cuidaba del rebaño, dirigía el rebaño, gobernaba el rebaño, guardaba el rebaño, edificaba al rebaño, lo alimentaba, lo instruía y lo reprendía. Tenía una tremenda responsabilidad. Entonces, es interesante que Pablo dijera que ese hombre no debía ser solo pastor, sino que debía ser pastor y maestro, porque su responsabilidad, que veremos unos versículos más adelante, incluía la instrucción de esas personas a fin de que se defendieran contra el error, la falsa enseñanza y la falsa doctrina. Y la Biblia dice que Dios ha dado ese tipo de hombres a todo el cuerpo. Amable oyente, quisiera que veamos aquí que Dios no solo ha dado esos hombres a la congregación, sino que además dice que dio a este grupo con un propósito muy concreto. Me gustaría dividir este propósito en dos categorías para que lo entendamos de forma clara y sencilla. Vayamos por favor a Efesios capítulo 4, versículos 11 y 12. Dice así: y él mismo constituyó a unos apóstoles, a otros profetas, a otros evangelistas, a otros pastores y maestros. ¿Con qué propósito? A fin de perfeccionar a los santos para la obra del ministerio, la obra de servicio, para la edificación del cuerpo de Cristo. Dice muy claramente que el propósito, el motivo del ministerio de estos hombres dotados es su responsabilidad con el rebaño, con la congregación, con el cuerpo, con la novia de Jesucristo. ¿Y cuál es esa responsabilidad? Mire, nuestra responsabilidad es una responsabilidad de equipamiento, de formar, de enseñar, de examinar la palabra de Dios y de edificar a las personas en su confianza acerca de la verdad de la palabra con el fin de que puedan llevar a cabo la obra del ministerio. Ahora bien, a todo el mundo le gusta la primera parte, pero no muchos han comprendido la segunda parte. Dice que Dios dio estos hombres dotados a la iglesia a fin de formar, equipar, fortalecer a las personas que se sientan en los bancos domingo tras domingo, para que quienes se sientan en los bancos puedan llevar a cabo la gran comisión en la ciudad, en la comunidad y en la nación, para que sus vidas puedan influir en la comunidad en la que viven y en la posición que ocupan. Amable oyente, su responsabilidad es poner en práctica aquello con lo que ha sido equipado, formado y establecido semana tras semana. Uno de los principales problemas en la Iglesia de Jesucristo hoy día es que las personas tienen el concepto equivocado acerca de los hombres que Dios ha dado a la Iglesia y acerca de su responsabilidad. Conforme a este pasaje de la Escritura, usted no puede permitirse asistir a la Iglesia, ser equipado, ser formado y establecido, y después quedarse sentado sin hacer nada. Pues Dios dice que envió a esos hombres, les dio dones, equipó a esos hombres para que usted pueda llevar a cabo la obra de Dios, lo cual significa que no existe en la Biblia tal cosa como personas que ocupan bancos. No hay límite de edad, ni mínimo ni máximo. No puede usted decir, es mi experiencia, es mi educación, es mi posición. Ninguna de esas cosas cuenta. Dice que Dios ha enviado a esos hombres para equiparnos, para que nos convirtamos en las personas que Él quiere que seamos. En el proceso de hacer de nosotros lo que debiéramos ser, en ese proceso comunicamos el Evangelio de Jesucristo. Amable oyente, si todo el mundo que se sienta en las iglesias cada domingo pudiera comprender el significado, el desafío y la responsabilidad de los versículos 11 al 16, entonces el gran mover del Espíritu Santo de Dios se notaría y sacudiría por completo a la iglesia. ¿Por qué? Porque de repente empezaríamos a hacer lo que Dios quiso que hiciéramos desde hace más de 2000 años. Amable oyente, piense en su propia vida. La Biblia dice que eso es lo que debería haber hecho. Y hay muchas personas que tienen hambre y se están muriendo espiritualmente, no hay duda de eso. Hay muchos que nunca han sido equipados, muchas personas que no saben cómo hacerlo, y lo entiendo. Pero no podemos utilizar eso como excusa. El cuerpo de Jesucristo es la iglesia por la cual Jesucristo entregó su vida. Si yo no le edifico a usted, usted no lleva a cabo el ministerio y entonces el cuerpo no es edificado. Lo que hemos hecho es descuidar aquello por lo cual Jesucristo murió en la cruz. La responsabilidad es clara. Amable oyente, usted tiene suficiente verdad, suficiente luz, ha sido enseñado y equipado. Ha asistido a estudios bíblicos, a grupos de oración, todo lo habido y por haber. Y Dios quiere que usted invierta su vida allá donde vive con lo que tiene, porque esa es su responsabilidad, ya que Dios le ha equipado y le ha enseñado la verdad de la palabra de Dios. Nadie es inmune. No podemos decir, es que tengo 65 años. ¿Y qué importa? Entonces debería tener más sabiduría, más experiencia, más conocimiento y más comprensión. Debería tener más para dar. Otros podrían decir, solo tengo 16 años. ¡Gloria a Dios! ¡Eso es estupendo! Está empezando a aprender y a expresar en la vida de otra persona todo lo que... Más conocimiento y más comprensión. Debería tener más para dar. Otros podrían decir, solo tengo 16 años. ¡Gloria a Dios! ¡Eso es estupendo!

¿Podemos zanjar ese asunto con mucha rapidez? Porque hay un lugar y algo para que cada persona pueda hacer. Eso no significa que todo el mundo deba enseñar, predicar o cantar. Pero hay un área, hay algo que cada persona puede hacer en el cuerpo del Señor Jesucristo. Vayamos ahora, por favor, al versículo 13 de Efesios, capítulo 4. Dice así: hasta que todos lleguemos a la unidad de la fe y del conocimiento del Hijo de Dios, a un varón perfecto, a la medida de la estatura de la plenitud de Cristo. Ahí está. En primer lugar, si un cuerpo está creciendo y siendo edificado como el cuerpo de Jesucristo, se moverá hacia la unidad de la fe. Eso no significa que estarán de acuerdo en cada letra y título en la Biblia, pero sí significa que, en su mayor parte, estarán de acuerdo acerca de lo que creen que la Biblia enseña. Además, habrá un consenso unánime sobre las doctrinas de la palabra de Dios. Eso no significa que estaremos de acuerdo en cada detalle. En segundo lugar, también avanzaremos más profundamente hacia nuestro conocimiento del Hijo de Dios. Amable oyente, si usted no está creciendo en su conocimiento de quién es Dios, cómo es Él y cómo actúa en el corazón humano, entonces algo falta en su vida. Un tercer punto que vemos es que crecemos, como dice el versículo, a la medida de la estatura que pertenece a la plenitud de Jesucristo, o sea, ser conformados a la semejanza de Jesucristo. Eso significa que se ve en nosotros más de Jesucristo mismo y de su semejanza, y hay más pruebas de que Jesucristo está siendo conformado en nuestras vidas. Sigamos leyendo en el versículo 14. Dice así: para que ya no seamos niños fluctuantes, llevados por doquiera de todo viento de doctrina, por estratagema de hombres que para engañar emplean con astucia las artimañas del error. ¿Qué dice aquí? No solo crecemos en nuestro conocimiento de quién es Dios, profundizamos y maduramos en nuestra fe, sino que igualmente somos establecidos en lo que creemos. Como resultado, ya no somos niños. No somos niños que pueden entender los versículos más sencillos de la palabra de Dios, sino que hemos oído lo suficiente del Evangelio para poder comer carne incluso cuando es difícil. Fíjese que la avena cocida y el puré de espinacas es para los creyentes jóvenes e inmaduros, pero muchos hemos pasado ya esa etapa. Dice que una de las pruebas de que el cuerpo está creciendo es que está establecido en la verdad. Leamos ahora el resto del versículo 14. Por estratagema de hombres que para engañar emplean con astucia las artimañas del error. O sea, el cuerpo de Jesucristo está siendo edificado para poder detectar y discernir los matices entre el error y la verdad. Continuemos leyendo en el versículo 15. Dice así: sino que siguiendo la verdad en amor, crezcamos en todo en aquel que es la cabeza, esto es, en Cristo. Ahora bien, creo que aquí está hablando, cuando dice siguiendo la verdad en amor, de que debemos declarar la palabra de Dios con determinación, pero en el espíritu de amor. No debemos agarrar por el cuello a la persona y decirle, ¿quieres ser salvo? No tenemos que hacer eso. Tenemos un evangelio fascinante y un Jesucristo amoroso. Lo único que debemos hacer es ofrecerle a la gente la oportunidad de conocer a Jesucristo. Observemos cómo sigue el versículo 15. Crezcamos en todo. ¿Qué significa eso? Significa que nuestra vida está equilibrada. Leamos ahora el versículo 16. Dice así: de quien todo el cuerpo, bien concertado y unido entre sí por todas las coyunturas que se ayudan mutuamente, según la actividad propia de cada miembro, recibe su crecimiento para ir edificándose en amor. ¿Qué dice aquí? Está diciendo tres cosas principalmente. De quien todo el cuerpo bien concertado y unido entre sí por las coyunturas. Amable oyente, un cuerpo crece cuando cada individuo tiene algo que aportar. Hablo acerca de la oración. Hablo acerca del servicio en alguna forma física o sea lo que sea. Hay muchas formas de servir. Y leemos que una de las pruebas de que un cuerpo está siendo edificado es que cada uno asume responsabilidad y está aportando al cuerpo. Leamos otra vez el versículo 16. De quien todo el cuerpo, bien concertado y unido entre sí por todas las coyunturas que se ayudan mutuamente, según la actividad propia de cada miembro. O sea, cumplimos con nuestra responsabilidad y hacemos nuestro aporte teniendo como base los principios de la palabra de Dios. Por tanto, cada uno de nosotros hace un aporte a los demás a medida que el cuerpo de Jesucristo es edificado. Y lo último que dice el versículo 16 es lo siguiente: recibe su crecimiento para ir edificándose en amor. O sea, todos debemos vernos a nosotros mismos como parte de este gran grupo de personas que aman al Señor Jesucristo, que están aprendiendo a amarse los unos a los otros
y que se ven a sí mismos como una parte vital para que

0: Dios edifique su cuerpo. Por tanto, dice que todos crecemos. Cuando cada uno encuentra su lugar y crece en equilibrio, ¿qué hace Dios? El Dios Todopoderoso es glorificado. La iglesia se fortalece, su testimonio es más fuerte y el pueblo de Dios se emociona acerca de Jesucristo, es liberado en Él y es libre para disfrutar de ser un hijo o una hija de Dios. Amable oyente, quizás sabe en su corazón que ha sido salvo, pero nunca ha sentido la necesidad de unirse a un cuerpo local de creyentes que aman al Señor Jesucristo y está bajo un hombre que enseña y predica la palabra de Dios y por eso en cierta forma se ha conformado pensando, creo que lo veré por televisión. Quisiera decirle algo estupendo, y es que estamos agradecidos por el privilegio de poder llevar el Evangelio a su casa, a su auto o donde quiera que esté. Sin embargo, Dios quiere que usted se involucre personalmente en compartir su vida con otros e invierta su vida en todo el cuerpo de Jesucristo. Y me gustaría animarle a que encuentre ese cuerpo local de personas que aman al Señor Jesucristo bajo el hombre que predica la palabra. Se ponga bajo su enseñanza, profundice en la palabra de Dios y participe en ese cuerpo haciendo el aporte que Dios quiere que haga. Amable oyente, así su vida será más valiosa para alguien en algún lugar en el cuerpo de Jesucristo. Leímos en el pasaje que hemos examinado que mi responsabilidad es equipar y usted es responsable de llevar a cabo el ministerio. Entonces, el cuerpo es edificado y la gloria de Dios reina. Hay personas que son salvadas y vidas que son bendecidas, y la iglesia de Jesucristo marcha hacia adelante en victoria sobre un mundo de oscuridad que necesita saber que Jesucristo es su única esperanza de vida. Digo aleluya por ser un creyente. Digo aleluya por ser parte del cuerpo de Jesucristo y por tener el privilegio de ser testigo ante alguien, ante cualquiera y ante todo aquel que escuche.
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5: Usted puede servir a Dios, puede animar a otros, puede escribir cartas, puede enviar correos electrónicos o puede dar, puede ayudar, puede visitar al hospital, puede visitar el hogar de ancianos. En otras palabras, todos tenemos formas en que podemos servir a Dios. También puede dar testimonio donde usted trabaja. En otras palabras, usted puede ayudar a las personas necesitadas. Quizás usted diga, bueno, pero eso no es servir a Dios. Claro que lo es. Dios no nos llama a hacer lo mismo a todos. Nos llama a servirle a Él. Piense en esto. Cuando su vida termine y mire hacia atrás, ¿qué quiere ver? ¿Alguien a quien llevó a Cristo? ¿Alguien a quien ayudó? ¿Alguien a quien sacó de las drogas o del alcohol? ¿Alguien a quien le dio comida? ¿A quien le dio dinero? ¿Alguien por quien haya orado? Amable oyente, ¿qué está haciendo? Servir al Dios vivo es más que solo ir a la iglesia. Servir a Dios requiere un esfuerzo deliberado de su parte. Y le desafío a hacer simplemente esto. Viva su vida de manera que cada día pueda decir al final del día, Señor, he tratado de cumplir tu propósito hoy. ¿Y sabe qué? Se va a sentir mejor consigo mismo. Se va a sentir mejor en su relación con Dios, porque de repente ha subido a un nivel superior. Ahora está viviendo donde Dios quiere que viva y eso es que le ha servido.
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0: diseñó para pasar la vida únicamente sobreviviendo. 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

0: Hace algunos años un periodista entrevistó a un escultor famoso. Sus obras estaban en museos, había recibido reconocimientos en varios países y aún así seguía trabajando todos los días en su pequeño taller. Mientras conversaban, el periodista le hace una pregunta muy sencilla al escultor. Maestro, ¿cuántas horas trabaja usted al día? El escultor sonrió y dijo, no lo sé. El periodista insistió, ¿8, 10, 12 horas? El escultor volvió a sonreír y respondió, pues, no sé, cuando uno hace lo que ama, deja de mirar el reloj. Solo sé que termino muy cansado, pero nunca siento que desperdicie el día. Y entonces esa respuesta de este escultor, de que cuando uno hace lo que ama, deja de mirar el reloj y que nunca siente que desperdició el día, me hizo pensar en un par de amigos, que siempre que los llamo, cuando hablamos esporádicamente, cuando siempre les marco y les digo, ¿cómo estás? Me responden, uno de ellos, Raulito, me dice, bien, mi Wilito, bien. Mejor, imposible, pude atender a unas personas, serví hoy, siento que pude ser útil para alguien. Había trancón, había estado difícil, pero yo me hago el día, no me dejo que esto me complique. Y la otra persona es Marcia, siempre me dice, bien, amigo, bien, con un día más que Dios me regala para vivir y aprovechar, a pesar de lo que pueda tener cada persona, porque sé que ellos tienen luchas, dificultades, momentos difíciles, deudas económicamente, a veces compromisos, situaciones familiares, en fin, pero realmente lo que veo es que hay personas que pueden estar agotadas al final de la jornada, pero sienten que vivieron un día con propósito. Pero también sé que hay otras personas que tienen también muchas cosas que enfrentar día a día, pero están agotadas, con esa sensación triste de que simplemente sobreviven. Porque definitivamente hay un cansancio que nace de construir algo que llena, sí, que nos llena por dentro. Y hay otro que nace de vivir una vida que, en el fondo, nunca quisimos vivir. Y por eso, hoy te quiero decir, si estás terminando exhausto, exhausta, haciendo aquello que amas, sirviendo a otros, sirviendo a Dios, porque cuando le servimos a otros, es como hacerlo a Dios, dice la palabra, levantando un proyecto, cuidando nuestra familia, estudiando para alcanzar un sueño, o dedicando nuestras fuerzas a aquello que le da sentido a nuestra vida, solamente dale gracias a Dios. Porque ese cansancio no es una desgracia, es un privilegio. Pero hoy también quiero hablarte a ti, sí, que desde hace mucho tiempo te levantas sin ilusión, que sientes que tu trabajo te roba la alegría, que cada lunes pesa demasiado y que vives esperando únicamente el fin de semana. No te resignes a pensar que esa será tu historia para siempre, porque tal vez hoy no puedas cambiar eso, ese trabajo. Tal vez no se pueda cambiar todo de un día para otro, porque hay responsabilidades, cuentas que pagar, personas que dependen de ti, y eso es una realidad. Pero no dejes de prepararte, no dejes de aprender, no dejes de soñar, no dejes de orar, porque estoy seguro que Dios no está solamente interesado en darte un sustento para vivir, también quiere llevarte a caminar en ese propósito para el cual te creó. Y estoy seguro porque la palabra de Dios afirma que somos la obra maestra de Él, que Él nos creó de nuevo en Cristo Jesús a fin de que hagamos las cosas buenas que preparó para nosotros tiempo atrás. Efesios 2:10 es una verdad hermosa. Dios no te diseñó para pasar la vida únicamente sobreviviendo, te creó con un propósito. Y cuando nosotros empezamos a caminar en ese propósito, el cansancio sigue existiendo, pero no pesa igual. Porque una cosa es llegar a casa agotados después de construir el sueño de Dios para nuestra vida, y otra muy distinta es llegar agotados sintiendo que cada día se parece al anterior. Hoy quiero dejarte esta frase con mi corazón. El cansancio no siempre es el problema. El verdadero problema es terminar agotado construyendo una vida que nunca quisiste vivir. Hoy te invito a que le pidas a Dios que te muestre el camino, que abra puertas, que te dé sabiduría para dar pasos correctos, y que mientras llega ese momento, hagamos con excelencia lo que hoy está en nuestras manos. Sí, hay que hacerlo con excelencia, sabiendo que Él también está preparando lo que va a venir. Ora conmigo y dile, Señor, gracias porque Tú me creaste con un propósito. Gracias por el trabajo, por las oportunidades, por las fuerzas que me das cada día. Hoy, Señor, te damos gracias por aquellos que están disfrutando lo que hacen. Sigue renovando su pasión. Y hoy también te pido, en el nombre de Jesús, por aquellos que sienten que han perdido la ilusión, te pido que abras puertas donde hoy solo se ven paredes, que nos des tu dirección, tu sabiduría y el valor para prepararnos para aquello que Tú has soñado para nosotros. Que nunca nos resignemos a vivir una vida sin propósito, sino que tengamos la valentía de caminar hacia ese llamado que Tú preparaste para nosotros, en el nombre de Jesús. Gracias, Señor. Bendice a la persona que me está escuchando. Lo creo. Amén. 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

Bendiciones, mi gente linda. Gracias por estar en sintonía de Radio Avivamiento, donde la música y la palabra siempre llegan junto a tiempo, ¿verdad que sí? Whether you're driving, working, en la casita o compartiendo con la familia, thank you for making us part of your day. La palabra del Señor dice en Isaías 41:10, no temas, porque yo estoy contigo. No desmayes, porque yo soy tu Dios. ¡Qué te esfuerzo! Y como dice un pensamiento que vale la pena recordar, la fe no siempre hace las cosas fáciles, pero siempre las hace posible. Porque esa es la fe, mi hermano. Te dejo esta preguntita para meditar. ¿Qué área de tu vida necesita que hoy simplemente le digas al Señor, aquí estoy? Con ese mismo corazón dispuesto, subimos el volumen y adoramos juntos con Aquí Estoy de Melody Estacio, aquí en Radio Avivamiento.

que si es malo practicar la piratería digital. Mira, ya no es necesario, yo creo, digo, dependiendo de dónde vivas, el plan de internet que tengas. Claro, porque a veces uno piensa que el mundo es tu propia realidad. En un tiempo yo recuerdo que afectó mucho, por ejemplo, a la música cristiana, a la piratería, cuando empezó la gente a descargar su música. Ahora existe otra manera, mira, bajo esto y te voy a dar mi clave para que entres y la descargues también y no tengas que comprarlo. Yo lo veo de dos maneras, ¿no? Primero, honestamente, piratear es robar. Cuando usted piratea, está robando. Aunque sea, no, es que es una película cristiana y la pirateé. Yo vi que la vendían allí, pero por aquí me la dieron gratis y yo lo que quiero evangelizar. La piratería es robar. Ahora bien, también hay que ver el aspecto de un movimiento que hay por debajo, detrás de la música y también de las películas, donde dan anuncios supuestamente de que se filtró algo, pero es con la intención de que todo el mundo lo tenga y tenga acceso a ello. Y no hay manera de conseguirlo si no es comprado. Yo creo que cada vez que tú tienes la oportunidad, tú dices, Redimido, descargué tu CD de manera gratis, pero ahora vienes a Colombia y ¿sabes qué? Quiero redimir eso que hice y no voy a pedir la boleta de gratis, la voy a pagar. Y hay muchas maneras ahora de escuchar música o de consumir cosas de manera digital en plataformas como YouTube o Facebook, pero hay cosas que hay que comprarlas. Si no tienes para comprarlo, no lo pirates. Espera el momento en que esté disponible en otro lugar. La piratería es pecado.

0: Saluditos, mi gente. 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Oye, la palabra de Primera de Samuel.
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Ahora prepárate porque declaramos esta verdad con música. Aquí está Todo Lo Puedo de Sion Nación Santa. Dios te bendiga. 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

0: tiempo de descansar en su gracia.
1: Amén.
0: Él cuida de nosotros.
2: La, la, la, la, la.
0: No importa lo que esté pasando, este es para ti.

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2: Que la presencia del Padre Celestial te acompañe donde quiera que vayas y en donde quiera que estés, recordando que el gozo del Señor es nuestra fortaleza, que no importan los problemas y las preocupaciones que estén a nuestro alrededor, porque si Dios está con nosotros, ¿quién contra nosotros? Vayamos día a día a un encuentro personal con nuestro Padre Celestial, abriendo nuestro corazón de par en par, diciéndole: Señor, en este día vengo a adorarte, vengo a exaltarte, vengo a entregarme en completa adoración. Aunque esté pasando por momentos difíciles, aunque esté cansado, aunque esté sin fuerza, Señor, yo vengo, Señor, a levantar mis manos, porque tú, Señor, eres mi fortaleza, eres mi estandarte, eres mi roca en donde yo puedo apoyarme, eres el que me levanta, eres el que me sostiene, eres el que le da la paz que mi alma necesita. Señor, tú cambias mi lamento en baile, tú, Señor, eres el que le da gozo a mi vida, porque tú, Señor, eres mi Padre Celestial, que me dice al oído: levántate, esfuérzate y sé valiente. Mira que te ordeno que te levantes, porque así como estuve con Moisés, así estaré contigo. No te dejaré, no te desampararé. Gracias, Padre Celestial, por un día más en tu presencia. Gracias, Señor, por tu gran amor. Declaro este día un día de bendición, un día donde veré tu mano, un día donde me gozaré en tu presencia. Lo declaro en el nombre poderoso de Cristo Jesús. Amén. Así es, querido amigo, querido hermano, no importando la situación que estemos atravesando, no importando los problemas o las cosas que estén pasando en este momento en nuestra vida, debemos de ir a un encuentro personal con nuestro Padre Celestial, ahí en lo secreto, levantar nuestras manos, cantar alabanzas que glorifiquen a nuestro Padre Celestial, a nuestro Rey de Reyes y Señor de Señores. Y aun cuando no pasemos tan bien por circunstancias difíciles, debemos de gozarnos en la presencia de nuestro Padre Celestial, declarando que Él es santo, santo, santo y digno de toda la gloria, honra y honor. Porque Él es nuestro Padre Celestial que nos quiere y nos ama. Si comenzaste el día alabando y exaltando a nuestro Padre Celestial, ¡qué bendición! Si no lo has hecho, no esperes más y ves a ese encuentro personal con nuestro Padre Celestial, con nuestro Rey de Reyes y Señor de Señores. Y tú me dirás: Gerardo, en este momento me siento cansado, estoy pasando por pruebas, me siento mal. Pero déjame decirte que por experiencia, y aun cuando yo esté pasando por las mismas circunstancias que tú, debemos de ir a un encuentro personal con nuestro Padre Celestial y ser agradecidos con Él. Porque a pesar de que estemos pasando por esos momentos o esas situaciones, Dios no nos deja, no nos desampara. Él nos agarra de la mano y es nuestro sustento y nuestro sostén en los momentos de dificultad, en los momentos de quebranto. Y podemos ver su rostro cuando vamos a un encuentro personal con Él. Podemos escuchar que nos dice al oído lo mucho que nos quiere, lo mucho que nos ama. Así que te animo a que el día de hoy vayas a ese encuentro personal con nuestro Padre Celestial, con nuestro Rey de Reyes y Señor de Señores. Y qué más que nosotros acompañándote en esta hora radial de La Hora de la Hora. Amén. Y fíjate que te puedes poner en contacto con este servidor, por ejemplo, a través de un email cuando me escribes a soygerardoarias@gmail.com. Sígueme a través del Facebook, Twitter e Instagram. Ahí estoy con el nombre de Soy Gerardo Arias. Y a través de la red también te puedes poner en contacto conmigo cuando me busques con gerardoarias.org. Ahí estoy también. Y a través del WhatsApp, mándanos un mensaje de texto o de voz a través del WhatsApp. Nuestro número es el 0049-1514-59-67-141. Vuelvo y te repito, nuestro número en WhatsApp es el 0049-1514-59-67-141. Así que no esperes más y ponte en contacto con nosotros. ¿Y qué te parece? Digamos, comienzo con nuestro programa del día de hoy de La Hora de la Hora. Ese es Monte Santo con el tema ¡Cantamos! Y después de este corte musical, yo regreso contigo. No le cambies, no le muevas, estás en tu programa radial La Hora de la Hora. En un momento, yo regreso contigo.
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Acabas de escuchar a Montes Santo con Cantamos aquí en este tu programa radial, La Hora de la Hora. ¿Alguna vez recibiste una mala noticia? ¿Cuál fue tu reacción? No siempre. Es fácil lidiar con ello. Pero la palabra de Dios en Juan 16, versículo 33 nos menciona: estas cosas os he hablado para que en mí tengáis paz. En el mundo tendréis aflicción, pero confiad, yo he vencido al mundo. Las pruebas vienen de la noche a la mañana, sin que las hayamos planificado ni recibido anticipadamente un anuncio. Pero lo cierto es de que no seremos abandonados por nuestro Padre Celestial en medio de todas ellas. Hace poco me enteré que un familiar mío tuvo un accidente automovilístico. Quizá para mí fue como si un balde de agua fría hubiese corrido por todo mi cuerpo, porque al no tener un diagnóstico exacto, mi mente empezó a imaginar de todo y hasta lo peor. Pero en ese momento, recordé este pasaje, que para muchos es una esperanza en medio de la prueba. 1 Corintios 10, versículo 13 nos dice: ustedes no han pasado por ninguna tentación que otros no hayan tenido, y pueden confiar en Dios, pues Él no va a permitir que sufran más tentaciones de las que puedan soportar. Además, cuando vengan las tentaciones, Dios mismo les mostrará cómo vencerlas, y así podrán resistir. Si hoy estás atravesando por circunstancias que escapan de tus manos, no le reclames a Dios el porqué de ello. Quizá ahora no lo entiendas, pero debes saber que las situaciones conflictivas son más fáciles de soportar cuando tenemos conocimiento de que algo bueno resulta de ellas. El problema es que nuestra idea de lo bueno en comparación a la de Dios es totalmente limitada y diferente. Pero como sus pensamientos están por encima de los nuestros, lo mejor que podemos hacer es confiar en Él. E incluso si estas pruebas nos causan dolor, sufrimiento o dificultad, no debemos dejar de hacerlo, ya que finalmente nos ayudarán para bien. Y aunque nos cuesta ver el lado positivo a todo lo que nos ocurre, vale la pena detenerse por un momento para analizar y extraer lo bueno de todo lo tediosa que puede ser la situación. Porque el bien final del cual el Señor está ocupándose es hacernos cada vez más semejantes a su Hijo Jesucristo. Y las pruebas que experimentamos son una de las herramientas que Él utiliza en este proceso. ¿Quieres seguir escalando peldaños en esta vida? Necesitas vencer obstáculos que te ayudarán a levantarte con mayor fuerza y no volver a tropezar con los mismos errores. Así que cuando te encuentres atravesando por ciertas pruebas, más allá de que tus emociones quieran tomar el control, considera cada adversidad como necesaria para que Dios pueda lograr un propósito específico en tu vida. No se trata de un castigo, sino de un propósito. Él nos conoce a la perfección y sabe dónde necesitamos corrección para parecernos cada día más a nuestro Salvador. Estás en tu programa de día La Hora de la Hora. Te dejo con Vani Muñoz y el tema Hambre. Y después de este corte musical, yo regreso contigo.

Acabas de escuchar a Vani Muñoz con el tema Hambre, aquí, en este tu programa radial, La Hora de la Hora. Ser víctima de alguna injusticia es muy doloroso, y una de las reacciones comunes es ser invadido por un sinfín de emociones como la venganza, impotencia y demás. Es ahí cuando debemos poner nuestra mirada en lo que la palabra nos dice al respecto, para neutralizar nuestras emociones y dejarnos guiar por Dios, con el objetivo de no cometer errores y seguir su plan. No somos seres perfectos y aún así el Señor nos dio la oportunidad de ser hijos suyos. A pesar de nuestros pecados y maldades, nos brindó su perdón. Asimismo debemos considerar a los demás cuando nos lastiman, porque ese perdón que recibimos debemos darlo a otros. Lucas 6, versículos del 35 al 36 nos dice: Amad pues a vuestros enemigos y haced bien, y prestad no esperando de ello nada, y será vuestro galardón grande, y seréis hijos del Altísimo, porque Él es benigno para con los ingratos y malos. Sed pues misericordiosos como también vuestro Padre es misericordioso. Algo que me llamó la atención en estos versículos es que Jesús alienta a que demos de lo que hemos recibido de Dios. Dice que Él es benigno y misericordioso con los ingratos y malos. Es decir, que tiene compasión porque conoce que sus corazones necesitan de su amor para ser transformados. Por ello, por más difícil que sea, es nuestra labor perdonar a quienes nos han pagado mal o realizado algún daño, ya que con ello estamos entregando la causa a Dios para que Él mismo se encargue. Pero si no lo hacemos, estamos sobrepasando la autoridad de nuestro Creador y dejando de lado su voluntad. Aunque no sea sencillo perdonar, debemos esforzarnos para hacerlo, porque si Él perdona nuestras maldades, ¿por qué nosotros no? Mateo 10, versículo 8 nos recuerda: De gracia recibisteis, dad de gracia. Este es en tu programa Radial La Hora de la Hora. No le cambies, no le muevas. Te dejo con Onel Díaz y Abraham Velázquez con el tema Como tú no hay. Y después de este corte musical, yo regreso contigo.

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1: Acabas de escuchar ni más ni menos que a Onel Díaz con Abraham Velázquez con el tema Como tú no hay, aquí en este tu programa radial, La Hora de la Hora. ¿Sabes? Es curioso observar a algunas personas con gozo cantando al enfrentar una situación crítica. Considero que es una lección para muchos de nosotros, puesto que numerosas veces nos desanimamos por conflictos menores, comparado a lo que otros viven. En este caso, quisiera compartir una injusticia que les tocó vivir a Pablo y Silas. Después de haberles azotado mucho, los echaron en la cárcel mandando al carcelero que los guardase con seguridad, el cual recibió este mandato. Los metió en el calabozo de más adentro y les aseguró los pies en el cepo. Hechos 16, versículos del 23 al 26 nos dice: pero a medianoche, orando Pablo y Silas, cantaban himnos a Dios y los presos los oían. Entonces, sobrevino de repente un gran terremoto, de tal manera que los cimientos de la cárcel se sacudían, y al instante se abrieron todas las puertas y las cadenas de todos se soltaron. El único delito que ellos cometieron fue liberar a una muchacha de un espíritu de adivinación, hecho que obviamente arruinó el negocio de los amos de la joven, quienes denunciaron este asunto, colocando a Pablo y a Silas en prisión, dándoles además un duro castigo. Lo que Pablo y Silas enfrentaron era injusto. Cualquiera en su lugar estaría llorando o simplemente triste por lo sucedido. Pero la actitud de estos hombres es realmente sorprendente. La Biblia dice que ellos oraban y cantaban al Señor. Después vemos cómo el Señor mismo fue a su encuentro, abriendo la cárcel. Mi pregunta el día de hoy hacia ti es: ¿qué haces ante una situación difícil? Tienes dos opciones: quejarte, protestar y deprimirte, o cantar y orar a Dios. ¿Cuál eliges? El día de hoy te animo a decidir por la segunda opción, porque en ella encontrarás la bendición de lo alto. Recuerda que solamente el Señor puede escucharte y apoyarte en lo que estás enfrentando. Estás en tu programa radial La Hora de la Hora. No le cambies, no le muevas. Te dejo con Quique Pavón y el tema Has Aumentado. Y después de este corte musical, yo regreso contigo.

Acabas de escuchar a Kike Pavón con el tema Has Aumentado en ese tu programa radial, La Hora de la Hora. Recuerda que te puedes poner en contacto con ese servidor a través de un email cuando me escribes a soygerardoarias@gmail.com. Sígueme a través de las redes sociales como lo es Facebook, Twitter e Instagram. Ahí me encontrarás con el nombre de Soy Gerardo Arias. Encuéntranos en la red en gerardoarias.org y mándame tus mensajes de texto o de voz a través del WhatsApp. Nuestro número en WhatsApp es el 0049-1514-59-67-141. Vuelvo, te repito, nuestro número en WhatsApp es el 0049-1514-59-67-141. Así que no esperes más y ponte en contacto con nosotros. ¿Sabes? Había en una escuela un muchacho tan indisciplinado que el maestro, después de haberle aconsejado y castigado muchas veces sin resultado, tuvo que finalmente expulsarlo. Al día siguiente, acudió la madre del muchacho a suplicar al maestro que lo admitiera de nuevo. «Es imposible», contestó este. «Su mal ejemplo hace malos a los otros niños. No puedo permitir que vuelva». «Pero, señor, ¿qué será de él? Si usted no lo readmite, irá de mal en peor y será un miserable. Tenga compasión de esta pobre madre». Ante los ruegos insistentes de la triste mujer, el maestro se conmovió. Sin embargo, sabía que la readmisión del muchacho malo volvería a ser causa de disgustos y malos ejemplos, lo cual no podía consentir. Finalmente, una idea le vino a la mente. «Si yo vuelvo a admitir al niño», dijo dirigiéndose a los demás muchachos, «¿hay alguien entre ustedes que quiera ser su fiador?». Después de unos minutos de silencio en que solo se oían los sollozos de la madre, se oyó una vocecita. «Yo, señor». «¿Tú, Tomás?», preguntó el maestro. «¿Sabes qué es ser fiador de tu compañero?». «Sí, señor. Que si él se porta mal, yo sufriré el castigo». «¿Y estás dispuesto a ello?». «Sí, señor». «Bien, pues que se sienta a tu lado el muchacho». La madre se fue y el incorregible muchacho se sentó al lado de su fiador. Ese día no hubo castigo para Tomás, ni tampoco al día siguiente. Después de aquel momento, un cambio maravilloso se operó en el muchacho mayor, siendo su conducta cada vez más satisfactoria. Consideraba como una cuestión de honor que su pequeño fiador no fuese castigado por culpa de él, y lo que ni las amonestaciones y castigos del maestro ni las lágrimas de la madre habían podido lograr fue conseguido por la actitud de su pequeño compañero. Con el tiempo, el muchacho llegó a ser ayudante en la escuela y más tarde, misionero en África, donde pasó el resto de su vida hablando de aquel otro fiador que llevó el castigo de nuestros pecados, cuyo amor y sacrificio es el único móvil capaz de transformar nuestras vidas. No son pocos los casos de niños y aún personas adultas que cambian su comportamiento cuando son tratados con amor. En este caso, el muchacho que tenía un comportamiento problemático vio cómo había alguien dispuesto a sacrificarse para que él tuviera nuevamente la oportunidad de asistir a la escuela. ¿No te ha pasado que cuando alguien te ama, te esfuerzas por ser mejor cada día y procuras no decepcionarlo? Ese mismo debe ser nuestro comportamiento hacia Dios, quien por amor a nosotros mandó a su único hijo para que asumiera las consecuencias de nuestras faltas y transgresiones y muriera en la cruz del Calvario por amor. Él, siendo inocente, se encargó de pagar nuestras culpas. Primera de Juan 4, versículo 10 nos dice: «En esto consiste el amor verdadero, no en que nosotros hayamos amado a Dios, sino en que Él nos amó a nosotros y envió a su Hijo como sacrificio para quitar nuestros pecados». Si realmente hemos entendido el mensaje de amor de Dios, procuremos no solo retribuirle su amor siendo buenos hijos suyos, sino que haremos lo mismo por los demás, demostrándoles con nuestros actos que los amamos más allá de sus defectos e imperfecciones. El amor puede mucho más que las reprensiones o los castigos
y prueba de ello son los millones de personas que cambiaron al experimentar el amor de Dios y del prójimo. El amor es uno de los instrumentos más poderosos que tenemos para transformar la vida de los demás. No esperes más. Ve y ama como Jesús nos enseñó. Estás en tu programa de día a la hora de la hora. No le cambies, no le muevas. En un momento, yo regreso contigo.

Esta es la palabra de la semana. La palabra de la semana la encontraremos en Santiago 1, versículo 27. La religión pura y sin mácula delante de Dios el Padre es esta: visitar a los huérfanos y a las viudas en sus tribulaciones y guardarse sin mancha del mundo. Cuando Santiago escribió estas palabras, no quería decir que si un creyente hacía estas cosas, cumpliría así con todo lo que se requería de él. Más bien decía que visitar a los huérfanos y a las viudas y guardarse puro no eran sino dos ejemplos extraordinarios de la religión ideal. Podríamos suponer que lo que el apóstol tenía en mente era la predicación expositiva, la obra misionera o la evangelización personal, pero no es así. La idea predominante del pasaje es visitar a los necesitados. El apóstol Pablo le recordó a los ancianos de Éfeso cómo acostumbraba a hacer visitas por las casas, como leemos en Hechos 20, versículo 20. Jane Darwin consideraba que visitar es la parte más importante de la obra. Escribió: el reloj da las horas y los transeúntes escuchan las campanadas, pero las obras interiores son las que mantienen el funcionamiento del reloj y hacen que las manillas se muevan correctamente. Creo que el visitar debería ser una obra esencial y lo demás tomado como se presente. Temo al testimonio público y más aún si no hay obra privada. Una viuda ya entrada en años que vivía sola llegó a una etapa crítica de su vida que la obligaba a depender de la ayuda de los vecinos y amigos. Temo al testimonio público y más aún si no hay obra privada. Una viuda ya entrada en años que vivía sola, llegó a una etapa crítica de su vida.

Llevaba varios días muerta. 3 días antes de su muerte, las únicas palabras que aparecían en su diario eran: no vino nadie, no vino nadie, no vino nadie. En lo atareado de nuestra vida cotidiana, es muy fácil olvidar al solitario y al necesitado, al débil y al enfermizo. Damos prioridad a otros asuntos y aquellas formas del servicio que son más públicas y llamativas. Pero si deseamos que nuestra religión sea pura y sin mácula, no debemos descuidar a los huérfanos ni a las viudas. Tampoco debemos olvidar a los ancianos, los inválidos y los recluidos. El Señor se interesa especialmente en aquellos que necesitan ayuda. Y hay una recompensa especial para los que se disponen a suplir esta necesidad. Esta fue la palabra de la semana. Encontrada en Santiago 1, versículo 27.

La verdad que es una tremenda bendición estar contigo aquí en tu programa radial, La Hora de la Hora, y llevarte palabra, reflexión, música y mucho más. Y antes de que me despida, y porque el tiempo se nos va súper rapidísimo, y además porque acabo de checar rápido mis mensajes que me han enviado, déjeme enviar rápidos saludos antes de despedirme a Amparo desde Venezuela. Ella nos escucha en Santa Bárbara de Zulia a través de Radio Génesis. También un saludo a la gente que nos escucha a través de Radio Cristiana Chilecito en La Rioja 92.3 FM. Nos reportaron sintonía, desafortunadamente no nos pusieron el nombre de la persona que manda saludos, ¿verdad? Y también saludos hasta Argentina y gracias por esas bendiciones que me enviaron. La verdad también es una tremenda bendición saber de ustedes, aunque no me pongan nombre. Así que, por favor, si usted me escribe a través del WhatsApp, me manda un mensaje, escríbeme su nombre y desde qué estación nos escucha, porque será de gran bendición para mí también saludarlos bien a través de su programa radial, La Hora de la Hora. Y antes de despedirme, déjeme recordarte cómo te puedes poner en contacto con este servidor, por ejemplo, a través de un email cuando me escribes a soygerardoarias@gmail.com. Sígueme a través del Facebook, Twitter e Instagram, ahí estoy con el nombre de Soy Gerardo Arias. En la red en gerardoarias.org y a través del WhatsApp, mándame tus mensajes de texto o de voz. Nuestro número es el 0049-1514-5967-141. Vuelvo y te repito, nuestro número en WhatsApp es el 0049-1514-5967-141. Así que no esperes más y ponte en contacto con nosotros. Me despido ahora sí, sin más preámbulos, de tu programa radial La Hora de la Hora, no sin antes recordarte que yo te quiero, pero Cristo Dios te ama sobreabundantemente. Recuerda ir a un encuentro personal con nuestro Padre Celestial, abriendo tu corazón de par en par, pues el Padre Celestial no te dejará, Él nunca te abandonará. El Padre Celestial está solamente a una oración de distancia. Así que no esperes más y ves ese encuentro personal con nuestro Padre Celestial, con nuestro Rey de Reyes y señores y señores, a través de la oración. También no olvides enredarguir en la palabra de Dios, pues en ella hay palabras de vida eterna que serán de gran crecimiento espiritual para nuestra vida. Y ahora sí, sin más preámbulos, me despido, no sin antes invitándote a que te quedes en sintonía en esta tu estación radial bendecida por Dios, con la mejor música y con la mejor programación. Y recuerda que tú y yo tenemos una cita a través de esta estación en una pronta transmisión de tu programa radial, La Hora de la Hora. Soy tu amigo y hermano en Cristo Jesús Gerardo Arias, y para mí es una tremenda bendición estar contigo. Te deseo un día más que bendecido y una semana excelente y victoriosa en la presencia de nuestro Padre Celestial. Y recuerda que tenemos una cita aquí en La Hora de la Hora. ¡Bendiciones! ¡Chécate esto! ¡Vámonos!

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gusto poder acompañarte. Yo soy Ofelia Díaz de Simbaña en este mundo tan apasionante de la salud. Este es un remedio para el sudor excesivo. Puedes lavar un limón, partir y extraer su zumo. Aplícate esto en las axilas y déjalo puesto hasta 15 minutos, luego enjuaga con agua. Este remedio reduce significativamente la sudoración en esa zona. Además, también otro remedio es empapar un paño con vinagre de sidra de manzana y aplicar sobre la zona con exceso de sudor. Dejar puesto por 15 minutos y luego enjuagar con abundante agua tibia. También puedes colocar en una licuadora un par de tomates, licuar por unos instantes, aplicar la pasta resultante sobre el área afectada por sudoración excesiva. Déjala puesta 15 minutos y luego enjuaga. Y el último puede ser moler varias hojas frescas de eucalipto hasta lograr una pasta que se aplicará sobre la zona con excesiva sudoración. Realiza este remedio a diario por varias semanas y se notará la reducción del sudor abundante. Aquí el detalle de la información: grasas trans causan pérdida de la memoria. Más pacientes de cáncer de mama están optando por la lumpectomía. ¿Son los zurdos más inteligentes? Se lo diré en un momento. Pues miren, nada más, las grasas trans pueden tener un impacto negativo con la memoria. Esto fue lo que reveló el estudio de la Universidad de California en San Diego, Estados Unidos, que fue publicado en la revista Plus One. Las grasas trans son utilizadas en los alimentos procesados para mejorar su sabor, textura y duración. Vienen del proceso de inyectar hidrógeno a aceites vegetales y son considerados incluso más perjudiciales que los ácidos grasos saturados provenientes de los animales. Pueden encontrarse en margarinas, comidas rápidas, bocadillos, pizzas congeladas, cremas para café y algunas pastas refrigeradas. Aparte de provocar riesgos cardiovasculares, hipertensión, diabetes y obesidad, generan también un deterioro cognitivo. Según los investigadores, estas grasas causan un daño de las funciones relacionadas con la memoria en hombres de 45 años o menos. Los resultados de la investigación mostraron que entre los hombres, aquellos que comían mayor cantidad de grasas trans tenían un peor rendimiento en la prueba de memoria. De hecho, cada gramo adicional de consumo diario de grasas trans se asociaba con la pérdida de 0,76 palabras en los test de memoria. Así que aquellos que consumían la mayor cantidad de estas grasas recordaban 11 palabras menos, una reducción de más del 10% que los que comían menos. La Agencia Alimentaria de Estados Unidos, FDA, puso un ultimátum de 3 años para que los productores de estos alimentos prohibieran su uso de manera gradual. Bueno, Da Vinci, Chaplin, God, Beethoven, Einstein, la lista de zurdos geniales, pues es larga, usted la conoce. En algunas cosas parece que el uso preferente de la izquierda puede ser una ventaja. Pensemos en los tenistas, pero en otros ámbitos el alto porcentaje de zurdos famosos en relación con el que ocupan en la población llama la atención. De ahí que hayan surgido teorías para explicar su brillantez. La más clásica se basa en la hipótesis de que usan más el hemisferio derecho del cerebro. Según esta idea, estas zona se ocuparía en mayor medida del pensamiento, la reflexión y el manejo de las emociones. Por ello, las personas que más la utilizan serían más creativas y geniales. Pero la teoría no se sostiene. La inteligencia no es un factor único. Se puede tener mucha emocional y no desarrollar la analítica o la espacial. Y no se localiza en las áreas concretas del encéfalo. Las investigaciones demuestran que usar más una zona que otra no se correlaciona con la genialidad. Y es más, el psicólogo Joshua Goodman, de Harvard, ha encontrado que hay menos zurdos universitarios que los que debería haber en función de su proporción en la población. Bueno, mire usted, el porcentaje de mujeres con cáncer de mama en etapa temprana que eligen someterse a una cirugía que conserva el seno, conocida como lumpectomía, ha aumentado poco a poco en años recientes, muestra una investigación. El panorama general nos muestra que la mayoría de mujeres con cáncer de mama en etapa temprana están optando por la cirugía que conserva el seno. Investigaciones anteriores han encontrado que la mastectomía, en que se extirpaba el seno completo, era elegida por la misma frecuencia que la lumpectomía por mujeres con cáncer de mama en etapa temprana, que eran candidatas a la lumpectomía y a la radioterapia, que por lo general la sigue.

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1: Hoy en Médico Directo hablaremos sobre la adaptación a los centros de cuidado infantil o a preescolar. ¿Quiere saber usted más de este tema? Lo invito a que nos acompañe. Hoy recibimos con muchísimo agrado a Yanela Ordóñez. Ella es psicóloga clínica. Muchísimas gracias, Yanela, por acompañarnos. Bienvenida.
2: Gracias a ustedes por la invitación.
1: Bueno, como siempre, siempre nos gusta conocer más sobre el cuidado de los niños y estas diferentes etapas en el proceso, porque crecemos nosotros como padres y crecen también nuestros pequeños. ¿Cómo es esta introducción ellos al centro infantil, donde ya es una institución más escolarizada?
2: Bueno, lo primero es muy importante que los papitos se pongan de acuerdo. Entonces, de esa manera, cuando ellos estén de acuerdo del momento apropiado para ingresar al bebé, ya estamos del otro lado, porque como bien lo hemos conversado en otras entrevistas, es muy importante la sensación que nosotros le demos al bebé y al nene pequeño, porque ellos son súper perceptivos. Si ellos sienten seguridad de parte de los papás, van a desarrollarse con mucha más seguridad en un lugar que es fuera de casa. ¿Y cómo hacerlo? Lo que yo siempre recomiendo es que sea de una manera paulatina. No vamos a exponer al nene a un lugar que él no conoce, que nunca ha ido, con personas extrañas, sin saber de qué se trata. Entonces, lo que vamos a hacer es nosotros presentarle el lugar. Muchos papás toman la opción de la guardería por necesidad, porque tienen que ingresar otra vez a trabajar. Entonces, lo apropiado, lo oportuno, es que la mamita no lo haga ya, cuando ella le queda una semana o días para reincorporarse a su trabajo, sino más bien que lo haga con tiempo, con la finalidad de que el niño se adapte al lugar. Otra de las cosas es que no es apropiado hacerlo con otros cambios, por ejemplo, el destete o dejada del pañal. Entonces, lo que tenemos que hacer es hacer una cosa a la vez, ingresarlo a este periodo de adaptación y después, cuando ya esté adaptado, comenzar con la dejada del pañal. De esta manera vamos a hacerlo más organizado y no le va a costar tanto y no van a hacer tantas cosas a la vez.
1: Y de aquí, bueno, hay que saber cómo escoger el lugar.
2: Es muy fácil. Vamos a hacer un recorrido por todos los lugares que nosotros tengamos a nuestra disposición. Lugares cercanos a casa, cercanos al trabajo de los papás.
1: ¿Ese recorrido se hace nosotros como padres o lo hacemos en compañía de nuestro pequeño?
2: Ustedes como papás van y hacen el recorrido por todos los centros infantiles, centros de cuidado para nenes, centros de estimulación temprana. Entonces, dependiendo de las necesidades que ustedes tengan. Lo que yo siempre digo es que el lugar donde ustedes se sientan más seguros, les guste y crean que su niño va a estar seguro ahí, es el apropiado. Entonces, una vez que escogen el lugar y van al lugar, van a ver qué tantos niños va a haber en el grupo, porque eso es muy importante. Un niño que no está acostumbrado a estar con otros niños sí requiere de un proceso, y en otro lugar diferente al de casa sí requiere de un proceso paulatino, que sea paso a paso. Cada niño es un mundo, entonces respetando el tiempo de cada niño, que los centros de acogida tengan esa facilidad de dar información a los papás tengan la facilidad de dar la información a los papás, porque el dar información baja la angustia de los papás.
1: Además, también, sobre todo cuando somos padres primerizos y es el primer hijo donde no tiene otro contacto con otros pequeños.
2: Así es. Y más que todo es lo que nosotros le transmitimos al nene. Entonces, si ustedes van a estar seguros que en ese lugar él se va a sentir bien, que va a hacer cosas muy divertidas, que a la vez de ser fuera de la rutina, que ya en la casa es como que las actividades quedan muy limitadas y no tiene la oportunidad de estar con otros niños de su misma edad. Entonces, estos centros de acogida, estas instituciones que están muy bien especializadas en su trabajo, tienen una gama de actividades a la que nosotros también podemos acceder. Entonces le decimos qué es lo que van a hacer, cuál es la rutina que siguen los niños. El hecho de que muchas instituciones den esta información a los papás baja la angustia y los hacen sentir en un lugar familiar.
1: Ahora, ¿qué pasa con este proceso de adaptación? He escuchado que en diferentes unidades educativas pues hay una semana, le llaman la semana de la adaptación.
2: Bueno, no todos los niños se adaptan de la misma manera. Hay niños que se quedan a la primera, hay otros niños que la adaptación puede ser un poco más larga de una semana. Entonces, hay organizaciones que facilitan esto, que al nene se quede cuando él se sienta listo para quedarse. Sí, pero hay otras instituciones que por organización interna no lo permiten. Entonces, ahí es donde nosotros tenemos que ver cuál es la que va más acorde a nuestras necesidades. Cada niño es un mundo, cada niño tiene un tiempo, y el hecho de que se quede bien determinará de manera importante cómo él se desarrollará posteriormente. Recordemos que él está acostumbrado a estar en su ambiente, en su casa, con sus papás. Parte de su personalidad también está en juego. Si es más expresivo, más extrovertido, o a su vez si es un poco más tímido, si se toma su tiempo para hacer las cositas. Entonces, lo que nosotros tenemos que ver es dónde él se va a sentir mejor y respetar su proceso.
1: Además de esto, que es muy importante, y obviamente que se sienta bien el papá y que y se sienta bien el pequeño o la pequeña, ¿qué otras cosas nosotros como padres debemos tomar en cuenta cuando vamos a un centro de cuidado infantil?
2: Debemos tomar en cuenta que los grupos no sean muy grandes, que sean
1: ¿de cuánto,
2: un grupo
1: más o menos?
2: Más o menos de 8 niños por salón. Tenemos que tomar en cuenta, como bien lo mencioné, que el personal esté dispuesto a dar la información, que respeten las particularidades del niño. No todos los niños son iguales y no los podemos encajar en una misma teoría, sino según el nene tenemos que ver qué es lo más apropiado para él.
1: ¿Tú crees que a lo largo de esa semana de adaptación uno como padre pueda darse cuenta de estas características que tú nos mencionas frente a los profesores? Porque a lo mejor la maestra o el maestro dice, bueno, esta semana me porto bien, hago todo mi esfuerzo y después de la semana ya exploto.
2: Claro, cada lugar tiene su manera, su programa, y hay un montón de cosas que valen la pena. Entonces la idea es que los papás y conozcan qué es lo que se hace ahí, cómo es la manera en la que los profes abordan el trabajo con los nenes pequeños. Otra de las cosas muy importantes es darle una connotación positiva a esta nueva etapa, decirle qué bonito, mira lo que vas a hacer ahí, tienes otros amiguitos, vas a poder jugar, vas a poder cantar. Otra de las cosas muy importantes es que estos centros de educación básica, educación primaria, centros infantiles, estamos hablando de niños bien pequeñitos, ¿no? Niños de 3 añitos, niños de 2 añitos, tengan como herramienta principal el juego, porque en esa edad lo que verdaderamente estimula el cerebro es el juego, y no que sea tan escolarizado, tan estricto, tan lleno de reglas, porque la idea es que los niños en esa etapa lo principal que tienen que hacer es jugar. Reglas demasiado rígidas, demasiado extensas, posteriormente cuando él ya vaya a un lugar más escolarizado, lo que van a hacer es aburrirle. Lo que tiene que hacer en esta edad es jugar. Lo oportuno, claro, está, es ponerle reglas, que tengan una rutina, porque la rutina organiza su tiempo, que sepan que hay un momento para sentarse, un momento para jugar, un momento para cantar, pero que tampoco sea tan escolarizado, porque va a tener toda la vida para tener esas rutinas más rígidas. Entonces, la idea...
1: O sea, que de ahí depende que amen la escuela o no, los estudios.
2: La idea de facilitar el aprendizaje posteriormente, cuando él ya entre a un lugar más escolarizado, hablemos de los 5 años, cuando ya va a comenzar a leer, a escribir, a entrar a una escuelita, él tiene que tener un recuerdo anterior positivo, y eso es lo que va a facilitar el aprendizaje. Lo que no quiere decir que sea algo libre, sino que sea algo bien sistematizado de acuerdo a su edad. Un niño pequeño le encanta jugar, conocer cosas nuevas, experimentar por sí mismo. Entonces, un lugar de acogida en los primeros años de vida que tenga estas facilidades es lo que a él posteriormente le va a facilitar el aprendizaje, y eso es lo que nosotros queremos, prepararlo, pero prepararlo de la manera adecuada. Desde ahora es importante decirles que tienen todo nuestro apoyo, que nosotros creemos en ellos, creemos lo que nos dicen, y también conversar con el lugar, conversar con las profesoras y saber qué es lo que verdaderamente está ocurriendo.
1: Qué importante esto. ¿Alguna última recomendación?
2: Nada más que la mejor forma de estimular es amar, así que apapachemos a nuestros hijitos, llenémoslos de muchos mimos, pero también pongamos unas ciertas pautas para su educación.
1: Muchísimas gracias por acompañarnos.
2: Encantada, con mucho gusto.
1: Estuvo con nosotros Yanela Ordóñez del Centro de Estimulación Pucheritos. Gracias también a usted, amigo y amiga, por estar día a día con nosotros. Hasta una próxima entrega aquí en Ciudad Médica.

Hola, queridas amigas y amigos, bienvenidos a su programa A Tiempo. Este servidor, Arnoldo Fernández, les estará acompañando durante los próximos minutos, esperando en el Señor que este programa sea de mucha bendición para su vida. Gracias por permitirnos acompañarle. Usted que por primera vez nos sintoniza, queremos que se quede allí esperando esa palabra de Dios que usted está buscando, y estoy seguro que Dios está preparando su corazón para que usted la reciba. Una vez más, bienvenidas y bienvenidos. Vamos a darle la bienvenida a Gloria Romero y el tema se titula, o a Mariana Romero, y el tema se titula La Gloria. Así es como se titula este tema, La Gloria, y es Mariana Romero.

¿Se ha preguntado usted alguna vez, querida amiga, querido amigo, ¿habrá algo que Dios no pueda hacer? Bueno, la Biblia dice en el libro del profeta Isaías, en el capítulo 6, versículo 3, Santo, santo, santo, Jehová de los ejércitos, toda la tierra está llena de su gloria. Isaías 6, versículo 3. Bueno, hay algunas cosas que Dios no puede hacer. Por ejemplo, Dios no puede decir mentiras. No puede hacer nada que entre en conflicto con su carácter santo. Amiga, amigo, lo que Dios es determina lo que hace. Puesto que es santo, todos sus atributos comparten esa perfección. Permítame explicar lo siguiente. Esto significa, para nosotros, en términos de práctica, como Dios es santo, es perfecto en su rectitud, justicia, veracidad y fidelidad. Así que su perfecta rectitud nos asegura que podemos rendirnos plenamente a su voluntad, porque siempre, siempre hará lo que es correcto. En Génesis, capítulo 18, versículo 25, leemos, el juez de toda la tierra no ha de hacer lo que es justo. Por eso surgen muchas interrogantes sobre si Dios, que es el Dios Todopoderoso, ¿por qué permite que haya tanta guerra? ¿Por qué permite que haya tanta pestilencia? ¿Por qué permite que haya tornados o tormentas? Bueno, Dios en su soberanía, sabiendo lo que es bueno y lo que es necesario para el hombre, siempre lo permite, aun aquellas cosas que parezcan una catástrofe en nuestra vida.

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Bueno, la voz de Eduardo Urrutia y el tema Cambia mi vida. ¿Estás tú, amiga, amigo, también interesado o interesada en que Dios cambie tu vida?

Pero si es así, hoy es una oportunidad extraordinaria que Dios te está brindando para que puedas entregar tu corazón y decirle: Señor, yo necesito hacer cambios. Yo reconozco que eres soberano, que eres santo, y eso es una verdad para mí, pero necesito que tú entres en mi corazón y perdones todos mis pecados. Si ese es el deseo de tu corazón, ten la seguridad de que Cristo también, quien murió por ti y por mí en la cruz del Calvario, está sumamente interesado en que tú reconozcas tu condición pecaminosa, abras tu corazón y puedas decirle allí donde estás: Señor Jesús, yo quiero que hagas de mí una persona nueva y diferente, no un religioso o una religiosa. Quiero que transformes mi vida. Gracias por morir por mí en la cruz del Calvario y perdonar mis pecados. Amén. Pero si es así, esa oración la has hecho con todo el deseo, el anhelo, ten la seguridad de que Cristo entró en tu corazón y ha perdonado tus pecados. Comunícate con nosotros y nos gustaría saber de ti. Escríbenos al programa atiempo@transmundial.org o puedes comunicarte con nosotros diciéndonos de qué lugar nos llamas o de qué lugar nos escuchas y a través de nuestro número telefónico, enviando un mensaje de texto al 0416-739-6277, nos dices por allí dónde estás ubicada o ubicado, y allí nos podemos entonces comunicar para saber cómo podemos también servirte. Así que ese es nuestro hilo telefónico. Si estás residenciado fuera de Venezuela, puedes colocar el +58, nuestro código de área, +58 416-739-6277. Quiero aprovechar la oportunidad para enviar por acá un saludo. Nos dice nuestra amiga Ada Carmona. Dice: tengo pocos días escuchando su programa. Me gustó mucho. En verdad, quiero saber y aprender cómo leer la Biblia. Nuestra amiga y hermana Ada Carmona nos escribe. Ella está en Guanape. Esto es en Anzoátegui. Es en Venezuela. Y nos

dice que es cristiana desde hace cierto tiempo. Nos dice, soy cristiana para la gloria de Dios, es nueva creyente. Gracias a nuestra hermana y amiga Ada Carmona por reportarnos la sintonía enviando un mensaje al 0416-739-6277. Bueno, entendiendo que la justicia de Dios es perfecta, eso significa que Dios está incuestionablemente equitativo. Así que los cristianos serán recompensados por lo que han hecho. Así lo dice el apóstol Pablo en su carta a los Corintios en el capítulo 5, versículo 10. Y los malvados serán castigados. Según dice el libro de Apocalipsis, escrito por el apóstol Juan, en el capítulo 20, versículo 13. Así que su veracidad perfecta, es decir, la veracidad de Dios, nos asegura que podemos tomarle la palabra. Así nos dice el libro de Números en el capítulo 23, versículo 19, que dice, Dios no es hombre para que mienta. Y por último, su fidelidad perfecta nos dice que nunca nos defraudará. Usted puede encontrarlo en el libro de Lamentaciones, en el capítulo 3, versículo 22 y 23. Dice, porque nunca decayeron sus misericordias, nuevas son cada mañana. Grande es tu fidelidad.

Bueno, la voz del pastor Carlos Perdomo y el tema Bajo del Olivar. Continuamos, sí, continuamos con mucho más. Ya estamos llegando a los minutos finales de nuestro programa. Esperamos en el Señor que haya sido de bendición y sobre todo queremos que usted, amiga, amigo, por favor, comuníquese con nosotros. Díganos qué le ha parecido el programa, qué sugerencias tiene para nosotros y también nos gustaría saber si usted tiene la oportunidad pues de poder comunicarse y enviarnos ese mensaje de texto que estamos necesitando saber de dónde nos llama, de dónde nos escucha o a través de qué emisora aliada o si nos escucha a través de Radio Transmundial. Bueno, estamos llegando casi a la parte final de nuestro programa. Recuerde escribirnos. Nuestro programa es atiempo@transmundial.org y allí con muchísimo gusto estaremos recibiendo su comunicación. También puede hacerlo a través del 0416-739-6277 enviando su mensaje de texto.

0: Pero no nos resta sino despedirnos, esperando en el Señor que este programa haya sido de mucha bendición para su vida y esperando también en el Señor que usted pueda comunicarse con nosotros y así saber un poco más sobre usted. Para este servidor, Arnoldo Fernández, fue un verdadero placer poder acompañarles y reitero la invitación para que nos vuelva a sintonizar la próxima vez y también pueda, ¿por qué no decirlo así?, invitar a alguna amiga, algún amigo para que también pueda disfrutar de este programa. Será hasta entonces y que Dios, nuestro buen Dios, le continúe bendiciendo rica y abundantemente. Será hasta entonces, Dios les bendiga.
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Ayuno intermitente contra el hígado graso. Yo soy Frank Suárez, especialista en obesidad y metabolismo, y quiero explicarte cómo hemos descubierto que hacer el ayuno intermitente puede reversar, eliminar el hígado graso. Voy un momentito a la pizarra para explicarlo. La condición de hígado graso es una condición hoy en día muy común, pero muy común porque gran parte de la población está sobrepeso. Pero déjeme decirle que ya se ha descubierto que hay inclusive personas delgadas que tienen hígado graso. Pero la mayoría de las personas que tienen hígado graso lo saben por una de dos formas. Uno es que su doctor se lo diga. El doctor le diga, tienes hígado graso. Esa es una. Porque es un diagnóstico. La segunda es, si usted tiene una buena panza, barriga, grasa abdominal, de seguro ya usted tiene el hígado graso. El hígado, que está en este lado, en el lado derecho del cuerpo, es el órgano más grande del cuerpo después de la piel. Y está ahí y es el que desintoxica todo. Y no solamente eso, en el hígado se resuelven hasta los problemas de la tiroides, porque la hormona que hace la tiroides, que es T4, que luego cambia a ser T3, que es la activa, gran parte de la conversión, más de 80%, sucede en el hígado. Por eso es que cuando una persona logra vencer su hígado graso, de momento le funciona bien la tiroides. Así que es importante saber que usted puede reversar la condición del hígado graso simple y sencillamente haciendo el ayuno intermitente. Pero le voy a explicar el concepto de por qué es que funciona. Fíjense, las células del cuerpo tienen receptores. Los receptores son como antenas. Esa antena es para recibir la señal de la insulina, uno de los receptores, insulina. Todas las células tienen receptores de insulina. Cuando la insulina llega y se posiciona frente al receptor y lo toca, eso le da la señal a la célula de que abre la compuerta para que deje pasar la glucosa. Y así que funciona. La insulina es una hormona mensajera que le da una señal al receptor de insulina que está alrededor de la célula y le ordena a la célula de que abra las compuertas, como quien dice, abre la boca, que te voy a poner glucosa. Y ese es el mecanismo. Ahora, ¿qué pasa? Cuando una persona ha tenido problemas de sobrepeso, problemas de obesidad, pues ha tenido problemas de obesidad, ¿por qué? Porque ha tenido mucha glucosa más mucha insulina. La forma segura de crear grasa segura, y la única que hay, es glucosa más insulina. Usted combina glucosa más insulina, ¿qué tiene? Grasa. O sea, que cualquier pedacito de grasa de más que usted tenga en su cuerpo, de seguro, solamente hubo una sola forma de llegar hasta ahí. En algún momento hubo exceso de glucosa, que es azúcar de la sangre, y exceso de insulina, y cuando esos dos factores se combinan, ahora usted tiene exceso de grasa. Ahora, ¿qué pasa? El hígado, ¿verdad? Cuando se pone graso, lo que quiere decir es que crea una capa de grasa adicional. Es un hígado gordo, eso es lo que es, de grasa. Como esa grasa aísla y empieza a tapar los conductos del hígado, la persona empieza a tener problemas de desintoxicación, muchas veces problemas digestivos, empieza a tener problemas de que no puede adelgazar. Pero la razón por la cual no puede adelgazar es porque cuando hay demasiada señal de insulina, insulina, insulina, insulina. ¿Y por qué hay demasiada insulina? Pues hay demasiada insulina porque usted está comiendo demasiado carbohidrato refinado, alimentos tipo E, que obligan al cuerpo a producir glucosa. Cuando el cuerpo produce mucha glucosa, el páncreas, que está por acá, crea mucha insulina. Cuando el cuerpo siente que hay mucha insulina, para defenderse de ese exceso de insulina, ¿qué hace? Empieza a desregularse. Desregularse quiere decir que empieza a quitar receptores de insulina. O sea, se hace sorda. La célula deja de oír la insulina, deja de escucharla, deja de hacerle caso. Así que cuando una persona tiene mucha insulina corriendo en la sangre, ¿qué hacen las células? Se desregulan, quitan los receptores de insulina, le queda muy poco. Eso hace entonces que la persona
ahora tiene lo que llaman resistencia a la insulina. La resistencia a la insulina es porque aunque haya el cuerpo esté produciendo mucha insulina, las células no le hacen caso, la ignoran. Y como la ignoran y la insulina junto con la glucosa engordan, pues ahora la persona engorda más. Así que es casi imposible adelgazar cuando usted tiene resistencia a la insulina. Pero siempre que usted tenga hígado graso, usted va a tener resistencia a la insulina. En la medida que el hígado esté graso, en esa misma medida, usted va a tener resistencia a la insulina, porque hay tanta y tanta insulina corriendo por el cuerpo que las células no tienen más remedio que desregularse y quitar todo, empezar a quitar sus receptores de insulina porque ya no toleran tanta insulina. Ahora, ¿cómo usted puede darle para atrás a todo este proceso? Pues se llama ayuno intermitente. El ayuno intermitente, de hecho, reversa la condición de hígado graso. Claro, el ayuno intermitente, que se ha puesto de moda, pues se ha puesto de moda porque la gente lo usa para adelgazar. Pero la realidad es que el ayuno intermitente no es para todo el mundo si la persona no sabe cómo hacerlo. Lo que puede es tener un mareo en un momento porque simple y sencillamente el cuerpo no está preparado. Por ejemplo, en mi libro, Metabolismo Ultrapoderoso, tengo un capítulo especial nada más para explicarle cómo se hace el ayuno intermitente y cómo se prepara el cuerpo para un ayuno intermitente. Pero en principio es esto. Para usted hacer un ayuno intermitente tiene que preparar al cuerpo. ¿Cómo lo prepara? Pues usted lo prepara dándole buena hidratación antes de hacer el ayuno intermitente, porque usted quiere romper ese hígado graso para bajar la resistencia a la insulina, para adelgazar y lograr sus metas. Pero tiene que poner hidratación. Y lo otro es que tiene que poner un abasto de magnesio y potasio. Si no hace esto, si no suplementa suficientemente bien al cuerpo con magnesio y potasio, se le va a hacer bastante difícil que usted pueda hacer el ayuno intermitente sin pasar hambre. Ya mismo lo voy a explicar por qué. Fíjense, a la hora de usted hacer un ayuno intermitente, ¿qué es lo que usted hace? Usted dice, el día tiene 24 horas. Generalmente uno come cada tres veces al día, tres veces, ¿verdad? Que se come desayuno, come la comida, como dicen en México, o almuerzo, como decimos nosotros, la cena, ¿eh? Y hace una, dos y tres. ¿Qué pasa? Eso abre, que entonces usted pasa 8 horas durmiendo y 16 horas donde usted puede comer. Eso crea que la mayoría del tiempo hay demasiada glucosa corriendo por el sistema. Pero el ayuno intermitente es que usted lo vira al revés. Usted lo que hace es que dice, voy a pasar 16 horas sin comer y voy a comer dentro de una ventana de 8 horas. Comer, ¿ok? Un ayuno intermitente de 16-8 es ideal, porque no es extremo, pero se puede hacer con facilidad y ciertamente rompe la resistencia a la insulina que causa el hígado graso. Le va a hacer adelgazar, simple y sencillamente porque cuando usted corta sus horas de comida y come dentro de esas 8 horas, le voy a dar un ejemplo de cómo yo lo hago, porque yo lo uso, el ayuno intermitente. Por ejemplo, yo, si me acuesto a las 10 de la noche y me levanto a las 8 de la mañana, pues de 10 a 8, pues no van nada más que 10 horas. Pero yo quiero llegar a 16. Así que lo que hago es que en vez de desayunar, pues yo hago que mi comida próxima sea como a las 2 de la tarde. Y ahí tengo un mínimo de 16 horas. 16 horas sin comer. Claro, como ya yo he preparado mi cuerpo con buena hidratación y siempre estoy usando magnesio y potasio, pues mi cuerpo está listo para no pasar hambre. ¿Por qué es que usar magnesio y potasio no le da hambre? Bueno, porque el hígado guarda glucosa como reserva y se llama glucógeno. El glucógeno es la glucosa almacenada para cuando no haya comida. Se supone que su hígado tenga glucógeno, que es glucosa almacenada para cuando usted no esté comiendo. Por eso una persona puede pasar 24 horas sin comer y no se muere. ¿Por qué? Porque el hígado tiene glucógeno. ¿De dónde salió el glucógeno? Que toma la glucosa y la deshidrata y la guarda ahí como reserva de alimento. ¿Qué pasa? Para que usted pueda crear mucho glucógeno y no pase hambre, tiene que darle
magnesio y potasio, porque es el magnesio y el potasio el que se usan para hacer el glucógeno. Por eso, si una persona no suplementa con magnesio y potasio, no va a poder tener suficiente glucógeno y puede que empiece a pasar hambre. Pero si hay suficiente glucógeno, lo que la persona coma, lo que sobre, se almacena en el hígado como glucógeno y ahora la persona no va a sentir ningún hambre. Así que básicamente usted prepara su cuerpo, lo hidrata, le da magnesio y potasio y luego empieza un horario donde usted dice, ok, qué sé yo, me acosté a cierta hora, voy a pasar por lo menos 16 horas sin comer. Si le cayó a las 2 de la tarde, que iba a ser su primera comida, pues ya usted sabe que tiene 8 horas para comer. De las 2 hasta las 10 de la noche son sus 8 horas. Y en ese periodo usted puede comer dos veces si quiere. Pero en las otras 16 horas no va a comer para obligar a que al cuerpo a que tenga que usar el glucógeno que tiene almacenado. Cuando el cuerpo tiene que usar el glucógeno que tiene almacenado, lo primero que usted va a notar es que va a empezar a adelgazar. ¿Y cómo lo va a notar? Porque cuando usted va a orinar, va a ver que sale mucha espuma. Cuando sale mucha espuma en la orina, esa espuma, que se llama lipoproteína, esa es la grasa de su cuerpo que está saliendo. Tan pronto el cuerpo se ve obligado a usar el glucógeno que tiene almacenado, y lo puede hacer porque tiene hidratación y tiene magnesio y potasio para producir su glucógeno, en ese momento el cuerpo empieza a romper las grasas. Se llama ketosis. La ketosis es el proceso de romper las grasas, que incluye las grasas que están atrapando el hígado. Eso va quitando la grasa del hígado y ahora, poco a poco, ya usted no tiene un hígado graso. Yo tengo personas que los llevamos adelgazando, digamos el programa Natural Slim, llegan a un punto donde chocan como con una pared, que nos dimos cuenta, chocó con la resistencia a la insulina. Ahí, como ya sus cuerpos están preparados, están hidratados, tienen magnesio, tienen potasio, ya pueden crear glucógeno, ahí le decimos, ok, empieza el ayuno intermitente. Empieza el ayuno intermitente, y cuando empieza a hacer el ayuno intermitente, la persona empieza a ver que empieza a orinar mucha espuma, y empieza a adelgazar, y el hígado graso se reversa. Inclusive tengo muchas personas que han llegado a su médico después de unos meses, y el médico le dice, yo no sé qué hiciste, pero ya no tienes hígado graso, se fue. Quiere eso decir que cuando usted hace el ayuno intermitente y lo hace correctamente y prepara el cuerpo, usted rompe el hígado graso. Al romper el hígado graso, usted obliga a las células que habían desregulado de la insulina a que vuelvan a crear sus receptores de insulina. Porque al no haber tanta insulina, pues el cuerpo no tiene problema de crear más receptores. Y ya usted no tiene resistencia a la insulina. Así que resolvió dos problemas, el hígado graso y la resistencia a la insulina, haciéndolo con el ayuno intermitente. Y esto se los comento porque la verdad siempre triunfa.

0: Uno de los principales problemas en la Iglesia de Jesucristo hoy día es que las personas tienen el concepto equivocado acerca de su responsabilidad. Conforme a este pasaje de la Escritura, usted no puede permitirse asistir a la iglesia, ser equipado, ser formado y establecido, y después quedarse sentado sin hacer nada.
1: La iglesia es el grupo especial de Dios al que Él ha equipado para llevar a cabo su misión. 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
0: Continuamos con nuestra serie sobre la iglesia, y en este mensaje hablaremos acerca de los dones del Señor Jesucristo a la iglesia. Vayamos por favor a Efesios capítulo 4, versículo 11. Dice así: Y él mismo constituyó a unos apóstoles, a otros profetas, a otros evangelistas, a otros pastores y maestros. Ahora bien, quisiera explicar cuáles son los dones de los que hablamos aquí. Dios ha decidido darle a todo el cuerpo hombres con una responsabilidad particular delante de Dios y delante de todo el cuerpo de Jesucristo, que es toda su iglesia. O sea, hay iglesias en todos los lugares, y estas personas han sido llamadas por Dios. No se han llamado a sí mismos, y su llamamiento no tiene nada que ver con su experiencia, su educación, su mérito o su promesa. Es un acto divino y soberano de parte de Dios. No es obra de la iglesia, sino la obra del propio Dios Todopoderoso. Y quisiera examinar cómo este versículo define a estos hombres y ver exactamente lo que dice, porque hay muchos conceptos erróneos hoy día acerca de las personas a quienes Dios ha dado a su cuerpo. Empezaremos por la palabra apóstol. Dice que constituyó a unos apóstoles. La palabra apóstol en griego es apostolo, que significa el que es enviado. De todos los apóstoles, ninguno tuvo el ministerio que tuvo el apóstol Pablo, porque él no solo fue dado como ministro de autoridad en aquella iglesia primitiva del Nuevo Testamento. Además, gran parte de su responsabilidad era establecer iglesias, edificar a los creyentes en esas iglesias y llevar a cabo la obra misionera en su época. Pablo y los otros apóstoles eran la autoridad nombrada divinamente por Dios en esa iglesia local. Por tanto, por todo el mundo del Nuevo Testamento, los apóstoles eran la autoridad de Dios para llevar a cabo la obra divina en esa iglesia. Y el impacto es que ellos eran la autoridad. El segundo don para la iglesia que vemos aquí es el de profeta. Ahora bien, la palabra profeta significa dos cosas. No solo se refiere a predecir el futuro, anunciar el futuro, sino que significa igualmente declarar la palabra de Dios. Ahora bien, en aquella época, al igual que tenemos profetas del Antiguo Testamento, había profetas en el Nuevo Testamento. No solo varones, sino también mujeres. Podemos recordar en Lucas capítulo 2 que Ana era profetisa, un profeta del Nuevo Testamento que vio al Señor Jesucristo en su infancia. Había profetas que declaraban la verdad de la palabra de Dios, al igual que anunciaban el futuro. Cuando fue dado el canon de la Escritura y fue escrito el Nuevo Testamento, ya tenemos hoy toda la profecía que necesitamos, y Dios no nos dará más profecía que nos surja de la Biblia. Amable oyente, cuando oiga a personas decir, bueno, hay profetas en la actualidad, y nombren a algún gran evangelista o a alguien a quien conocen diciendo que es un verdadero profeta, si se refieren a que esa persona puede hablar acerca de cosas que van a pasar, permita que le recuerde algo. Y me gustaría que anotara estas palabras que voy a mencionar, porque hay una distinción entre ellas y es ahí donde se produce la confusión. La palabra revelación significa verdad dada por Dios que no podría recibirse por ningún otro medio salvo que Dios comunicara la verdad. La siguiente palabra es inspiración. Es la obra del Espíritu Santo en las vidas de los hombres a quienes Dios dio esta revelación divina que es la Biblia. El Espíritu de Dios dirigió sus mentes y también sus manos mientras escribían con el historial de sus propias vidas y su personalidad, guiándoles a escribir exactamente lo que Dios quería que escribieran para darnos la palabra de Dios, para darnos dirección, guía e inspiración para nuestra vida. Por tanto, la revelación es la verdad que Dios dio y que no se habría podido conocer de otra forma. La inspiración es la obra del Espíritu Santo en la vida del escritor, mediante la cual fue guiado y guardado para escribir exactamente lo que Dios dijo. Y otra palabra es iluminación, que es la obra del Espíritu Santo en nuestras vidas, mediante la cual Él ilumina nuestra mente o nos da percepción y discernimiento para comprender la revelación dada divinamente y escrita por escritores inspirados. Por tanto, cuando alguien dice que tiene una revelación de parte de Dios, se refiere a que tiene iluminación para comprender algo. Dios no nos dará más revelación divina aparte de la que fue dada en la Biblia. Es todo lo que necesitamos. Por tanto, cuando un hombre dice que es un profeta, puede referirse a que predice el futuro. Pero si significa predecir cosas futuras que el hombre nunca ha sabido, puede usted anotar que en el presente no tenemos esas revelaciones. Hay una tercera palabra y es evangelista. La palabra en griego euangelion es la misma palabra de la que obtenemos la palabra evangelio. Vayamos ahora, por favor, a Marcos capítulo 16, versículo 15. Dice así: y les dijo, id por todo el mundo y predicad el evangelio a toda criatura. La clase de evangelista de la que hablamos aquí se refiere a aquel que tenía como objetivo principal predicar el evangelio. Era un predicador itinerante como hay muchos hoy día. Iba de congregación en congregación, de iglesia en iglesia, predicando el evangelio con el deseo supremo de ver a las personas ser salvas. Y hay hombres, tanto los que son pastores como los que no lo son, que parecen tener dones en esta área de tratar con personas perdidas. Pero quizás hay otros que no tienen esa característica en su ministerio. De eso habla aquí cuando se menciona al evangelista. Y llegamos ahora a la otra área, la de los dones permanentes. Recordará, amable oyente, que dice pastores y maestros cuando antes ha dicho apóstoles y evangelistas. Esta es la única ocasión en la Biblia en la cual se utiliza la palabra pastor. Por lo general, se usa la palabra griega poimen, que se interpreta como pastorear. Pero en este pasaje se refiere a que el pastor en aquella época era el hombre que pastoreaba el rebaño. Cuidaba del rebaño, dirigía el rebaño, gobernaba el rebaño, guardaba el rebaño, edificaba al rebaño, lo alimentaba, lo instruía y lo reprendía. Tenía una tremenda responsabilidad. Entonces, es interesante que Pablo dijera que ese hombre no debía ser solo pastor, sino que debía ser pastor y maestro, porque su responsabilidad, que veremos unos versículos más adelante, incluía la instrucción de esas personas a fin de que se defendieran contra el error, la falsa enseñanza y la falsa doctrina. Y la Biblia dice que Dios ha dado ese tipo de hombres a todo el cuerpo. Amable oyente, quisiera que veamos aquí que Dios no solo ha dado esos hombres a la congregación, sino que además dice que dio a este grupo con un propósito muy concreto. Me gustaría dividir este propósito en dos categorías para que lo entendamos de forma clara y sencilla. Vayamos por favor a Efesios capítulo 4, versículos 11 y 12. Dice así: y él mismo constituyó a unos apóstoles, a otros profetas, a otros evangelistas, a otros pastores y maestros. ¿Con qué propósito? A fin de perfeccionar a los santos para la obra del ministerio, la obra de servicio, para la edificación del cuerpo de Cristo. Dice muy claramente que el propósito, el motivo del ministerio de estos hombres dotados es su responsabilidad con el rebaño, con la congregación, con el cuerpo, con la novia de Jesucristo. ¿Y cuál es esa responsabilidad? Mire, nuestra responsabilidad es una responsabilidad de equipamiento, de formar, de enseñar, de examinar la palabra de Dios y de edificar a las personas en su confianza acerca de la verdad de la palabra con el fin de que puedan llevar a cabo la obra del ministerio. Ahora bien, a todo el mundo le gusta la primera parte, pero no muchos han comprendido la segunda parte. Dice que Dios dio estos hombres dotados a la iglesia a fin de formar, equipar, fortalecer a las personas que se sientan en los bancos domingo tras domingo, para que quienes se sientan en los bancos puedan llevar a cabo la gran comisión en la ciudad, en la comunidad y en la nación, para que sus vidas puedan influir en la comunidad en la que viven y en la posición que ocupan. Amable oyente, su responsabilidad es poner en práctica aquello con lo que ha sido equipado, formado y establecido semana tras semana. Uno de los principales problemas en la Iglesia de Jesucristo hoy día es que las personas tienen el concepto equivocado acerca de los hombres que Dios ha dado a la Iglesia y acerca de su responsabilidad. Conforme a este pasaje de la Escritura, usted no puede permitirse asistir a la Iglesia, ser equipado, ser formado y establecido, y después quedarse sentado sin hacer nada. Pues Dios dice que envió a esos hombres, les dio dones, equipó a esos hombres para que usted pueda llevar a cabo la obra de Dios, lo cual significa que no existe en la Biblia tal cosa como personas que ocupan bancos. No hay límite de edad, ni mínimo ni máximo. No puede usted decir, es mi experiencia, es mi educación, es mi posición. Ninguna de esas cosas cuenta. Dice que Dios ha enviado a esos hombres para equiparnos, para que nos convirtamos en las personas que Él quiere que seamos. En el proceso de hacer de nosotros lo que debiéramos ser, en ese proceso comunicamos el Evangelio de Jesucristo. Amable oyente, si todo el mundo que se sienta en las iglesias cada domingo pudiera comprender el significado, el desafío y la responsabilidad de los versículos 11 al 16, entonces el gran mover del Espíritu Santo de Dios se notaría y sacudiría por completo a la iglesia. ¿Por qué? Porque de repente empezaríamos a hacer lo que Dios quiso que hiciéramos desde hace más de 2000 años. Amable oyente, piense en su propia vida. La Biblia dice que eso es lo que debería haber hecho. Y hay muchas personas que tienen hambre y se están muriendo espiritualmente, no hay duda de eso. Hay muchos que nunca han sido equipados, muchas personas que no saben cómo hacerlo, y lo entiendo. Pero no podemos utilizar eso como excusa. El cuerpo de Jesucristo es la iglesia por la cual Jesucristo entregó su vida. Si yo no le edifico a usted, usted no lleva a cabo el ministerio y entonces el cuerpo no es edificado. Lo que hemos hecho es descuidar aquello por lo cual Jesucristo murió en la cruz. La responsabilidad es clara. Amable oyente, usted tiene suficiente verdad, suficiente luz, ha sido enseñado y equipado. Ha asistido a estudios bíblicos, a grupos de oración, todo lo habido y por haber. Y Dios quiere que usted invierta su vida allá donde vive con lo que tiene, porque esa es su responsabilidad, ya que Dios le ha equipado y le ha enseñado la verdad de la palabra de Dios. Nadie es inmune. No podemos decir, es que tengo 65 años. ¿Y qué importa? Entonces debería tener más sabiduría, más experiencia, más conocimiento y más comprensión. Debería tener más para dar. Otros podrían decir, solo tengo 16 años. ¡Gloria a Dios! ¡Eso es estupendo! Está empezando a aprender y a expresar en la vida de otra persona todo lo que Dios empieza a enseñarle, y crecerá con más rapidez que el resto. El pasaje dice que la responsabilidad es equipar a los santos para la obra del ministerio, para que todo el cuerpo de Jesucristo pueda ser edificado. Entonces, la verdad es que debemos tomar la decisión de si queremos ser obedientes a Dios o no. Y puede que alguien diga, es que no sé dónde servir. Podemos zanjar ese asunto con mucha rapidez, porque hay un lugar y algo para que cada persona pueda hacer. Eso no significa que todo el mundo deba enseñar, predicar o cantar. Pero hay un área, hay algo que cada persona puede hacer en el cuerpo del Señor Jesucristo. Vayamos ahora, por favor, al versículo 13 de Efesios, capítulo 4. Dice así, hasta que todos lleguemos a la unidad de la fe y del conocimiento del Hijo de Dios, a un varón perfecto, a la medida de la estatura de la plenitud de Cristo. Ahí está. En primer lugar, si un cuerpo está creciendo y siendo edificado como el cuerpo de Jesucristo, se moverá hacia la unidad de la fe. Eso no significa que estarán de acuerdo en cada letra y título en la Biblia, pero sí significa que en su mayor parte estarán de acuerdo acerca de lo que creen que la Biblia enseña. Además, habrá un consenso unánime sobre las doctrinas de la palabra de Dios. Eso no significa que estaremos de acuerdo en cada detalle. En segundo lugar, también avanzaremos más profundamente hacia nuestro conocimiento del Hijo de Dios. Amable oyente, si usted no está creciendo en su conocimiento de quién es Dios, cómo es Él y cómo actúa en el corazón humano, entonces algo falta en su vida. Un tercer punto que vemos es que crecemos, como dice el versículo, a la medida de la estatura que pertenece a la plenitud de Jesucristo, o sea, ser conformados a la semejanza de Jesucristo. Eso significa que se ve en nosotros más de Jesucristo mismo y de su semejanza, y hay más pruebas de que Jesucristo está siendo conformado en nuestras vidas. Sigamos leyendo en el versículo 14. Dice así, para que ya no seamos niños fluctuantes, llevados por doquiera de todo viento de doctrina, por estratagema de hombres que para engañar emplean con astucia las artimañas del error. ¿Qué dice aquí? No solo crecemos en nuestro conocimiento de quién es Dios, profundizamos y maduramos en nuestra fe, sino que igualmente somos establecidos en lo que creemos. Como resultado, ya no somos niños. No somos niños que pueden entender los versículos más sencillos de la palabra de Dios, sino que hemos oído lo suficiente del Evangelio para poder comer carne y mente. Somos establecidos en lo que creemos. Como resultado, ya no somos niños. No somos niños que pueden entender los versículos más sencillos de la palabra de Dios, sino que hemos

0: entre el error y la verdad. Continuemos leyendo en el versículo 15. Dice así: sino que siguiendo la verdad en amor, crezcamos en todo en aquel que es la cabeza, esto es, en Cristo. Ahora bien, creo que aquí está hablando, cuando dice siguiendo la verdad en amor, de que debemos declarar la palabra de Dios con determinación, pero en el espíritu de amor. No debemos agarrar por el cuello a la persona y decirle, ¿quieres ser salvo? No tenemos que hacer eso. Tenemos un evangelio fascinante y un Jesucristo amoroso. Lo único que debemos hacer es ofrecerle a la gente la oportunidad de conocer a Jesucristo. Observemos cómo sigue el versículo 15. Crezcamos en todo. ¿Qué significa eso? Significa que nuestra vida está equilibrada. Leamos ahora el versículo 16. Dice así: de quien todo el cuerpo, bien concertado y unido entre sí por todas las coyunturas que se ayudan mutuamente, según la actividad propia de cada miembro, recibe su crecimiento para ir edificándose en amor. ¿Qué dice aquí? Está diciendo tres cosas principalmente. De quien todo el cuerpo bien concertado y unido entre sí por las coyunturas. Amable oyente, un cuerpo crece cuando cada individuo tiene algo que aportar. Hablo acerca de la oración. Hablo acerca del servicio en alguna forma física o sea lo que sea. Hay muchas formas de servir. Y leemos que una de las pruebas de que un cuerpo está siendo edificado es que cada uno asume responsabilidad y está aportando al cuerpo. Leamos otra vez el versículo 16. De quien todo el cuerpo, bien concertado y unido entre sí por todas las coyunturas que se ayudan mutuamente, según la actividad propia de cada miembro. O sea, cumplimos con nuestra responsabilidad y hacemos nuestro aporte teniendo como base los principios de la palabra de Dios. Por tanto, cada uno de nosotros hace un aporte a los demás a medida que el cuerpo de Jesucristo es edificado. Y lo último que dice el versículo 16 es lo siguiente: recibe su crecimiento para ir edificándose en amor. O sea, todos debemos vernos a nosotros mismos como parte de este gran grupo de personas que aman al Señor Jesucristo, que están aprendiendo a amarse los unos a los otros y que se ven a sí mismos como una parte vital para que Dios edifique su cuerpo. Por tanto, dice que todos crecemos. Cuando cada uno encuentra su lugar y crece en equilibrio, ¿qué hace Dios? El Dios Todopoderoso es glorificado. La iglesia se fortalece, su testimonio es más fuerte y el pueblo de Dios se emociona acerca de Jesucristo, es liberado en Él y es libre para disfrutar de ser un hijo o una hija de Dios. Amable oyente, quizás sabe en su corazón que ha sido salvo, pero nunca ha sentido la necesidad de unirse a un cuerpo local de creyentes que aman al Señor Jesucristo y está bajo un hombre que enseña y predica la palabra de Dios y por eso en cierta forma se ha conformado pensando: creo que lo veré por televisión. Quisiera decirle algo estupendo, y es que estamos agradecidos por el privilegio de poder llevar el Evangelio a su casa, a su auto o donde quiera que esté. Sin embargo, Dios quiere que usted se involucre personalmente en compartir su vida con otros e invierta su vida en todo el cuerpo de Jesucristo. Y me gustaría animarle a que encuentre ese cuerpo local de personas que aman al Señor Jesucristo bajo el hombre que predica la palabra. Se ponga bajo su enseñanza, profundice en la palabra de Dios y participe en ese cuerpo haciendo el aporte que Dios quiere que haga. Amable oyente, así su vida será más valiosa para alguien en algún lugar en el cuerpo de Jesucristo. Leímos en el pasaje que hemos examinado que mi responsabilidad es equipar y usted es responsable de llevar a cabo el ministerio. Entonces, el cuerpo es edificado y la gloria de Dios reina. Hay personas que son salvadas y vidas que son bendecidas, y la iglesia de Jesucristo marcha hacia adelante en victoria sobre un mundo de oscuridad que necesita saber que Jesucristo es su única esperanza de vida. Digo aleluya por ser un creyente. Digo aleluya por ser parte del cuerpo de Jesucristo y por tener el privilegio de ser testigo ante alguien, ante cualquiera y ante todo aquel que escuche.
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4: Usted puede servir a Dios, puede animar a otros, puede escribir cartas, puede enviar correos electrónicos o puede dar, puede ayudar, puede visitar al hospital, puede visitar el hogar de ancianos. En otras palabras, todos tenemos formas en que podemos servir a Dios. También puede dar testimonio donde usted trabaja. En otras palabras, usted puede ayudar a las personas necesitadas. Quizás usted diga, bueno, pero eso no es servir a Dios. Claro que lo es. Dios no nos llama a hacer lo mismo a todos. Nos llama a servirle a Él. Piense en esto. Cuando su vida termine y mire hacia atrás, ¿qué quiere ver? ¿Alguien a quien llevó a Cristo? ¿Alguien a quien ayudó? ¿Alguien a quien sacó de las drogas o del alcohol? ¿Alguien a quien le dio comida? ¿A quien le dio dinero? ¿Alguien por quien haya orado? Amable oyente, ¿qué está haciendo? Servir al Dios vivo es más que solo ir a la iglesia. Servir a Dios requiere un esfuerzo deliberado de su parte. Y le desafío a hacer simplemente esto. Viva su vida de manera que cada día pueda decir al final del día, Señor, he tratado de cumplir tu propósito hoy. ¿Y sabe qué? Se va a sentir mejor consigo mismo. Se va a sentir mejor en su relación con Dios, porque de repente ha subido a un nivel superior. Ahora está viviendo donde Dios quiere que viva y eso es que le ha servido.
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1: 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Segunda de Corintios 12:9. Y me ha dicho: bástate de mi gracia, porque mi poder se perfecciona en la debilidad. Segunda de Corintios 12:9. Y me ha dicho: bástate de mi gracia, porque mi poder se perfecciona en la debilidad. Segunda de Corintios 12:9. Y me ha dicho: bástate de mi gracia, porque mi poder se perfecciona en la debilidad. Y ahora oramos ese verso de la palabra, Padre. Hoy declaro con autoridad que tu gracia me basta. No temeré ante mi debilidad, porque tu poder

fortaleza y tu victoria. En el dulce y poderoso nombre de Jesús, declaro que tu poder está obrando en mí. Amén. 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

0: pensando.
1: 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Segunda de Corintios 12:9. Y me ha dicho: bástate de mi gracia, porque mi poder se perfecciona en la debilidad. Segunda de Corintios 12:9. Y me ha dicho: bástate de mi gracia, porque mi poder se perfecciona en la debilidad. Segunda de Corintios 12:9. Y me ha dicho: bástate de mi gracia, porque mi poder se perfecciona en la debilidad. Y ahora oramos ese verso de la palabra, Padre. Hoy declaro con autoridad que tu gracia me basta. No temeré ante mi debilidad, porque tu poder se perfecciona en mí. Señor, fortalece mi corazón, renueva mis fuerzas y levántame por encima de toda circunstancia. Donde yo no pueda, tú puedes. Donde soy débil,

tu fortaleza y tu victoria. En el dulce y poderoso nombre de Jesús, declaro que tu poder está obrando en mí. Amén. 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

0: buenos días, hermanos y amigos radioyentes. Bienvenidos a este su programa, Voz de Esperanza. 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Este que les habla, su pastor radial, Benjamín Santiago. 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Usted puede comunicarse con nosotros llamando al número de teléfono 860-524-1808. Repito, 860-524-1808. 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

0: es maravilloso nuestro Señor y Salvador Jesucristo. Vamos a pasar de inmediato al mensaje de la palabra del Señor. Escucha y recibe bendición del cielo.
1: Our Lord and Savior Jesus Christ is marvelous. Let us go immediately to the message of the word of the Lord. Listen and receive a blessing from heaven.
0: Vamos a buscar nuestras Biblias.
1: We're going to look up in our Bibles.
0: En el Evangelio según San Marcos.
1: In the Gospel according to Mark.
0: Capítulo 11.
1: Chapter 11.
0: Vamos a leer tres versículos.
1: We're going to be reading three verses.
0: Del 12 al 14.
1: 12 through 14.
0: Marcos 11, versículos del 12 al 14.
1: Mark 11, verses 12 to 14.
0: Y la Escritura dice así, en el nombre del Padre, del Hijo y del Espíritu Santo.
1: Scripture reads as follows, in the name of the Father, the Son, and the Holy Spirit.
0: Al día siguiente, cuando salieron de Betania, tuvo hambre.
1: Now the next day, when they had come out from Bethany, he was hungry.
0: Y viendo de lejos una higuera que tenía hojas, fue a ver si tal vez hallaba en ella algo. Pero cuando llegó a ella, nada halló sino hojas, pues no era tiempo de higos.
1: And seeing from afar a fig tree having leaves, he went to see if perhaps he could find something on it. And when he came to it, he found nothing but leaves, for it was not the season for figs.
0: Entonces Jesús dijo a la higuera, nunca jamás coma nadie fruto de ti. Y lo oyeron sus discípulos.
1: And in response, Jesus said to it, let no one eat fruit from you ever again. And his disciples heard it.
0: Y el tema del mensaje es la maldición de la higuera.
1: The theme of the message is the cursing of the fig tree.
0: Bien, hermanos, en los versículos que leímos, encontramos a Jesús maldiciendo la higuera.
1: Very well, brethren, in the verses that we read, we find that Jesus is cursing the fig tree.
0: Este es uno de los pasajes bíblicos más desconcertante en los evangelios.
1: This is one of the most baffling passages in scripture that's found in the gospels.
0: Porque vemos que Jesús maldice la higuera aun cuando no era tiempo de higos.
1: Because we see that Jesus is cursing the fig tree even when it wasn't its season.
0: Y aparentemente, cuando usted mira el cuadro, Jesús aparentemente estaba desilusionado con la higuera.
1: And apparently when you're looking at the scenery, you can see that it seems that Jesus is disappointed with the fig tree.
0: Tan desilusionado que dice la escritura que la maldijo y le dijo, nunca jamás coma nadie fruto de ti.
1: He was so very disappointed that it says that he cursed it in such a way that he said, let no one ever eat fruit from you again.
0: Este es el único milagro del Señor Jesucristo.
1: This is the only miracle of the Lord Jesus Christ.
0: En los evangelios.
1: In the gospels.
0: Que resulta en destrucción y no en bendición.
1: Which results in destruction and not blessing.
0: Por eso es que es tan difícil predicar acerca de este tema.
1: That's why it's so difficult to preach about this. This topic.
0: Los ateos usan este incidente como un argumento contra el cristianismo.
1: Atheism used this particular passage against Christianity.
0: Y ellos dicen que Jesús descargó su ira sobre una planta inocente.
1: And they say that Jesus discharged his anger against an innocent plant.
0: Manifestando una conducta que no era consistente con la de un hombre justo, bueno y santo.
1: Manifesting a behavior that was not in alignment with a man who was supposed to be just and good.
0: Así que nosotros nos preguntamos, ¿será eso cierto?
1: And so we ask ourselves, is all that true?
0: ¿Debemos nosotros tomar la reacción del Señor al maldecir la higuera como una reacción mala?
1: Should we take this action of the Lord cursing the fig tree as a bad reaction?
0: ¿Como una reacción de un hombre iracundo y pecador?
1: As a reaction of a sinful man?
0: No, amados hermanos.
1: No, loving brethren.
0: Nosotros sabemos mejor que eso.
1: We all know better than that.
0: La Escritura dice en Hebreos 4:15.
1: Scripture says in Hebrews 4:15
0: que el Señor fue tentado en todo, pero sin pecado.
1: That the Lord, he was tempted in all points, yet without sin.
0: Así que nosotros para entender por qué el Señor maldijo la higuera,
1: so for us, in order to understand why he cursed this fig tree,
0: tenemos que conocer que este asunto de la higuera es una figura en las Sagradas Escrituras.
1: We need to know that this issue of the fig tree is a figurative issue in scripture.
0: La higuera era figura de la nación judía, del pueblo de Israel.
1: The fig tree was a figure of the people of the Lord, of the Israelites.
0: Y cuando el Señor maldijo la higuera, estaba revelando el juicio que vendría sobre la nación judía.
1: And when the Lord cursed the fig tree, he was revealing the judgment that would fall upon the Jewish nation.
0: Juicio por no tener fruto para el Señor.
1: Judgment because they did not bear fruit for the Lord.
0: Aun cuando él vino por 3 años y medio,
1: even when he came for 3.5 years,
0: a buscar fruto para ellos,
1: to seek that fruit from amongst them,
0: fruto de ellos y no lo halló,
1: that fruit from amongst them and he did not find it.
0: Por eso el Señor profirió juicio sobre la nación judía.
1: And that's why the Lord called judgment upon the Jewish nation.
0: Vamos nosotros a analizar un poco esto.
1: So let us analyze this a bit.
0: El contexto nos habla.
1: The context speak to us
0: de la entrada triunfal de Jesús a Jerusalén.
1: Of the triumphant entry of Jesus into Jerusalem.
0: Nosotros leímos en Marcos 11 el versículo del 12 al 14.
1: We read in the book of Mark chapter 11 verses 12 to 14.
0: Pero los versículos anteriores, los versos del 1 al 11.
1: But the verses that came before, verses 1 through 11,
0: ahí nosotros vemos la entrada triunfal de Jesús a Jerusalén.
1: We see the triumphant entry of Jesus into Jerusalem.
0: Y vemos que los judíos, los mismos judíos que en Marcos 11:8,
1: and we see the very Jews that in Mark 11:8,
0: tendían sus mantos por el camino.
1: They would spread their clothes on the road.
0: Cortaban ramas de los árboles y también las tendían por el camino.
1: They would cut down leafy branches from the trees and spread them on the road.
0: Los mismos judíos que gritaban y decían, Hosanna, bendito el que viene en el nombre del Señor.
1: Those very Jews that cried out, Hosanna, blessed is he who comes in the name of the Lord.
0: Esos mismos judíos más tarde los encontramos gritándole a Pilato y diciéndole, crucifícale, crucifícale.
1: Those very Jews, we find them later on, crying out to Pontius Pilate, crucify him, crucify him.
0: Y por la hipocresía del pueblo y la falta de frutos para Dios.
1: And because of the hypocrisy of the people and the lack of fruit from the people.
0: Lucas 19:41 dice.
1: Luke 19:41 says.
0: Que en la entrada triunfal de Jesús a Jerusalén.
1: That in this triumphant entry of Jesus into Jerusalem.
0: Cuando Jesús llegó cerca de la ciudad.
1: When Jesus drew near to the city.
0: Al verla lloró sobre ella.
1: As he saw the city, he wept over it.
0: Tenía su corazón quebrantado.
1: His heart was broken.
0: Y en Mateo 23:37.
1: And in Matthew 23:37.
0: El Señor de una manera profética.
1: The Lord, in a very prophetic way,
0: lanzó una sentencia directa contra el pueblo de Israel.
1: He relayed a direct judgment against the people.
0: Y dice así en ese texto, Jerusalén, Jerusalén, tú que matas a los profetas, tú que apedreas a los que te son enviados, cuántas veces quise juntar a tus hijos como la gallina junta sus polluelos debajo de sus alas y no quisiste.
1: He charges Israel by saying, oh, Jerusalem, Jerusalem, the one who kills the prophets and stones those who are sent to her. How often I wanted to gather your children together as a hen gathers her chicks under her wings, but you were not willing.
0: Podemos ver que el Señor hizo su parte.
1: We can see that the Lord, he did his part.
0: El Señor trató.
1: The Lord tried.
0: Los quiso reunir.
1: He wanted to gather them.
0: Los quiso juntar bajo sus alas.
1: He wanted to gather them under his wings.
0: Como la gallina junta sus polluelos.
1: Just as the hen gathers her chicks.
0: Pero ellos no quisieron.
1: But they were not willing.
0: Y ahora encontramos al Señor decretando juicio de Dios sobre la nación judía.
1: And now we find the Lord decreeing judgment upon the Jewish nation.
0: Por su pecado de incredulidad.
1: Because of its sin of unbelief.
0: Y por la ausencia de frutos para Dios.
1: And because of the absence of fruit for God.
0: Mira, hermano, Dios está constantemente hablándonos.
1: And brethren, God is constantly speaking to us.
0: La Biblia dice en Hebreos 1:1.
1: The Bible says in Hebrews 1:1,
2: que Dios habló en otro tiempo muchas veces y de muchas maneras a través de los profetas al pueblo de Israel.
1: It says God who at various times and in various ways spoke in the past to the fathers by the prophets.
2: Pero en estos postreros días nos ha hablado a través de su Hijo Jesucristo.
1: But during these last days, he has spoken to us by way of his Son.
2: Dios habla de muchas maneras.
1: God speaks in many ways.
2: Él nos habla a través de su palabra.
1: He speaks to us by way of his word.
2: Nos habla también al corazón por medio de su Santo Espíritu.
1: He speaks to our heart by way of his Holy Spirit.
2: Romanos 8:16 dice que Él da testimonio a nuestro espíritu de que somos hijos de Dios.
1: It says in Romans 8:16 that he himself, the Spirit bears witness with our spirit that we are children of God.
2: Dios está constantemente hablando y comunicándose con nosotros.
1: God is constantly speaking and communicating with us.
2: Se comunica con nosotros a través de su palabra y se comunica también a través de su Santo Espíritu.
1: He communicates by way of his word and he communicates by way of his Holy Spirit.
2: Y en su palabra nos dice en Hechos 3:19, arrepentíos y convertíos y se borrarán vuestros pecados.
1: And he tells us in Acts 3:19, repent therefore and be converted that your sins may be blotted out.
2: Constantemente nos está llamando al arrepentimiento.
1: He's constantly calling us towards repentance.
2: Y constantemente nos está llamando a santidad.
1: And he's constantly calling us towards holiness.
2: En 2 Corintios 7:1 nos dice que nos limpiemos de toda contaminación de carne y de espíritu, perfeccionando la santidad en el temor a Dios.
1: In 2 Corinthians 7:1, he is telling us, let us cleanse ourselves from all filthiness of the flesh and spirit, perfecting holiness in the fear of God.
2: En Hebreos 12:14 nos dice que sin santidad nadie verá al Señor.
1: And in Hebrews 12:14 he says that without holiness no one will see the Lord.
2: Y en 1 Tesalonicenses 5:22 nos dice que nos abstengamos de toda especie de mal.
1: In 1 Thessalonians 5:22 he says to abstain from every form of evil.
2: Constantemente el Señor nos está hablando.
1: Constantly the Lord is speaking to us.
2: Constantemente nos habla a través de su palabra.
1: He is constantly speaking to us by way of his word.
2: Constantemente habla nuestro corazón por medio del Espíritu Santo.
1: He's constantly speaking to us in our hearts by way of.
2: Constantemente el Señor nos está hablando.
1: Constantly the Lord is speaking to us.
2: Constantemente nos habla a través de su palabra.
1: He is constantly speaking to us by way of his word.
2: Constantemente habla nuestro

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Dios te bendiga. Estaba meditando en esta poderosa historia. Cuando David vence al gigante, era simplemente un joven, un servidor de sus hermanos. No estaba entrenado para el combate ni para la guerra. Sin embargo, David tenía el favor de Dios. Y cuando el favor de Dios te visita, vas a obtener victoria donde otros han obtenido derrota. Vas a sentir valentía donde otros han sentido temor. David lo visitó Dios. David lo visitó la presencia, y la presencia fue su respaldo mientras este paladín atemorizaba el pueblo de Dios. Yo quiero que tú entiendas que no hay temor para aquellos que se han levantado con una palabra. Algo Dios quiere hacer contigo. Dios te bendiga y Dios te guarde.

Hey, what's up, everyone? God bless you. Esta es tu hermana Rosa, acompañándote en este día en Radio Avivamiento. De verdad que nos alegra que seas parte de esta familia. Whether you're driving, working, or simplemente estás disfrutando este momento, quiero darte las gracias por hacernos parte de tu día. ¿Sabías que la palabra integridad viene de la idea de estar completo o íntegro? No se trata de ser perfecto, mi hermano, sino de vivir con un corazón delante de Dios, aun cuando nadie nos está mirando. Así que sube el volumen porque aquí está Integridad de Genesis Colón por Radio Avivamiento.

Oye, como decían nuestros abuelos, después de la tormenta siempre llega la calma. ¿Y qué cierto es eso, verdad que sí? Especialmente cuando caminamos de la mano del Señor. Un dato interesante, estudios encuentran que sentir apoyo y compañía durante los momentos difíciles ayuda a reducir el estrés y fortalece la esperanza. It's very important that you surround yourself with people that point you to Jesus. Es que la mejor compañía que podemos tener nunca nos falla. So wherever you are right now, recuerda que Dios está contigo. Escucha esta alabanza, Estás Conmigo, de Samuel Troc, aquí en Radio Avivamiento.

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No tenía que pagar renta. Ni siquiera tuvo que comprar comida ni buscarse novia, porque Adán lo tenía todo. Eva vino literalmente caída del cielo. Fue creada de su tórax, de su propio corazón. Adán y Eva tenían absolutamente todo para ser feliz y para vivir en paz. Pero un día creyeron en una voz que le dijo lo siguiente: Dios sabe que en cuanto coman del fruto se les abrirán los ojos y serán como Dios, con el conocimiento del bien y del mal. Ese día comieron del fruto que Dios le dijo que no comiesen, y desde entonces todos sufrimos de un mismo mal estomacal, el mal de haber consumido el fruto prohibido. Y desde entonces vivimos ansiosos y deprimidos. Y esa es esta nueva serie que voy a comenzar en Adoración Backstage. Se titula así, Ansiosos y Deprimidos. Y hoy vamos a tocar el tema ansiosos y deprimidos por comer el fruto prohibido. No sé si tú te lo has planteado, si alguna vez lo has pensado, pero oye, ¿cómo es que haber comido de una fruta nos ha traído tanto mal? ¿Verdad? Ha provocado tanto daño. O sea, uno esperaría que ese primer pecado que nos ha traído hasta aquí se tratara de algo más violento, algo más obviamente inmoral, ¿verdad? Pero que todo este mal que estamos viviendo en este mundo caído se deba a comerse una fruta, es como que wow, o sea, no podría ser otra cosa. Si lo analizamos humanamente y aún como padres, a lo mejor tú dices, bueno, que un hijo tú le digas no te comas ese chocolate y se lo coma, le das un castigo, pero como que para ti no es para tanto, o sea, ¿verdad? Ahora, esto va más allá de la fruta en sí, y eso lo sabemos. Lo que implicaba como tal este acto era desobediencia y rebelión, ¿verdad? Rebeldía. Pero peor que eso, este acto tenía como motivación o como base, fundamento, usurpar el lugar de Dios. Así que si tú te habías hecho esa pregunta, oye, Lorel, ¿por qué comer de ese fruto fue tan grave para toda la humanidad? Es que en el fondo, además de que Dios es santo y cualquier pecado es pecado, ¿verdad? Y es un agravio, es una ofensa contra la santidad de Dios. Por otro lado, la motivación de este acto era usurpar el lugar de Dios. Fíjense que Satanás tentó al hombre, motivándolo a hacer lo que él mismo quiso hacer en el cielo, que fue que era usurpar el trono de Dios, ¿verdad? Y para eso tienta al hombre a comer del fruto del conocimiento del bien y del mal. Cuando comas de este fruto, tendrás todo el conocimiento que Dios tiene y serás como Él. La maldición vino por algo más profundo que el fruto en sí. Ahora, quiero que también consideremos lo siguiente, porque esto también es importante. Resulta que al estómago se le conoce como el segundo cerebro. No sé si tú lo habías escuchado, pero lo creas o no, nuestro sistema digestivo, de este sistema digestivo depende gran parte de nuestra salud física, emocional y mental. Lo que suceda con nuestro estómago va a determinar muchas cosas en nuestra vida. Y es impresionante cómo la Biblia de principio a fin, ¿verdad?, está llena de verdad. O sea, aunque lo que Dios condena es la desobediencia, ciertamente lo que comemos afectará nuestro estómago y por ende nuestra salud física, emocional y mental. Para que tengamos una idea de esto, en el sistema digestivo se encuentra también el sistema nervioso entérico, una compleja red de millones de neuronas que recubren el tracto gastrointestinal y que pueden funcionar de manera autónoma. Es decir, que esta red de neuronas puede trabajar independiente al cerebro. Aunque el cerebro pueda dictar una cosa, el estómago puede interpretar otra por otro lado. Este sistema nervioso entérico también controla funciones vitales del sistema digestivo, como el movimiento intestinal, obviamente, y la secreción de sustancias para la digestión, pero también el intestino es un gran productor de neurotransmisores, incluyendo una parte significativa de la serotonina. ¿Y saben qué es la serotonina? Se le conoce como la hormona de la felicidad. O sea, el intestino está encargado de producir eso, ¿verdad? Gran parte de la serotonina, conocida como la hormona de la felicidad, que juega un papel crucial en el estado de ánimo, la ansiedad
y la felicidad. Esto explica por qué las emociones pueden influir tanto en el estómago y viceversa. Si tu estómago está como no debe ser, te va a influir, te va a afectar las emociones. Y también las emociones, si tú estás emocionalmente afectado por una situación, tú lo vas a sentir en el estómago. Existe una comunicación constante y bidireccional entre el intestino y el cerebro a través del nervio vago y otras vías bioquímicas y hormonales. Esto significa que lo que suceda en el intestino puede afectar el cerebro y el estado de ánimo, y el estrés o la ansiedad pueden impactar directamente la salud digestiva. Estás en una situación de mucho estrés, se te va a afectar el estómago. Algunas personas están de carreritas yendo al baño, ¿verdad? Y a algunas personas le ocurre lo contrario, que no pueden ir por días al baño. La salud del intestino, y específicamente el equilibrio de su microbioma, que es la comunidad de microorganismos que viven en él, está estrechamente ligada a la inmunidad, o sea, el sistema inmunológico, los niveles de estrés, el sueño, el descanso y el bienestar en general. Así que lo que tú comes puede determinar muchas cosas en tu vida. Y resulta que el intestino, el estómago, el sistema digestivo, eso que recibe como comida, también lo que escuchas lo recibe como comida y aquello que ves. O sea que el estómago no se afecta solamente por lo que tú ingieres a través de la boca, sino por aquello que oyes y lo que ves. Porque si algo que oyes te afecta emocionalmente, se afecta el estómago. Si algo que ves te afecta emocional, te da estrés o ansiedad, también se afecta a tu estómago. Por eso cuando recibimos malas noticias o información que nos produce estrés, nos da gastritis, ¿verdad? Por ejemplo, esa información que comemos es un alimento dañino. A lo mejor ese día tú pudiste comerte físicamente, ¿verdad?, a través de tu boca, el mejor banquete y la comida más balanceada del mundo, pero si escuchaste algo que no debiste escuchar, igual se te daña el estómago. Por eso es que es importante tener una dieta balanceada, pero no solamente en lo que ingerimos a través de nuestra boca, sino a través de nuestros ojos y nuestros oídos, porque tú puedes comer súper balanceado, puedes contar las calorías, pero si lo que escuchas y lo que ves es dañino, te va a afectar también el estómago y por ende emocional, mental y físicamente. Y usted me dirá, pero ¿por qué Lorel está trayendo todas estas cosas? ¿Será que Lorel se metió a nutricionista? No, amados hermanos, quiero que por un momento mires tu celular. Ahí. Mira tu celular un momento. Yo sé que a lo mejor estás escuchando este mensaje a través de tu celular, pero quiero que lo mires por un momento. Muy probablemente la mayoría de nosotros tiene el logo de una manzanita mordida. Y no creo que esto haya sido casualidad. Y mucho menos que esto sea insignificante. Ese fruto mordido representa precisamente el fruto en Edén. Yo no puedo decir que esa fue la intención con la que hicieron esa manzanita mordida. La Biblia obviamente no dice cuál era el fruto que se comió en ese entonces, ¿verdad? Pero yo creo que detrás de todo esto sí ha habido un plan y sigue existiendo ese plan de la serpiente en el principio. Yo creo que esto sí tiene que ver con lo que se le prometió a Adán en el principio. Tengas la manzanita en tu celular o no, con ese fruto en tu mano, por ejemplo, puedes estar en tu casa y a la vez en cualquier parte del mundo. Con ese fruto en tu mano, puedes hablar con una persona o dirigirte a miles de personas a la vez. Todos te pueden ver y también los puedes ver a todos. Con ese fruto puedes enterarte en vivo de lo que está sucediendo alrededor del planeta. Es más, puedes viajar a través de ese dispositivo, tú puedes viajar al mundo entero y ver cosas que quizás nadie ve, porque ahora con Google Earth tú puedes ver cualquier parte del mundo con ese dispositivo. También puedes adentrarte en la intimidad, aún en la intimidad sexual de otros, con ese dispositivo. Conoces y juzgas la vida y los errores de los demás a través del celular. Ves todo y lo conoces todo, bueno o malo, a través de tu móvil. La manzanita mordida, amados hermanos, no es una casualidad. Aquello que el diablo le prometió a Adán, ahora lo tenemos en nuestras manos. Tú te comes esto
tú eres como Dios. Tú puedes estar en cualquier lugar del mundo, hablar con quien quieras en el mundo, te puedes enterar de todo. ¿No te has dado cuenta cómo hoy día hay profesionales en todo? Por el celular. Sale la noticia de un cometa y todos son astrónomos de momento. Sale una noticia de farándula y todos conocen al artista mejor que nadie. Sale la noticia de un malpractice, ¿verdad? En un hospital o algo así, y todos son cirujanos. Ya todos saben lo que, cómo debieron operar a la persona. ¿Te das cuenta? El día que comas de este fruto serás como Dios, le dijo la serpiente a Adán. Y hoy, nosotros con esto creemos ser como Dios. Quizás no lo decimos literalmente, pero en el fondo eso es lo que ha resultado. Tener todo el conocimiento del bien y del mal a nuestra mano. Estaba escuchando a un psicólogo esta semana que decía que aunque cada día hay más especialistas de la salud mental, no dan abastos. Hoy más, hay más gente deprimida, hay más gente ansiosa y más personas prescindiendo de su vida, incluyendo poblaciones de niños, lo que lo hace aún más alarmante. Y muchos están de acuerdo en que esta situación está relacionada con el aumento de la tecnología, con toda esta información simultánea que estamos consumiendo y que nosotros no somos capaces de manejar. Dios no le prohibió a Adán y a Eva comer del fruto del conocimiento del bien y del mal porque quería que fuesen unos ignorantes. Él no lo prohibió porque quería que evitar que ellos crecieran en sabiduría. Les estaba prohibiendo comer del fruto que él sabía que ellos no podrían digerir. ¿Te das cuenta? Él sabía que Adán no podía manejar todo lo que vendría después. La serpiente tienta a Adán y Eva diciéndoles que si comen del fruto tendrían todo el conocimiento de Dios. Lo que Satanás no le dijo es que no serían capaces de sobrellevar el dolor y la ansiedad de todo ese conocimiento. Solo Dios puede saberlo todo y permanecer inmutable. Lo que Satanás no les dijo es que Dios puede aborrecer la maldad, pero también tiene la paciencia para tratar con la maldad de los demás controlando su ira. Nosotros no podemos manejar toda la maldad que hay en este mundo. Se nos hace imposible. Satanás tienta al hombre con obtener todo el conocimiento del mundo, pero no le dijo que solamente Dios puede verlo todo sin ponerse ansioso y sin deprimirse. Hace varias semanas me encontraba viendo video tras video en mi celular, en la noche. Empecé a ver videos de debates derechistas con izquierdistas, videos de protestas violentas en California, videos donde se descubrían casos de trata humana, manifestaciones de gente ladrando como perros en Inglaterra. Y de momento, amados hermanos, les confieso que me saltó la ansiedad. Me puse muy ansiosa, comencé casi a hiperventilar de pánico al ver toda la maldad que hay en el mundo. Entonces me arrodillé para clamar al Señor por todas estas cosas. Y allí en mi cuarto, amados hermanos, llorando y orando desesperadamente, de momento el Espíritu Santo habló a mi corazón. Me hizo recordar ese momento en Edén que Adán y Eva comieron del fruto prohibido. Y estoy segura de que fue la voz del Espíritu Santo porque me llevó directamente a la palabra del Señor. Y mientras yo meditaba en todo esto que ocurrió allí en el Génesis, el Señor me decía, todo este conocimiento no es para ti, Lorel. No es para ti en la carne. No es para tu naturaleza pecaminosa. No es para tu naturaleza carnal. Estás ansiosa y desesperada porque ese conocimiento es mío, no es tuyo. Así me dijo el Señor. Yo estoy segura que fue el Señor que me habló y yo estoy segura que el Señor le está hablando a muchas personas aquí, que constantemente están consumiendo de ese alimento que con el que Satanás tentó, con el que la serpiente tentó a Adán en un principio, pero que no le dijo, ay, tú no vas a poder manejar todo ese conocimiento. El Señor me decía, yo puedo manejar todo lo que sucede en el mundo, tú no, Lorel, tú no puedes. Yo puedo ver todas estas cosas sin desesperarme y sin ponerme ansioso, pero tú no. Tal como sucedió con Edén, estás así. Tal como sucedió en Edén, hoy estás así porque estás comiendo de un fruto que no puedes digerir. Y así mismo hoy quiero decirte a ti que me ves. Hoy estamos más ansiosos y más deprimidos porque estamos comiendo de un fruto que no podemos digerir.
es cierto que hay muchos factores fisiológicos, etcétera, etcétera. No es de eso de lo que estamos hablando. Yo no estoy hablando aquí como una psicóloga ni nada. Estoy trayendo información que de hecho está en las mismas redes, está para nosotros. Hay información vasta sobre esta realidad. Estamos airados y desesperados porque estamos ingiriendo una información que solamente Dios puede soportar. Los terapistas pueden llegar hasta cierto punto, pero a menos que no tengamos otra dieta, no vamos a mejorar y vamos a seguir cada día más ansiosos y más deprimidos. Tú puedes ir y que te den pastillas. Tú puedes hacer muchísimas cosas, que no está mal que tú vayas a terapia, pero si tú no controlas lo que tú consumes, de nada te vale. Porque si sigues consumiendo de ese fruto que no era para ti, lamentablemente va a venir más ansiedad, más muerte, más tristeza. Y sé que es fuerte y hasta suena como un regaño, pero es mejor recibir un regaño que vivir en el engaño. Lo repito, es mejor recibir un regaño que vivir en el engaño. Lorel, me estás diciendo que Dios quiere que yo me aísle y que yo me enajene del mundo y no conozca nada de lo que está pasando. No, estoy tratando de recordarte que Dios es Dios y tú no. Que nuestro esfuerzo no debe estar en enterarnos de todo lo que pasa en el mundo y en la vida de los demás, sino en conocer a Dios, que lo conoce todo y todo lo puede manejar. Mientras oraba, pude discernir que Dios me decía: Lorel, yo conozco todas estas cosas, por lo tanto, si me conoces a mí, vas a estar bien. Búscame a mí, que soy el que todo lo conoce y todo lo puede, y estarás bien. Bien, y desde ese día que estoy haciendo lo que te voy a recomendar, pude discernir que Dios me decía: Lorel, yo conozco todas estas cosas, por lo tanto, si me conoces a mí, vas a estar bien. Búscame a mí, que soy el que todo lo conoce y todo.

0: recuerdo esa voz que me dijo y que hoy te dice, esta información no es para ti, es para mí. Yo soy el único que la puede manejar. Soy Lorel Quiles y yo te espero en la próxima edición de Adoración Backstage, en esta serie que hemos titulado... ¿Cómo era que me lo han titulado? ¡Ansiosos!
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0: diseñó para pasar la vida únicamente sobreviviendo. 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

0: Hace algunos años un periodista entrevistó a un escultor famoso. Sus obras estaban en museos, había recibido reconocimientos en varios países y aún así seguía trabajando todos los días en su pequeño taller. Mientras conversaban, el periodista le hace una pregunta muy sencilla al escultor. Maestro, ¿cuántas horas trabaja usted al día? El escultor sonrió y dijo, no lo sé. El periodista insistió, ¿8, 10, 12 horas? El escultor volvió a sonreír y respondió, pues, no sé, cuando uno hace lo que ama, deja de mirar el reloj. Solo sé que termino muy cansado, pero nunca siento que desperdicie el día. Y entonces esa respuesta de este escultor, de que cuando uno hace lo que ama, deja de mirar el reloj y que nunca siente que desperdició el día, me hizo pensar en un par de amigos, que siempre que los llamo, cuando hablamos esporádicamente, cuando siempre les marco y les digo, ¿cómo estás? Me responden, uno de ellos, Raulito, me dice, bien, mi Wilito, bien. Mejor imposible, pude atender a unas personas, serví hoy, siento que pude ser útil para alguien. Había trancón, estaba difícil, pero yo me hago el día, no me dejo que esto me complique. Y la otra persona es Marcia, siempre me dice, bien, amigo, bien, con un día más que Dios me regala para vivir y aprovechar, a pesar de lo que pueda tener cada persona, porque sé que ellos tienen luchas, dificultades, momentos difíciles, deudas económicamente, a veces compromisos, situaciones familiares, en fin. Pero realmente lo que veo es que hay personas que pueden estar agotadas al final de la jornada, pero sienten que vivieron un día con propósito. Pero también sé que hay otras personas que tienen también muchas cosas que enfrentar día a día, pero están agotadas, con esa sensación triste de que simplemente sobreviven. Porque definitivamente hay un cansancio que nace de construir algo que llena, sí, que nos llena por dentro. Y hay otro que nace de vivir una vida que, en el fondo, nunca quisimos vivir. Y por eso, hoy te quiero decir, si estás terminando exhausto, exhausta, haciendo aquello que amas, sirviendo a otros, sirviendo a Dios, porque cuando le servimos a otros, es como hacerlo a Dios, dice la palabra, levantando un proyecto, cuidando nuestra familia, estudiando para alcanzar un sueño, o dedicando nuestras fuerzas a aquello que le da sentido a nuestra vida, solamente dale gracias a Dios. Porque ese cansancio no es una desgracia, es un privilegio. Pero hoy también quiero hablarte a ti, sí, que desde hace mucho tiempo te levantas sin ilusión, que sientes que tu trabajo te roba la alegría, que cada lunes pesa demasiado y que vives esperando únicamente el fin de semana. No te resignes a pensar que esa será tu historia para siempre, porque tal vez hoy no puedas cambiar eso, ese trabajo. Tal vez no se pueda cambiar todo de un día para otro, porque hay responsabilidades, cuentas que pagar, personas que dependen de ti, y eso es una realidad. Pero no dejes de prepararte, no dejes de aprender, no dejes de soñar, no dejes de orar, porque estoy seguro que Dios no está solamente interesado en darte un sustento para vivir, también quiere llevarte a caminar en ese propósito para el cual te creó. Y estoy seguro porque la palabra de Dios afirma que somos la obra maestra de Él, que Él nos creó de nuevo en Cristo Jesús a fin de que hagamos las cosas buenas que preparó para nosotros tiempo atrás. Efesios 2:10 es una verdad hermosa. Dios no te diseñó para pasar la vida únicamente sobreviviendo, te creó con un propósito. Y cuando nosotros empezamos a caminar en ese propósito, el cansancio sigue existiendo, pero no pesa igual. Porque una cosa es llegar a casa agotados después de construir el sueño de Dios para nuestra vida, y otra muy distinta es llegar agotados sintiendo que cada día se parece al anterior. Hoy quiero dejarte esta frase con mi corazón. El cansancio no siempre es el problema. El verdadero problema es terminar agotado construyendo una vida que nunca quisiste vivir. Hoy te invito a que le pidas a Dios que te muestre el camino, que abra puertas, que te dé sabiduría para dar pasos correctos, y que mientras llega ese momento, hagamos con excelencia lo que hoy está en nuestras manos. Sí, hay que hacerlo con excelencia, sabiendo que Él también está preparando lo que va a venir. Ora conmigo y dile, Señor, gracias porque Tú me creaste con un propósito. Gracias por el trabajo, por las oportunidades, por las fuerzas que me das cada día. Hoy, Señor, te damos gracias por aquellos que están disfrutando lo que hacen. Sigue renovando su pasión. Y hoy también te pido, en el nombre de Jesús, por aquellos que sienten que han perdido la ilusión. Te pido que abras puertas donde hoy solo se ven paredes. Que nos des tu dirección, tu sabiduría y el valor para prepararnos para aquello que Tú has soñado para nosotros. Que nunca nos resignemos a vivir una vida sin propósito, sino que tengamos la valentía de caminar hacia ese llamado que Tú preparaste para nosotros en el nombre de Jesús. Gracias, Señor. Bendice a la persona que me está escuchando. Lo creo. Amén. 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

Bendiciones, mi gente linda. Gracias por estar en sintonía de Radio Avivamiento, donde la música y la palabra siempre llegan junto a tiempo, ¿verdad que sí? Whether you're driving, working, en la casita o compartiendo con la familia, thank you for making us part of your day. La palabra del Señor dice en Isaías 41:10, no temas, porque yo estoy contigo. No desmayes, porque yo soy tu Dios. ¡Qué te esfuerzo! Y como dice un pensamiento que vale la pena recordar, la fe no siempre hace las cosas fáciles, pero siempre las hace posible. Porque esa es la fe, mi hermano. Te dejo esta preguntita para meditar. ¿Qué área de tu vida necesita que hoy simplemente le digas al Señor, aquí estoy? Con ese mismo corazón dispuesto, subimos el volumen y adoramos juntos con Aquí Estoy de Melody Estacio, aquí en Radio Avivamiento.

que si es malo practicar la piratería digital. Mira, ya no es necesario, yo creo, digo, dependiendo de dónde vivas, el plan de internet que tengas. Claro, porque a veces uno piensa que el mundo es tu propia realidad. En un tiempo yo recuerdo que afectó mucho, por ejemplo, a la música cristiana, a la piratería, cuando empezó la gente a descargar su música. Ahora existe otra manera, mira, bajo esto y te voy a dar mi clave para que entres y la descargues también y no tenga que comprarlo. Yo lo veo de dos maneras, ¿no? Primero, honestamente, piratear es robar. Cuando usted piratea, está robando. Aunque sea, no, es que es una película cristiana y la pirateé. Yo vi que la vendían allí, pero por aquí me la dieron gratis y yo lo que quiero evangelizar. La piratería es robar. Ahora bien, también hay que ver el aspecto de un movimiento que hay por debajo, detrás de la música y también de las películas, donde dan anuncios supuestamente de que se filtró algo, pero es con la intención de que todo el mundo lo tenga y tenga acceso a ello. Y no hay manera de conseguirlo si no es comprado. Yo creo que cada vez que tú tienes la oportunidad, tú dices, redimido, descargué tu CD de manera gratis, pero ahora vienes a Colombia y ¿sabes qué? Quiero redimir eso que hice y no voy a pedir la boleta de gratis, la voy a pagar. Y hay muchas maneras ahora de escuchar música o de consumir cosas de manera digital en plataformas como YouTube o Facebook, pero hay cosas que hay que comprarlas. Si no tienes para comprarlo, no lo pirates. Espera el momento en que esté disponible en otro lugar. La piratería es pecado.

Saluditos, mi gente. Gracias por permanecer aquí conectados en Radio Avivamiento. Oye, la palabra de Primera de Samuel, capítulo 16, versículo 7 dice: el hombre mira lo que está delante de sus ojos, pero Jehová mira el corazón. Qué poderosa verdad, ¿verdad que sí? En un mundo donde muchas veces las personas etiquetan por lo que te ven, por lo que ven afuera, pero Dios siempre mira mucho más profundo. Hoy te dejo esta pregunta para pensar: si Dios mira tu corazón antes que tu apariencia, ¿qué está Él encontrando allí? 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Ahora prepárate, porque declaramos esta verdad con música. Aquí está Todo Lo Puedo de Sion, Nación Santa. Dios te bendiga. 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No me rindo.

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0: digo que todo en los nombres al propósito, los nombres cargan identidad, destruyen o construyen, atan o liberan, o maldicen o bendicen, hay poder en los nombres.
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